Caixo, ¿qué tal? Aquí estamos en Radio Popular de Bilbao, Herri Ratia, la radio sin cadenas. Bueno, eso hasta que alguien se decida a enviarnos una. Porque no estoy hablando de las cadenas, no de las cadenas que secuestran libertades, que inmovilizan prisioneros, que remarcan esclavitudes o que arrastran los fantasmas, que también dan mucho y malo de lo que hablar. No, a esas no me refiero. Me refiero a las cadenas más molestas, más pesadas e irritantes que hay, que son las cadenas de mensajes, que todos hemos recibido alguna vez en la vida y recibiremos, porque esto no va a acabar nunca. Ya sabes, envía este mensaje a 15 amigos, contactos o familiares, seguidores, y toda la suerte del mundo se irá concentrando en tu figura, o de lo contrario. O de lo contrario, los males del universo se te irán presentando en serie y reiteradamente. Morirás ipso facto, tus hijos suspenderán requete siempre, tu pareja te dejará por otro más guapo o más guapa, tu pelo abandonará tu cuero cabelludo de forma masiva, te situarás en la cola del súper que menos avanza todos los días, te atenderán ventanilla al funcionario con más mala leche, tu perro no terminará de controlar los esfínteres y quizá tú tampoco. En fin, una lista interminable de plagas que denotan mucho tiempo libre para pensarlas, mucha mala leche y mucha imaginación.

Las cadenas de mensajes son cosa añeja. Hunden sus raíces en tiempos en los que el correo electrónico no había sido inventado todavía. Si partimos de la base de que una cadena de mensajes tiene como objetivo la replicación, independientemente de lo que cuente, de su contenido, entonces tendríamos que remontarnos como mínimo al año 1902. Nos pilla un poco a desmano. Pero esa es la fecha que propone Daniel Van Hartzell, un experto en la evolución de las cadenas de mensajes, que halló el siguiente fechado en aquel año. Haz 7 copias de esto exactamente como está escrito y envíalo a otras personas. Las cadenas de mensajes se fueron expandiendo con la ayuda de una nueva tecnología del siglo XIX, el papel carbón. Ese papel colocado entre dos hojas de papel en blanco y que era una guarrería, lo manchaba todo y seguro que si recuerdas lo has usado alguna vez. Más tarde, el papel carbón estableció otra relación simbiótica con otra tecnología, la máquina de escribir. Durante las primeras décadas del siglo pasado, el siglo XX, se produjeron muchos brotes virales de cadenas de mensajes. Cuando se difundió su uso, otras dos tecnologías posteriores supusieron un aumento en la fecundidad de las cadenas de mensajes, la máquina fotocopiadora en 1950 y el correo electrónico en el 95. Lo que nos gusta escribir, aunque algunos se quejen de que no reciben correspondencia.

Pues esta moda de las cadenas de mensajes alcanzó tal grado de histeria en Estados Unidos entre los años 1935 y el 36 que incluso el Departamento Estatal de Correos y agencias de opinión pública se vieron obligadas a intervenir para acabar con ese movimiento. Pero bueno, fue estéril, porque llegó la fotocopiadora y la cosa se puso muchísimo peor. Era una auténtica ansiedad por la comunicación, communication, al poder.

Bueno, pues, ¿cómo sería la cosa que esto dejó huella? En Estados Unidos, hoy por hoy, es ilegal enviar cartas en cadena que impliquen un esquema piramidal u otro tipo de aliciente financiero. Tienen normativa para eso. El resto, para otro tipo de movidas, tienen vía libre. Y probablemente esto va a seguir así por mucho tiempo, porque las empresas informáticas dicen que estos mensajes tienen una capacidad de crecimiento pues potencialmente exponencial, y es un problema administrativo esto porque tienen un consumo excesivo de ancho de banda y de espacio de almacenamiento, cosa que no se puede permitir.

Pero en realidad, más allá de 1902, ha habido cartas que animaban a la réplica, por lo menos desde la Edad Media. Parece que se podría ver en el Libro de los Muertos una especie de meme que prometía la resurrección a los que copiaran la tumba. Bueno, en principio parece un buen trato, de esos que poco tenemos que perder, pero si la propuesta es hacer una labor de ingeniería, al final puede resultar un poquito pesado. Hoy, con un clic, o lo solucionamos o lo liamos todo. Si encuentras uno de esos mensajes en cadena, pues no sé, en una tarde playera que te llega acompañado de una olita que te lame los pies en tu paseo de primera línea de playa, pues a ver qué haces. Si quieres responder y te propone hacer unas 20 copias del mensaje en el mismo soporte y lanzarlas igualmente al mar. Y si no haces eso, mal tsunami te lleve a ti y a los tuyos, con manguitos incluidos, pues ponte tú a buscar cascos de vidrio, ahora que son todo latas y botellas de plástico. En botellas de plástico no se puede meter un mensaje de este tipo, te cargas todo el encanto del invento. No, está prohibido el plástico para los matches in a bottle.

Bueno, pues no lo embotelles, no lo envases si no quieres. Existen los mensajes del agua. Macaco les ha hecho una canción, así con ese tono de viva la gente, la hay donde quiera que vas, que pone él. Y esa manera de replicar al Manu Chao más popular, no al de Mano Negra, que no sé cómo le habrá sentado a Manu Chao tener una marca blanca. Lo mismo un día le envía a Macaco una vela negra a través de una de esas cadenas de mensajes. No se descarta.

Y la verdad que provocan emociones estas cadenas de mensajes. Eso nadie lo puede poner en duda. A unos les dan risa, a otros les dan miedo, a otros incertidumbres, a otros mala uva y a otros ganas de matar al mensajero.

Pero bueno, a ver, no recomendamos matar al mensajero, nunca. Hombre, aunque sea por conciencia profesional, yo no puedo unirme a esa timba. Bueno, y también porque está muy feo. Y porque no es justo. Y es un delito. Y engorda también, seguro. Matar al mensajero es ilegal, es inmoral y engorda.

Pero nadie puede negar que estas cadenas de mensajes van dirigidas directamente y sin escalas a nuestros corazones. Y funciona, ¿eh? Porque hay millones de personas en este planeta que han participado en la expansión de estos mensajes. No vaya a ser que... Ya sé que no me va a pasar nada de todo eso tan fatal que dicen, pero oye, por lo que cuesta quitarse el malfario... Bueno, cada vez pitan menos, también es verdad, porque...

Yo qué sé, ¿por qué? Pues, no sé, algo se habría oído en las noticias sobre muchísima gente pasándoles cosas muy malas sin comerlo ni beberlo. O igual se tapan estas noticias con cortinas de humo. Igual los titulares de la prensa de cada día en realidad son cortinas de humo para no hablar de las masacres y de los pantanos de penalidades que las cadenas de mensajes causan en las pobres personas que se resisten a su poder. ¿Ves? ¿Ves? Ya me estoy poniendo conspiranoica. Estas cadenas de mensajes las carga don Diablo.

Y claro, pensaréis, pues si los carga el diablo a estos mensajes en cadena, lo que querrán de mí será mi alma. Ay, bueno, hombre, a ver, no te vengas arriba. Podría ser, ¿eh? También ha ocurrido. Pero normalmente de pedirte algo es dinero. Porque las almas andan cotizando bastante a la baja, la verdad. O si no, inocularte un virus en el teléfono o en el ordenata, que puede necesitar luego de mucha cibermedicina para curarlo, lo cual también es dinero. Quienes gustan de forrarse el riñón sin doblar la bisagra suelen ser bastante adeptos y a veces adictos a utilizar este tipo de técnicas. Los amigos del Money for Nothing siempre van un par de pasos por delante de los demás.

0: Oye, y es verdad lo que te digo de esas malas intenciones, ¿eh? Un ejemplo. Qué buen invento para entender las cosas, los ejemplos. Es posible que hayas recibido alguna vez un correo electrónico advirtiéndote de que uno de tus contactos te ha dejado un mensaje de voz en WhatsApp y te invita, claro, a que lo descargues. Pues cuidado, porque esto es un fraude, esto es una estafa. Si caes en la trampa y tratas de reproducirlo o lo quieres descargar, vas a abrir la puerta al malware. Así que ya solo la palabra no se puede ni mascar. Pues se va a instalar en tu equipo toda esa ciberbasura vírica y lo tienes ya pues muy clarinete. Hasta el propio WhatsApp, hasta la propia empresa advierte de que se trata de una estafa. En su página de internet, WhatsApp aclara que no envían mensajes de texto ni correos electrónicos a no ser que el usuario se haya puesto en contacto anteriormente con el equipo de soporte. El resto de posibilidades, pues son insoportables.
1: Que no todo el mundo, bueno, convéncete.

Y claro, así poco a poco se oscurece el ambiente. Nos vamos introduciendo en el mundo del fiasco, de la estafa, del timazo, a través de redes sociales, de internet, aplicaciones y demás. Queda mucha pena. Con lo bonito que hubiera sido navegar sin temor en un ciberbarquito de cáscara de nuez.

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Pero desgraciadamente no puede ser. El género humano hace muchas cosas del género bobo. Y al final, pues no se puede vivir feliz y confiado. Hay que estar recelosos de los mensajes que nos envían o, por lo menos, nos dicen ser prudentes. Porque si no, un día recibes un mensaje que dice: alguien acaba de publicar una foto tuya. Y en tu vanidad, como quieres ver si has salido bien, pues haces clic en el enlace adjunto. Y este te lleva a una página de inicio de una sesión de Twitter o de Facebook, y lo que haces es introducir usuario y contraseña, como siempre. Y cuando lo haces, un ciberdelincuente obtiene tus datos, porque la página de acceso a las redes sociales era falsa. ¡Qué decepción más ponzoñosa! Pero a ver, que estamos hablando de lo malo, que siempre da mucho más para cotillear. Pero mandarse mensajes es lo mejor. Los hay positivos de tantas categorías que siempre te animaremos a que lo sigas haciendo. Nosotros aquí en la radio no hacemos otra cosa, desde siempre, y todavía no nos hemos cansado. Esperemos que tú tampoco. ¡Au revoir!

Lo hacemos, todo se ha dicho, con calor, ¿eh? El calor protagonista, ya desde las primeras horas de la mañana. Tenemos 23 grados en el exterior de nuestros estudios, en el centro de Bilbao. No siente uno un especial refresco cuando sale a la calle a estas horas en mitad de la oscuridad y se encuentra con unas temperaturas que superan los 20 grados, pero bueno, pues es lo que tenemos y no podemos hacer demasiado. Combatirlo, eso sí, con un programa que esperemos que nos quede fresquito. No ayudan demasiado las noticias, es verdad. Esto lo hemos hablado a lo largo de la temporada. A mí siempre me interesa qué canción suena justo antes de que empiece el programa, porque como que de alguna manera sienta el tono. Y es algo que escapa a nuestro control. Eso está ahí, la canción está ahí, y pues luego nosotros ya, sobre ese ánimo que haya surgido, vamos construyendo. Así que hoy creo que vamos a estar también combativos en la medida de lo posible.

Tenemos a nivel informativo los focos, desgraciadamente nunca mejor dicho, muy bien delimitados. En el estado se sigue hablando de esos incendios con una evolución favorable pero todavía lenta, y además con ese reto que supone la ola de calor, esa ola de calor que nosotros ya vivimos ayer, pero que en otros puntos del estado se va a notar con mayor fuerza en el día de hoy. Por tanto, esto también es un elemento muy a tener en cuenta y que puede dificultar la lucha contra las llamas. También ayer hablaba Pedro Sánchez y tocaba la nómina de temas que se pueden esperar. Tiene que ver, ¿no?, mucho de lo dicho también, bueno, pues con esas polémicas en su entorno. Y aquí en Euskadi la polémica, bueno, pues ha ido por un camino que quizá no podíamos esperar. Y es que se prolonga esa controversia en torno a la final del Mundial, pero aquí ya entramos en otros elementos. Porque la Policía Nacional arrestaba a dos hombres por presuntamente haber participado de esos incidentes, y esto no ha gustado, lo decía ayer el consejero Mingen Zupiria, pues que había ido más allá de sus funciones, ¿no? No nos podemos olvidar que aquí la policía integral es la Ertzaintza, y que sí, bueno, pues había, ¿no?, en este caso, una sospecha o había algo que podía motivar esa detención, existen los canales adecuados para haberlo hecho por la vía de la coordinación entre cuerpos policiales. Por tanto, bueno, pues esto también que genera una controversia y que alarga también lo que ha sido pues unas semanas muy problemáticas en torno a este respecto, porque empezó en la polémica previa sobre cuál debía ser la actitud de las diferentes ciudades, y ahora pues estamos todavía lidiando con aquellos incidentes que, por otro lado, pues no tenían nada especialmente edificante como sociedad.

0: 9, si es que me da, estoy boca abajo casi. 6 y 6 minutos, claro, serían las 9 y 9, si no al revés. Las 6 y 6 minutos de la mañana, saludamos a Dani Guerreiro. ¿Qué tal, Dani?
1: Bueno, meña, de firmo, ¿eh? Situarnos en las 9 y 9 minutos ahora mismo.
0: Hemos puesto una canción muy larga.
1: Nos queda.
0: Una ópera.
1: Oye, podía haberse alargado la canción previa al inicio, claro, del programa de este Unón Vizcaya. Sí. Me gusta la creatividad de, bueno, nuestros técnicos, sí, quien quiera que la haya
0: cargado. Está cargado. Bien, un clásico.
1: Sí, poniendo a prueba también a nuestros oyentes, claro, más madrugadores, a los que, sí, están ahí fieles a las 5:58, ya poniendo la radio, sintonizando para escuchar este arranque. Pues bueno, para ver qué tal les entra de buena mañana esos temas, algo diferente, disruptivo.
0: Un clásico, pero bueno, era un clásico.
1: Sí, un clásico.
0: Digo, igual he pensado, digo, puede ser esta canción, porque no estoy muy versado en esa banda. Digo, pues a mí la única que me suena es una que dice. Y bueno, pues era esa, efectivamente. Estuve en la playa ayer.
1: ¿Ah, sí?
0: Sí.
1: Sí, yo también. ¿A cuál fuiste?
0: Pues hice algo muy típico de Vizcaya, como es ir a Castro.
1: Ah, Castro.
0: Como en vizcaíno, ¿no?
1: Seguir plagando Castro de, sí, vizcaíno.
0: Me podía sumar a un plan y pues me monté como si fuera en una cunda con toda la familia.
1: Ah, bueno.
0: Y bien. Heredera no quiso bañarse, pero bueno, yo sí que me bañé. Así que tengo esa energía que da el mar, ¿no? Que soy hater de la playa, pero enjoyer del mar.
1: Lo que menos te gusta es la arena, entonces,
0: claro,
1: sí,
0: ahí, ya.
1: Sí, sobre todo el proceso de vuelta a casa, cuando se te queda pegada en partes del cuerpo, tienes que ducharte y frotar muchas veces, sí, porque esa arena que se queda ahí en algunas zonas del cuerpo, en las piernas y demás, que como no rasques, simplemente por el agua no se te va, sí, la arena.
0: Se queda ahí ya pegado. Y luego hay algo que, a ver, esto es las acumulaciones de personas, ¿no? Pero a mí hay algo que me da como mala energía, que es, y esto no solo pasa en las playas, pero también en los momentos de verano pues pasa en otros lugares, esta idea de el olor a muchas cremas solares. O sea, cuando hay un espacio en que todo el mundo iba a crema solar y tú... Uh-huh. En el ambiente notas, sí, ese aroma salino de la mar, pero notas ese olor a Nivea y demás cremas solares, un poco que está como flotando en el ambiente. A mí esto me da muy mal.
1: Bueno, incluso flotando en el agua, porque hay algunas cremas que yo creo que no absorben muy bien, que ves incluso que se le forma alrededor de la persona, también esa zona contaminada de crema. Eso no le pasa a Marcos Llorente, por ejemplo.
0: No, claro.
1: Pero...
0: Vuelta y vuelta como el chuletón.
1: ¿Y no viste medusas en Castro?
0: No. Y hubiera estado bien porque la anécdota hubiera sido mucho mejor. Vamos, pico una medusa.
1: Yo estaba deseando verlas porque fui a Plencia en la tarde de ayer y tampoco vi. Porque últimamente llegaban alertas de la Diputación de Vizcaya, de los socorristas también, de que habían sido avistadas no sé cuántas medusas, de picaduras y demás. Digo, bueno, pues a ver si me encuentro alguna porque visualmente... No son feas
0: las
1: carabelas portuguesas, pero no hubo suerte, ¿no?
0: Yo creo que solo las he visto en Bob Esponja, un poco cuando van ahí con su cazamedusas. Le decíamos a los oyentes que, como aquel anuncio de la 11 decía, ¿no? Si les pica una medusa, pues que sea la medusa del amor. Entonces pueden encontrar esos bonitos amores de verano, pues que adoptan muchas formas y que en la mayoría de casos se extinguen, ¿no? Con la llegada de la rutina, pero en otros casos consiguen sobrevivir y si no, sobreviven nuestra memoria, que esto también es suficiente. Son las 6 y 9 minutos después de hoy, pues este ratito de charla, vamos a mirar también al tiempo, ¿no? Porque hicimos ese calor, pero claro, no solo el que tenemos ahora, sino el que se va a prolongar también en esta jornada.
1: El que está por venir y el que acumulamos ya en la jornada de ayer, que también se nota seguro en los hogares, porque nos hemos levantado con 22 grados en esta mañana, mientras que ayer, recordarán, con 15 grados, incluso algo de fresquito que agradecíamos a primera hora, hoy ya las temperaturas van a ser más elevadas, no las máximas, que sin embargo bajan en torno a 7-8 grados. Hoy miércoles continuamos con ese ambiente plenamente veraniego, aunque el calor va a ser menos intenso en el litoral. En el interior, especialmente en el Valle del Ebro, las temperaturas máximas sí van a volver a situarse entre los 35 y los 40 grados, mientras que cerca de la costa, sobre todo aquí en Vizcaya, quedarán algunos grados más bajos gracias a la entrada del viento del norte que irá llegando durante esta jornada. Predominará el ambiente soleado, eso sí, con algunos intervalos de nubes altas durante buena parte del día, y a partir de la tarde aumentará la nubosidad baja en la mitad norte, especialmente en el litoral. Las mínimas que son las que tenemos a esta hora de la mañana, en torno a 22, 23 grados. Las máximas no superarán los 30 grados aquí en Bilbao ni en Vizcaya.
0: Miramos a las carreteras, ahora mismo todo tranquilo. Mira, por ejemplo, las carreteras, pues hay que... chupamos accidente ayer. Entonces, claro, esto de carril izquierdo cortado y tal, lo típico. También para hacer formar parte, ¿no?, de la experiencia playera. Ahora mismo todo muy tranquilo, no tenemos ninguna incidencia, tráfico fluido en la red viaria de Vizcaya. Con todo esto, y si nos quieren contar también sus experiencias de las últimas horas, nos lo pueden hacer en el WhatsApp de los oyentes, en ese 688-8877. 88. Con todo esto, lo que hacemos ahora es repasar las principales noticias de las últimas horas. Arrancamos en Euskadi, donde, bueno, pues se aprobaban ya acuerdos anunciados en las últimas semanas.

0: Hablaba ayer el consejero Alberto Martínez después de ese consejo de gobierno en el que, bueno, pues entre otras cuestiones se aprobaba ese acuerdo para reforzar las condiciones del personal médico y facultativo de Osakidetza. Decía Martínez, como ya había venido reforzando el mensaje la pasada semana, que ese acuerdo con el sindicato médico no cierra la negociación con otros colectivos, ni cierra tampoco el debate. Es importante recordarlo, pero cuando vuelvan las huelgas esto va a volver. No cierra el debate sobre el estatuto marco, que es una cuestión que en este caso concierne al gobierno central. Aseguraba el consejero Alberto Martínez que van a seguir dialogando con todos los colectivos profesionales de Osakidetza y emplazaba también a la reunión de la mesa sectorial de septiembre. Escuchamos a Alberto Martínez.
1: De mucho calado y que va más allá de aspectos exclusivamente retributivos. Un acuerdo que consideramos necesario, con impacto positivo en el conjunto de Osakidetza, que redundará además en la mejora asistencial del conjunto de la ciudadanía. Lo dijimos desde el inicio y lo reitero, el acuerdo no excluye, no limita, no condiciona futuros avances para otros colectivos profesionales de Osakidetza. Un acuerdo con un colectivo concreto no cierra la puerta, no lo ha cerrado nunca, a seguir negociando con los demás. Cada categoría profesional afronta realidades diferentes y puede aspirar legítimamente a mejorar sus condiciones de trabajo, y el Departamento de Salud y Osakidetza mantienen el compromiso de seguir avanzando mediante el diálogo y la negociación con el conjunto de la plantilla. De hecho, la propia documentación del orden del día de la mesa del sectorial del 20 de julio, en el que se trató la propuesta de acuerdo con los colectivos médicos, ya recogía expresamente la existencia de procesos de negociación abiertos y propuestas de mejora para todos los colectivos profesionales. Por tanto, este acuerdo responde a una necesidad singular, específica, pero no agota en ningún caso la agenda de negociación de Osakidetza.
0: Será lo que apuntaba en este caso Alberto Martínez. Ya decimos que bueno, la situación en torno a Osakidetza no es sencilla, porque esas huelgas que han lastrado también uno de los principales puntos del programa del consejero Martínez, que era la reducción de las listas de espera, no dependen necesariamente de la labor del departamento, sino que tienen que ver con un gobierno central que había animado precisamente a las comunidades a que negociaran también con el sindicato médico. Bueno, pues aquí llegaba este acuerdo, pero luego no se garantiza que vayan a acabar las huelgas. De hecho, no, porque continúa ese problema con el estatuto médico y además ha generado pues un cierto descontento en otros sectores, no el de los médicos, en el seno de la propia Osakidetza.
2: Pasamos de sanidad a seguridad, porque el gobierno vasco también aprobaba en la jornada de ayer el nombramiento de Aitor Landazárraga como nuevo director de la Ertzaintza tras el cese de Victoria Landa, y también se designaba a Alfonso Garaikoetxea como jefe de la Policía Autónoma. Tomaba la palabra el consejero de Seguridad, Bingen Zupiria, sobre este cambio. Detallaba que el nuevo director de la Ertzaintza es técnico superior en agricultura y cuenta con 36 años de experiencia en el ámbito de la protección civil, especialmente en labores contra incendios y otras emergencias. Así lo explicaba Bingen Zupiria.
3: Hemos nombrado a Aitor Landazárraga en sustitución de Vicky Landa como director de la Ertzaintza. El nuevo director de la Ertzaintza, Aitor Landazárraga, es técnico superior en agricultura y cuenta con 36 años de experiencia en el ámbito de la protección civil, especialmente en labores contra incendios y otras emergencias. Por otro lado, hoy mismo, y mediante una resolución del viceconsejero de Seguridad, hemos designado como jefe de la Ertzaintza a Alfonso Garaikoetxea Aranguren. Garaikoetxea sustituirá a Josu Bujanda, recién jubilado. Garaikoetxea tiene rango de intendente de la Ertzaintza, es miembro de la tercera promoción, lleva 41 años en la Ertzaintza y, tras haber tenido todo tipo de responsabilidades en las diferentes áreas de nuestra policía a lo largo de su carrera profesional, estos últimos 7 años ha estado al frente de la División de Protección Ciudadana. Muestro toda mi confianza a Aitor Landa y Alfonso Agricoche para la labor que van a tener que impulsar al frente de la Ertzaintza, uno desde el ámbito político y el segundo desde el operativo. Asimismo, quiero expresar mi más sincero agradecimiento a Vicky Landa por su compromiso y colaboración, también por su participación en la toma de las decisiones que hemos adoptado hoy.
0: Seguimos hablando de seguridad y hablamos también de una controversia que luego veremos también sopesó el consejero Bingen Zupiria. Y es que agentes de la Comisaría General de Información destinados en Bilbao de la Policía Nacional detuvieron el lunes a dos hombres de 29 años como presuntos autores de un delito de odio, además de delitos de desórdenes públicos y lesiones durante la final del Mundial de Fútbol. Según informa el Ministerio del Interior, bueno, ya lo saben, los hechos se remontan a ese día de la final del Mundial y a los incidentes en torno a la pantalla que había instalado el Partido Popular en el Parque Doña Casilda para que se pudiera seguir esa final. Después de esta detención, lo que llegaba era la valoración precisamente de un Bingen Zupiria que denunciaba que la Policía Nacional había actuado por encima de sus funciones con la detención de esas dos personas. En esa rueda de prensa posterior al Consejo de Gobierno se refería al arresto y señalaba que ha sido una actuación que está por encima de sus funciones y en este sentido recordaba que corresponde esta labor a la Ertzaintza y que la Policía Nacional y la Guardia Civil bueno, pues no tenían esa labor porque es una actuación fuera de las funciones de estos cuerpos de policía. Apuntaba bueno, pues que correspondía la aplicación de esos acuerdos y que esta cuestión escapa. Zupiria apuntaba que hay una investigación abierta también sobre los incidentes ocurridos y que la Ertzaintza instruye también esos trabajos de investigación.
2: Enseguida hablamos en profundidad de los incendios que están azotando el centro peninsular, pero recordamos que las altas temperaturas que vivimos en la jornada de ayer, también que tendremos este miércoles en la zona interior de Euskadi, han provocado que se active la alerta naranja hoy miércoles por la tarde por riesgo elevado de incendios en la zona alavesa. Ayer martes, hasta las 8 de la tarde, estaba activa esa alerta naranja por riesgo de temperaturas muy altas y hoy miércoles se vuelve a activar la alerta naranja por temperaturas muy altas desde las 12 del mediodía y hasta las 8 de la tarde. Y es que según el pronóstico, las temperaturas máximas podrían rondar los 38, incluso 40 grados en la zona de transición y en el eje del Ebro. Entre las 12 y las 6 de la tarde estará activado el aviso amarillo por temperaturas muy altas ante esa previsión también en esta zona cantábrica con temperaturas que podrían rondar los 33 grados y durante la jornada de ayer también se activaba esa alerta naranja y hoy especialmente enfocada en ese riesgo de incendios forestales alto en Álava debido a las altas temperaturas y a la potencial concurrencia de labores agrícolas que tendrán lugar en la jornada de hoy.
0: Hay que mirar a las cifras de paro. El paro que baja en 12.400 personas en el segundo trimestre en Euskadi. Se crean 7.800 empleos. Son datos de la encuesta de población activa publicada por el INE. El paro que bajaba en 12.400 personas se queda en 77.200 desempleados. Es un 13,8% menos que en el trimestre anterior y se han creado más 7.800 empleos en el conjunto del Estado. Luego iremos con ello. El número de ocupados aumentó en 486.000 personas.
2: También conocíamos ayer la cifra de pensiones abonadas por la Seguridad Social en Euskadi en julio, que se elevaba a 590.903, lo que supone un 1% más que en el mismo mes de 2025. Y su importe medio se sitúa de este modo en 1.682,95 euros, un 4,13% más que el año pasado, la cuantía más alta del conjunto del Estado, seguida por Madrid, con 1.582, según los datos que publicaba ayer el Ministerio de Inclusión, Seguridad Social y Migraciones. Del conjunto de pensiones, 397.617 corresponden a jubilación, con una media de 1.908 euros. Y de nuevo, la cuantía más alta del Estado, que se sitúa aquí en Euskadi. Seguida de Asturias, con 1.838 euros, Madrid con 1.796 y Navarra con 1.756.
0: Hemos hablado ya de algunas de las cuestiones que aprobaba ayer el Consejo de Gobierno. Vamos con más. Nos fijamos, por ejemplo, en todo lo que tiene que ver con el euskera. Ayer el Consejo de Gobierno aprobaba la modificación del marco normativo que permite poner en marcha Euskara Bono A, ampliar las ayudas y simplificar también el acceso al aprendizaje del euskera. Se ha hablado mucho de esta medida en los últimos meses, pero faltaban detalles importantes que vamos conociendo poco a poco. Este modelo va a permitir estudiar euskera hasta el nivel B1 mediante un único pago, un pago de 120 euros. Forma parte de la propuesta Jauzia Gara, la hoja de ruta del gobierno vasco para dar un salto cualitativo en el uso social del euskera. El Ejecutivo, que también está impulsando medidas que faciliten el acceso al aprendizaje, eliminen barreras y acompañen a las personas a lo largo de todo el itinerario de euskaldunización. Un gobierno vasco que, de hecho, bueno, pues también lo que hacía era aprobar la convocatoria de subvenciones dirigidas a los euskaltegis privados y centros homologados de autoaprendizaje de euskera para el próximo curso. La dotación económica es de 37 millones y medio de euros, según informaba el Ejecutivo. Son ayudas que permiten financiar la actividad de los centros entre octubre del 26 y septiembre del 27 y refuerzan una red esencial para la euskaldunización de personas adultas.
2: Otra de las cuestiones aprobadas ayer en el Consejo de Gobierno Vasco fue el programa Elkarteak, dotado con un total de 350.000 euros y destinado a reforzar las asociaciones de los sectores agrario, alimentario y forestal de Euskadi. Este programa, que financiará gastos de funcionamiento, formación, promoción, participación en ferias y proyectos de mejora productiva de las entidades del sector. La iniciativa tiene como objetivo reforzar el papel que desempeñan como interlocutores del sector y como herramientas de apoyo a agricultores, ganaderos, empresas alimentarias y forestales, favoreciendo una mayor vertebración y capacidad de respuesta ante los desafíos económicos, sociales y tecnológicos.

Tenemos que dar esta como si fueran los 40 principales de antaño, ¿no? Tipo Tony Aguilar o así. Porque la EHU sube 16 puestos, llega a la posición 358 de 1.243 universidades evaluadas del ranking de publicaciones académicas. La clasificación de la Universidad Nacional de Taiwán sitúa a la Universidad Vasca como la séptima a nivel estatal. En un comunicado, bueno, pues la EHU explicaba que consolida en este caso su posición en el Estado y avanzan puestos en el ámbito internacional. Es un ranking que compara el rendimiento científico de las universidades de todo el mundo basándose exclusivamente en las publicaciones académicas desde la perspectiva de productividad investigadora, impacto de investigación y excelencia investigadora.

Y tenemos que hablar de la crónica de sucesos porque la Guardia Civil desarticulaba una organización criminal asentada principalmente aquí en Vizcaya que blanqueó más de 4 millones de euros procedentes de estafas cometidas tanto en España como en otros países enviando el dinero a Nigeria. La operación se saldaba con 20 detenidos, entre ellos los principales responsables de la organización en 4 entradas y registros en domicilios de Bilbao, Basauri y Santurchi. Una operación que se saldaba con estas personas detenidas, un total de 20, y la investigación de otras 11 como presuntos autores de los delitos de estafa, blanqueo de capitales, falsificación documental, usurpación de estado civil y pertenencia a organización criminal.

0: Vamos a fijarnos también en una agresión de la que ya dábamos cuenta que tuvo lugar en el polideportivo de Txurdinaga, donde un socorrista sufrió una agresión la semana pasada. Ayer los sindicatos mostraban su solidaridad y la LAB, SK, Comisión Sobre y UGT, que convocaban una concentración frente al polideportivo, que tenía dos, en este caso, pasos, ¿no? Tanto por la mañana como por la tarde. Hablaban ayer, de hecho, desde el comité de empresa, de la empresa MT Sport, que compartían las reivindicaciones de los trabajadores y también de los sindicatos, explicaban que cualquiera podría haber sido el trabajador agredido y pedían medidas para hacer frente a una situación que es complicada y ante la que reclaman acción para evitar que se vuelvan a dar hechos tan lamentables como la agresión sufrida la semana pasada. Esto decía Eneko Martín, presidente del comité de empresa de MT Sport.
1: Por uno, queremos que se endurezca la normativa interna, que esta se aplique de forma real y efectiva, que se recupere la presencia de policía en las instalaciones, que fue una medida que realmente en el pasado ha demostrado ser realmente disuasoria ante comportamientos así. Por otro lado, que el aumento de la plantilla, sobre todo en los días de ola de calor, prohibición del trabajo de personal auxiliar u otros en forma solitaria, ya que si hay una agresión, no hay un accidente grave, no hay quien dé noticia de esta situación. Y algo que puede solucionarse podría terminar gravemente. Y por último, visto la realidad de la meteorología que hemos tenido este año y posiblemente tengamos otros, los días de que se prevé máxima afluencia, limitar la entrada solo a personas que son

0: 8,3 metros y un peso aproximado de 71 toneladas. Ha sido instalada ya en la margen derecha de la ría a la altura de Erandio. Así notificaba este hito y este avance dentro del montaje del primer tramo sobre la pasarela Olairón el diputado de Infraestructuras y Desarrollo Territorial de Vizcaya, Carlos Alzaga.
1: La pieza 9 es una estructura metálica de 33 metros de longitud, 8,3 metros de anchura y un peso aproximado de 71 toneladas que se ha trasladado desde Vitoria-Gasteiz a Sorrotza en dos transportes especiales. Ya en el muelle junto a la ría se han ejecutado los trabajos de ensamblaje y soldadura. Y posteriormente se ha llevado por el agua en una pontona hasta Erandio hasta su ubicación junto al tramo 10 ya instalado. Cada uno de los elementos metálicos se produce con un alto grado de precisión. Este trabajo industrial garantiza la calidad y el correcto comportamiento de todas las piezas como un puzzle, que posteriormente formarán la estructura completa.
2: Por cierto, que tenemos que hablar de los incendios. Bueno, el Ayuntamiento de Bilbao colabora también con esos graves incendios. Va a enviar una dotación de 10 bomberos y bomberas con 2 vehículos pesados para labores de extinción y 2 vehículos ligeros de apoyo logístico. Lo explicaban desde el consistorio en esa jornada, bueno, pues de ayer, y se suman a los esfuerzos también de otros municipios y de las diputaciones y del gobierno vasco ante unos incendios que todavía no terminan de dar tregua y que de hecho son el principal elemento de la actualidad informativa en el conjunto del Estado.
0: Precisamente el Consejo de Ministros, a propuesta del Ministerio del Interior, declaraba ayer zonas afectadas por una emergencia de protección civil, los territorios afectados por un total de 211 episodios catastróficos, en su mayoría consecuencia de incendios forestales que se han producido entre el 31 de marzo y el 27 de julio en este año 2026 y que han provocado daños en comarcas de 14 comunidades autónomas. Así lo explicaba en la jornada de ayer el presidente del Gobierno, Pedro Sánchez, en la rueda de prensa posterior al Consejo de Ministros.
3: Y ante esta situación, el Gobierno de España, en coordinación, como he dicho, con otras instituciones públicas, seguirá movilizando todos los recursos necesarios, todo el tiempo que haga falta, hasta apagar la última llama. Hoy mismo, como saben, el Consejo de Ministros y de Ministras ha declarado zonas afectadas gravemente por una emergencia de protección civil a los territorios perjudicados por los incendios. Con esta declaración, como saben, comenzamos a desplegar todas las ayudas destinadas a paliar los daños personales, también los daños materiales, y abrimos vías a ayudas adicionales, como son los beneficios fiscales, las exenciones de cuotas a la seguridad social, ayudas para reparar las infraestructuras, entre otras muchas ayudas que evidentemente iremos poniendo en marcha conforme vayamos haciendo una evaluación mucho más certera de la magnitud de esta catástrofe. En todo caso, sí que me gustaría hacer un llamamiento muy particular a toda la población para actuar con la máxima responsabilidad y prudencia y a seguir en todo momento las indicaciones de los servicios de emergencia. Todas las administraciones, todos los profesionales y el conjunto de la sociedad debemos estar y actuar unidos contra el fuego. Y quisiera, al hilo de esto, hacer una reflexión adicional, y es que la emergencia climática se está agravando año tras año. Se está agravando año tras año. Y los ciudadanos y ciudadanas nos exigen que estemos unidos, por supuesto, en la respuesta, como estamos. Pero también que estemos unidos en la prevención y también unidos en la reconstrucción de las zonas afectadas para que cuando vuelvan mal dadas, pues efectivamente sean mucho más resilientes las infraestructuras y todas las reconstrucciones y recuperaciones que hagamos de los entornos hoy dañados.

que ir con evoluciones, importante también, bueno, pues que se apuntaba ayer en Ávila, se mantiene evolución favorable desde Protección Civil. La directora de Protección Civil, Virginia Barcones, pedía de hecho un último

0: refuerzo a los afectados. Hay otros puntos también, porque además, para hoy hay una preocupación extra que tiene que ver con la ola de calor, que se va a notar más en esas zonas del estado donde están produciéndose estos incendios. De hecho, desde Protección Civil pedían precaución ante lo que podría ser una tormenta perfecta si se dan este tipo de incendios en plena ola de calor. Y luego también pues hay que estar pendiente de esa evolución desde el terreno, desde la UME. Hablaba el general jefe de la UME, Francisco Javier Marco Izquierdo, en que explicaba que había habido un despliegue extraordinario en Valdequemada y que habían podido en ese punto contener el incendio, aunque lo importante, decía, es ser capaces de controlar los puntos humeantes. Esto es lo que decía.
1: Vamos a ver, esta noche ha habido un despliegue extraordinario justo en esa zona de Valdemaqueda, compuesto por 400 intervinientes en línea, en dos líneas sucesivas de defensa, y se ha contenido el avance perfectamente. Ahora mismo no hay peligro, pero desde luego el dispositivo sigue. Estamos lanzando agua porque, lógicamente, lo errático y lo virulento del viento en estos días nos obligan a ser prudentes. Pero desde luego el fuego está contenido, la llama cada vez es menor, pero la clave es, durante las 12 próximas horas, controlar esos puntos humeantes, esas reproducciones que podrían revertir la situación y crear una nueva situación de peligro. Tenemos 12 horas, porque mañana lo previsto, como ustedes saben, es que las condiciones meteorológicas de temperatura, viento y humedad sean peores que las que había cuando se produjeron estos incendios.
2: Y nos centramos también en la situación que se vive en la Comunidad de Madrid, con el peor incendio también de su historia, como bien confirmaba esta semana la presidenta de la Comunidad madrileña, Isabel Díaz Ayuso. Eso sí, van a desplegar puntos de ayuda para los vecinos afectados de estos incendios de la Sierra Oeste, en los municipios en los que se ha establecido el fin de la evacuación. Lo confirmaba la propia presidenta en su cuenta de X. Serán las localidades Cadalso de los Vidrios, Cenicientos, Banalagamey, Navas del Rey, Rozas de Puerto Real, Aldea del Fresno, Chapinería y Colmenar del Arroyo. Mientras tanto, también en cuanto a las carreteras, un total de 8 carreteras de Madrid se vieron afectadas por el incendio y recuperan ya total o parcialmente la circulación, con la M507, la reapertura progresiva de las carreteras afectadas por estos incendios tras el comienzo de la desescalada de la emergencia y la recuperación de la seguridad en varias zonas afectadas. Ya han ido recuperando la normalidad hasta un total de 6 carreteras también progresivamente, que ya pueden circular los vehículos por ellas durante la jornada de hoy.
0: Evoluciones también favorables en otros puntos, como en Almorox, en Toledo, también en La Cerollera o en Ejulbe, en Teruel, y bueno, pues esa evolución, pero también, como decimos, mucha atención la que se va a prestar en el día de hoy por el impacto que pueda tener la ola de calor, tanto en los incendios activos como en aquellos que, bueno, pues pudieran darse en una situación muy complicada. Ayer hablaba el presidente del gobierno, José Luis Rodríguez Zapatero, en la nómina de temas, José Luis Rodríguez Zapatero, hablaba de José Luis Rodríguez Zapatero.
2: Está de actualidad también, Zapatero.
0: Eso es, Pedro Sánchez. Hablaba de Zapatero, hablaba de la situación de su esposa y hablaba, primero de todo, de unos presupuestos. Unos presupuestos que quiere presentar, aunque parece que son, bueno, pues lo que puede terminar con un adelanto electoral. Un adelanto que sería mínimo, sería cuestión de meses, porque a 2027 pues ya el proceso va a llegar. Hablaba Pedro Sánchez de su intención de presentar y aprobar, decía, los presupuestos de 2027, algo que, mirando a las cifras que tiene ahora mismo de apoyos en el Congreso, pues no parece que sea una tarea especialmente sencilla. Escuchamos a Pedro Sánchez hablando de los presupuestos.
3: Respecto a los presupuestos, las elecciones, en fin, lo que ha dicho el Partido Nacionalista Vasco no deja de ser algo que ya ha dicho en reiteradas ocasiones a lo largo de estas últimas semanas. Lo he dicho en muchas ocasiones. Nuestra intención es presentar los presupuestos y nuestra voluntad es aprobarlos. Y como he dicho en mi primera intervención, las elecciones, también cuando gobierna la izquierda, son en legislaturas que duran 4 años. No solamente cuando gobierna la derecha son 4 años y cuando gobernamos el resto son al día siguiente ya están pidiendo elecciones. Y bueno, ya cuando llegue el momento, pues yo lo único que pido es que se asuman los resultados electorales. Lo he dicho antes, nuestra intención es presentarlos en 2026, nuestra voluntad es aprobarlos en 2026 y nuestra intención y voluntad es que las legislaturas, pues como siempre que he gobernado, duren lo que constitucionalmente se establece. Y sobre la moción de censura, si usted recuerda, porque estuvo presente en ese hemiciclo, yo le ofrecí al señor Rajoy que asumieran las responsabilidades políticas, porque no asumieron ninguna responsabilidad política. Al contrario, lo que hizo fue encubrir y proteger una corrupción sistémica que afectaba a su partido. En el caso del Partido Socialista, cuando ha habido el más mínimo atisbo, lo que hemos hecho ha sido actuar con contundencia. Creo que hay una enorme diferencia entre unos y otros. Y hay múltiples casos, no solamente del pasado, sino actuales, en relación con el Partido Popular y con la ultraderecha de Vox, que también nos dicen cómo actúan unos y cómo actúan otros cuando, por desgracia, pues emergen casos de corrupción como el que nosotros también hemos sufrido.

0: El jefe del Ejecutivo, Pedro Sánchez, que como bien decíamos, también reiteraba su respaldo al expresidente socialista José Luis Rodríguez Zapatero a raíz de esa entrevista que tuvo lugar la semana pasada tras su imputación por el caso Plusultra, al tiempo que mostraba una vez más su absoluta tranquilidad respecto al rescate de esa aerolínea. En esa misma rueda de prensa, Sánchez quería dejar claro que tanto el gobierno como el Partido Socialista apoyan a Zapatero.
1: Por activa, por pasiva, por perifrástica, se ha examinado este expediente y nosotros lo he manifestado también en las Cortes Generales, lo sabe usted como periodista del país, absoluta tranquilidad al respecto. Y sobre el resto de cosas, las explicaciones, bueno, pues el presidente Zapatero las hará, yo no soy el portavoz del presidente Zapatero, él las hará en sede judicial y en los medios de comunicación cuando considere.

0: Una cuestión más, vamos a escuchar por lo menos un poco de lo que decía Pedro Sánchez cuando era preguntado, por un lado, por el proceso judicial contra su esposa y la condena a su hermano. Esto es lo que decía el presidente del gobierno.
1: Y antes de yo ser secretario general del Partido Socialista, hasta allá colaboraba en la Universidad Complutense con algunos másters, estudios de posgrado que ella lideraba y diseñó. Por tanto, no es mi mujer, es Begoña Gómez. Lo digo porque en muchas ocasiones, con ese tipo de, no lo digo por usted, de estrategias, lo que se hace es deshumanizar a personas que tienen un pasado de integridad, de profesionalidad, y que además hasta incluso han sacrificado buena parte de su desarrollo profesional, como es el caso de Begoña Gómez, simplemente porque yo soy presidente del gobierno. Y la pregunta que nos tenemos que hacer es, ¿la pareja de un presidente o presidenta de gobierno tiene que renunciar a su carrera profesional? Es curioso porque ni en el caso, no de mi familia, de David Sánchez y de Begoña Gómez, la Fiscalía ha pedido el sobreseimiento. En el caso, por ejemplo, de Begoña Gómez, un supuesto delito de malversación, no ha sido ni requerida la abogacía del Estado.
2: Dejando de lado la comparecencia del presidente del gobierno, Pedro Sánchez, otra de las principales noticias que nos encontrábamos en la jornada de ayer tras el Consejo de Ministros era la aprobación al indulto parcial a la expresidenta del Parlament de Cataluña y de Junts, Laura Borràs, por el que se le computará la pena de prisión de 4 años, 6 meses y 1 día, por otra de 2 años. El resto de la pena, multa e inhabilitación de 4 años y 1 día, se mantendrá. Según informaba el Ministerio, este indulto se concede en los términos planteados por el propio Tribunal Superior de Justicia de Cataluña, que fue el que condenó a Borràs y que en la sentencia afirmó que la pena de prisión resultaba desproporcionada y excesiva.
0: En página internacional, reunión de Donald Trump con Volodymyr Zelensky. Ha habido cambio, incluso en el mundo MAGA en los últimos días, con influencers cercanos al presidente y que habían mantenido una postura, vamos a tildar de prorrusa, que han cambiado de tono, aún así, independientemente de que en algún momento, ¿no? Pues, en fin, pueda adoptar otras posiciones. A Laura Loomer no habría que hacerle caso, diga A o diga B, porque es un personaje bastante complicado. Pero bueno, más allá de eso, Zelensky y Trump, que hablaban de revitalizar la diplomacia en medio de las conversaciones suspendidas con Rusia, decía también Trump que sus encuentros con Netanyahu y con Zelensky han ido muy bien. Por otro lado, también Estados Unidos junto a Arabia Saudí ha lanzado ataques contra milicias pro-iraníes en territorio de Irak. Ataques de precisión, lo tildaba el gobierno de los Estados Unidos. 6:46 de la mañana, son 22 los grados que tenemos en Bilbao. No hay problemas en las carreteras. Hacemos una pausa y luego, para que no nos tengan que escuchar todo el rato, ponemos un poco de música.
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0: B. 22 en grados, ya lo decíamos antes, hoy el calor que, bueno, también nos acompañará, nos está acompañando, de hecho, porque hoy las temperaturas a esta hora son bastante más altas de lo que eran en el día de ayer, aunque sí que tenemos pues luego ese respiro en cuanto a las máximas que se irán en Bilbao hasta los 29 grados, es decir, importante diferencia con respecto a la jornada de ayer. En las carreteras no tenemos ahora mismo ninguna incidencia. Podemos poner un poquito de música y podemos tirar también pues de efemérides, ¿no?
2: Sí, y de ese espíritu de la radio que
0: falta nos hace.
2: Tanto vivimos y tanto deseamos a estas alturas ya del curso, ya terminando la temporada y celebrando un cumpleaños, el de Geddy Lee, que además es compatriota tuyo, Beñat, de Toronto.
0: Torontonian.
2: Nació tal día como hoy en Toronto, el 29 de julio de 1953, por lo tanto, 73 los años que celebra.
0: Algo más mayor
2: que en yo. El día de hoy. Sí, algo sí. Te dobla. Te dobla ahí un poquito más. Geddy Lee, el cantante, bajista, teclista, compositor, hombre orquesta de la banda Rush, de esa banda de rock progresivo Rush, que además está de actualidad, por cierto, en este 2026, por el regreso del grupo a los escenarios, así que lo va a poder celebrar seguro sobre el escenario con canciones como esta, The Spirit of Radio.

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4: La verdad que esto es un campañón, ¿eh? Nos tiene tremendo, como locos, con esas zapatillas que, vamos, enseguida van a superar en popularidad pues a una Yeezy o lo que sea. La gente va a querer llevar a Butarda. Bueno, las Yeezy cayeron un poco en desgracia, pero por culpa de su promotor. Vamos a mirar lo que cuentan los diarios digitales. Empezamos echando un vistazo al diario Infolibre, en que dice que la amnistía despliega sus efectos a la espera de que el Constitucional abra la puerta a los líderes del procés. El Supremo aplica la medida de gracia a más de una docena de condenados y acusados por desobediencia y desórdenes públicos. Un planeta familiar poco transparente. Se apoyan a Tres Media y La Razón para diversificar sus negocios. Dice que el principal grupo audiovisual privado de España ingresó en 2025 casi tres veces más dinero en publicidad institucional y de autonomías y ayuntamientos que el gobierno, pero no revela de cuáles. También coger piñas, podar arbustos o talar madera en los montes de España tiene hoy menos trabas que hace 20 años. Y también, a mí me llama la atención ver a Cori Bush aquí. Personaje, bueno, pues bastante controvertida también en las filas demócrata, Cori Bush, que pone a prueba fuera de Nueva York el empuje socialista de Mandani y Ocasio-Cortez.
5: Revisamos la actualidad del diario.es, que nos trae los incendios en primera plana. La nueva ola de calor dispara el riesgo de incendios a nivel extremo. Estamos en manos de la suerte, dicen, con declaraciones entrecomilladas. También la buena evolución del fuego en Ávila y Madrid permite que regresen a sus casas casi 30.000 personas. PP y Vox reducen un 10% el presupuesto de prevención de incendios en la Comunidad Valenciana en plena ola de fuegos. Más noticias sobre incendios, también con declaraciones de afectados y afectadas, de propios bomberos que están presentes en los fuegos. Y por otro lado, hablan también de que Sánchez se da hasta 2027 para cumplir con los compromisos de la legislatura. Y en el plano de corrupción, la cloaca política y policial del PP difunde nuevos bulos en el juicio del caso Kitchen para evitar la cárcel.
4: En público, el plan de Feijóo sobre incendios coincide con el pacto de Estado que no quiere firmar, salvo en rebajas fiscales y un registro de pirómanos. También vemos a Fernández Díaz, dicen del no me consta de Rajoy, a la contradicción entre Fernández Díaz y su número 2. Nueve hitos del juicio de Kitchen. Una población preparada para hacer frente al fuego salva vidas, así actúan los bomberos de SOS Wildfire. También dos carreras, años investigando y aún sin contrato, menos plazas y nota de corte récord dejan fuera a miles de aspirantes a ayudas predoctorales. Y también dicen bad news, no news, otro julio en la Moncloa.
5: En el HuffPost la imagen se la lleva Pedro Sánchez, el rostro ahí en primer plano con el titular ¿Dónde está? Que yo lo vea. El pacto de Estado frente a la emergencia climática de Sánchez, una propuesta en el aire casi imposible de alcanzar. También habla
4: de aquel señor, ¿dónde está la contaminación que yo la vea?
5: ¿Dónde está que yo lo vea? Cierto, cierto. Pues mira, ahora recuperan también aquella frase ya icónica para hablar precisamente de emergencia climática y de esa propuesta de Pedro Sánchez. También nos traen en el HuffPost una entrevista con Laura, profesora interina en Madrid, que dice, hasta agosto no sabes dónde trabajas y solo encuentras pisos de 30 metros por 1.000 euros. Hablando de la situación de la vivienda y el alquiler, los precios desorbitados que tienen, entre otros lugares, en Madrid. Y un bombero que pone a todo el mundo contra su propio espejo con una pregunta que es clave para prevenir incendios, ya saben, el clickbait del HuffPost. Y los reyes Juan Carlos y Sofía se vuelven a ver las caras en Mallorca, sus otros encuentros desde su separación.
4: Ah, mira.
5: Ahí están, mira, recuerdo.
4: Han jugado bien con los titulares, En El Español dicen, Sánchez indulta a la líder separatista Laura Borràs y a otros dos condenados por corrupción vinculados al PSOE. En este caso, habla del exalcalde de Linares, Juan Fernández, que se da una idea a Bashar al-Assad, y el exdirector de la Fundación Centro Niemeyer de Avilés, Natalio Grueso. Esto es lo que cuentan en la apertura del Español. Dicen además que el abogado de Puigdemont, Gonzalo Boyé, se relame ante el indulto a Laura Borràs, y dicen también que Sánchez se parapeta en el fuego para no cerrar el curso con la corrupción, pero no negociará con Feijóo un pacto de Estado. Además, la cuarta ola de calor con hasta 42 grados acecha ya el leve repliegue de los incendios, se van a reproducir seguro, y la amarga vuelta de los vecinos evacuados por los incendios al constatar lo que han perdido. Solo quedan 4 paredes. Es lo que nos dejan ahora mismo los digitales. Pues ya vemos que todo... También, o buena parte pasa por esos incendios que están marcando la actualidad, y sobre todo una jornada en la que hay mucha preocupación en puntos del Estado por el impacto que pueda tener esa ola de calor en la lucha contra el fuego.
0: Son las 7. Egunon, Vizcaya.

0: minuto pasa de las 7 de la mañana. Tenemos 22 grados en Bilbao, el día que poco a poco se va animando. Ahora vamos con el repaso a ese pronóstico. Hoy parece que con algo de respiro. No nos los da la actualidad, eso sí, ese respiro. El curso político, pues que todavía apura los últimos días y da la sensación que en que se transforme, aunque adopte otra forma, el mes de agosto también va a tener algunos puntos de bastante intensidad a ese respecto. Y sobre todo ahora en el conjunto del Estado, mirando a esos incendios, tanto por la parte propiamente operativa de las labores que están llevando a cabo, como por todas las derivadas políticas, que son muchas. Y ojo, porque en Euskadi tenemos una polémica nueva, que es una prolongación de aquella que tenía que ver con la final del Mundial, después con los incidentes que se produjeron. Es que la Policía Nacional ha detenido a dos varones aquí en Bilbao, y bueno, pues esto no ha gustado también al gobierno vasco, al entender que se han invadido sus competencias, unas competencias que para este tipo de cuestiones son de la Ertzaintza. Hablaremos de todo ello, abriremos también nuestra farmacia de guardia, tendremos momentos más distendidos, pero lo decíamos antes, Dani, bueno, arrancamos con ese pronóstico del tiempo que la gente quiere saber, la gente muchas veces se levanta para esto.
1: Pues tenemos malas noticias con respecto al arranque, porque no es tan fresquito como el que tuvimos en la jornada de ayer. No partimos de esa base de los 15 grados, sino de unos 22-23 que tenemos ahora mismo en Vizcaya. Pero la buena noticia es que no vamos a alcanzar las máximas en las que nos movimos ayer, en esos 37-38 grados en Bilbao. Hoy nos superarán los 30 en una jornada que sí será plenamente de ambiente veraniego, aunque el calor será algo menos intenso en el litoral. En el interior, eso sí, especialmente en el Valle del Ebro, las temperaturas máximas que volverán a situarse entre los 35 y los 40 grados, por ejemplo, en Iruña incluso superarán los 41 grados en la jornada de hoy, en puntos como en La Guardia también se moverán en torno a los 40 grados, mientras que cerca de la costa, aquí en Vizcaya, quedarán algunos grados más bajos, con cifras en torno a los 30 grados, 28, 29, 30 grados. Predominará el ambiente soleado, con algunos intervalos de nubes altas durante buena parte del día, y a partir de la tarde aumentará la nubosidad baja en la mitad norte, especialmente en el litoral. Lo que decimos, en Bilbao, las mínimas, las que tenemos a esta hora de la mañana, las máximas no superarán los 30 grados en una horita. Nos amplía este pronóstico del tiempo Edorta Román.
0: Hay que mirar también a las carreteras. A esta hora de la mañana no tenemos incidencias en la red viaria de Vizcaya. Está todo bastante tranquilo y esperemos que así continúe. Y si miramos a la agenda del día, bueno, pues varias cosas, ¿no?, que apuntar. Por ejemplo, vamos a fijarnos en que presentan los datos de las empresas del metal a las 10 de la mañana. Es en la sede de la Federación Vizcaína de Empresas del Metal en Plaza Euskadi. Vamos a tener los datos, pues, de esas empresas, ¿no?, asociadas, para que nos den también una visión, ¿no?, de cuál es la situación económica. Estas encuestas que se hacen a las empresas nos dan pistas de cuáles son los problemas que están percibiendo. También hay que mirar, día especial, una del mediodía. Se hace una conmemoración por el Día de San Ignacio, una recepción en el Palacio Foral. Va a estar presidida por la diputada general Elizabeth Echanove, y va a estar también presente el Lendakari y Imanol Pradales. Siguiendo todo lo que marca Estenagusia, hay presentación de un espectáculo íntegramente en euskera, como es Zukua. Está pensado dentro de la programación de Euskera Euskalduna para Aztena Guzia, y lo van a presentar Ugaitz Alegría y María Cruikshank a las 11 de la mañana. Importante esto, ¿eh? Porque bueno, pues ya es el sabor que decíamos, tan festivo, ¿no? Que esto es, al final, esta semana todavía aguanta, pero ya a partir de la que viene es que casi todo son presentaciones que tienen que ver, mirando ya las fiestas, y para cuando nos quedamos de la punta, pues están aquí, estás hablando de la canción de Marijaya, que ya, por cierto, la puse ya el otro día.
1: ¿Ah, sí? Sí, ya sí. Se ha estrenado. Estaba también, el otro día me preguntaba cuándo iba a empezar a sonar Marijaya nuevamente, porque a medida que nos vamos acercando ya queda menos de un mes, es el día 22, si no me equivoco, el pistoletazo de salida, así que estamos hablando de que en 24 días ya estamos disfrutando de la Aztena Guzia, y es bonito que en estas jornadas ya, aunque sea todavía con cuentagotas, pero cada dos días, cada tres días tenemos alguna presentación relacionada con Aztena Guzia.
0: Me la pidió Agustín, porque ya se ha hecho la presentación de Tres en Raya.
1: Ah, claro, Tres en Raya.
0: Era el último programa de la temporada, de esa programación conjunta, ¿no? Con Moliendo Café y La Flor de la Canela. Entonces, en ese ratito, pues de intercambio de pareceres, pues hicieron la presentación también.
1: Faltaba Pachi, ¿no? Para estuvo, el Tres estuvo, en Raya. Ah, también estuvo Pachi. Claro, ah, bueno, entonces sí. Entonces teníamos ya al equipo al completo, esos Tres en Raya. ¿Cómo vamos a disfrutar en Aztena Guzia también de la programación?
0: Y vamos a verles. ¿Suelen invitar si te pasas por ahí? Es que yo llevo muchos años en Aztena Guzia. Y este año sí voy a estar, pero...
1: Yo este año justo no estoy. He estado otros años y este no estoy, pero sí, hombre.
0: O sea, yo si supuesto, me paso por su fiesta. Espacio, me invitan. Sí. Que es que sí. A mí esto me...
1: No sé, tampoco quiero precipitarme ahora con los horarios. Me refiero de la programación. A lo mejor lo confirmaron el otro día, pero no sé si se mueve entre las 10 y las 2, que era habitualmente. Ahí van hasta las 2, de 10 a...
0: Si me invitan a un pincho, yo hablo con ellos un rato.
1: Ah, bueno, seguro. Claro. Eso sí, ya sabes que con los Herranz y con Iñaki...
0: No, yo me refería a que me invitasen a tomar algo, ¿eh? No lo de hablar.
1: No, hablar nada.
0: Hablar, estoy de vacaciones.
1: Eso hay que respetar.
0: He dejado, igual hago alguna excepción con alguna cosita de alguna sección cuando esté de vacaciones, pero.
1: Ah, bueno.
0: Pero nada más.
1: Sí, pero ya por amor al arte.
0: Claro, sí.
1: Sin ninguna responsabilidad. Por cierto, que.
0: Hay que amar, que ensancha el alma, ¿no?
1: Dentro de la agenda he echado un vistazo que va ligado a la actualidad por ese acuerdo que ayer confirmaba Alberto Martínez, que enseguida. Le escuchamos también tras el Consejo de Gobierno del Gobierno Vasco. Hoy se movilizan precisamente los otros sindicatos que estaban en completo desacuerdo con lo pactado en esas reuniones bilaterales entre el Sindicato Médico y Osakidecha, Sonela, la Comisiones Obreras, UGT, quienes van a presentar la dinámica de huelgas y movilizaciones para exigir la mejora de esas condiciones laborales de todos los colectivos de Osakidecha, y en contraposición también de lo que llegaban ayer. Así que vamos a ver, porque por mucho que se haya alcanzado un acuerdo, no parece que sea del agrado de todo el colectivo de Osakidecha.
0: No. De hecho, pues ya vemos que ha sido una negociación que ha cerrado, digamos, o ha mejorado un problema, pero que luego ha encendido quizá otro, ¿no? Por estas cuestiones, pues ya vemos a veces comparativas. No es un panorama nada sencillo, la gestión ahora mismo de los sistemas de salud. Iba a decir aquí en Euskadi, pero es que en muchísimos países nos encontramos con noticias análogas. Es decir, tú te pones a buscar en países desarrollados la noticia de faltan médicos de familia y la encuentras traducida al idioma que se te ocurra. ¿Por qué? Sí. Pues porque es un problema recurrente y que no tiene una solución tampoco mágica. Bueno, puedes iniciar una carrera armamentística, intentar poner ese incentivo económico, pero eso tampoco lo soluciona todo. Y no lo soluciona sobre todo para mañana, ¿no? Te pones a ofrecer dinero y no te conviertes de repente en médico de familia. Entonces, bueno, gran serie, con Emilio Aragón.
1: Sí, sí, yo...
0: Más que gran serie, icónica.
1: La tengo lejana, pero sí, le recuerdo a Emilio Aragón.
0: La puedes ver en Netflix, si quieres.
1: ¿Está en Netflix?
0: Sí.
1: Fíjate.
0: Ya.
1: ¿Cómo evoluciona esto?
0: Sí, yo a ver, vi algún capítulo cuando hacían los hermanos podcast un poco su resumen. Ya, pues luego, el triste fallecimiento de Hematocrítico, pues cerró ese capítulo. Que son las 7:10, que tenemos que contar alguna noticia, claro, que es que a eso hemos venido. Así que vamos con ese repaso a la información. Arrancamos en Euskadi.

0: Lo comentábamos estos minutos. El consejero de salud del gobierno vasco, Alberto Martínez, aseguraba ayer que el acuerdo de Osakidetza con el Sindicato Médico de Euskadi no supone el cierre de ninguna negociación, ni impide avanzar en mejoras para otros colectivos, ni tampoco cierra el debate sobre el estatuto marco. Comparecía en la jornada de ayer, tras el consejo de gobierno vasco, en el que se aprobaba el decreto por el que se da validez al acuerdo alcanzado en esa mesa sectorial de sanidad, en esas reuniones bilaterales con el sindicato médico, y que entrará en vigor hoy miércoles y que cuenta con una dotación inicial de 13,7 millones en este 2026, que alcanzará los 75 millones en 2029. Así desgranaba el consejero de salud del gobierno vasco, Alberto Martínez, este acuerdo.
1: Un acuerdo de mucho calado y que va más allá de aspectos exclusivamente retributivos. Un acuerdo que consideramos necesario, con impacto positivo en el conjunto de Osakidetza, que redundará además en la mejora asistencial del conjunto de la ciudadanía. Lo dijimos desde el inicio y lo reitero, el acuerdo no excluye, no limita, no condiciona futuros avances para otros colectivos profesionales de Osakidetza. Un acuerdo con un colectivo concreto no cierra la puerta, no lo ha cerrado nunca, a seguir negociando con los demás. Cada categoría profesional afronta realidades diferentes y puede aspirar legítimamente a mejorar sus condiciones de trabajo, y el Departamento de Salud y Osakidetza mantienen el compromiso de seguir avanzando mediante el diálogo y la negociación con el conjunto de la plantilla. De hecho, la propia documentación del orden del día de la mesa del sectorial del 20 de julio, en el que se trató la propuesta de acuerdo con los colectivos médicos, ya recogía expresamente la existencia de procesos de negociación abiertos y propuestas de mejora para todos los colectivos profesionales.
2: Era lo que decía el consejero Alberto Martínez. No era el único consejero, lo que escuchábamos en el día de ayer. Hablaba también Bingen Zupiria de los cambios que se han producido en el seno de la Ertzaintza. Y es que el gobierno vasco aprobó ayer el nombramiento de Aitor Landa como nuevo director de la Ertzaintza, tras el cese de Victoria Landa. También se ha designado a Alfonso Garaikoetxea como jefe de la Policía Autónoma, tras la reciente jubilación de Josu Bujanda. Lo explicaba el consejero de Seguridad, Bingen Zupiria, que comparecía ante los medios de comunicación tras ese consejo de gobierno en el que se aprobaban estos nombramientos. Escuchamos a Bingen Zupiria.
3: Nombrado a Aitor Landa Zárraga en sustitución de Vicky Landa como director de la Ertzaintza. El nuevo director de la Ertzaintza, Aitor Landa Zárraga, es técnico superior en agricultura y cuenta con 36 años de experiencia en el ámbito de la protección civil, especialmente en labores contra incendios y otras emergencias. Por otro lado, hoy mismo, y mediante una resolución del viceconsejero de Seguridad, hemos designado como jefe de la Ertzaintza a Alfonso Garaikoetxea Aranguren. Garaikoetxea sustituirá a Josu Bujanda, recién jubilado. Garaikoetxea tiene rango de intendente de la Ertzaintza, es miembro de la tercera promoción, lleva 41 años en la Ertzaintza y, tras haber tenido todo tipo de responsabilidades en las diferentes áreas de nuestra policía a lo largo de su carrera profesional, estos últimos 7 años ha estado al frente de la División de Protección Ciudadana. Muestro toda mi confianza a Aitor Landa y Alfonso Garaikoetxea para la labor que van a tener que impulsar al frente de la Ertzaintza, uno desde el ámbito político y el segundo desde el operativo. Asimismo, quiero expresar mi más sincero agradecimiento a Vicky Landa por su compromiso y colaboración, también por su participación en la toma de las decisiones que hemos adoptado hoy.
0: Y en materia de seguridad, también hay que hablar de la polémica que se ha desatado en los últimos días, después de que el lunes agentes de la Policía Nacional detuvieran en Bilbao a 2 hombres de 29 años como presuntos autores de delito de odio, además de delitos de desórdenes públicos y lesiones a un joven durante la final del Mundial de Fútbol del pasado 19 de julio, el domingo entre España y Argentina. 2 hombres que fueron detenidos por esos delitos a un joven que llevaba camiseta de la selección española. Ayer reaccionaba también a esa detención por parte de la Policía Nacional Bínguez Zupiria. El consejero de Seguridad del Gobierno Vasco denunciaba que fuera la Policía Nacional quien actuara el lunes por encima de sus funciones con la detención de estas dos personas como presuntos autores de esa agresión a un aficionado de España. El consejero señalaba en relación a estos arrestos que en ambas detenciones la Policía Nacional llevó a cabo actuaciones como consecuencia de las denuncias presentadas ante este cuerpo policial, pero cree que ha sido una actuación que está por encima de sus funciones. Y en este sentido, recordaba que el Estatuto de Guernica recoge qué corresponde hacer a la Ertzaintza y qué a la Policía Nacional y a la Guardia Civil. Y como consecuencia de ello, hubo un acuerdo político en 1989. Detallaba que fue un acuerdo doble. Por un lado, se decidía qué correspondía hacer a la Ertzaintza, a la Policía Nacional y a la Guardia Civil. Por otro, como aplicación de ese acuerdo, llegó otro acuerdo político según el cual la Policía Nacional y Guardia Civil adaptaron sus efectivos para cumplir con esas funciones que les quedaron. Insistía Bingen Zupiria en denunciar las detenciones que llevó a cabo la Policía Nacional como parte de una actuación que no forma de sus competencias.

0: cierto, mirando también a la labor de seguridad, la Dirección de Atención de Emergencias y Meteorología del Gobierno Vasco, que eleva en este caso pues la atención y el nivel de riesgo por incendio. Es en Araba, pero claro, aquí todo está interconectado. Eleva a alerta naranja debido a las altas temperaturas y la potencial concurrencia de labores agrícolas, así que se eleva ese riesgo de incendios. Habrá que estar muy pendiente, esperemos que no suceda nada. Miramos también a las cifras de paro, que en Euskadi bajaban en 12.400 personas en el segundo trimestre y se crean 7.800 empleos. La tasa de desempleo se queda en el 7,11%. Son datos publicados ayer por el INE en el marco de la encuesta de población activa. En el conjunto del Estado, el número de ocupados aumentó en 486.000 personas. De hecho, sobre esa cifra de paro hablaba la ministra Yolanda Díaz.
1: Cifras récord de ocupación. Estamos en 22,78 millones de personas ocupadas, casi 23 millones. Tenemos un crecimiento de más de medio millón de personas solo en el último año. Esta cifra es importante porque significa que estamos dejando atrás la España donde soñábamos con los 20 millones de ocupados. Esa España, que era un sueño, ya se nos ha quedado pequeña. Y hemos roto otra frontera. La tasa de paro, por primera vez desde el año 2008, ha bajado del 10%. Esta es una magnífica noticia para nuestro país. El número de parados baja por fin de los 2,5 millones, situándose en 2.495.300 personas en desempleo.
2: Otros datos que conocimos ayer nos habla de la cifra de pensiones abonadas por la Seguridad Social aquí en Euskadi, que en julio se elevaba a 590.903, lo que supone un 1% más que en el mismo mes de 2025. Y su importe medio se sitúa en 1.682,95 euros, un 4,13% más que el año pasado a estas alturas. La cuantía más alta del conjunto del Estado la tenemos aquí en Euskadi, seguida por Madrid con 1.582 euros. Del conjunto de pensiones, 397.617 corresponden a jubilación, con una media aquí en Euskadi de 1.908 euros. Y de nuevo, se trata de la cuantía más alta del conjunto del Estado, seguida por Asturias con 1.838 euros, Madrid 1.796 y Navarra 1.756.
0: Y en mitad de un esfuerzo por fomentar el uso del euskera y su uso social, el Consejo de Gobierno ayer aprobaba la modificación del marco normativo que va a permitir poner en marcha Euskara Bonua, una propuesta de la que hemos oído hablar en los últimos meses, que quiere ampliar las ayudas y simplificar también el acceso al aprendizaje del euskera. Se trata de un nuevo modelo que va a permitir estudiar euskera hasta el nivel B1 mediante un único pago de 120 euros.
2: Y el Consejo de Gobierno Vasco, que también aprobaba en su reunión de este martes la convocatoria del programa Elkarteak, dotado con un total de 350.000 euros y destinado a reforzar las asociaciones de los sectores agrario, alimentario y forestal de Euskadi. Unas ayudas que permitirán financiar gastos de funcionamiento de las asociaciones, así como la organización y participación en ferias y certámenes, la realización de estudios y actividades formativas, acciones de promoción y difusión, además de proyectos experimentales orientados a mejorar la productividad y la competitividad de los distintos subsectores.

0: 7 y 21 minutos de la mañana, 22 los grados que tenemos en Bilbao, no hay problemas en las carreteras. Lo que vamos a hacer ahora es un pequeño alto en el camino y volvemos, que tenemos muchas cosas que contar.
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0: 7:24 minutos de la mañana, 22 los grados que tenemos en Bilbao. Veo yo color gris todavía como protagonista, ¿eh? Luego lo vamos a preguntar enseguida a Edorta Román. Máximas hoy por debajo de los 30 grados. Nos va a dar un respiro, a pesar de que se han mantenido bastante altas las temperaturas a lo largo de toda la noche. Unas temperaturas cuyo impacto preocupa también de cara a la extinción de los incendios en diversos puntos del estado, trabajando ya por el día después. Ayer el gobierno declaraba 211 zonas afectadas por emergencias en 14 comunidades autónomas, la mayoría por los incendios forestales. Lo anunciaba el presidente del gobierno, Pedro Sánchez, que advertía de que la emergencia climática se agrava año tras año. El negacionismo es el peor de los combustibles, decía Sánchez, que hablaba de esta declaración de zonas afectadas.
1: Y ante esta situación, el Gobierno de España, en coordinación, como he dicho, con otras instituciones públicas, seguirá movilizando todos los recursos necesarios, todo el tiempo que haga falta, hasta apagar la última llama. Hoy mismo, como saben, el Consejo de Ministros y de Ministras ha declarado zonas afectadas gravemente por una emergencia de protección civil a los territorios perjudicados por los incendios. Con esta declaración, como saben, comenzamos a desplegar todas las ayudas destinadas a paliar los daños personales, también los daños materiales, y abrimos vías a ayudas adicionales, como son los beneficios fiscales, las exenciones de cuotas a la seguridad social, ayudas para reparar las infraestructuras, entre otras muchas ayudas que evidentemente iremos poniendo en marcha conforme vayamos haciendo una evaluación mucho más certera de la magnitud de esta catástrofe. En todo caso, sí que me gustaría hacer un llamamiento muy particular a toda la población para actuar con la máxima responsabilidad y prudencia y a seguir en todo momento las indicaciones de los servicios de emergencia. Todas las administraciones, todos los profesionales y el conjunto de la sociedad debemos estar y actuar unidos contra el fuego. Y quisiera, al hilo de esto, hacer una reflexión adicional, y es que la emergencia climática se está agravando año tras año. Se está agravando año tras año. Y los ciudadanos y ciudadanas nos exigen que estemos unidos, por supuesto, en la respuesta, como estamos. Pero también que estemos unidos en la prevención y también unidos en la reconstrucción de las zonas afectadas para que...
2: Y sobre uno de los incendios más graves de los últimos días en toda la península, la evolución empieza a ser favorable. El originado en Burgondo, en Ávila, el operativo continúa con los trabajos de consolidación del perímetro y extinción de esos puntos calientes para evitar reactivaciones después de que durante la jornada de ayer no se registraran avances significativos del fuego, lo que llevaba a la secretaria general de Protección Civil, Virginia Barcones, a pedir ese último esfuerzo y un poco más de paciencia a las personas desalojadas y confinadas por ese incendio. Virginia Barcones, que también pedía precaución ante la tormenta perfecta para los incendios que llega con la nueva ola de calor que comenzará a azotar la península durante toda la jornada de hoy. Otra de las voces que tomaba la palabra en el día de ayer fue el general jefe de la UME, Francisco Javier Marcos Izquierdo, informando sobre ese despliegue extraordinario en Valdemaqueda, donde 400 intervinientes trabajaban en dos líneas sucesivas de defensa para contener el incendio. Hablaba así de la prioridad actual para contener estos incendios, que es controlar los puntos humeantes.
3: Bueno, vamos a ver, esta noche ha habido un despliegue extraordinario justo en esa zona de Valdemaqueda, compuesto por 400 intervinientes en línea, en dos líneas sucesivas de defensa, y se ha contenido el avance perfectamente. Ahora mismo no hay peligro, pero desde luego el dispositivo sigue, estamos lanzando agua porque, lógicamente, lo errático y lo virulento del viento en estos días nos obligan a ser prudentes, pero desde luego el fuego está contenido, la llama cada vez es menor, pero la clave es durante las 12 próximas horas controlar esos puntos humeantes, esas reproducciones que podrían revertir la situación y crear una nueva situación de peligro. Tenemos 12 horas porque mañana lo previsto, como ustedes saben, es que las condiciones meteorológicas de temperatura, viento y humedad sean peores que las que había cuando se produjeron estos incendios.
0: Una mejoran algunas situaciones. Va a haber esos puntos de ayuda que va a poner la Comunidad de Madrid también una vez se levante la evacuación, para ayudar a esa gente que esté volviendo, ¿no? Y que muchos se encuentran en situaciones también complicadas. Mejoran también, se controla el incendio en La Cerollera y en Julve, en Teruel, tras afectar a más de 3.000 hectáreas, y también controlado en Toledo. Hay que hablar de otras cuestiones, cuestiones políticas. Hablaba Sánchez de su intención, sí, de su intención de presentar, y no solo presentar, sino aprobar presupuestos para 2027, para el último año de la legislatura. Esto decía Sánchez.
1: Respecto a los presupuestos, las elecciones, en fin, lo que ha dicho el Partido Nacionalista Vasco no deja de ser algo que ya ha dicho en reiteradas ocasiones a lo largo de estas últimas semanas. Lo he dicho muchas ocasiones. Nuestra intención es presentar los presupuestos y nuestra voluntad es aprobarlos. Y como he dicho en mi primera intervención, las elecciones, también cuando gobierna la izquierda,

0: Por pasiva, por perifrástica, se ha examinado este expediente y nosotros lo he manifestado también en las Cortes Generales, lo sabe usted como periodista del país, absoluta tranquilidad al respecto. Y sobre el resto de cosas, las explicaciones, bueno, pues el presidente Zapatero las hará, yo no soy el portavoz del presidente Zapatero, él las hará en sede judicial y en los medios de comunicación cuando considere.
1: El gobierno, por cierto, que concedía el indulto parcial a Laura Borràs y otras cuatro personas. Indulta también la pena a Natalio Grueso por motivos humanitarios y por su estado de salud. Y también al exalcalde de Linares. O sea que, claro, artista, es verdad, pero no le indultan de artista. Está condenado a 8 años de prisión por delitos continuados de malversación de caudales públicos, falsedad documental y delitos societarios relacionados con su gestión del centro Niemeyer. Que no tener un artista, bueno, pues, claro, dicho así.
2: No es por su obra.
1: Claro, sí, sí. A veces se ven cosas que uno dice, pues esto igual es de cárcel, pero no era el caso. En página internacional, reunión entre Trump y Netanyahu, dicen que van a revitalizar la diplomacia en medio de unas conversaciones que están suspendidas con Rusia. Decía Trump que sus encuentros tanto con Zelensky como con Netanyahu, bueno, pues que han ido muy bien y que continúan adelante en esos dos frentes de los muchos que tiene abiertos el presidente de los Estados Unidos. Siete y 32 minutos de la mañana. Nosotros lo que hacemos ahora es un alto en el camino y volvemos, que tenemos mucho que contar.
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0: Miramos a las carreteras. A esta hora de la mañana no tenemos que lamentar ninguna incidencia. El tráfico es fluido en toda nuestra red viaria y la situación es cómoda. Esperemos que continúe el mayor tiempo posible, aunque bueno, pues ya sabemos que en los próximos minutos suele darse una hora a la que habitualmente se desplazan muchos vehículos. Eso hace que sea todo un poquito más lento, pero por el momento situación muy llevadera la que tenemos en las carreteras.
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0: 25 minutos para que sean las 8 de la mañana, 22 los grados que tenemos en Bilbao. Hemos repasado las carreteras y ahora nos vamos a mover por Vizcaya. Precisamente lo hacemos montados en Vizcaibus.
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1: Tenemos muchas cosas, por ejemplo, podemos mirar al capítulo de sucesos para fijarnos que se ha desarticulado en Vizcaya una organización criminal que blanqueó más de 4 millones en estafas. La operación se saldaba con 20 detenidos, entre ellos los principales responsables de la organización en Bilbao, Basauri y Santurtzi. Como decíamos, bueno, pues lo que hacían era blanquear dinero procedente de estafas cometidas tanto en el Estado español como en otros países y enviaban el dinero a Nigeria. Esos 20 detenidos en varias localidades vizcaínas también iban acompañados de registros de domicilio. Se les acusa de ser autores de delitos de estafa, blanqueo de capitales, falsificación documental, usurpación de Estado civil y pertenencia a organización criminal.
2: Y en Vizcaya podríamos presumir dentro de bien poquito de tener una de las 7 maravillas contemporáneas del mundo, porque el Museo Guggenheim Bilbao ha sido incluido dentro de las candidaturas a la elección de esas 7 maravillas contemporáneas del mundo, iniciativa internacional impulsada por el World Travel and Tourism Council, organización que representa al sector mundial de los viajes y el turismo. El Museo Bilbaíno, que ha explicado que se trata de una convocatoria abierta para elegir y reconocer aquellos edificios, monumentos e instituciones construidos desde el siglo XIX a la actualidad que hayan contribuido a transformar sus destinos y la forma de viajar y que destaquen por su capacidad para atraer visitantes, impulsar el desarrollo de su entorno y favorecer el turismo responsable. Criterios que desde luego aúna el Museo Guggenheim Bilbao. Un proceso que se desarrolla en varias fases. El pasado 7 de julio se abrió ese periodo de presentación de candidaturas que se va a extender hasta finales de año. Irán sumándose también otras infraestructuras hasta el 7 de enero de 2027, es decir, dentro de unos 4 o 5 meses, cuando ya se dará a conocer esa primera selección de 70 propuestas y se irá acotando también la cantidad de candidaturas que podrían incluirse entre esas 7 maravillas contemporáneas del mundo. Que bueno, yo confío en que el Guggenheim pueda terminar ahí en esa elección.
1: Y además, si conseguimos cerrar esa, ya empezamos a hacer lobby por San Mamés, ¿no?
2: También.
1: Para que, bueno, pues pueda estar. Y ojito nuestras escaleras, que tienen también.
2: Bueno.
1: No, hombre, igual no del mundo, pero de las 7 maravillas de las radios locales.
2: Lo único que eran construcciones a partir del siglo XIX. Bueno. Esto igual es anterior.
1: Claro, sí, sí, eso es. Vamos a hacerle la prueba de carbono 14. Vamos ahora a un sitio que conoces muy bien, el Frontón Vizcaya. Es que la Diputación ha concluido la renovación integral de la cubierta tras una inversión de 700.000 euros. La institución foral recordaba que las obras dieron comienzo en noviembre del 25, que ha sido una actuación estratégica y que estaba destinada a reforzar la seguridad, la estanqueidad y la conservación de una infraestructura pues de las más representativas del territorio. Una intervención que ha permitido también renovar por completo la cubierta tipo deck del frontón. Dicen que mejora de forma significativa la protección del edificio frente a las inclemencias meteorológicas, prolongando su vida útil y optimizando también las condiciones de mantenimiento para las próximas décadas.
2: Y hablamos también de Mercabilbao, con muy buenas cifras. La unidad alimentaria del mercado mayorista cerraba 2025 con 257.790 toneladas de alimentos comercializados y la actividad desarrollada por las empresas instaladas en Mercabilbao genera un volumen de actividad económica cercano a los 700 millones de euros. Así lo confirmaba el Mercado Central Mayorista de Bilbao en un comunicado, afirmando que consolida su papel como infraestructura estratégica del sistema agroalimentario de Euskadi. 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

0: 20 minutos para que sean las 8 de la mañana. Tenemos 22 grados en Bilbao. Lo que hacemos ahora es una pausa y volvemos, que tenemos pues muchas cosas que contar y abriremos también nuestra farmacia de guardia. Tenemos todavía mucho trabajo por delante y esperemos que, pues ya que vamos a dar el todo por el todo, pues lo disfruten también y nos acompañen en esta mañana grisácea por el momento.
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0: 7:42. Mire, vamos a mirar las carreteras porque tenemos ya una novedad. Nueva novedad, como dicen los influencers, que esto me pone muy nervioso, pero en este caso, mala noticia. Un vehículo averiado que está cortando un carril en Ciervena, en la A8, sentido Bilbao. Pues en ese punto, cortado un carril por avería de un vehículo. En cuanto al resto de la red viaria, vemos que ha aumentado la densidad en la zona de la recta de Max Center hacia Bilbao, también en la avanzada en el sentido Bilbao, pero por el momento, en ese sentido, pues una situación bastante manejable la que tenemos ahora. Momento de mirar, como decíamos, las portadas de los periódicos.
1: Y arrancamos con El Correo, aquí en Euskadi, con el principal titular sobre una de las noticias que venimos comentando. El consejero de Seguridad del Gobierno Vasco, Bingen Zupiria, acusa a la Policía Nacional de excederse tras detener a dos agresores de un aficionado. Se trata de esos ataques a hinchas de la selección española en Bilbao. También añaden que el Gobierno Vasco pone a un ex-buruquide del PNV a dirigir la Ertzaintza. También otras noticias como que Salud se abre a mejoras para toda la plantilla de Osakidecha para acabar con las huelgas, o los incendios que dan una tregua, pero las temperaturas extremas elevan la alerta. La imagen, sin embargo, se la lleva una de las obras que se están llevando a cabo de esas infraestructuras aquí en nuestro territorio histórico. Se trata del puente de Erandio a Baracaldo, ese primer tramo del All Iron, la pasarela peatonal y para bicis de 352 metros de largo que saltará la ría en esta zona, que quedó instalado en el día de ayer.
0: Vamos a la portada del diario Gara. Principal titular: fallece un preso de Zaballa de 60 años gravemente enfermo. Dice, bueno, pues que fallecía el lunes tras ser trasladado al hospital horas antes, pese a que se encontraba mal desde hacía días, según denuncian desde Salaketa. También acusan, y este es el tema que lleva fotografía, acusan al Ayuntamiento de Donostia de falta de respeto y responsabilidad tras prohibir las cenas solidarias. Lakuak EAJaren bebeko kide hoy izendatu du Ertzaintzaren zuzendari. También militante histórico de la lucha internacionalista es el obituario de Kozao Okamoto. Larraín, Ley y Naixat también pugnarán por la concha de oro, y Ebenepoel, gran favorito en una clásica con participación de muy gran nivel.
1: En el diario de ella también consenso con El Correo respecto a la imagen. Se lo lleva el All Iron, que ya vuela sobre la ría, desplegado un nuevo tramo del puente entre Baracaldo y Erandio. Otras noticias que aparecen en portada, la que ocupa mayor espacio con su titular, es que Euskadi mejora su empleo con 1 millón de ocupados y un descenso de parados, con esas cifras del paro en Euskadi. También añaden que Zupiria, sobre los arrestos de la Policía Nacional que exceden su función, Sánchez apela al pacto climático que el PP desoye cuando mejoran los incendios. Y nos encontramos en la parte superior de la portada de ella dos imágenes de Pello Canales, una con la camiseta del Athletic, otra con la del Racing. Dicen el Racing, un test de la Liga especial para Pello Canales.
0: Va a ser partido bonito, claro, sí. Que sí. Y bueno, y dentro, más allá de rivalidades, pues todo lo que sean, ¿no? También visitas cercanas, pues hay muchas ciudades, sí, que lo disfrutan mucho.
1: A Laredo, mira, ayer estuviste cerquita también.
0: Eso es, sí, estuvimos ahí de visitas. 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
1: Nos vamos a la prensa de Madrid. Empezamos por El País, el principal titular que copa el ancho de la portada. Decenas de miles de evacuados regresan al contenerse el fuego, y la imagen nos sitúa en esas barcas carbonizadas y otros restos de los incendios en el pantano de San Juan, en Madrid. También añaden, las barcas son ceniza en la playa de Madrid. Este incendio tiene vida propia. Prácticamente todas las noticias en torno a los fuegos que siguen vivos en la península. También habla hablan de la Comunidad de Madrid, que compra un ático de lujo como oficina de Ayuso. El piso en Chamberí tiene 485 metros con 200 de terraza para que ejerza de oficina de Ayuso, hombre.
0: Pues no está mal, ¿eh?
1: No está mal como oficina.
0: Vamos a preguntar, ¿eh? A ver si nos pueden buscar una oficina parecida.
1: Para todos, ¿no? Para todos. Tremendo. Pues eso nos deja El País. Además, por cierto, Sánchez enfría su apoyo a Zapatero, y eso que le hemos escuchado. No soy su portavoz, dice el actual presidente del gobierno.
0: En el diario ABC dicen que el gobierno lleva desde 2022 sin hablar de incendios con las autonomías. Apuntan a que en estos 4 años Transición Ecológica no ha convocado a los consejeros para tratar la prevención y sí de la calidad del aire y del agua, de la biodiversidad o de la situación del lobo. Además, hablan de la vuelta a casa de los evacuados. ¿Quién va a querer volver a un pueblo quemado o la angustia de los que fueron confinados en la cárcel del fuego? Vivimos con la maleta en la puerta.
1: En El Mundo, curioso el titular principal que nos trae: el perejil desató el gran fuego contratado por los ganaderos. Es lo que nos traen en portada. Además, imagen de las labores de extinción de uno de esos fuegos, también con los 60 héroes que resistieron a las llamas para salvar la Adrada, y una imagen también en miniatura del presidente del gobierno, Pedro Sánchez, que dicen esconde los presupuestos para jugar con la detonación electoral.

0: Vamos con La Razón. Una ventana de esperanza en el epicentro de los incendios. La evolución del fuego es favorable, pero se mantiene la alerta por el calor y el viento. Centenares de desalojados en Ávila, Madrid y Castellón vuelven a sus hogares. La foto también más pequeña para Sánchez, con una luz muy dura encima. Pues sí, le da un aire un tanto perturbador. Supongo que no casual. Sánchez intenta tapar la corrupción con su legado en su primer acto de campaña. Defiende el balance semestral. En el balance semestral, la inocencia de su mujer y su hermano, que dice lo único que han hecho en su vida es trabajar. Recurre a todo tipo de gráficos para demostrar que merece la reelección, y el PP señala que el balance se reduce a corrupción integral y parálisis política. Luego, claro, le pone a Sánchez al lado un anuncio de un concierto de Chayanne. Entonces, entre que le han sacado con la luz muy dura y luego que está Chayanne, pues le han querido sacar mal. Es un concierto de Chayanne en Chiclana. O sea, un poco cha-cha-cha, ¿no? Un poco
1: ahí. Anda, fíjate.
0: Sí, bueno, no sé si lo tienes. Te puedo pasar más información si quieres.
1: Ah, para.
0: Pero no creo que llegamos.
1: Para el planeando.
0: ¿No? Sí, eso es. Vizcaya y alrededores, ¿no? Pues Chayanne en Chiclana. Grupo Indie, puede ser Chayanne en Chiclana, por otro lado.
1: También.
0: Hacemos una pausa y volvemos, que tenemos más cosas que contar.

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0: Abrimos nuestra farmacia de guardia como cada semana con María José Díaz, es directora del Centro de Información del Medicamento del Colegio de Farmacéuticos de Vizcaya. 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
0: Tenemos hoy un tema, bueno, como siempre, muy interesante. Yo en este, como, claro, periodista deportivo en excedencia, he de decir que es un asunto al que le he dedicado mucho tiempo, también por las aficiones propias. Y es que vamos a hablar de medicamentos y dopaje.
1: Así es. Muchas veces cuando pensamos en el dopaje, pensamos en la toma de sustancias o la utilización de métodos que van a ayudar a mejorar el rendimiento de forma deliberada y cuando pensamos en deporte, pensamos en personas que, bueno, pues practican una actividad física que además es beneficiosa para la salud en distintos niveles de, vamos a decir, de profesionalidad. Y lo que a veces no tenemos en cuenta es que el dopaje puede ser un dopaje intencionado cuando se utilizan esas sustancias o esos métodos de una forma que mejoren el rendimiento y te pongan en una situación ventajosa frente a las personas con las que compites, pero no pensamos siempre que también un deportista es una persona que se puede poner enferma en un momento puntual o que puede tener una, vamos a decir, una patología que le acompaña en el desarrollo de su vida y va a necesitar medicamentos. Entonces, sabemos que ese dopaje es ese uso de sustancias, pero a lo mejor desconocemos lo que se denomina dopaje no intencionado, uh-huh. Y que también es dopaje.
0: Claro.
1: Porque al final es eso, se toma un medicamento que puede estar dentro de las listas prohibidas o de las listas restringidas de uso cuando se practica deporte, ¿no? Entonces, aquí en la farmacia vamos a poder ayudar a la persona que viene a adquirir un medicamento para una situación concreta, sabiendo que podemos recurrir a esas listas, que podemos ver si es una sustancia que no se puede tomar bajo ningún concepto o que está limitada en determinados momentos de la competición o del entrenamiento, o depende del deporte. Es que aquí entran muchas, como vemos, entran muchos ingredientes en todo el menjunje. Y es que es eso, que el dopaje hay que tener en cuenta que, lo dicho, se puede ser intencionado, no intencionado, que no significa que dejes de tener responsabilidad, o sea, la persona, el deportista es responsable de todo lo que aparece en su organismo, consciente o inconscientemente.
0: Claro, esta cosa que hacemos, ¿no?, en la vida cotidiana, y a veces hacemos mal, ¿no?, de, bueno, te sientes una molestia, sientes tal, y después te tomas algo que tienes en casa, siempre que sea algo, lógicamente suelo tomar sin receta, pero claro, esto un deportista no siempre lo puede hacer, ¿no?, porque tiene que estar pendiente de todos los componentes, pues para evitar, ¿no?, luego esos resultados positivos y, bueno, pues todos los problemas que les pueden acarrear.
1: Así es. Aquí hay que tener en cuenta que el tema del dopaje no afecta solo a deportistas profesionales. Claro. Eso sí, solemos, a ver, estamos muy habituados a oír que se les ha hecho algún control, bueno, me da igual, algún futbolista, algún jugador de baloncesto, a los ciclistas, estamos muy habituados. Pero hay que tomar en cuenta que deportistas federados, desde amateur hasta cualquier categoría, desde la base, puede tener un control, ¿no? Y como tú bien dices, muchas veces estamos acostumbrados a lo típico. Tengo un resfriado ahí, estoy con congestión nasal, no rindo igual, bueno, o no me encuentro bien, por supuesto. Y voy y consumo un medicamento, aparentemente, nada, algo banal. Un medicamento para el resfriado o un medicamento para la congestión nasal o un antigripal. Bien, pues aquí hay que tener mucho cuidado porque entre los medicamentos que pueden generar problemas tenemos muchos de estos medicamentos de uso frecuente, sin receta además, que tienen, pues por ejemplo, una sustancia que se llama pseudoefedrina. Bueno, pues es una sustancia estimulante que está prohibida en la competición, sobre todo superando, aquí siempre va por niveles, ¿vale? Pero, bueno, pues en estas situaciones, si yo practico deporte, cuando vaya a la farmacia a adquirir un producto que me pueda recomponer la salud, tendremos que decir, atento, que yo hago deporte, ¿qué puedo tomar? Y nos podrán aconsejar de la forma adecuada, porque siempre, casi siempre hay alternativa, ¿vale? Otros medicamentos, que esto antes he dicho que podía ser una situación puntual, como es un resfriado, o puede ser algo que tengas habitualmente, pues una persona con asma, una persona que necesita inhaladores. Inhaladores, si digo agonistas beta igual no suena, pero si digo salbutamol, salmeterol, formoterol, a quien lo toma seguro que le suena. Bueno, pues también son medicamentos que pueden dar positivo. Y en este caso existen, aparte de unas cantidades mínimas, existe lo que se llama una autorización de uso terapéutico de determinados medicamentos, ¿vale? Porque, por supuesto, no hay que poner en peligro la salud del deportista. Entonces, hay que buscar equilibrios, hay que consultar con el profesional de la medicina y de la farmacia para comprobar, porque, como he dicho antes, puede variar en función de la vía, la dosis, la forma de administrar. Entonces, puede haber una autorización de uso, ¿vale? Nunca, nunca, nunca dejar de tomar los medicamentos porque voy a practicar deporte y a lo mejor me hacen un control. O sea, no vamos aquí a equivocarnos. Hay que tomar los medicamentos que corresponden, consultar e informar de que somos deportistas y a lo mejor, por una parte, se puede buscar alternativa. Por otra parte, se puede buscar esa autorización de uso cuando es necesario. Y bueno, otras sustancias que seguro que nos suenan más son los corticoides, los anabolizantes, que sabemos, bueno, pues que esos, como he dicho, existen unas listas que van variando y en la que se introducen y se sacan sustancias y varía la, vamos a decir, la gravedad o el nivel de aceptación en la práctica del deporte, ¿vale? Eso siempre se puede consultar y lo dicho, nunca hay que dejar de tomar los medicamentos cuando toca.
0: Pues así tiene que ser y hemos aprendido más sobre ese, bueno, pues situaciones, ¿no?, que pueden acabar siendo etiquetadas como dopajes si no estamos pendientes de lo que estamos tomando cuando somos deportistas. Hemos estado con María José Díaz, es directora del Centro de Información del Medicamento del Colegio de Farmacéuticos de Vizcaya. 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

0: Estamos a puntito de alcanzar las 8 de la mañana. Más adelante conectamos con el gabinete de prensa de la Ertzaintza, pero tenemos que alertar de varias averías de vehículos. Por un lado, en la AP68, kilómetro 5, a la altura de Arrigorriaga. Está ocupando también un carril, la circulación es lenta. En la A8, kilómetro 135, a la altura de Musquiz, también una avería y un accidente. Nos acaban de notificar hace escasos minutos en Lezama, en la Vizcaya, 30, kilómetro 23, sentido Galdaca. En el resto de las vías se puede circular con total normalidad.
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0: Son las 8 de la mañana, tenemos 22 grados en Bilbao, los tonos de gris son protagonistas ahora mismo de nuestro cielo. Nosotros vamos a ponerles, o sí, bueno, pues una buena cara a estas dos horas que nos quedan de programa. Ahora enseguida con entrevista, con también la tertulia, ¿no? Donde hay mucho que analizar y donde además hoy vamos a tener episodio especial de esas consultas jurídicas de los amigos de RASL Abogados. Así que en este sentido, bueno, pues no nos podemos quejar de todo el contenido que tenemos por delante. Lo que vamos a hacer de primeras es repasar las principales noticias de las últimas horas.
1: Y tenemos que empezar por lo que se aprobó ayer en el Consejo de Gobierno Vasco en diferentes materias, empezando por sanidad. Fue el consejero de Salud del Gobierno Vasco, Alberto Martínez, quien aseguraba que el acuerdo de Osakidetza con el Sindicato Médico de Euskadi, que está trayendo cola en las últimas semanas por esas reuniones bilaterales y ese acuerdo que se fraguó exclusivamente con el Sindicato Médico de Euskadi y que tan mal ha sentado al resto de colectivos sindicales, no supone el cierre de ninguna negociación, ni impide avanzar en mejoras para otros colectivos, ni tampoco cierra el debate sobre el estatuto marco. Alberto Martínez, que comparecía tras el Consejo de Gobierno Vasco, tras esa aprobación del decreto por el que se da validez al acuerdo alcanzado en la mesa sectorial de sanidad el pasado 20 de julio y que entrará en vigor hoy miércoles y que cuenta con una dotación inicial de 13,7 millones en 2026 y que alcanzará los 75 millones en 2029. Alberto Martínez, que destacaba que se trata de un acuerdo de mucho calado y que va más allá de aspectos exclusivamente retributivos y con impacto positivo en el conjunto de Osakidetza. Además de sanidad, también se hablaba ayer de seguridad por esa sustitución en el cargo, ese nombramiento de Aitor Landa Zarraga como nuevo director de la Ertzaintza tras el cese de Victoria Landa, y también se designó en el día de ayer a Alfonso Garaycochea como jefe de la Policía Autónoma tras la jubilación de Josu Bujanda. Fue Bingen Zupiria quien comparecía tras el Consejo de Gobierno y confirmaba estos cambios, ese nuevo director de la Ertzaintza que pasa a ser ahora mismo Aitor Landa Zarraga y también Alfonso Garaycochea como sustituto de Josu Bujanda, jefe de la Ertzaintza, tras su jubilación. Bingen Zupiria también tuvo tiempo para analizar otras cuestiones de actualidad, como es la detención de esos dos hombres en Bilbao por delitos de odio y lesiones a un joven que llevaba la camiseta de la selección española el domingo 19 de julio en esa final mundialista que se siguió también en Bilbao entre España y Argentina, una detención que llevó a cabo la Policía Nacional y que criticaba en el día de ayer Bingen Zupiria como consejero de Seguridad del Gobierno Vasco, denunciando que la Policía Nacional actuó por encima de sus funciones con la detención de esos dos individuos como presuntos autores de la agresión a un aficionado de España. El consejero señalaba en relación a esos arrestos que en ambas detenciones la Policía Nacional llevaba a cabo las actuaciones como consecuencia de las denuncias presentadas ante este cuerpo policial, pero cree que ha sido una actuación que está por encima de sus funciones. Hay que hablar también de meteorología porque Euskadi ha activado hoy la alerta naranja por la tarde, principalmente por riesgo elevado de incendios en Álava. Se trata de una alerta naranja que estará activa entre las 2 de la tarde y las 8 por riesgo de incendios forestales altos en Álava debido a las altas temperaturas y también a la potencial concurrencia de labores agrícolas. Recordamos que ayer martes ya fue activada esa alerta naranja en algunos puntos de Euskadi y hoy volverá a estar activa, sobre todo en la zona interior, no así en la costa, donde tendremos apenas avisos amarillos por esas temperaturas que rondarán los 30 grados. Hay que hablar también de desempleo porque el paro baja en 12.400 personas en el segundo trimestre en Euskadi y se crean 7.800 empleos. La tasa de paro en Euskadi se sitúa de este modo en el 7,11%, según los datos de la encuesta de población activa publicados ayer por el Instituto Nacional de Estadística. Otras cifras que conocíamos ayer en torno a Euskadi es la de los pensionistas. Las pensiones abonadas por la Seguridad Social en julio, que se elevaban a 590.903, lo que supone un 1% más que en el mismo mes de 2025, y su importe medio se sitúa en 1.682,95 euros, un 4,13% más que el año pasado y por lo tanto, la cuantía más alta del conjunto del Estado, seguida por Madrid, con 1.582. También es la cuantía más alta del Estado en las pensiones por jubilación, una media de 1.908 euros, seguida por Asturias, con 1.838, Madrid, 1.796 y Navarra, 1.756. Un gobierno vasco, ayer, que también aprobaba el Euskara Bonua, destina 37,5 millones de euros a los euskalteguis privados para el próximo curso. También destinará 350.000 euros a las asociaciones de los sectores agrario, alimentario y forestal de Euskadi. Y en la crónica de sucesos de Euskadi también hay que hablar de esa organización criminal desarticulada en Vizcaya, que blanqueó más de 4 millones de euros en estafas.
0: Miramos al conjunto del Estado. Ayer, como había anunciado el Gobierno, el Consejo de Ministros declaraba 211 zonas afectadas por emergencias en 14 comunidades autónomas, la mayoría de ellas por los incendios forestales. Unos incendios forestales que preocupan sobremanera. La evolución en Ávila, por ejemplo, se mantiene favorable. En Barcones pide un último esfuerzo, pero preocupa que se pueda dar la tormenta perfecta por las malas condiciones del tiempo hoy, en tanto que llega una ola de calor que puede ser una tormenta perfecta. Se mejora la situación de accesibilidad en la Comunidad de Madrid, con muchas personas que vuelven ya también después de haber estado evacuadas, y se abren carreteras que habían estado cortadas. En clave puramente política, el presidente del Gobierno, Pedro Sánchez, ayer volvía a incidir en su intención no solo de presentar los presupuestos, sino también de sacarlos adelante de cara a 2027, el que será el año electoral, a falta de saber si llegará a término o no, o se adelantarán, aunque sea unos meses, esas elecciones. 8 y 7 minutos, 22 grados en Bilbao. Lo que hacemos ahora es fijarnos en el tiempo.
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1: 8 y 8 minutos, este miércoles parece que lo peor ya ha pasado, que esa jornada sofocante del día de ayer en la que casi rondábamos los 40 grados en algunos puntos de nuestro territorio, ya ha pasado. Queremos saber qué nos espera para esta jornada en la que tenemos ahora mismo 22 grados. Conectamos ya con nuestro meteorólogo Edorta Román. Egunón, Edorta.
5: Egunón.
1: ¿Qué nos espera?
5: Sí, coincido bastante con lo que acabas de comentar. Lo que pensaba decir así inicialmente es que ayer nos quedamos muy cerquita de los 40 grados en muchos puntos, alcanzaron 39 grados en muchas localidades. Fue Orozco, la localidad de Vizcaya, que alcanzó la máxima más elevada, 39,8, rozando esos 40 grados. Y hoy, como tú bien decías, va a ser una jornada que aquí, en la costa de Cantábrico, en Vizcaya, en Euskadi, vamos a notar cómo las temperaturas nos van a dar una cierta tregua. Seguiremos hablando de ambiente caluroso, de ambiente plenamente veraniego, con máximas pues en torno a los 30 grados. Hay aviso amarillo en el interior de Vizcaya por temperaturas máximas por encima de 30 grados, o sea que todavía seguimos bajo una estación de calor intenso, pero vamos a notar cómo son máximas, como decíamos, mucho más bajas que en la jornada de ayer. Tan solo en el interior se superarán los 30 grados de temperatura, en la costa estaremos en torno a los 25 grados, y la causa va a ser la entrada con más intensidad del viento del noroeste, que nos va a hacer como una especie como de aire acondicionado natural, nos va a equilibrar las temperaturas de cara a los próximos días. Van a estar en torno de los 28-30 grados de aquí hasta el fin de semana, los últimos días del mes de julio. La entrada de este viento del noroeste va a provocar que se forme más nubosidad, nubes bajas de cara a los próximos días, sobre todo a primeras horas, hoy no, pero a partir de mañana, y últimas horas de las jornadas de aquí hasta el fin de semana. Tenemos esas nubes bajas tan típicas de nuestra costa cuando entra el viento del noroeste. Aparecerán sobre todo mañana jueves por la tarde, el viernes a primeras y últimas horas, y también durante el fin de semana. Este viento del noroeste, extrema nubosidad, va a provocar, lo que decíamos, temperaturas más bajas, y ya estaremos durante el fin de semana en torno a los 25 grados. Esto va a contrastar con la situación que va a ocurrir pues en otros lugares de la península y también en otros lugares de Euskadi. La situación de ola de calor va a seguir en muchos puntos del sur de Álava, de centro y sur de Navarra, van a estar con valores muy cerca de los 40 grados. Fíjate qué diferencia va a haber en pocos kilómetros, desde la costa del Cantábrico hasta el interior, el sur de Euskal Herria, va a haber diferencias de casi 10 grados de temperatura. Lo que a nosotros nos más incumbe es que tendremos temperaturas más suaves, sí, va a seguir siendo con un carácter claramente veraniego los próximos días, más nubosidad, sobre todo la jornada del viernes y el comienzo del sábado, van a ser los dos días más con más nubosidad. Incluso puede caer alguna gota durante la jornada tarde-noche del viernes, pero será de poca cantidad, en forma de chirimiri. Y en general, seguimos con esa tendencia que decíamos de temperaturas veraniegas, aunque más suaves de cara a los primeros días del mes de agosto. Hay que decir que esta es, como ya te comentamos, es la cuarta ola de calor de lo que llevamos de año, que a nosotros nos ha afectado de manera tangencial. Tan solo la jornada de ayer alcanzamos esas máximas de cerca de los 40 grados, pero parece que en los próximos días nos va a afectar, como decíamos, más a otras zonas de la península, sobre todo el sur y centro peninsular, van a ser, como siempre, las zonas más afectadas. Esperamos que llegue el viento del noroeste y que nos permita tener un ambiente pues más con temperaturas más suaves, aunque seguimos hablando de una situación claramente veraniega. Hemos tenido pues todo el verano una situación en la cual no hemos conseguido prácticamente ningún día pues tener temperaturas, digamos, siempre hemos estado por encima de los valores normales. Veremos qué pasa en el mes de agosto, aunque todo apunta que va a seguir esa tendencia de ser un mes de agosto caluroso.
1: Pues tomamos nota del pronóstico para hoy y mañana actualizamos Edorta también de cara a ese fin de semana largo que tenemos con la festividad de San Ignacio aquí en Vizcaya. 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

0: 8:15 de la mañana aquí en Egunon, Vizcaya. Revisamos también la situación del tráfico hace algunos minutos, pero ahora lo vamos a confirmar. Ya conseguimos conectar con el gabinete de prensa de la Ertzaintza. Egunon.
1: Hola, Egunon.
0: ¿Cuál es el estado de las carreteras en Vizcaya?
1: Ahora tan solo un punto a tener en cuenta la red viaria vizcaína. Este se encuentra en la Vizcaya 30, en Lezama, en el Chorierri. Aquí ha habido un accidente entre una furgoneta y un turismo y hay dos carriles cortados sentido Arleches, lo que provoca retenciones. En el lugar se encuentran servicios sanitarios y también los bomberos, ya que hay una persona atrapada, y creemos que en breve se producirá algún traslado, pero de momento se está trabajando en el lugar.
0: Pues esperemos que se resuelva cuanto antes y máxima precaución en ese punto. Es que ricasco, Biararte.
1: Gerarte, abur.
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0: 8 y 18 minutos de la mañana. Lo que hacemos ahora es mirar a la actualidad deportiva. Y bueno, pues empezamos fijándonos en el Athletic, que continúa, ¿no?, escalando en cuanto al nivel de exigencia de los encuentros de pretemporada. Y hoy se mide al Racing, también un equipo que ha sido utilizado, ¿no?, como banco de pruebas, en este caso no para el equipo, pero sí para algunos de los jugadores.
1: Para Pello Canales es el principal deseo del Racing, también lo era para esta temporada en primera, para ese regreso a la máxima categoría. Parece que se quedarán en el Athletic, aunque todavía tampoco lo podemos confirmar, porque está en ese periodo de pruebas Edin Terzic como nuevo técnico, probando esos jugadores. Está teniendo minutos Pello Canales, quizás no con la relevancia que tenía en el Racing de Santander, donde era seguramente el eje, ¿no?, de ese centro del campo, de esa media punta. Y hoy tiene una buena prueba el Athletic, porque se trata del rival de mayor nivel de lo que llevamos de pretemporada, que ha ido de menos a más con ese partido contra el Leioa, sobre todo con ese 0-11 que marcó un poco el paso del equipo. Y cuando ha llegado ya a partidos de más nivel, como el de Eibar, ese empate a 2 nos dejaba un poco fríos, así que hay ganas de ver al equipo hoy en Laredo.
0: Partido pues también con interés, ese ir avanzando cada partido y esa idea, ¿no?, que tenía también Edin Terzic, de que fuera una pretemporada con muchos partidos para, como explicaba de hecho desde el principio, no sean todas situaciones controladas las que afrontan los jugadores en este periodo de pretemporada, ¿no?, que tengan también que enfrentar, que tengan que reaccionar y que tengan, bueno, pues que de alguna manera a poner en práctica aquello que está intentando implantar el técnico alemán, que nos está dejando con hype, ¿eh? Yo creo que al final hay expectativas y hay ganas de que arranque la temporada.
1: Sí, el técnico alemán está despertando ilusión, sobre todo por el hecho de haber cambios, de la novedad y de la propuesta futbolística. Yo no he seguido demasiado los partidos, pero amigos que sí han visto toda la pretemporada, que están de vacaciones, evidentemente hay tiempo para tragarse 2 horas de fútbol champán del Athletic, pues dicen que hay muchas variantes en cuanto al esquema, incluso con tres centrales, algo que puede ser atractivo, ¿no?, de cara a verlo en San Mamés.
0: Eso es. Hablaba Viñat Prado también de la ilusión que ha traído Terzic, que le ha venido bien, ¿no?, a la plantilla, y bueno, también de lo duro, ¿no?, que ha sido este año, ¿no?, marcado por los problemas físicos. Pero van a estar ahí los ojos puestos. La verdad que hay ganas, ¿no?, de que avance la pretemporada del Athletic. Y bueno, pues nosotros que lo iremos contando, que es que ya tenemos calentando. Claro, ha venido Raúl Jiménez a hacer pretemporada esta semana. Entonces, nosotros también hacemos nuestra parte. Tendríamos que ponerle, a narrar partidos del FIFA, ¿no? Yo creo para
1: estaría
0: que...
1: Estaría muy bien, ¿eh? Pero sería fantástico tener bacalaos en el FIFA.
0: De hecho, diría, yo dejo aquí la idea. El partido estándar de 10 minutos igual es corto, pero ponemos rollo de 20. Y toda una emoción del bacalao con un partido del FIFA.
1: Hombre,
0: yo dejo aquí la idea. Lo probamos todo, probamos los mensajes, probamos que funcione.
1: Es una maravilla. Y yo creo que lo comentamos algún día. Prácticamente todos nosotros, los que hemos jugado al FIFA desde pequeños, hemos narrado partidos nuestros del FIFA con mucha pasión, narrando goles decisivos en nuestros modos carrera. En el FIFA, lo hemos vivido con mucha pasión. Y hablando de técnicos, ayer hablábamos del escándalo italiano de Pirlo. Ya hay solución. Parece que será Mancini. Se ha confirmado, ¿no? Mancini.
0: La verdad que han innovado, Han innovado para encontrar nuevo seleccionador los italianos. Y bueno, pues vuelve Mancini, segunda etapa al frente del banquillo del combinado nacional italiano, un combinado nacional que necesita una vuelta, porque son años bastante malos. Y igual consigue, ¿no?, ese cambio tan necesario. Pero a priori, sí que queda un poco la sensación de que este momento necesitaría quizá unos nuevos impulsos, ¿no?
1: Sí, es verdad que es el artífice de ese oasis en el desierto de Italia de los últimos años, que fue la Eurocopa de 2021, ¿no? Pero no fue un punto de inflexión, porque después de 2021 no ha vuelto al Mundial todavía, y previamente también llevaba sin ir desde 2014 o 2018, 2014 creo que fue, eran el último mundial en el que participó, 2014, 12 años sin ir a cita mundialista, y vamos a ver si Roberto Mancini lo consigue. Otro técnico que fue presentado ayer, también en selecciones, fue Zinedine Zidane, que vuelve a la acción.
0: Una continuidad, decía que era para él, de su trayectoria con la selección francesa. Bueno, yo tengo ganas de ver a la selección francesa con Zidane, porque a pesar de que en términos de palmarés y de rendimiento las selecciones de Deschamps han estado a un grandísimo nivel, de resultados más bien, pues yo creo que sí que ha dejado dudas, ¿no? En algún momento el técnico de Iparralde, así que, bueno, pues a ver con Zidane qué vuelta les da. Por cierto, que con los italianos, ha entrado como, bueno, esa labor que estaban haciendo Leonardo y Maldini durante 15 días, lo hace Ranieri de momento. Así que...
1: ¿Ranieri?
0: Sí, Ranieri está como pues director técnico, director deportivo por el momento, ya retirado a priori de los banquillos, aunque luego nunca se sabe, ¿no?
1: No sé cómo están gestionando esta situación desde Italia, pero a medida que vamos hablando de ello, es como si hubiera un listado de míticos italianos,
0: claro,
1: iban colocando a uno de director deportivo, otro entrenador, otro así entre Paolo Maldini, Pirlo, todos los que han ido pasando por ahí, Leonardo, pues bastante curiosa la situación de
0: Italia. Y tenemos que cerrar hablando de Socatira también, claro.
1: Sí, en el deporte más local, de Herri Kirolak, porque el Ayuntamiento de Bilbao colabora con ese proyecto Bizkaian Socatira Landus, impulsado por la Federación Vizcaína de Juegos y Deportes Vascos, con el objetivo de expandir este programa que fomenta la práctica de la socatira. Ayer lo hablábamos, lo bonito que es la socatira, lo mal que se nos da, pero lo importante que es para seguir impulsando los Herri Kirolak, que a través, por ejemplo, de los centros escolares de Bilbao, crear cantera, dar a conocer esta modalidad deportiva que combina deporte, cultura y tradición, y que explicaba en el día de ayer en esa presentación Joseba Echevarría, que dirige la Sustabiz Fundación y el Bilboko Txirrika Herri Kirol Kluba.
2: Ellos mismos hiciesen la promoción para que, bueno, pues ellos no fomentasen su ilusión, su método de trabajo, para que también les sirviese como método de captación para integrar a estos jóvenes en sus estructuras de equipo. Y hoy la celebración también ha sido teniendo en cuenta de que ya tanto del equipo de Goierri como de Gasteiz iba a haber una representación de categoría junior desde los 12 hasta los 18 años en competición internacional. Los de Goierri van a ir al campeonato Hensby, que se va a celebrar en Suiza a finales de agosto, y los participantes de Gasteiz van a ir al campeonato del mundo que se va a realizar en Sudáfrica en septiembre. Por lo tanto, pues se ve que con la labor que han hecho ellos también, pues han sido capaces de atraer a gente joven y además tener una representación internacional con lo que ello acapara. Entonces, pues tanto eso como visibilizar la ayuda de la Laboral Kutxa para seguir fomentando el proyecto hasta 2028.
0: Mira, me voy a animar, tenemos que organizar una, hacemos pachanga de Socatira.
1: Socatira, mira.
0: Sí, sí.
1: Podríamos hacer de Radio Popular contra Vizcaya Irratia.
0: Vale, a priori, bueno, habría que ver luego los fichajes, los cedidos y todas estas cosas. Pero...
1: Hay equipo, aunque bueno, tiene Vizcaya Irratia también potencial. Bueno, ahí estaría. Podríamos colocar incluso la soca, la cuerda entre una reacción y otra.
0: El que gane se queda el aire acondicionado. 8:26 minutos de la mañana. Más información deportiva a partir de 1:30 con Markel Francia y Raúl Jiménez. Así que lo tenemos a Raúl pues un poquito de medio retorno, ya decimos, haciendo la pretemporada. Una pausa y vamos con ese episodio especial, además de dudas jurídicas.
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5: En la AP8, entre Yurreta y Amorebieta-Etxano, se cortará el carril izquierdo en sentido Cantabria para la limpieza de la mediana, hoy miércoles, desde las 9 de la mañana hasta la 1:30 del mediodía. Además, en la B711, en Alchaga-Erandio, se cortará un carril en el tramo de la rotonda de intersección con la B735 por las obras del eje peatonal y ciclable de la Ría, hasta mañana jueves entre las 7 de la mañana y las 7 de la tarde. Más información en vizcaya.eus.
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1: Salimos de dudas y es que hace falta que respondamos a las preguntas que han ido llegando a lo largo de la semana y con especial atención. Pues claro, si nos preguntan, oye, ¿qué hemos visto? ¿Qué habéis mencionado no sé qué libro? ¿Qué habéis mencionado no sé qué peli? Esto lo respondamos también. Pero cuando es una duda jurídica, pues ya hablamos con los amigos de RASL Abogados. Pablo de los Ríos Enríquez, ¿qué tal?
2: Pues muy bien, Meñá, ¿tú qué tal?
1: Muy bien, muy bien. Yo aprendo siempre. Yo ahora me siento mucho mejor preparado cuando tengo que afrontar sobre todo lo que tiene que ver pues con los asuntos del alquiler o del mercado inmobiliario. Yo me siento mucho más preparado desde que hago esta sección sin necesidad de preguntar, ¿no? Aprendiendo de las dudas de los demás. Uh-huh. Es una estrategia que está muy bien en la vida. Hay que aprender de todo.
2: Bueno, esperemos que eso mismo no se lo apliquen el resto de oyentes a los que les deseamos evidentemente que no tengan problemas de este tipo, pero que sepan cómo actuar si algún día se los encuentran.
1: Un poco como en las películas, cuando te entregan un objeto que de primeras te sorprende y entonces te dicen, cuando llegue el momento sabrás cómo usarlo, ¿no? Un poco esta cosa. Vamos con las dudas. A ver, nos dicen, estoy de baja médica y me han llamado para hacer un curso obligatorio de la empresa. ¿Tengo que asistir?
2: Pues se llamará curso obligatorio, pero tú no estás obligado a hacerlo, porque si estás de baja, estás de baja, punto. Mira, ya respondíamos el otro día a una duda de un oyente también que tenía miedo, no sabía qué podía y qué no podía hacer de baja. Pues claramente lo que no tienes que hacer es nada que se pueda computar como tiempo de trabajo, ni cursos, ni formaciones. Si quieres acercarte por la empresa, por la oficina, saludar y tomar un café, pues si te lo permiten no hay problema, pero no estás obligado a hacer ningún curso. De hecho es que al final podría hasta entenderse, ¿no? A ver, no me quiero aquí tirar un largo, pero estrictamente podría hasta entenderse como que es un fraude a la Seguridad Social, porque estás computando horario laboral, porque evidentemente un curso de formación es jornada laboral, cuando estás cobrando de baja tú a través de la empresa, como sea, con lo que ni tienes que hacerlo, ni en mi opinión, dejarlo.

0: Te sorprende, ¿no? Cuando, bueno, pues cuando ves acuerdos fáciles o cuestiones que se resuelven rápido, porque la verdad que suele ser, yo siempre digo, ¿no? De broma, prefiero un juicio de 4 horas contra 7 abogados que una junta de propietarios.
1: Bueno, esta parece, es verdad, la duda bastante normalita, bastante razonable. Nos dicen, la comunidad ha aprobado una derrama y no puedo pagarla de golpe. Vale. Uh-huh. ¿Puedo pedir fraccionarla?
0: Bueno, lo ideal hubiera sido que en esa reunión, en esa junta en la que se ha aprobado esa derrama, hubieras manifestado, oye, que igual se hizo, ¿eh? Hubieras manifestado esa, bueno, pues dificultad económica para afrontar esa derrama como se ha acordado. ¿Por qué? Porque, bueno, en el propio acta en el que se acuerda la derrama, podía haberse acordado, pues, una forma de pago X para los vecinos que, pues, por desgracia no puedan afrontarla íntegramente, ¿no? Si eso no se ha hecho, que entiendo que no se ha hecho, sí que vas a poder, de forma, digamos, no oficial, no reflejado en acta, solicitar ese fraccionamiento a la administración o a la presidencia, y si de forma informal te lo conceden, lo que habría que hacer es reflejarlo inmediatamente en el siguiente acta para que no hubiera ningún tipo de problema. Es decir, esta es una cosa que en la práctica se suele hacer. ¿Por qué? Porque las situaciones de morosidad se trasladan de junta ordinaria a junta ordinaria, ¿no? Con lo que si después de esta junta tú llegas a ese acuerdo con administración y presidencia y nadie te pone ningún problema, bueno, pues en la siguiente junta hay que aclarar que no estás en situación de morosidad, ¿no? Sino que se ha llegado a ese acuerdo, y en esa junta pues se podrá hablar de si está bien o está mal, pero ya has llegado al acuerdo.
1: Y vamos con otra cuestión. El propietario dice, quiere que pague el seguro del hogar, aunque en el contrato no dice nada. ¿Estoy obligado?
0: No estás obligado y no tienes que pagar, evidentemente, el seguro de hogar si en el contrato no dice nada. Ahora bien, yo lo pongo por contrato, y aunque no lo pongas, sí que es aconsejable hacerte un seguro tú como inquilino. ¿Por qué? Porque si hay una incidencia, vamos a imaginar, ¿no?, que de repente el piso de arriba alguien se deja la ducha abierta y se inunda toda la casa en la que vives. El seguro de hogar del propietario le va a arreglar las paredes, el suelo, los muebles que sean suyos, pero si a ti se te moja el portátil, la ropa, ya he visto yo armarios enteros inundados por humedades de arriba, imagínate, ¿no?, que se vacíe un circuito de calefacción en toda tu ropa. Pues gracia no hace. Eso, el seguro de hogar del propietario no te lo va a cubrir. Es decir, todas tus cosas, lo que se llama vulgarmente el contenido, cuando una vivienda está alquilada, no es obligación del seguro de hogar pagarlo si no es de titularidad del propietario, con lo que no tienes que pagar el seguro de hogar, porque eso es obligación del propietario, máxime si no viene en el contrato, pero sí te aconsejo hacerte un seguro particular de inquilinos que te va a costar bastante menos que el seguro de hogar y te va a salir a cuenta, porque más vale prevenir que luego curar.
1: Te va a costar efectivamente seguramente bastante menos de algo, ¿no? Ya sabemos que el dinero en prevención a veces es un dinero que, pues bueno, no se llega a ver su efecto, pero no está de más estar precavido.
0: Al final piensa que te puede costar, yo qué sé, 250 euros, ¿no? Pues estamos hablando de que por 20 euros al mes estoy tranquilo ante cualquier eventualidad, ¿no? Pues yo creo que merece la pena.
1: La tranquilidad, que hay que encontrarla. También nos dicen, terminé el contrato de alquiler hace 2 meses y todavía no me han devuelto la fianza. Y se pregunta si hay algún plazo.
0: Sí, hay un plazo de 30 días, ¿vale? Para que no solo para la devolución de la fianza, sino para hacer la liquidación, porque la fianza existe para responder por los desperfectos que deje el inquilino en el inmueble, con lo que estos 30 días que marca la ley no son solo para devolver la fianza, sino que son para que el propietario facilite una liquidación en la que diga, oye, mira, te devuelvo esto de lo que te he minorado esta cantidad por este concepto y te acompaño la factura. Es decir, tiene que presentar un documento como Dios manda, o directamente dentro de los 30 días devolver íntegramente la fianza por entender que no procede deducir nada. Si no lo ha hecho eso en el plazo de 30 días, yo lo que te aconsejo es que le hagas una reclamación formal, como Dios manda, de ese importe, y si no, luego que se lo reclames judicialmente.
1: Pues ahí quedan también esas dudas que pueden surgir. 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muchas veces en estas ocasiones. Hoy nos ha acompañado Pablo de los Ríos Enríquez. Es que ricasco, Pablo.
0: Suri, agur.

0: Suena Drugos en este Egunon Bizkaia, y es que Drugos era una de las bandas protagonistas de una nueva edición del Festival Sequillo Sonoro. Un festival diferente a otros tantos a los que estamos acostumbrados, un festival que se celebra el 10 y 11 de octubre en el Valle de Sajambre, en el incomparable marco del Parque Nacional de Picos de Europa, y que además, bueno, pues yo creo que tiene una serie de particularidades que hacen que merezca la pena acercarnos hoy a charlar con Alberto Posadas, que es uno de sus organizadores. Egunon, buenos días, Alberto.
1: Muy buenas, Egunon, a todos y a todas, ¿qué tal?
0: Decía que es un festival muy especial, empezando ya por ese marco, ¿no?, del Valle de Sajambre. No es tu típico festival, no es tu típico BBK Live, por ejemplo, ¿no?
1: Eso es. A nosotros nos gusta calificarnos como un festival rural, porque estamos, eso, afincados en el Valle de Sajambre, que está, como tú bien dices, en Picos de Europa, muy cerquita de Cangas de Onís, que igual la gente lo localiza más por eso, cerquita de la zona de Lagos de Covadonga y tal. Y es una zona muy, muy bonita. Estamos justo en la parte de Picos que pertenece a León, muy cerquita de la frontera con Asturias. Y la verdad, somos una zona, yo creo que un poquitín desconocida, quizás para el público que va por Picos de Europa y tal, somos un poquitín más desconocidos. Y bueno, el Festival Sequillo Sonoro al final es una manera un poco de promocionar nuestra zona y que la gente lo conozca, así que nada.
0: Y no está muy lejos, ¿eh? Para los que nos escuchan aquí desde Bilbao, como la mayoría desde Vizcaya, 3 horitas,
1: pues mira,
0: está haciendo yo un poco de investigación, ¿no? Más o menos.
1: Sí, justo allí. Además tenemos mucha gente de Euskadi, en concreto de Bilbao, que van por allí y tal, muchos amigos y familiares. Y sí, yo creo que desde Bilbao son como unas 3 horitas en coche.
0: Así que se puede hacer.
1: Perfectamente.
0: Antes de ir a la edición de este año, ¿cómo surgió la idea, ¿no?, pues de también llevar un festival a un entorno donde pues no suele ser lo habitual?
1: Bueno, nosotros somos una asociación cultural, la Asociación Jardín de Peña Santa, que llevamos, la verdad, un par de años de acción, aunque bueno, antes de formarnos como asociación ya éramos como un grupo de jóvenes del Valle que ya hacíamos actividades. Lo que pasa es que, bueno, digamos, a nivel oficial nos constituimos como asociación hace un par de años, aunque nuestra actividad tiene más años de duración. Y nada, nos encargamos, pues bueno, como tantas asociaciones de pueblos, pues de realizar actividades culturales para todo el mundo y para que sirvan para promocionar nuestra zona, por un lado, y luego para que la gente que vive en el mismo valle pues tenga actividades culturales a lo largo de todo el año, ¿no? No solo en el periodo estival, digamos, de verano, que es cuando todo el mundo sabe que se focalizan la mayor parte de actividades, de fiestas, de tal, sino a lo largo de todo el año. Entonces, bueno, pues esta, digamos, para intentar suplir esta desigualdad, ¿no?, que todo el mundo conoce entre las grandes ciudades, que, digamos, acaparan de manera, entre comillas, natural o parte antinatural de todas las actividades y todo el movimiento y la afluencia, el turismo, etcétera, y quedan, digamos, relegadas a un segundo plano las zonas rurales, ¿no?, con menos población, menos actividades. Pues bueno, nosotros intentamos paliar un poco esta desigualdad con nuestras actividades, y una de ellas, que la verdad que está cogiendo mucha fuerza, es la del Sequillo Sonoro.
0: Claro, ¿cuál es la reacción de la gente que ha acudido al festival y que lo hace además quizá por primera vez?
1: Pues mira, está por un lado la parte interna del valle, que de la gente que ya es de allí de toda la vida, aunque están los que viven allí todo el año o los que viven fuera, pero vamos allí en vacaciones y en nuestros periodos libres, como cualquiera va a su pueblo, ¿no? Y la verdad que la reacción es muy buena, porque es montar algo un poquito diferente, ¿no?, que te sale un poco de la norma, digamos, habitual, ¿no?, de fiestas patronales, de pueblo y tal, que a nosotros nos encanta y de hecho las organizamos también. Pero bueno, por hacerlo algo un poquito diferente, que conecte, pues claro, una parte musical un poco más cultural, que encima además con actividades paralelas, pues estamos intentando dar visibilidad, pues con visitas guiadas, etcétera, pues contar un poco el patrimonio de los pueblos, la cultura sajambriega, etcétera. Entonces, en la parte interna del valle se está acogiendo como muy bien el poder tener, por un lado, esa parte de conciertos un poquito diferentes, ¿no?, a la gente que le gusta el rock, otras alternativas musicales, y luego a la vez ver que se está promocionando, ¿no?, que viene gente externa de fuera y de repente, jolín, pues están visitando la escuela, las antiguas escuelas, que ahora son escuelas museo. Están conociendo los materiales de labranza del campo porque hay una persona del pueblo que tiene un museo etnográfico y hacemos como visitas guiadas. Entonces, está teniendo muy buena acogida por eso. Y luego la parte externa de gente, digamos, de fuera del valle, pues están acudiendo a visitarlo. El año pasado, por ejemplo, que fue la edición más numerosa hasta la fecha, aparecieron cerca de 40 campers y autocaravanas de gente de fuera que vino a ver los conciertos y a visitar el valle, y luego toda la oferta hotelera del valle estaba al 100% prácticamente. O sea que por los dos sectores, tanto interno como externo, alegría.
0: Claro, esto, organizar algo así, de esta magnitud, ¿no?, de una creciente magnitud, tiene unos costes operativos. Uh-huh. Habéis lanzado, ¿no?, una campaña de crowdfunding, pues para también sufragar, ¿no?, entre todos lo que cuesta organizar un festival como este.
1: Eso es. Nosotros, como asociación, todas las actividades que hacemos, y en particular el festival, el Sequillo Sonoro, son sin ánimo de lucro. O sea, nosotros no somos una empresa, no estamos en esto pues para ganar dinero. Además, todas las personas que trabajamos en organizar el festival lo hacemos de manera voluntaria y no tenemos retribución económica ninguna por hacerlo. Entonces, toda la recaudación y toda la financiación que tenemos es sin ánimo de lucro y sirve para paliar, digamos, para pagar todos los gastos que genera el propio festival. Entonces, uno de nuestros puntos más fuertes de financiación es este crowdfunding. Que bueno, para la gente que no lo sepa, un crowdfunding es al final unas aportaciones voluntarias que la gente puede aportar a cualquier proyecto, en este caso en el Sequillo Sonoro, y hay que llegar a un objetivo inicial, en nuestro caso, que era de 5.000 euros, que ya hemos superado, con lo cual estamos bastante contentos. El arropo de la gente ha sido increíble. Y ahora nuestro objetivo es llegar a 8.000 euros para que se pueda realizar el festival. Entonces seguimos ahí en ese periodo de recaudación y hasta el 28 de agosto la gente puede participar. Esto es a través de la plataforma de goteo.org, ¿vale? Entonces, si entráis en la plataforma de goteo.org y buscáis el proyecto Sequillo Sonoro 2026, os aparece. Creo también que si pones en Google directamente Sequillo Sonoro 2026, el primer resultado que aparece ya es el crowdfunding. Entonces, tenemos diferentes maneras de que la gente pueda contribuir en diferentes, digamos, escalas de aportación económica, y todas ellas tienen recompensas. Entonces, la gente aportaría un donativo a que se pueda realizar el Sequillo Sonoro, y a cambio recibirá, pues hay desde la pulsera del festival, hay tazas, hay camisetas, hay pañuelos, hay mención en redes sociales. También incluso tenemos una opción de patrocinio, por si alguna empresa quiere colaborar con nosotros. Hay otra oferta, pues, de conseguir promoción a través de nuestras redes sociales, lo típico, cartelería para mencionar a las empresas, etcétera. Y nada, y luego lo más importante es que cualquier persona que aporte puede recibir una desgravación de hasta el 80%. Es decir, que una persona, por ejemplo, que aporte 20 euros y aplicamos

0: una persona, ponte, que aporta 100 euros, con la desgravación del 80%, su gasto real es de 20 euros. O sea que nosotros, lo que recibimos como ayuda es increíble, y luego aparte es que la gente ve esa desgravación y que al final su gasto es mucho menor de lo que ha aportado. Entonces, bueno, todo ello creo que suma algo muy guay para que la gente pues pueda aportar.
1: Es que parece un planazo, absoluto, disfrutar de naturaleza, de entorno y de buena música, porque ¿quiénes van a ser los artistas que se van a dar cita en este Sequillo Sonoro 2026?
0: Uh-huh. Pues mira, año tras año hemos ido poquito a poco creciendo, ¿no? Como cualquier proyecto, como cualquier festival. Y este año contamos ya con 8 artistas en el cartel, lo cual es bastante, para nosotros un motivo de súper alegría, ¿no? Que en un valle tan pequeñito consigamos un cartel que vengan 8 artistas a tocar, es increíble. Por un lado, Adrugos, que ya los has puesto ahí como cabecera, banda asturiana de rock and roll, que la verdad están despuntando bastante, nos encantan. Además, creo que van a tocar justo, no sé si a las 2 semanas del festival. Creo que van a tocar en la Riviera de Madrid, o sea que os podéis imaginar un poco del nivel del bandón que es. Por un lado es Adrugos, vienen también unos chicos de Burgos que se llaman El Nido, que también son increíbles, que hacen una mezcla de folk tradicional castellano con electrónica, que molan un montón. Vienen también Catalina Grande Piñón Pequeño, que es una banda leonesa súper cachonda con una mezcla de punk, con letras, con un humor muy ácido, súper, súper guay. Tienen un show increíble. Vinieron ya el año pasado y la gente se quedó alucinada. Y luego también vienen el proyecto Mendoza, también una banda súper guay, y la artista Elena Játiva. Eso es, digamos, la parte, digamos, de artistas y bandas. Y luego tenemos también a DJs, que también tienen su parte artística y de mostrar su proyecto, que son La Viuda de Angelín, que es un dúo de DJs. Viene también La Güerita, que tanto La Viuda Angelín como La Güerita son proyectos de DJs asturianos y asturianas. Y luego vienen las Pipinas DJs. Entonces, bueno, todo ese es el elenco de 8 artistas que van a actuar en el Sequillo, que la verdad está muy, muy bien.
1: Sí, no, es fantástico, ¿eh? Esa alineación que habéis preparado. Además, esto ya de los DJs, pues que forma parte, ¿no?, de la experiencia festivalera, también es un poco el complemento perfecto. Pues yo estaba viendo ahora imágenes de ediciones anteriores, la verdad que el marco es increíble, la vibra, ¿no?, que tiene que ser ver un concierto ahí, también tiene que merecer mucho la pena, y por eso pues animamos, ¿no?, a la gente a que eche una mano en esa campaña de micromecenazgo en goteo.org para ayudar al Sequillo Sonoro 2026, y también, oye, pues que se pase de visita, hombre, idealmente en el festival, pero si no, no, serán bienvenidos también en cualquier época del año, ¿no?
0: Eso es, claro, o sea, al final el motivo un poco principal de este festival, por supuesto, que la gente venga al festival 10 y 11 de octubre, que además es el puente de octubre, que creo que el día 12 cae de lunes, por lo tanto es fiesta en todo el Estado español. Entonces al final viene genial para disfrutar el sábado y el domingo sin ningún tipo de problema. Entonces 10 y 11 de octubre para ir al Valle de Sajambe a disfrutar del Sequillo Sonoro. Pero claro, como te digo, el objetivo mayor de esto es promocionar nuestra zona, promocionar el Valle de Sajambe, y que la gente acuda en cualquier momento del año, ¿no? No solo ya en periodo estival, que al final es cuanto más afluencia turística hay, ¿no?, sino intentar repartir toda esa afluencia de visitas y de turismo y de gente que disfrute y conozca el valle durante todo el año. Entonces, cualquier momento del año es bueno para visitarlo, porque la montaña y picos de Europa es que es bonito todo el año. Entonces, animamos a todos y a todas a que vengáis por allí, porque sinceramente es una pasada. O sea, os animo a mirar nuestras redes sociales del Sequillo Sonoro, tanto mirarlas porque tenemos publicado contenido de, digamos, fotos del valle, como buscarlo en Google, quien quiera, y sin lugar a dudas es un sitio espectacular. O sea, tanto los pueblos como las vistas y todo el entorno natural.
1: Pues ahí queda apuntado, y como decíamos, a 3 horitas de Bilbao, así que nada, con una buena playlist se hace bastante rápida la conducción. Uh-huh. Hemos estado con Alberto Posadas, uno de los organizadores del Festival Sequillo Sonoro. Es que ricasco.
0: Qué ricasco a todos y a todas. Muchas gracias.
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4: Son las 8:51 minutos de la mañana, tenemos 22 grados en Bilbao. Vamos a mirar a las carreteras a esta hora de la mañana, pues pendientes, ¿eh? También de la evolución. Ya nos habían comentado también desde la Ertzaintza que había, ¿no?, pues algunos puntos con dificultades en una mañana que estaba siendo por norma general tranquila, pero que sí que se estaban llevando a cabo labores para solventar un accidente, en este caso en la B30 en Zamudio, con dos carriles cortados sentido Erleches. Nos hablaban además, bueno, que había una persona en un vehículo y que estaban llevando a cabo pues esas labores también para hacer frente a esa situación. En el resto, la verdad, que está todo bastante tranquilo. Por cierto, que nos había quedado pendiente también contar un poquito el fichaje, ¿no?, que ha hecho el Athletic con Darlington Osotsukwu, el guardameta de 16 años, que bueno, pues se había venido hablando en las últimas semanas, que de hecho como que faltaba la confirmación. Es un jugador que es menor de edad, no se ha hecho un comunicado oficial al uso, pero sí que, claro, las agencias de representación pues sí que suelen sacar pecho, ¿no?, de cuando se mueve uno de sus jugadores, y por eso se ha sabido pues que firma el jugador
5: nacido en Murcia como sí, tal, pero entra en la filosofía porque ha sido formado en Navarra desde los 5 años.
4: Eso, sí, que tiene una trayectoria vital, pues eso, que se ha movido. Es una historia, por otro lado, la de sus movimientos en diferentes puntos, muy asociada también a las familias migrantes, ¿no? Claro. Cuando llegas a un país, a un estado, y tienes que encontrar ese lugar, ¿no?, y esa movilidad, bueno, pues les llevo a Navarra, que es donde él se forma como futbolista, donde mantiene un vínculo, además apuntan que sigue yendo habitualmente, y luego pues fichó por el Manchester United, así que...
5: 2020, bueno, sí, creo que es, ¿no?
4: Aquí, de hecho, de todas formas, fíjate, esto es interesante, porque en algunos medios hablan, o sea, se refieren al como Darlington Chichorro simplemente,
5: sí,
4: pero pues otros, Darlington Osotsukwu, ¿no?
5: Sí, aquí...
4: Habrá que ver cuál es el que usa, si es el nombre, el segundo nombre y demás.
5: Aquí yo, bueno, en una noticia veo que los dos, sí, para, ¿no?, quitarse de líos, Darlington, sí, Chichorro, Osotsukwu, bueno, Osotsukwu, el origen ya lo iremos sabiendo, sí. No sabemos al completo el perfil ni sus orígenes, pero seguro que tiene evidentemente ese vínculo.
4: 1,93,
5: con 16 años, que sí, todavía estás
4: hay margen,
5: creciendo. Todavía, imagino el estirón como tal, lo que le llamábamos el estirón, ya lo habrá pegado, pero todavía tiene margen de crecimiento y podrá superar esos 2 metros de altura. Internacional, por cierto, con la sub-17 de España.
4: Un habitual, así que bueno, pues ahí nos quedaba también esta cuestión para contar, porque bueno, pues nos había quedado pendiente de la información deportiva, y luego, bueno, pues no somos nosotros el medio para hacerlo, pero a mí sí me llama la atención, y sin entrar en más, lo que tiene el efecto del Mundial, lo que tiene la proyección, ¿no?, que tiene una Copa del Mundo, que al final la vida privada de futbolistas del Athletic acaba siendo motivo de comentarios, ¿no?, en programas de televisión. O sea, yo nunca pensé que iba a ver a Terelu Ka Campos, hablando pues, por un juego del Athletic, ¿no? Pero bueno. Sí.
5: Es sorprendente, ¿no? Que hayamos llegado a ese nivel cuando en su día, pues bueno, yo creo que el Athletic era muy ajeno a toda la prensa rosa, ¿no? Más algunos futbolistas, me viene a la cabeza Dani Huiza en su día. Con
4: Nuria Bermúdez.
5: Con la relación con Nuria Bermúdez. Algunos futbolistas que sí han tenido pues sus apariciones, no ellos físicamente, pero sí de sus parejas o comentarios, pero que ahora sea un protagonista del Athletic, campeón del mundo, como es Nico Williams, el que está apareciendo en la prensa rosa por esa supuesta ruptura. Aquí no podemos confirmarla porque no sabemos nada, pero esa supuesta ruptura con su pareja hasta la fecha, durante los dos últimos años, Aini García, pues llama la atención.
4: Es bastante llamativo. ¿Eras de leer La Cure?
5: La Cure, sí, en su día sí recuerdo echarle un vistacillo rápido con... sobre todo esos cotilleos, yo lo ubico más o menos en la época en la que veía series como El Internado, con esos actores que empezaban a aparecer de pues,
4: claro.
5: En El Internado, en estas series, incluso películas Mentiras y Gordas, este tipo de películas en las que los actores también había mucho movimiento de parejeo de unos y otros. Ahí algo estaba informado ahora ya.
4: Mentiras y Gordas, película escrita por Ángeles González Sinde, que fue ministra de Cultura. Bueno, pues es llamativa. Pero sí, La Cure, una revista que no, yo creo que ahora ya no se edita, ¿no? En papel. Pero que era un poco cruel. Yo creo que ya no se hace esto de... O sea, un poco esto de body shaming, que le llaman, ¿no? De avergonzar a la gente por su cuerpo, que hacían los args.
5: Eso
4: a alguien pues, se le salía una molla y ponían arg. Y
5: eso no, también lo heredó, no sé si a raíz de Cure, pero la revista ¿Qué me dices?
4: Claro.
5: ¿Qué me dices? También... Era mucho de los arg de...
4: Que luego eran args envidiosos, veías, dices, pero sí que hay de malo en esta gente.
5: Ya ves.
4: Todos perfectamente y
5: para
4: están pasando un rato
5: en
4: la playa.
5: Perfectamente.
4: Claro, sí, sí. Anda que si hubiera que ir a la playa con ese nivel de exigencia, ¿no? Y de escrutinio, esto tendría que ser un agobio brutal.
5: Es que, sería duro, ¿eh? Ser famoso, ser reconocido.
4: Porque la playa pide a veces un poco, ¿no? La comodidad te empuja a lo cutre, ¿no?
5: Claro.
4: O sea, porque muchos de los artilugios de playa, pues son un tanto cutres, ¿no? La nevera, la sombrilla, según qué sombrilla, porque no suelen ser artículos de alta moda ni artículos de un diseño más allá de la practicidad, pues que sea una cosa.
5: Y lo llevas lo que quizás hayas heredado de generación en generación en casa, esa sombrilla de la abuela.
4: De otro color ya, ¿no?
5: De otro color, totalmente ya pasada de moda. Y además también el hecho de ser desconocido, pasar desapercibido, también en el día de hoy, pues las mujeres que quieran hacer topless con total libertad o nudismo, porque me viene a la cabeza hablando de esas revistas, aquel robado a Elsa Pataky en Interview, si no me equivoco también. Es que el hecho de ser famoso también te implica estar muy atento de cada paso que das.
4: Ahora, lo curioso, que bueno, que esto se ha estudiado también, al final las celebridades han encontrado en redes sociales una manera de establecer, ¿no? Un poco una ventana a sus vidas muchas veces que les ha protegido este tipo de cosas. Es decir, antes igual, pues a un famoso, claro, no sabías nada de sus vacaciones, entonces iba a la revista tal o cual, en el mejor de los casos para el famoso le daban un dinerito por que lo contase, pero en el peor le sacaban las fotos ahí a traición, ¿no? Ahora al final igual esa celebridad, oye, pues sube una foto aquí en la playa, tal, no sé qué, y como que, bueno, pues ese vínculo parasocial, ¿no? Que buscan algunas personas, pues lo tienen satisfecho y no tienen que estar pendientes de estas cosas. No sé si...
5: Y la cantidad de artículos de... Claro. Las vacaciones de los futbolistas. ¿Cuántas veces lo vemos todos los veranos? Las vacaciones de futbolistas con sus parejas, con sus mujeres.
4: Súper poco innovadoras, ¿eh?
5: Ya,
4: ¿no? O sea, no es rollo de... Bueno, pues ha ido a hacer un circuito al Nagorno-Karabaj, ¿no?
5: Yo en su día clicaba, no sé, por morbo y demás, pero ya... Me ha dejado de atraer ese tipo de artículos. Digo, bueno, pues estarán haciendo lo de siempre.
4: Están,
5: ¿no?
4: En un barco en Ibiza,
5: otro.
4: O en... Sí, no hay mucha diferencia. Bueno, pues es lo habitual. Son algo... Mira, igual son más lujosas que las nuestras suelen ser más originales.
5: Sí.
4: O sea, si nos preguntan a nosotros, igual la respuesta que vamos a dar va a variar más. Si preguntan a los futbolistas, pues ya saben que va a ir casi siempre por unos derroteros, hasta el punto incluso de acabar convirtiendo una determinada isla en un concepto de final de temporada por muchos aficionados que consideran
5: totalmente
4: que hay una isla que está por encima de los objetivos deportivos. Bueno, nos van a dar enseguida a las 9, llegan los servicios informativos de la mano de Dani Guerreiro, que cambia la prensa rosa por esto.
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5: Egunon, son las 9 de la mañana. Repasamos la actualidad informativa de este miércoles 29 de julio. Empezando por materia sanitaria, el consejero de salud del gobierno vasco, Alberto Martínez, asegura que el acuerdo de Osakidetza con el Sindicato Médico de Euskadi no supone el cierre de ninguna negociación, ni impide avanzar en mejoras para otros colectivos, ni tampoco cierra el debate sobre el estatuto marco. Lo hacía en la comparecencia posterior al Consejo de Gobierno Vasco, en el que se aprueba el decreto por el que se da validez al acuerdo alcanzado en la mesa sectorial de sanidad, que entra en vigor hoy miércoles y que cuenta con una dotación inicial de 13,7 millones en 2026 y que alcanzará los 75 millones en 2029. Alberto Martínez destacaba así que se trata de un acuerdo de mucho calado.
7: Un acuerdo de mucho calado y que va más allá de aspectos exclusivamente retributivos. Un acuerdo que consideramos necesario, con impacto positivo en el conjunto de Osakidetza, que redundará además en la mejora asistencial del conjunto de la ciudadanía. Lo dijimos desde el inicio y lo reitero, el acuerdo no excluye, no limita, no condiciona futuros avances para otros colectivos profesionales de Osakidetza. Un acuerdo con un colectivo concreto, no cierro la puerta, no lo ha cerrado nunca, a seguir negociando con los demás.
5: Y hablamos también de seguridad, porque el gobierno vasco ha aprobado el nombramiento de Aitor Landazárraga como nuevo director de la Ertzaintza tras el cese de Victoria Landa, y también se ha designado a Alfonso Garaikoetxea como jefe de la Policía Autónoma tras la jubilación de Josu Bujanda. Lo confirmaba ayer el consejero de seguridad del gobierno vasco, Bingen Zupiria, compareciendo tras el Consejo de Gobierno, en el que informaba de estos cambios que los ha enmarcado en la modernización y relevo generacional en la Ertzaintza. También valoró otras cuestiones Bingen Zupiria, denunciando que la Policía Nacional actuará este lunes por encima de sus funciones, con la detención de dos personas como presuntos autores de la agresión a un aficionado de España que llevaba la camiseta en la reciente final del Mundial de Fútbol del pasado 19 de julio, que enfrentó a España con Argentina y que se vivió también en Bilbao, con esas detenciones que se han llevado a cabo este pasado lunes con motivo de esos altercados. En este sentido, recordaba Bingen Zupiria que el Estatuto de Guernica recoge qué corresponde hacer a la Ertzaintza y qué a la Policía Nacional y a la Guardia Civil, y como consecuencia de ello hubo ese acuerdo político en 1989, recordaba el consejero de Seguridad del Gobierno Vasco. Y también esa actualidad de los incendios que está acaparando también todas las noticias y esos envíos desde diferentes puntos, también desde el Ayuntamiento de Bilbao, para colaborar con las labores de extinción de los diferentes incendios que siguen azotando el centro peninsular. Se van a agravar más si cabe también en las próximas horas esas labores con motivo de la ola de calor que va a comenzar a afectar principalmente a esas zonas de interior, y es por ello que en el Consejo de Ministros, a propuesta del Ministerio de Interior, declaraban zonas afectadas por una emergencia de protección civil los territorios afectados por un total de 211 episodios catastróficos, en su mayoría consecuencia de incendios forestales que se han producido entre el 31 de marzo y el 27 de julio de este año 2026 y que han provocado daños en comarcas de hasta 14 comunidades autónomas. Así lo explicaba el presidente del gobierno, Pedro Sánchez.
8: Y ante esta situación, el Gobierno de España, en coordinación, como he dicho, con otras instituciones públicas, seguirá movilizando todos los recursos necesarios todo el tiempo que haga falta hasta apagar la última llama. Hoy mismo, como saben, el Consejo de Ministros y de Ministras ha declarado zonas afectadas gravemente por una emergencia de protección civil a los territorios perjudicados por los incendios. Con esta declaración, como saben, comenzamos a desplegar todas las ayudas destinadas a paliar los daños personales, también los daños materiales, y abrimos vías a ayudas adicionales, como son los beneficios fiscales, las exenciones de cuotas a la seguridad social, ayudas para reparar las infraestructuras, entre otras muchas ayudas que evidentemente iremos poniendo en marcha conforme vayamos haciendo una evaluación mucho más certera de la magnitud de esta catástrofe. En todo caso, sí que me gustaría hacer un llamamiento muy particular a toda la población para actuar con la máxima responsabilidad y prudencia y a seguir en todo momento las indicaciones de los servicios de emergencia.
5: El presidente del Gobierno, Pedro Sánchez, también recalcaba su intención de presentar los presupuestos generales del Estado de 2027 y su voluntad de aprobarlos este mismo año, aunque no ha precisado un calendario concreto. El objetivo del Gobierno es comenzar esas negociaciones sobre los presupuestos de 2027 con los grupos parlamentarios una vez los tenga atados en el seno del Ejecutivo, con el foco en poder presentar el proyecto a la vuelta de este verano. También en su comparecencia ayer reiteraba su respaldo al expresidente socialista José Luis Rodríguez Zapatero a raíz de esa entrevista que tuvo lugar la semana pasada tras su imputación por el caso Plus Ultra, al tiempo que mostraba una vez más su absoluta tranquilidad respecto al rescate de esa aerolínea. El gobierno, recordamos, concede el indulto parcial a Laura Borràs y a otras cuatro personas, indultan la pena de prisión al artista Natalio Grueso, también por motivos humanitarios relacionados con su estado de salud. Y hoy, en el aspecto más cercano, también recordamos que en Bilbao la diputada general de Vizcaya, Elizabeth Echanove, presidirá la recepción que se celebra anualmente en el Palacio Foral con motivo de la conmemoración de San Ignacio y a la que asistirá también el Lendakari y Manol Pradales, en una jornada en la que también la Federación Vizcaína de Empresas del Metal presenta los datos de coyuntura relativos al primer semestre y con motivo de ese conflicto en Osakidecha, los sindicatos que se han opuesto a ese acuerdo con el Sindicato Médico de Euskadi y Osakidecha presentan una dinámica de huelgas y movilizaciones para exigir la mejora de las condiciones laborales de todos los colectivos del Servicio de Salud del Gobierno Vasco. Esto es lo que tenemos previsto para la jornada de hoy y seguiremos en los diferentes servicios informativos. Son las 9:07. Atendemos al pronóstico del tiempo que nos trae Edorta Román.
9: Hoy va a ser una jornada que aquí, en la costa cantábrica, en Vizcaya, en Euskadi, vamos a notar cómo las temperaturas nos van a dar una cierta tregua. Seguiremos hablando de ambiente caluroso, de ambiente plenamente veraniego, con máximas pues en torno a los 30 grados. Hay aviso amarillo en el interior de Vizcaya, pero vamos a notar cómo son máximas, como decíamos, mucho más bajas que en la jornada de ayer. Tan solo en el interior se superarán los 30 grados de temperatura, en la costa estaremos en torno a los 25 grados, van a estar en torno de los 28-30 grados de aquí hasta el fin de semana, los últimos días del mes de julio, y ya estaremos durante el fin de semana en torno a los 25 grados. Va a seguir siendo con un carácter claramente veraniego los próximos días, más nubosidad, sobre todo en la jornada del viernes y el comienzo del sábado, van a ser los dos días más con más nubosidad. Incluso puede caer alguna gota durante la jornada tarde-noche del viernes, pero será de poca cantidad, en forma de chirimiri. Veremos qué pasa en el mes de agosto, aunque todo apunta que va a seguir esa tendencia de ser un mes de agosto caluroso.
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5: El IBEX, con el viento en contra del petróleo y tecnológicas. La agenda del día se llena de referencias a seguir, incluida la Fed. Hasta entonces, el nuevo revés a las tecnológicas, encabezado por la coreana Sky Hynix, y el giro alcista del petróleo ante los nuevos ataques en Irán enfrían estos mercados. El IBEX, como ayer, trata de resistir en medio de una oleada de resultados locales y ha abierto hoy con un 0,06% a la baja en 19.714 puntos.
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5: En nuestras carreteras insistimos en esa incidencia registrada en la carretera Vizcaya 30, que tiene retenciones ahora mismo de hasta 3 kilómetros a la altura de Lezama debido al cierre de dos carriles por una colisión entre una furgoneta y un turismo que ha dejado dos personas heridas. El accidente, que ha tenido lugar en torno a las 8:45 de la mañana y que sigue afectando al tráfico en ese punto de nuestra red viaria. En el resto de las carreteras se va descongestionando la situación y se puede circular con total normalidad. Enseguida arranca la tertulia con Beñat Gutiérrez y sus invitados. Volvemos a las 10 con más información aquí en Radio Popular, Herri Irratia.
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0: 9 y 13 minutos de la mañana, son 23 los grados que tenemos en Bilbao, las temperaturas que han sido altas a lo largo de la noche, aunque hoy, bueno, pues ya nos han dicho que nos van a dar un respiro, que vamos a estar, en principio, yo diría que tocamos madera por debajo de los 30 grados, esa ola de calor que se va a notar de forma más intensa en otros puntos, precisamente en algunos de los lugares donde los incendios están siendo todavía un problema. Nosotros, en cuanto a problemas, sí que tenemos que fijarnos en la situación de las carreteras, porque en los últimos minutos pues sí que hemos visto una cuestión que se ha complicado. Hablábamos de ese accidente en Zamudio, en la B30, sentido Erleches. Hay dos carriles cortados y las retenciones son importantes, hasta 15 minutos nos apuntan. Nada más, bueno, pues estaban realizando labores en este caso para socorrer a las personas implicadas en ese accidente y también poder en este caso retirar los vehículos implicados. Así que retenciones importantes en esa zona del corredor del Chorierri, sentido Erleches, donde, bueno, pues hay que armarse de paciencia aquellos que estén ahí y los que tengan opción, ¿no? Que tengan opción de buscar alternativas, pues que lo hagan, que es lo más recomendable en este momento. 9 y 14 minutos, tiempo para la tertulia. Hoy una tertulia, pues, de la que estoy especialmente agradecido, porque nos vamos a ir moviendo por la península. Traemos en remoto a nuestros tertulianos. Saludamos a Unai, a Edo. Egunon, Unai.
1: Egunon beñat.
0: Sí, hay que mantener las costumbres y ya, bueno, quedaréis dispensados para más adelante, pero no quería que os perdierais un ratito más de dejar sacar las cosas, ¿no? Que si no, con, en fin, la rabia que puede llegar a generar la actualidad, yo creo que es bueno sacarla fuera para que no se pudra, ¿no? Y tenemos también con nosotros, al otro lado del teléfono, a Chuscan Coterón. Egunon, Chuscan.
2: ¿Qué tal?
0: Pues con ganas de charlar con vosotros de todo lo que tenemos por delante. Y claro, decía, tenemos que hablar de los incendios. Tenemos que hablar de los incendios. Ayer hablamos también largo y tendido. Pero hoy hay un día de mucha preocupación. Y sobre todo hay un discurso, ¿no?, que quiere buscar soluciones. Que, bueno, pues se tratan también de dirimir las responsabilidades políticas. Y la buena sintonía del fin de semana y los últimos días se ha quebrado, ¿no?, cuando se ha puesto sobre la mesa la idea de un pacto de Estado para hacer frente en un futuro a este tipo de realidades. Empezamos contigo, Chuscan. Bueno, parece algo descorazonador, ¿no?, que a nivel del Estado los dos principales partidos, ni tan siquiera con algo tan grave como los incendios forestales, sean capaces de ponerse de acuerdo.
2: Bueno, no me parece ninguna sorpresa, ¿no?
0: Eso también.
2: Esta es la política que lleva a cabo el Partido Popular con respecto a cualquier propuesta que pueda hacer el gobierno, ¿no? No han aceptado ninguna, ¿no? Ni la RGI, ni los derechos de LGTBI, en fin. O sea, pues este tema de los incendios, pues después de hacer un poco quizás el paripé para querer demostrar a su parroquia, supongo, que ellos sí son gente muy dispuesta a ponerse de acuerdo, etcétera, pues sabemos que eso no era verdad, ¿no? Y cuando ves a la presidenta de la Comunidad de Madrid, pues faltando el respeto a ministros, etcétera, pues me parece que no, que estamos donde estábamos desde hace 7 años, ¿no? El asunto es ponerse en contra, y este tema del pacto de Estado para contra el tema de los incendios, la verdad es que también es un tema antiguo, ¿no? A mí me parece que se ha planteado durante los últimos 3 o 4 años en todos los ámbitos, cuando ha habido incendios en Galicia o ha habido incendios en otros sitios, y nunca ha arrancado, ¿no? Entonces, siempre hay buenas palabras, siempre hay planteamientos como que parece que se van a poner de acuerdo, pero al final siempre decae desde el mismo sitio, ¿no? Y bueno, por eso te digo que me parece que efectivamente no hay ninguna novedad al respecto. Se esperaba que no tirara para adelante ninguna cuestión de estas. Es más, ayer oí a la representante del Partido Popular, a Cuca Gamarra, pues decir que esta propuesta no deja de ser más que una herramienta de marketing, ¿no?, para hacerse fotos o para hacerse publicidad del propio gobierno. Pues bueno, pues si empezamos por ahí desestimando y ridiculizando propuestas que tienen que llevarse a cabo y que son tan relevantes y que llevan a cuestiones tan importantes como reconocer, cosa que no van a hacer, evidentemente, que hay un cambio climático, no lo van a reconocer porque tienen esos acuerdos con Vox, que son los terraplanistas de libro, ¿no? Pues entonces me parece que no vamos a avanzar en absoluto.
0: ¿Unai?
1: No, desde luego que, como decía Chuscan, el pacto de Estado es una cosa muy antigua y suele ser bastante una cosa de, ahora que estamos hablando de incendios, valga la redundancia, una cosa bastante de humo, ¿no? Una cuestión que nunca, siempre se queda en grandes palabras, pero que luego nunca se lleva a cabo en grandes políticas, vamos a decir, ¿no? Siempre pacto de Estado en no sé qué, pacto de Estado en no sé cuál, pero luego eso no se termina materializando en políticas públicas. Y véase en este caso, ¿no?, que efectivamente la competencia para prevención de incendios, etcétera, ¿no?, y bomberos y tal, la tienen las comunidades autónomas. Y como hemos visto aquí, el problema está en las comunidades autónomas, no en el Estado. Lo hemos visto perfectamente en el caso de Ayuso, ¿no?, lo que aludíais de la bronca. Cuando le ha interesado, ha pasado la emergencia al Estado, y para que el Estado se haría cargo de extinguir un incendio que ella no podía apagar con los medios de la Comunidad Autónoma de Madrid, ¿no? Entonces ahí vemos también el problema, ¿no?, por un lado de competencial en estas cuestiones. Y luego se nos pone de relieve otra cuestión también, que es la de la que ya lo hemos visto en varias catástrofes naturales, ¿no? También en la Dana, en el caso de Valencia, y lo vemos ahora con los incendios, de lo importante que es también el sistema autonómico, ¿no?, español, los años que lleva ya, ¿no?, o sea, en la práctica, pero que hay muchas cosas que hay que resolver, ¿no?, que siempre la intercooperación entre comunidades o para extinguir un fuego que está en territorio de dos comunidades autónomas o de tres, pues siempre tiene que intervenir finalmente el Estado, ¿no? Y siempre tiene que intervenir el Estado mediante la UME, ¿no?, curiosamente, mediante ese cuerpo que se creó hace unos años. Entonces, eso sí que nos tiene que dar de pensar de cómo gestionar mejor esa cooperación interadministrativa, ¿no?, entre distintas comunidades autónomas, porque siempre la fórmula termina siendo la misma, ¿no? Y eso sí que es un grave fallo del sistema, del entramado institucional español. Respecto a lo del pacto de Estado, volvemos, pues lo dicho, los que tienen competencias para prever todas estas cuestiones y para mejorar la gestión que se hace de los montes, de los pastos, de los bosques, etcétera, etcétera, etcétera, suelen ser las comunidades autónomas en este caso, a no ser que sean cosas de otra índole, ¿no? Pero entonces, pactos de Estado muy bien, pero los que tienen que meter dinero, los que tienen que invertir, los que tienen que llevar a cabo políticas públicas sobre el terreno son las comunidades autónomas, municipios, etcétera, etcétera, ¿no? Y ahí es donde está realmente el melón, porque efectivamente una de las causas o una de las condiciones, vamos a decir mejor, puede ser el cambio climático, efectivamente, pero hay muchas otras causas que están haciendo que veamos las imágenes que estamos viendo en la televisión, y eso no se nos puede olvidar, porque el cambio climático es un condicionante muy importante, pero hay muchísimas más causas que finalmente hacen que eso que estamos viendo todos los días pues suceda, ¿no? Que se quemen miles y miles de hectáreas como nunca habíamos visto.
0: Hoy, por cierto, preocupación, ¿no?, especial por ese calor, por esa ola de calor que va a golpear con especial virulencia algunas de las zonas donde hay incendios y, por tanto, bueno, pues muy pendientes, ¿no?, del impacto que pueda tener en unos incendios que estaban evolucionando de forma favorable, pero que al mismo tiempo desde Protección Civil hablaban de que hoy con ese tiempo podría darse la tormenta perfecta para más incendios. En esa...
2: Sí. Perdona, venga, quería añadir a lo,
0: sí,
2: que ha aportado, a lo que ha aportado Unai, ¿no? Tiene razón, no solo es el cambio climático, sino son las políticas de destrucción presupuestaria de servicios, que en este caso concretamente el forestal, donde he estado leyendo y viendo durante estas semanas, estos días, como en comunidades como por ejemplo la de Madrid, pues se han pasado a tener la mitad de la plantilla que se tenía hace 3 años, ¿no? Porque se entienden que durante el invierno no hay necesidad, y pasó también en su momento en Zamora, cuando se quemó toda la zona de la Culebra, etcétera, ¿no? Que lo que había hecho la comunidad autónoma era quitar ese dinero de esos presupuestos, por supuesto despedir a un montón de bomberos, y luego cuando llega el desastre, pues efectivamente no ha habido ni siquiera prevención, porque durante el invierno no se ha trabajado ese tema, y luego lo que no hay es personal para poder atacar cuando llega la catástrofe. Y en este caso ha sido palpable, y vamos, es una cosa absolutamente vergonzosa de que tenga. A mí me parece que efectivamente tiene que haber solidaridad entre comunidades autónomas, faltaría más, pero lo que es increíble es que estas comunidades autónomas, de repente que bajan los impuestos a sus ciudadanos porque creen que sí es mejor, y no las políticas que lleva a cabo el gobierno central, sino que es mucho mejor reducir los impuestos, pero claro, reducir los impuestos llevan a quitar servicios públicos, y por ejemplo estamos con el tema de los bomberos forestales, y ver que no tienen personal y tienen que tirar evidentemente de la UME y evidentemente de que se solidaricen el resto de las comunidades autónomas, y así estas políticas en las que es evidente que les pasa por encima este tipo de historias porque las machaca. Sin embargo, bueno, que también me parece preocupante es que no les penalicen en absoluto, ¿no? Pero bueno, es lo que hay, ¿no?
1: No, y encima chuscan oyendo, ¿no? Como hemos oído lo que decís de la bronca, oyendo auténticas chorradas, vamos, hablando mal, ¿no? Comentarios que estaban totalmente fuera del lugar. O sea, encima de que se te ha ido de las manos el asunto, pues no digas tampoco tonterías, ¿no? Es que lo veíamos el Twitter, es que lo de las redes sociales ya es alucinante con la clase política. O sea, que alguien les quite ya las cuentas de Twitter, por favor, que se abstengan de hacer comentarios soeces y totalmente inútiles, ¿no? Es que ellas son, o sea, con temas tan sensibles, donde hay tanta gente evacuada, tanta gente que ha perdido no solo vivienda, sino un montón de recursos, etcétera, ¿no? Es que y seguramente cuando terminen, cuando ya estemos viendo que se estén apagando más o menos los incendios, ¿no? Pues veremos que vuelven otra vez a la bronca, ¿no? Vuelven otra vez a la bronca permanente y al teatrillo permanente al que estamos ya acostumbrados, ¿no? Y a los insultos y a tal. Es que en vez de centrarse en lo que se tienen que centrar, que es que esto no vuelva a pasar el año que viene o dentro de 2 semanas, ¿no? Porque el verano sigue y las condiciones climáticas y ambientales y el terreno no sigue abonado para este tipo de incendios.
2: Ya no resuelven absolutamente nada, pero además lo que queda en el ambiente es que no solo no lo resuelven ahora, sino que no tiene pinta de que haya intención de resolverlo nunca, ¿no? Y eso es lo que más preocupante de todo, ¿no? Y que, no sé, cuando las comunidades autónomas, ya el Partido Popular ya las está gobernando, ¿no? Y ya se nota que efectivamente pues carecen de no sé, de iniciativas o de políticas que ayuden al bloque, que solo se acuerdan de eso cuando les pasa por encima, como comentaba antes. Pero cuando llegue esta gente al gobierno, que tiene toda la pinta de que será más pronto que tarde, pues ¿qué esperan cuando tengan una catástrofe de estas características? ¿Qué esperan? ¿Van a pedir a los demás partidos que haya pactos de gobierno para pactos institucionales para que se mejore todo este tipo de servicios? Porque ellos no han echado una mano a nadie. Entonces, ¿qué es lo que esperan? Que les va, que la gente diga que no le quede más remedio que aceptar, porque hay una parte política en este país, afortunadamente, que está dispuesta a pactar o a reunirse o a sentarse, por lo menos, y no a faltar al respeto de primeras, o qué esperan, que les digan que no. La verdad es que los ciudadanos estamos aviados con las dos partes, evidentemente, a la espera de que uno acepte reunirse o que el otro acepte aprobar cualquier pacto, ¿no?
0: En este sentido, claro, hablamos siempre de mayorías parlamentarias y demás, pero parece complicado, ¿no? Independientemente de las mismas, que si no hay un consenso, ningún gobierno, ¿no?, se vaya a sumar a esos programas costosísimos de prevención, porque no nos olvidemos, todo lo que se gasta en prevenir se gasta gasta en algo que es invisible, es decir, se gasta para que algo no suceda, y eso políticamente no siempre da réditos, que no sería la primera vez que vemos a gobernantes que hacen esfuerzos en prevención importantes y luego son tildados de exagerados o de derrochadores. La sensación que para una cuestión como esta tendría que existir un consenso que además garantice que un cambio, ¿no?, de gobierno, como pues es habitual en democracia, no suponga dar un volantazo a las políticas, por ejemplo, que tienen que ver con los bosques o que tienen que ver con toda la gestión forestal, ¿no?
2: Claro, porque eso no da titulares, y lo que sí da titulares es dar indemnizaciones a toreros, por ejemplo, o a ganaderías que tengan que ver con el mundo del toro, ¿no? Y esas políticas de bajada de impuestos, etcétera, ¿no? Eso es lo que parece ser que da votos. Pero lo que no da votos es la prevención, ¿no? Lo hemos visto cuando fue la Habana y lo hemos visto ahora con estas catástrofes de fuego, ¿no?
0: ¿Unai?
1: Y de todas formas, con lo que estamos viendo, ¿no?, todo el discurso este de la España vaciada, etcétera, etcétera, pues yo creo que es un tema bastante interesante para implementar políticas públicas y políticas de empleo, ¿no?, en todos esos municipios, ¿no?, que precisamente pues estamos viendo, ¿no?, que son la mayoría municipios muy pequeñitos en los que en invierno pues no vive prácticamente nadie, ¿no? Vive muy poquita gente y seguramente sea gente mayor, etcétera, ¿no? Por tanto, quizás esta cuestión, esta materia, ¿no?, pues puede ser interesante para poder atraer gente a esos pueblos o no sé, eso ya ellos son los políticos, ellos lo tendrán que pensar, desde luego.
0: Son las...
2: Únicamente apuntar. Hay políticas que obligan a que las propias comunidades autónomas o los municipios se hagan cargo de esos terrenos para que no estén llenos de maleza, etcétera, ¿eh? Es decir, que lo que pasa es que no se lleva a cabo, porque efectivamente es un dinero que no se ve, como decía Beñat, es un dinero que no va a dar titulares, que no, esos gastos no da titulares y no se llevan a cabo, y se deja que los bosques estén como están en ciertas áreas porque efectivamente hay gente mayor, etcétera, hay pocas personas, pero deben obligatoriamente hacerse cargo las comunidades autónomas o los propios municipios.
0: 9:30 de la mañana, tenemos 24 grados ahora mismo en Bilbao, hacemos una pausa, echamos un vistazo también al tráfico, que decimos que estaba complicada la cosa, y leemos también los mensajes de los oyentes antes de seguir buscando más visiones y más temas en esta tertulia de Egunon Bizkaia.
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3: Nueve y 33 minutos de la mañana, son 24 los grados que tenemos en Bilbao. Decíamos que en las carreteras tenemos esos problemas en el corredor del Txorierri por un accidente que había cortado dos carriles. Sigue esa situación. Es verdad que se ha reducido la magnitud de esas retenciones. Retenciones en torno a los 10 minutos los que nos encontramos en ese punto sentido Erletxes. Así que, bueno, pues iremos también en nuestro siguiente repaso mirando cómo evoluciona la situación en ese punto de nuestra red viaria, que es ahora mismo el único que presenta complicaciones. ¿Qué nos dicen los oyentes? Nos dicen, bueno, es vergonzoso que se invierta tanto en defensa y no en estos problemas prioritarios, más penalización a los políticos. También dicen, insistimos en que los incendios no se producen espontáneamente, sino que alguien los provoca voluntaria o involuntariamente. Los árboles micorrizados de IFAS en la Terra, en Galicia, que ayudan a prevenir incendios. También dicen, en esos sitios votan abrumadoramente a PP, Vox, ellos mismos, y también dicen el problema real está en que todas las comunidades autónomas gobernadas por el Partido Popular son un desastre, y lo peor es que le siguen votando. Mala solución tiene el tema. Nos dicen por aquí los oyentes, bueno, pues es lo que nos decían ahora. Yo sí quería sacaros la figura de Óscar Puente, que al igual que en otras crisis, con su estilo muy particular, es verdad, con esa tendencia a no andarse con pequeñeces en redes sociales, se vuelve a convertir, ¿no?, en la voz más contundente del gobierno. Ayer, además, con otro vídeo en formato más largo, que también ha trabajado últimamente, lo hacía con esos accidentes ferroviarios, publicando en redes sociales su posición y con duras críticas al Partido Popular. Ahí quienes quieren ver en Puente una suerte de delfín, ¿no?, de plantearse para una hipotética sucesión al frente del Partido Socialista. Yo no sé si tanto eso, pero sí que parece, ¿no?, que es la voz más reconocible cada vez que hay una crisis que afecta al gobierno. Unai, ¿cómo lo ves?
4: No, pues yo sinceramente es que no, personalmente no me gusta ese tipo de política, que como hemos dicho es de política del show, ¿no? No me gusta ni la forma en que emplean las redes sociales, ni la forma en el que comunican, ni la forma en el que verbalizan sus pensamientos, si es eso lo que realmente piensan, ¿no? No me termina de gustar, y creo que ese tipo de comunicación es lo que está minando la política española, y lo que da alas también a que haya otras personas, en este caso del bloque de la derecha, que también utilicen ese tipo de lenguaje y ese tipo de comunicación. Personalmente no me gusta. ¿Que se esté postulando como candidato? No lo sé, no lo creo personalmente, no sabría deciros, pero vamos, no lo creo. Ahora bien, si ese es el perfil de candidaturas que se está buscando de cara al futuro, pues yo sí que estaría un poquito, no sé, en el tema de la comunicación y en el tema de la política del show al que estamos acostumbrados, ¿no? Yo creo que no sería tampoco beneficioso para el país, vamos.
3: ¿Chuscan?
5: Sí, estoy de acuerdo. Yo creo que más que beneficiar al Partido Socialista, esa postura de enfrentamiento vía redes sociales que hace Óscar Puente, yo creo que al que le favorece en este caso es al Partido Popular, porque le da

0: argumentos para también atacarle a él y buscarle todo tipo de cosquillas, por una parte al propio Óscar Puente, pero por otra, evidentemente, ampliándolo a todo el gobierno, ¿no? Y efectivamente, esto lo que crea es un enfrentamiento, por supuesto, por eso, para el show, del show de las redes sociales, y pero que se sigue sin hacer políticas. Yo creo que en su momento, Óscar Puente, digo en su momento cuando las últimas elecciones salió como portavoz del Partido Socialista y le echó en cara una frase que se me ha quedado grabada, ¿no? Cuando le dijo a Núñez Feijóo que había salido para decir que le había ganado las elecciones, etcétera. Y entonces Óscar Puente también le dijo que de ganador a ganador, porque él también había ganado las elecciones como para el Ayuntamiento de Valladolid, pero un acuerdo entre el Partido Popular y Vox le desbancó del cargo, ¿no? Entonces, cuando dijo eso, yo creo que ahí le quitó la careta, en este caso, a lo que había comentado Feijóo, pero le puso en su sitio, ¿no? Le dijo, vamos a hablar de ganador a ganador y los dos estamos donde estamos, ¿no? Entonces, fuera de donde nos habían elegido, ¿no? Vale, pero entonces yo creo que ahí eso les hizo tanto daño, y yo creo que ahí Óscar Puente también se vio como una estrella de la comunicación, y a partir de ahí ha utilizado las redes sociales. Y estoy de acuerdo, a mí me parece bien que de vez en cuando diga algo, pero es que es continuo y no profundiza, sino que se queda en ese, no sé ya cómo llamarlo, no sé, esa pintura de las redes sociales, donde no se entra a detalles, sino que simplemente se entra a hurgar en las chorraditas y no avanzar, ¿no? Porque, insisto, como antes, ¿no? Que no avanzamos en las políticas, nos quedamos en lo más superficial.
1: Es política de influencers casi, ¿no? En el sentido de... Sí. Bueno, ayer anunciaba, además decía, bueno, voy a sacar un vídeo, va a ser sobre los incendios. O sea, casi como haría un youtuber de referencia, ¿no? Anunciar a su público que va a sacar un vídeo por algo y que estén atentos. No parece, ¿no? La manera, pues eso, como decís, más seria para hacer política, pero sí que parece una que es la que poco a poco más terreno va ganando.
2: Sí, y eso es la pena, porque esto hace que mucha gente que podría dedicarse a la política no se quiera dedicar. ¿Quién se va a meter a hacer política en estos terrenos, ¿no? Y si no te mueves en ese registro, tampoco parece que eres nadie. De todas formas, este tipo de políticos, ¿no? Este perfil ya lo hemos visto también en el Partido Popular muchísimas veces, ¿no? Ya tuvimos a Hernando, ahora tenemos a Tellado, ahora tenemos también a Ayuso muchas veces, ¿no? O sea, este tipo de personas, ¿no? Pues van apareciendo, desaparecen, etcétera, etcétera, ¿no? También en función de los intereses electorales y políticos de los partidos, ¿no? Ahora le tocan el Partido Socialista Puente, etcétera, etcétera, ¿no? Ahora bien, volvemos a lo mismo. Si usted es ministro de tal, o es ministro de cual, o es ministro de esta cosa, o es ministro de la otra cosa, pues dedíquese usted a esos temas, ¿no? No a lo que no le compete, ¿no?
0: Claro, sino que se meta como portavoz del propio partido, como el responsable de las redes sociales del Partido Socialista,
2: claro,
0: ¿no?
2: Claro.
0: Pero como ministro, evidentemente, yo creo que deprecia su cargo de alguna manera, ¿no?
2: Sí, y deprecia también, como tú bien decías, Chuscan, pues toda la labor que ha tenido que hacer el gobierno central y el gobierno de Sánchez, ¿no?, en el tema de la extinción, que es al final el que ha tenido que dar el callo, ¿no?, en este asunto, ¿no? Yo creo que al final desprestigia también la acción rapidísima que ha habido del propio gobierno, ¿no?, enzarzándose en debates que no van a ningún sitio y que no favorecen en absoluto, yo creo, tampoco al gobierno, ¿no? Porque al final la que menos podía decir en este caso ha sido ni Ayuso, al de Castilla y León ni le hemos oído tampoco, ¿no? Es que qué van a decir si es que ha tenido que salir papá Estado a sacarle las castañas del fuego.
1: Nos vamos a proponer quizá desde aquí una nueva reforma, ¿no?, de los currículos educativos, pero da la sensación que habría que hacer algo, ¿no?, para que la ciudadanía conozca las competencias de una y otra administración, ¿no?, porque cuando llegan las crisis da la sensación que hay mucha gente que, bueno, pues en función de cuál sea su orientación política decide a quién va a culpar, independientemente de a quién correspondan realmente esas competencias.
0: Claro, porque lo que hacen, yo que lo pones como hipótesis, es que yo creo que eso es así, porque básicamente lo que se están haciendo es hacer otras políticas, como antes he comentado, que por ejemplo apoyan a las bajadas de impuestos, pero no apoyan las prevenciones, en este caso, por ejemplo, de mejora de los bosques o lo que fuera, ¿no? El tema forestal. Entonces están, cuando llegan este tipo de catástrofes, les coge siempre mirando para otro lado o no sabiendo qué hacer. Es patético, no sé si habéis visto, me imagino que sí, las imágenes de Ayuso yendo a la zona de incendios, pues con una chaquetita donde pone presidenta para que la gente sepa que está allí, digo yo, y con cara de ¿qué ha pasado? ¿No? Entonces, oye, ¿quién es la presidenta de la comunidad autónoma? O sea, no sé, me parece con una cara como de poco aguerrida, donde se plantea ayudas tan peregrinas como llevar forraje a caballos, a vacas y a perros, que como todo el mundo sabe, come mucho forraje y mucha paja. Entonces, yo, es que dices, pero esta señora, ¿de dónde ha salido, no? O sea, ¿cómo se le escapan? ¿Cómo ha podido llegar ahí, francamente? Es decir, que se le ve que no está preparada para ese tipo de cosas. Le pasan por encima. Entonces, los políticos no solo no saben cuáles son sus competencias, en este caso de las comunidades autónomas, porque bueno, la señora Ayuso es evidente que no está en esa batalla de las comunidades autónomas, está en otra batalla de mucho más alto nivel, básicamente de querer ser el visir en lugar del visir, ¿no? Porque en lugar de los dos visires, el propio y el ajeno, ¿no? Entonces, a mí, yo creo que no... No sé, que no nos vemos, nos vemos obligados a atender este tipo de cuestiones, pero dar una pereza que no se puede seguir, vamos.
2: No, y quizás ahí los recursos que se tienen de por la propia administración, ¿no? Los primeros que los tendrían que saber son los ministros o consejeros de ramo, ¿no? Porque vimos cuando la dan aquel sistema de alerta, ¿no? Que no ha quedado muy claro si lo conocía o si no lo conocía aquella persona, ¿no? Y eso sí que es grave, ¿no? Que los recursos que tengas, pues no los tengas totalmente controlados. Respecto a la ciudadanía que nos decías, Beñat, pues hombre, yo creo que la estrategia de los partidos actuales y de la política actual es totalmente la contraria, ¿no? Es decir, que la gente no se entere de nada. Y eso ya está bastante estudiado desde hace décadas, ¿no? Es decir, que todos estos discursos y el uso de ese lenguaje al que hemos aludido antes y el uso de redes sociales y esta política del show, ¿no? Y no centrada en las políticas públicas y no centrada en ideologías, etcétera, ¿no? Sino simplemente show, entretenimiento para el pueblo, ¿no? Y para la ciudadanía, pues precisamente lo que hace es que la gente no se entere de nada y que finalmente al no enterarse de nada pues termine por no participar, ¿no? Por ser totalmente apático a la política, ¿no? Yo no voy a votar a ninguno porque todos son iguales, ¿no? Y eso sí que es preocupante, ¿no? Que vemos que la política hoy en día va más encaminada, muchas veces decimos que la gente está más polarizada, que está más movilizada, ¿no? Pero vemos que finalmente no es así, ¿no? Que hay mucha gente que sufre de verdadera apatía política, ¿no? Y que cuando llega en las elecciones pues directamente no va ni a votar y que le interesa menos cada día estar informada de cualquier tema que tenga que ver con la política, ¿no? Y eso merma precisamente la participación, pues seguramente no solo en elecciones, sino también en cualquier proceso participativo que pueda haber a nivel municipal o de barrio o de lo que fuere, ¿no?
1: Vamos a ver, ¿eh? ¿Qué impacto tiene todo esto? Porque tenemos super año electoral el próximo y van a tener, ¿no? Estos ciudadanos de los que hablábamos, muchas oportunidades de no ir a votar, si así lo desean. Son las 9:46 minutos, tenemos 24 grados en Bilbao, hacemos una pausa y enseguida volvemos.
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1: Son las 9:48 de la mañana, son 24 los grados que tenemos en Bilbao. Las máximas hoy estarán en torno a los 28-29 grados, según los pronósticos que parece apuntan a un respiro con respecto a las temperaturas, que en el día de ayer sí que fueron algo más complicadas. Estaba complicada la cosa en el corredor del Chorierri, ahora mismo vuelta prácticamente ya a la normalidad después de ese accidente, bueno, pues que estaba generando problemas, ya se han reducido esas retenciones y poco a poco toda esa zona recupera una normalidad que es la tónica dominante en el resto de la red viaria de Vizcaya. Seguimos en tiempo de tertulia con Unai Aedo y Chuscan Coterón y ahora quería traeros un tema más cercano y de una polémica que no se apaga, que ha ido transformándose a lo largo de las semanas y es que tiene que ver con esa final del Mundial, con esos incidentes y que ahora tiene una última derivada que es esa digamos, controversia competencial, esa invasión de competencias o de funciones de los diferentes cuerpos de policía. Aquí la Ertzaintza como policía integral pues ocupa el grueso de las tareas y esta semana hemos conocido, lo conocimos ayer, que el lunes se había arrestado por parte de la Policía Nacional a dos personas acusadas de un delito de odio al haber participado en esos incidentes que se produjeron en torno a la final del Mundial aquí en Bilbao, donde se había instalado una pantalla para ver el partido, una pantalla que había instalado el Partido Popular. Aquí, más allá de la cuestión de fondo, bueno, sí que parece claro que hay unas imágenes en las que hay unas personas comportándose de una manera que no correspondería y que ya hemos dicho, además largo y tendido en esta tertulia, que no es para nada lo que nos gusta ver en nuestras calles, pero aquí lo que ha llegado es la queja del gobierno vasco, del consejero Bingen Zupiria, hablando que esas competencias pues son de la Ertzaintza y que por tanto si había en una situación en la que había que detener a estas personas, había, ¿no?, también canales de comunicación y de cooperación policial para que hubiera sido la policía vasca la que hubiera realizado esta actuación. Sí que es llamativo, ¿no? Quizá también Chuscan el simbolismo, ¿no?, que ha tenido todo esto, pues también explica que en este caso se invadan así las competencias de la policía autonómica.
0: Pues sí, a mí la verdad es que me parece muy bien que el consejero Zupiria haya hecho referencia a estas retenciones y a la falta de competencias que tiene la Policía Nacional a la hora de entrar en este tipo de cuestiones, ¿no? Como sabéis, las competencias que tiene la Policía Nacional y la Guardia Civil tienen que ver con puertos, con las fronteras y quizás también con el terrorismo, ¿no? Y por eso yo, esto es una hipótesis que me imagino, que me planteo yo, si la Policía Nacional o la Guardia Civil ha querido en este caso llevar esta cuestión de los altercados que ha habido en las calles de Bilbao, no solo de Bilbao, sino también en otras localidades vascas, ¿no? Pero bueno, en este caso de Bilbao, para hacer un tipo de caldo gordo a ciertos partidos políticos de la derecha para continuar confirmando que en Euskadi siga habiendo violencia, etcétera. Yo me planteo si va por ahí esta cuestión, ¿no? Porque evidentemente la Policía Nacional no tiene ninguna competencia con respecto a la seguridad ciudadana, que la tiene todo este tipo de competencias, la tiene transferidas desde 1989 la propia Ertzaintza, ¿no? Entonces, solo se me ocurre que esta ha sido una actuación nuevamente política, no policial, sino política, para dejar en mal lugar, en este caso, a la convivencia en Euskadi.
2: Yo no sé, yo aquí voy a discrepar un poco quizás con Chuscan, y creo que la cuestión es seguramente la que hemos saludado anteriormente, que es que el consejero de seguridad se le olvida de nuevo por quinta o cuarta o quinta vez durante lo que va de año, que es el consejero de seguridad de Euskadi. Y eso yo creo que sí que es bastante bastante llamativo, ¿no? Desconociendo total, completamente la naturaleza del caso, porque no sabemos a qué se han debido esas, o sea, en realidad a qué se han debido esas detenciones, o incluso si va a haber más, porque como hemos visto en redes sociales hay un montón de vídeos de este tipo, ¿no? Vamos, por supuestísimo, o sea, a los que nos gusta el fútbol, o sea, rechazar completamente cualquier tipo de actos de esta índole, ¿no? Que son partidos de fútbol, que la gente va a ver el fútbol, que se dejen de otras cosas, ¿no? Pero vamos, respecto a la actuación de la policía, etcétera, yo creo que ahí el consejero, de nuevo, yo creo que vuelve a patinar. Y en una semana que hemos visto, ¿no?, que también otro de las jefes o de los mandos de la Ertzaintza ya decían, ¿no?, de que se ha vuelto a nombrar, pues que también podría dar para otro debate, ¿no? Entonces no sé, ahí sí que yo creo que vuelve a patinar el consejero.
1: Quedan en libertad con cargos estas dos personas, acusados de un delito de odio y dos delitos más de desórdenes públicos y lesiones. Es lo que, bueno, pues hemos conocido, no solo dos personas.
0: No solo,
1: dale, Chuscan.
0: No solo eso, sino, no sé si te refieres a que es que no te he entendido, Unai, si te refieres a que el consejero de seguridad del gobierno vasco no ha hecho su labor a la hora de hacer detenciones, etcétera. No sé a qué te refieres.
2: No, a eso no, sino a cuestionar o a valorar actuaciones policiales, digamos. No me estoy refiriendo a que el gobierno vasco no haya actuado, por supuesto que seguramente ha actuado, no. Seguramente todos los incidentes, si había policía, entiendo que habrán actuado, no solo ya la Ertzaintza, sino la policía municipal, porque ahí sabemos, por ejemplo, en Bilbao y tal, pues que siempre hay también competencias distintas entre los dos, que la gente muchas veces desconoce, ¿no?, cuáles son las competencias de unos y cuáles son las de otros, ¿no? Pero sí que, o sea, me sigue sorprendiendo que un consejero valore actuaciones policiales, que policías que están, digamos, bajo su tutela, vamos a decir, ¿no?, que él es el máximo responsable, no nos olvidemos de la policía vasca, ¿no? Entonces, sí que me sorprende que de nuevo vuelva a hacer declaraciones rápido, y sobre, pues, lo que estábamos diciendo antes, ¿no?, declaraciones que causan impacto mediático, ¿no? Eso es lo que yo me refiero. Que se esté utilizando por una parte, como tú bien decías, Chuscan, para hacer propaganda quizás de ciertos sectores de la extrema derecha española, pues seguramente.
0: No, yo lo que te... yo creo que... Bueno, para empezar, el consejero no hizo unas declaraciones específica sobre esto, sino fue a raíz de una pregunta de un periodista. Y sobre ese tema, el consejero de seguridad del gobierno vasco no es el consejero de seguridad de la Policía Nacional del Estado. Ahí no tiene competencias. Tiene competencias con la Ertzaintza, no con la Policía Nacional. Y por tanto, efectivamente, como no tiene competencias y por supuesto desconocía del todo que la Policía Nacional estaba llevando a cabo detenciones por su parte, pues es cuando, si le preguntan, pues dice y comenta lo que es evidente, que pues no tenían que haberlo hecho, tenían que haberse coordinado con la Ertzaintza, y si tenían esa información y sabían dónde están, el que lo tenía que llevar a cabo tenía que haber sido la Ertzaintza y no la Policía Nacional, porque la Ertzaintza en sí misma ya tiene, como dicen, que 20 atestados y diligencias abiertas en diferentes localidades de Euskadi. Por tanto, no es necesario que la Policía Nacional haga esa labor que no le compete. Pues la competencia la tiene la Ertzaintza. Entonces, lo que tenía que haber hecho la Policía Nacional era ponerse de acuerdo con la Ertzaintza y coordinarse para llevar a cabo esta cuestión. A mí, por eso, me parece que en este caso no es que Zupiria haya dicho ninguna barbaridad, por lo contrario, simplemente ha constatado un hecho que ha ocurrido. Entonces, y que ha ocurrido y que cogiendo los acuerdos que hay, firmados desde hace tantos años, pues no se han llevado a cabo. Y se ha hecho, en este caso, la Policía Nacional lo que ha querido. Y luego, yo insisto, arrasco un poco por encima de la pintura, y yo creo que esto no es un hecho policial, sino que tiene que ver más con la política.
1: Os iba a decir que ha llegado también, bueno, el diario El Correo, hablaba con la delegada del gobierno, con Marisol Garmendia. La justificación que dan es que, dado que fue un delito de odio denunciado ante la Policía Nacional, asumen hasta el final esa investigación y detienen a los agresores. Y bueno, pues sigue, dice en este caso, recalca la delegada del gobierno, Marisol Garmendia, que sí, que en este caso son competentes. Así que ya vemos otra vez, bueno, que las competencias, que las teníamos abiertas, ¿no?, por otras cuestiones a lo largo de la semana también, como eran esas transferencias, pues vuelven a ser motivo de choque entre dos gobiernos que, si bien mantienen una relación fluida, cuando trata de competencias, pues sí que han tenido momentos más complicados. Nos quedan cosas en el tintero, pero no pasa nada porque volveremos a hablar más adelante. El verano, eso sí, espero que lo paséis muy bien y que a la vuelta pues volváis recargadísimos de pilas, aunque decir que, a ver, yo me alegro de que descanséis, pero que no os hace falta, ¿eh? Os veo con las pilas muy en el lugar que tienen que estar. Así que, Chuscan Coterón, Unai, Aedo, eskerrik asko por haberos pasado por esta tertulia y disfrutad de estas semanas que siempre son especiales. Eskerrik asko.
0: Zuri, un abrazo, Unai.
2: Zuri, bella. Agur.
1: 9:59 minutos de la mañana, tenemos 25 grados en Bilbao. Ahora en las carreteras la situación es de normalidad. Nosotros volveremos mañana a las 6 de la mañana, que yo es verdad que lo tengo apuntado, lo he mirado en la agenda y va a ser el último día que me pase por aquí en bastante tiempo. Agur.
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12: En la AP8, entre Yurreta y Amorebieta Etxano, se cortará el carril izquierdo en sentido Cantabria para la limpieza de la mediana, hoy miércoles, desde las 9 de la mañana hasta la 1:30 del mediodía. Además, en la B711, en Alchaga-Erandio, se cortará un carril en el tramo de la rotonda de intersección con la B735 por las obras del eje peatonal y ciclable de la Ría, hasta mañana jueves entre las 7 de la mañana y las 7 de la tarde. Más información en vizcaya.eus.
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14: Egunon, son las 10 de la mañana, repasamos la actualidad de informativa de este miércoles 29 de julio. Revisando la situación de Osakidecha con ese conflicto de las últimas semanas y con esa negociación bilateral que llegó a buen puerto ayer entre Osakidecha y el Sindicato Médico de Euskadi. El consejero de Salud del Gobierno Vasco, Alberto Martínez, comparecía en la rueda de prensa posterior al Consejo de Gobierno Vasco, confirmando que se ha aprobado el decreto por el que se da validez al acuerdo alcanzado en la mesa sectorial de Sanidad el pasado 20 de julio. Entrará en vigor hoy miércoles y cuenta con una dotación de 13,7 millones en este 2026, que alcanzará los 75 millones en 2029. El consejero aseguraba que este acuerdo de Osakidecha con el sindicato médico no supone el cierre de ninguna negociación, ni impide avanzar en mejoras para otros colectivos, ni tampoco cierra el debate sobre el estatuto marco. Algo que no comparten el resto de sindicatos, que abandonaron la mesa sectorial ante estas negociaciones bilaterales y que hoy, a partir de las 11, dentro de una hora, aquí en Bilbao, presentarán una dinámica de huelgas y movilizaciones para exigir la mejora de las condiciones laborales de todos los colectivos de Osakidecha. Lo harán en la sede de Sache Euskadi, de la que estaremos muy pendientes. Hablamos también de seguridad porque el gobierno vasco ha aprobado el nombramiento de Aitor Landazárraga como nuevo director de la Ertzaintza tras el cese de Victoria Landa, y también se ha designado Alfonso Garaikoetxea como jefe de la Policía Autónoma tras la jubilación de Josu Bujanda. Así lo comunicaba ayer el consejero de seguridad del gobierno vasco, Bingen Zupiria.
15: Hemos nombrado a Aitor Landazárraga en sustitución de Vicky Landa como director de la Ertzaintza. El nuevo director de la Ertzaintza, Aitor Landazárraga, es técnico superior en agricultura y cuenta con 36 años de experiencia en el ámbito de la protección civil, especialmente en labores contra incendios y otras emergencias. Por otro lado, hoy mismo, y mediante una resolución del viceconsejero de Seguridad, hemos designado como jefe de la Ertzaintza a Alfonso Garaikoetxea Aranguren.
14: También el consejero de Seguridad del Gobierno Vasco, Bingen Zupiria, denunciaba que la Policía Nacional actuara este lunes por encima de sus funciones con la detención de dos personas como presuntos autores de la agresión a un aficionado de la selección española que llevaba la camiseta en la reciente final del Mundial de Fútbol, que también se siguió en Bilbao, entre España y Argentina. Dice que la investigación por los altercados de la final sigue abierta y la Ertzaintza detuvo a 5 personas infraganti e identificó a otras 50. Hablando de la Ertzaintza, han destapado una trama de falsedad documental continuada que encubría la titularidad de vehículos empleados en múltiples delitos contra el patrimonio en Euskadi e investiga a 4 personas, 3 hombres y una mujer, que han resultado investigados por sendos delitos de falsedad documental en el registro de titularidad de vehículos. Según las investigaciones realizadas, configuraban una organización que buscaba crear una apariencia de legalidad para ocultar a los verdaderos usuarios y también para desvincularlos de sus actividades delictivas. El origen de las actuaciones se remonta a noviembre de 2025, cuando se localizó en Vizcaya una furgoneta denunciada por apropiación indebida en Madrid. El Servicio de Investigación Criminal Territorial de Vizcaya de la Ertzaintza inició esa investigación que ha llegado a la detención de estas 4 personas por trama de falsedad documental. Y hablamos también de un corte al tráfico que acaba de confirmar el Ayuntamiento de Bilbao para este domingo 2 de agosto con motivo de la carrera ciclista de la edición número 81 ya del circuito Getxo Memorial Hermanos Ochoa. Desde las 10 de la mañana y hasta la 1:15 se cortará el tráfico rodado en la calle Ramón Rubial y en la avenida Abando Ibarra para este domingo. Y hay que hablar de los incendios forestales que se mantienen en parte del centro peninsular y que han provocado el corte de hasta 29 carreteras secundarias de la Comunidad de Madrid, la provincia de Ávila en Castilla y León, Toledo en Castilla-La Mancha y también en Castellón en la Comunidad Valenciana. Así informa la Dirección General de Tráfico e insiste en que los conductores eviten desplazarse por carreteras de la Sierra Oeste de Madrid y las zonas de los incendios de Ávila, Toledo y Castellón, así como que se mantengan también informados a través de los canales oficiales de esos incendios y de los cortes en carreteras que están provocando. El incendio de la Sierra Oeste de Madrid, que se mantiene sin reproducciones durante toda la noche y parece que va evolucionando de forma positiva esa labor de extinción, mientras que el gobierno ha declarado ya 211 zonas afectadas por emergencias en 14 comunidades autónomas, la mayoría por los incendios forestales. Una declaración que confirmaba ayer el presidente del gobierno, Pedro Sánchez, a la vez que también afirmaba y reiteraba su intención de presentar y aprobar este año los presupuestos de 2027.
16: Respecto a los presupuestos, las elecciones, en fin, lo que ha dicho el Partido Nacionalista Vasco no deja de ser algo que ya ha dicho en reiteradas ocasiones a lo largo de estas últimas semanas. Lo he dicho en muchas ocasiones. Nuestra intención es presentar los presupuestos y nuestra voluntad es aprobarlos. Y como he dicho en mi primera intervención, las elecciones, también cuando gobierna la izquierda, son en legislaturas que duran 4 años.
14: Pues seguiremos muy pendientes también de la situación de los incendios, de esos presupuestos que quiere aprobar Pedro Sánchez, mientras revisamos también la situación del tráfico a esta hora de la mañana en nuestra red viaria en Vizcaya. Seguimos pendientes de esa carretera Vizcaya 30, que registra retenciones de más de 3 kilómetros a la altura de Lezama debido al cierre de 2 carriles por la colisión entre una furgoneta y un turismo que ha dejado 2 personas heridas esta mañana en torno a las 8:15. Seguimos pendientes de ese punto afectado en nuestra red viaria. En el resto de las carreteras se puede circular con total normalidad a esta hora de la mañana, en la que tenemos 25 grados y medio en Bilbao. Arranca enseguida Egunon Magazine con Mai Madrazo. Volvemos a las 11 aquí con el servicio informativo de Radio Popular, Herri Irratia.
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Egunon, amigos, ¿qué tal estáis todos? Bueno, pues aquí a las 19 minutos con May Madrazo, que os va a acompañar, y 26 grados de temperatura, que no sé si ayer estuvisteis intentando llegar a la playa, no por la mañana, sino a la hora de comer, porque me han contado que ayer en la avanzada se produjeron unos atascos tremendos y hay mucha gente que hoy se está planteando, pues eso, si queremos ir después del curro a la playa, vamos a tener que ir por otras alternativas, o irnos a las playas de la margen izquierda o de Cantabria, o bien irnos a Plencia, a Gorliz, a Sopela. Vamos a tener que marcharnos por Munguía, por Umbe, ya sabéis, los atajos que se cogen siempre. La avanzada colapsada ayer, así que... sintiéndolo mucho, yo os aviso, el que avisa no es traidor. Si estáis currando y queréis ir a la playa a la hora de comer, ya sabéis lo que hay. Luego no digáis que no os he advertido, porque hoy, bueno, hay temperaturas, hay aviso amarillo de temperaturas altas extremas que ha lanzado Euskalmet, y también alerta naranja, este es un aviso amarillo, y también alerta naranja por riesgo de incendios forestales. Así que mucho cuidado con estas alertas. Hoy va a bajar, ha bajado un poco, ya se ha notado, ha bajado un poco la temperatura ya respecto a ayer, pero mucho cuidado porque... pues siempre este exceso de calor nos fastidia bastante. Así que vamos a escuchar a Edorta Román enseguida, que él nos va a desvelar todas las claves. Pero primero, ya sabes que me gusta recordar alguna efemérides musical. Pues mira, tal día como hoy, del año 1965, madre mía, es 1965. Por cierto, ¿cumples años hoy? Si naciste en el año 1965, porque te voy a decir ahora mismo que has cumplido 61 años. Y tal día como hoy, hace 61 años, se estrenó en Londres la famosa película Help, de los Beatles. Al estreno, que en el London Pavilion acudieron 10.000 fans, que yo no sé si ahí están por ahí las imágenes del evento, que fue algo terrorífico. Llegaron los Beatles, mira, esa escena es famosa, esa escena la he visto muchas veces. Llegaron los Beatles en un fabuloso Rolls Royce y fueron presentados a la entonces princesa Margarita de Inglaterra, la hermana de la reina Isabel II. Bueno, pues todo un acontecimiento mundial, esta película, Help, ayúdame, que dirían otros, y esta canción, por supuesto, que es la canción que dio título también a la película.

0: lo prometido es deuda. Edorta Román nos va a desvelar todas las claves del día.
1: Hoy va a ser una jornada que aquí, en la costa de Cantábrico, en Vizcaya, en Euskadi, vamos a notar cómo las temperaturas nos van a dar una cierta tregua. Seguiremos hablando de ambiente caluroso, de ambiente plenamente veraniego, con máximas pues en torno a los 30 grados. Hay aviso amarillo en el interior de Vizcaya, pero vamos a notar cómo son máximas, como decíamos, mucho más bajas que en la jornada de ayer. Tan solo en el interior se superarán los 30 grados de temperatura, en la costa estaremos en torno a los 25 grados, van a estar en torno de los 28-30 grados de aquí hasta el fin de semana, los últimos días del mes de julio, y ya estaremos durante el fin de semana en torno a los 25 grados. Va a seguir siendo con un carácter claramente veraniego los próximos días, más nubosidad, sobre todo la jornada del viernes y el comienzo del sábado, van a ser los dos días más con más nubosidad. Incluso puede caer alguna gota durante la jornada tarde-noche del viernes, pero será de poca cantidad, en forma de sirimiri. Veremos qué pasa en el mes de agosto, aunque todo apunta que va a seguir esa tendencia de ser un mes de agosto caluroso.
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0: Bueno, pues seguro que muchos de vosotros estáis haciendo las maletas ya para vuestras vacaciones, pero muchos de vosotros queréis regresar a Bilbao justamente para la Asunción, para el día de la Asunción, esa misa mayor, esas misas en Begoña y sobre todo la víspera para todos aquellos que queráis disfrutar de la Virgen de Begoña, y podéis disfrutarla desde navegando en las aguas de la ría desde el Abra, o podéis disfrutarla también desde las márgenes de la ría, desde la ribera, viendo esta procesión náutica, la procesión náutica de la Amatxu de Begoña Peregrina. Sexta edición va a ser este año, va a ser el 14 de agosto, la víspera de la Asunción, y saldrán el barco de la Virgen y todo su séquito a las 6 de la tarde desde Santurchi, y seguro que estaréis todos pendientes de esta fecha. Por eso vamos a conocer todas las novedades, cómo se está organizando esta procesión marítima, esta procesión náutica de la Virgen Peregrina de Begoña. Vamos a hacerlo con Javier Diago, que es presidente de la Cofradía de Begoña. Javier, egunón. Bueno, que ya habéis anunciado esta sexta edición, y digo sexta edición y parece que ya esta idea vuestra, que al principio parecía una bilbainada, ¿no? Parece que ya se ha institucionalizado y ya es uno de los acontecimientos de la villa que van a perdurar en el tiempo.
1: Pues sí, comenzamos en 2009, justo antes de la pandemia, y luego ya lo retomamos el año 22, y bueno, pues ya lleva casi entre una cosa y otra, pues nos acercamos casi a la década. Bueno, este año es la sexta edición, y ciertamente, como nos decía don Joseba, nuestro obispo, decía, esta procesión ha venido para quedarse, y efectivamente ha tenido razón.
0: Bueno, pues esta procesión náutica que, como he comentado antes, zarpa a las 6 de la tarde de Santurchi. ¿Cómo va a ser ese itinerario?
1: Pues bueno, el itinerario es el de siempre. Lo que pasa es que este año el cambio, como señalas, es a las 6 de la tarde. Es decir, como tenemos que adaptarnos a las mareas, que también nos dijo don Joseba, pues este año, por razón de las mareas, no había más remedio que hacerlo por la tarde. Entonces, a las 4:30 se abre la parroquia de San Jorge en Santurchi, y a las 5 habrá un acto de homenaje a Nuestra Señora del Carmen. A las 5:15 ya saldremos con la Virgen a hombros hacia el puerto, y ahí una vez todo el mundo en los barcos y con la Virgen ya en el suyo, pues partiremos a las 6 de la tarde. Se zarpará la procesión a las 6. Llegaremos al puente de la Salve a las 7:30 de la tarde, donde se le cantará el de Goña Coandra Marí, lo hará el tenor Martín Barcelona, y también el Salve Regina, que por eso se hace allí, y por eso se llama el puente de esa manera. Y finalmente, bueno, luego llegaremos un cuarto de hora después, a las 8:45, al Pantalán frente al Ayuntamiento, y a las 8 comenzará enfilamos el final de la procesión, llegando a la catedral a las 8:30, y allí, bueno, pues ya tiene lugar la intervención de una serie de coros, y ya con eso terminaría lo que es la procesión de este año. Nos acompañará Fernando Marcos, que es uno de los vicarios territoriales de Bilbao, y muy recientemente ha sido nombrado también conciliario de las cofradías y hermandades de Vizcaya. Vendrá con nosotros en el barco.
0: ¿Cuántas embarcaciones habéis contratado en la cofradía?
1: Pues mira, visto que siempre se quedaba gente en lista de espera, pues, y no podían subir a los barcos, pues mira, este año, en lugar de 4 más 1, que es el de la Virgen, como hace el año pasado, pues hemos contratado 6 embarcaciones de pasajeros. En total son son 350 personas que irán en los barcos. A pesar de que en principio están todas las plazas ocupadas, es importante que la gente nos llame para ponerse en lista de espera, porque al ser este año por la tarde hay gente que se nos está dando de baja. Entonces, a pesar de que ya digo, es que ya están completos los barcos, ciertamente cada día nos van llamando para personas que no van a poder asistir, con lo cual hay que intentarlo. El precio de los pasajes es de 12 euros. Este año hemos subido por primera vez realmente, y se incluye la pañoleta conmemorativa, y estamos repartiendo, bueno, si alguien no puede en estos días que nos quedan, pues que nos vaya llamando y lo hacemos. Pero en principio, el lunes próximo y el martes próximo, de 5 a 7:30, es la hora, en principio, de recogida de los pasajes.
0: En la sede de la cofradía, en la calle Virgen de Begoña, número 10, bajo. Bueno, todos los bilbaínos sabemos dónde estáis, pero hay que recordarlo.
1: Sí, efectivamente.
0: Y luego otra duda que tengo yo. Hay gente que tiene barcos, que tiene, bueno, pues embarcaciones de recreo y así.
1: Eso es.
0: Y esas personas igual que tienen una embarcación en Plencia, en el puerto deportivo de Guecho o en Santurchi mismo.
1: Sí.
0: Esas personas que quieran unirse a esta procesión náutica, ¿que tienen que hacer algo? ¿Hay que pedir algún permiso?
1: Pues en principio no, porque ellos ya tienen los permisos para navegar. Si les invitamos a que, primero, a que participen en la procesión, pero especialmente si llaman al teléfono fijo de la cofradía y se inscriben, lo que desde hace un par de años hacemos es, hay unas banderolas, una de 3 metros, con la imagen de la Virgen de Begoña, que es la, digamos, la banderola oficial de esta procesión. Entonces, cualquiera que tenga una embarcación, le apetezca salir, que nos llame, y es un obsequio que hace la cofradía a estos barcos, pues que participan en la procesión, que es lo que queremos hacer. Evidentemente, el tema de pasajeros o de barcos de pasajeros está muy cubierto, porque ya digo, 6+1 ya es la invasión, como decía en Normandía, ¿no? Pero es que si además vienen 8, 10, 12 embarcaciones más, pues ya queda una procesión muy, muy lucida, subiendo por la ría. Entonces, la verdad es que pues les animamos, bueno, el 944-16-7309, pero lo pueden encontrar también en nuestra página web para poder llamarnos y hacerlo. Y última cosa que siempre subrayamos es que las personas que vayan a participar o en la procesión o estén en las orillas, bueno, pues si pueden estar con los colores marineros y marianos típicos, que son el blanco y el azul, bueno, pues la camiseta o camisa o blusa blanca y pantalón o falda azul. Y entonces, sí, bueno, pues ya te queda todo mucho más uniforme y bonito desde esa perspectiva.
0: El pantalón de mahón que llamábamos antes, ¿no? El clásico.
1: Efectivamente. Uh-huh. Exactamente. Pues hay mucha gente que lo tiene en casa. Y por supuesto, las faldas de las faldas también de típicas azules, pues en el mismo color, bueno, pues es algo que, bueno, mucha gente lo lleva en cualquier fiesta, ¿no? Bueno, pues en esta un poco especialmente, porque son también los colores típicos marineros.
0: Uh-huh. Bueno, pues tenemos también, habéis hecho, he visto en la cofradía de Begoña, un llamamiento a los coros que quieran sumarse al canto colectivo del Begoña Cuandra Marí. ¿Esto cómo hay que hacerlo? ¿Cómo hay que apuntarse?
1: Bueno, nos pueden llamar también simplemente por cuestiones de organización, ¿eh? Nos llaman al teléfono de la cofradía y nos comunican, pues somos el coro tal, oye, y vamos a ir. Entonces, en la llegada a la plaza de la catedral, que es un sitio estupendo para terminar la procesión, pues el año pasado ya hubo un par de coros o tres, y bueno, pues se cantó por supuesto el Begoña Cuandra Marí, pero también desde Santurce a Hilo, y si nos dicen alguna otra canción, bueno, pues que sean 2 o 3 canciones, bueno, pues se trata de que los coros sepamos que van a venir y se pueda coordinar un poquitín la interpretación, el final del broche de la procesión. Me parece muy bonito así.
0: Porque, bueno, la procesión, estábamos en Santurchi, luego llegamos al canto de la Salve Regina, al puente de la Salve, después del puente de la Salve, más o menos, ¿a qué hora está previsto que desembarque la Virgen y dónde desembarca?
1: Pues mira, desembarca en el Pantalán, que está frente al ayuntamiento, que está muy cerquita del puente de la Salve. Uh-huh. Y el desembarco será por estos años que hemos ido aprendiendo un poco cuáles son los tiempos, será a las 8:15. Entonces, a las 8:15 empiezan a bajar primero los barcos de pasajeros, el último que desembarca es el barco de la Virgen, y ya de ahí, digamos que organizamos la procesión para continuar por Ripa. ¿Eh? Y subimos hacia la calle Navarra y bajamos por la calle Navarra hacia Bidebarrieta y hacia la catedral.
0: ¿Y a la catedral más o menos cuándo tenéis previsto llegar?
1: Pues, hombre, calculamos, si a las 8 empieza la procesión, calculamos que hacia las 8:30, aproximadamente 5 minutos arriba, abajo, llegaremos a la catedral si todo va bien.
0: Sí, digo, estoy marcando los tiempos porque hay muchas personas que nos están escuchando.
1: Sí, para que la gente pueda ir, claro, directamente, eso es.
0: Que igual no pueden estar en Santurchi a las 6, pero que dicen, bueno, pues si paso a las 6:30 estoy en Olabeaga, la veré, o a las 6:15, ¿no? Más o menos para tener una idea.
1: Eso es, aproximadamente.
0: Bueno, pues llegada a Bilbao sobre las 8:15.
1: Sí, sí, la idea es desembarcar a las 8:15 y tener la procesión preparada para partir a las 8. Si podemos salir un poquitín antes, pues estupendo. Pero bueno, al final son 6 barcos más el de la Virgen, entonces bueno, pues se puede llevar un poquitín más de tiempo. Pero aproximadamente, ya digo, suele haber pues 5 minutos arriba abajo e iremos así. Y la idea es llegar a la plazuela de Santiago, pues hacia las 8:30, igual un poquitín más, y allí terminar el acto y marcharnos.
0: Con los coros que se quieran apuntar. Bueno, pues
1: con los coros que nos vayan diciendo, que con 3 contamos ya. ¿Ah? Pero bueno, o nos han dicho que sí, pero bueno, que si hay coros que quieran unirse, la verdad es que con cuantas más voces, pues la cosa es más bonita. Luego se coordinan entre ellos porque les gusta muchísimo cantar y entonces saldrá muy bien.
0: Pues menudo trabajo que tenéis, de organización, todo lo que nos estás contando, poder organizar todo esto, todas las embarcaciones que van a salir, las personas que van a embarcar, la procesión por la ría, la salve, bueno, es una labor de organización. Todo este evento es tremendo lo que hay detrás de organización.
1: Efectivamente, es lo que hay.
0: Estáis trabajando, os gusta, sí. Y sobre todo sí. esta procesión náutica de la Machu de Begoña Peregrina, sexta edición, que ha venido para quedarse, como ha dicho nuestro obispo, y bueno, que lo veamos todos los años. Dices que hay gente que en la tarde que no puede ir. Yo pienso que la gente que está en Bilbao de medio vacaciones o que sale de trabajar, que tienen estas jornadas de verano, jornadas continuas, pues yo pienso que por la tarde les va a venir mejor a mucha más gente, pero en fin, a mí, por ejemplo, me viene mejor.
1: Claro, pero es que también coincide con actos, otros actos de orden religioso que tienen otros sitios y entonces, es que se nos solapa, qué pena este año. Bueno, pues el año que viene, si Dios quiere, pues será también por la mañana. Pero bueno, simplemente nosotros constatamos lo que nos va diciendo la gente, y bueno, y luego si Dios quiere, porque hay algún otro barco más que ha salido por ahí, pues igual son 7 más 1 el año que viene, si Dios quiere.
0: A ver si es verdad. Bueno, pues Javier Diago, que es presidente de la Cofradía de Begoña, nos ha dado todas las claves para poder asistir a la sexta procesión náutica de la Machu de Begoña Peregrina. Es que ricasco, Javier, ya nos veremos el 14 de agosto, víspera de la Asunción.
1: Efectivamente, May, muchísimas gracias, un fuerte abrazo.
0: Bueno, agur.
1: Agur.

Bueno, estamos escuchando La Salve Regina, que es la canción que el día 14 de agosto, más o menos será sobre las 7 de la tarde o sí, o 7 y pico, bajo el puente de La Salve, la Virgen de Begoña, que se quedará parado el barco que la lleva y todas las embarcaciones, porque allí el tenor Martín Barcelona la cantará, ¿eh? Y además, lo digo por experiencia, desde la ría se escucha muy bien y es un momento que yo pienso que quizás sea el momento más emotivo de esta procesión náutica. Vamos a disfrutar de esta Salve Regina y seguimos con más asuntos.

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4: Bueno, pues hemos escuchado el vídeo promocional de esta que va a ser las candidaturas para convertirse en una de las 7 maravillas contemporáneas del mundo. La Asociación Mundial de Viajes y Turismo, el World Travel and Tourism Council, está buscando las 7 maravillas contemporáneas del mundo y para ello se necesitan pues unos candidatos. Y esto sí que va a ser la bilbainada del siglo, porque el Museo Guggenheim de Bilbao es uno de los candidatos a convertirse en una de las 7 maravillas contemporáneas del mundo. ¿Qué supone eso? Bueno, pues os voy a recordar lo que llamamos las 7 obras legendarias, las 7 maravillas del mundo antiguo, que son la Gran Pirámide de Giza en Egipto, que es la única maravilla del mundo antiguo que todavía existe. Y luego están los jardines colgantes de Babilonia, la estatua de Zeus de Olimpia, el templo de Artemisa en Éfeso, el mausoleo de Halicarnaso, el coloso de Rodas y el faro de Alejandría, que desgraciadamente ya no existen, solo está la pirámide de Giza. Bueno, pues ahora se van a elegir las 7 maravillas contemporáneas del mundo. Va a ser una tarea ardua porque tenemos en la imágenes de grandes maravillas construidas en los últimos siglos que no son del mundo antiguo, pero bueno, el Museo Guggenheim es de Bilbao y vamos a dejar nuestra impronta bien alta. Vamos a felicitar, de momento, porque ya la candidatura ya es un premio, vamos a felicitar al Guggenheim con Begoña Martínez Goyenaga, que es subdirectora de comunicación y marketing del Museo Guggenheim Bilbao. Begoña, egunón.
5: Hola, egunón.
4: Bueno, ¿cómo ha sido para vosotros que estéis incluidos en la candidatura para ser una de las 7 maravillas del mundo moderno?
5: Bueno, ha sido una agradable sorpresa. Realmente, este Consejo Mundial de Viajes y Turismo ha habilitado una web donde la gente puede, los usuarios son los que proponen cuáles son esos monumentos o que son candidatos y que merecen estar en esta categoría, y hasta el año que viene no se va a dar la selección final, pero nos ha hecho gracia que en esta página web, además del vídeo que has puesto en directo, hay una muestra del tipo de edificio que cumple perfectamente esta función, ¿no? De representar un destino y haberlo mejorado y demás. Entonces han elegido 3, que son la Torre Eiffel como representación del siglo XIX, el Museo Guggenheim Bilbao como representación de arquitectura del siglo XX, aunque sea de muy finales del siglo XX, y para el siglo XXI han puesto la foto del Gran Museo Egipcio de Giza. Entonces, claramente

0: digamos, es una referencia que ponen como el tipo de edificios que deben, bueno, que deben estar en esa final, y nos ha gustado, claro.
1: Porque a vosotros no os han pedido permiso, no os han avisado ni nada, o se han puesto en contacto con vosotros, o sencillamente lo habéis visto allí. ¿Cómo ha sido la cosa?
0: No se han puesto en contacto. Ellos han decidido poner en marcha esta iniciativa, que dura unos cuantos meses, para ir eligiendo y esos candidatos hasta llegar a la final, y ellos mismos, motu propio, han decidido que estos tres elementos que he contado sean como, bueno, el epítome, ¿no?, de lo que están buscando. Así que ha sido una sorpresa muy, muy positiva, claro. Nosotros encantadísimos de que se nos vea así, ¿no?, de tener un poco esta notoriedad en positivo a nivel internacional.
1: ¿Y cómo es el proceso este de votación? O sea, ¿puede votar cualquier persona? Hay una página web abierta, Contemporary Wonders ORG, pero ¿puede entrar cualquiera? ¿Tienes que ser socio de esta asociación de viajes y turismo? ¿Cómo hay que hacer?
0: Nada, es muy sencillo. En internet, ya con que escribas siete maravillas contemporáneas en el buscador, ya te aparece fácilmente la web, y ahí hay una casilla donde cualquier usuario, sin registrarse ni nada, es muy sencillo, propone, ¿no?, un sitio que le parece una maravilla en el mundo. Entonces, todas las candidaturas que se reciban, los usuarios entrarán en ese sistema, y luego hay unos procesos de criba. Primero se seleccionan 70, luego 30, hasta la votación final, que tendrá lugar a partir de ya casi por estas fechas del año que viene. O sea que es muy sencillo. Ahora, de momento, se están recogiendo las candidaturas. Damos por hecho que la nuestra se va a consolidar, porque, bueno, pues es una de las referencias que ellos mismos marcan, pero está muy bien que el que quiera pueda entrar ahí y poner Museo Guggenheim Bilbao, ¿por qué no?, para reforzar esta presencia.
1: Bueno, a todos nuestros oyentes, ya podéis coger el ordenador o el móvil ahora mismo, ponéis en Google Maravillas Contemporáneas del Mundo y todos a votar, pero a votar como si no hubiera un mañana, que es para eso somos de Bilbao, y eso hay que hacerlo. Tenemos que además, que no es solamente el hecho arquitectónico, lo que es el edificio, la arquitectura, sino es además lo que ha supuesto para Bilbao el Museo Guggenheim, que ha cambiado la ciudad, ha cambiado el modelo económico, ha cambiado todo, ha cambiado la vida de una ciudad entera, porque no solamente ha sido la arquitectura o el hecho de que vengan turistas a ver el museo, ha cambiado Bilbao.
0: Sí, ha tenido un impacto significativo, y por eso lo destacan, ¿no?, a nivel económico, social, y bueno, ha generado un orgullo, está en una armonía con el entorno, con las comunidades que le rodean. Estos son aspectos que para ellos son relevantes a la hora de seleccionar estos monumentos o edificios, que van mucho más allá de lo arquitectónico, sino que han dejado huella positiva en sus lugares, ¿no? Y por eso, pues, es un orgullo que el museo siga siendo eso y se siga percibiendo así claramente.
1: Y además es que expertos del mundo en sociedad, sociólogos, economistas, lo han nombrado como el efecto Guggenheim, que ya es un vocablo que ya se utiliza a nivel internacional, ¿no?, como impacto de un edificio que puede transformar una ciudad. Se le llama efecto Guggenheim.
0: Sí, eso es una expresión que nosotros no hemos generado, pero efectivamente en muchos lugares del mundo y universidades y tal, se estudia este caso de éxito, de cómo una entidad cultural, artística, ha sido capaz de transformar positivamente una ciudad, ponerla en el mapa internacional como referente a la cultura, pero también ayudar a ubicar a Bilbao en el siglo XXI, transformándose para seguir siendo, pues, una ciudad potente, boyante, que genera aquí, genera riqueza y empleo y reconocimiento en todo el entorno.
1: No sé si sabrás más rivales a batir para esta votación, porque, bueno, hemos hablado de la Torre Eiffel, construcciones desde el siglo XIX al siglo XXI. La Torre Eiffel, por ejemplo, yo pienso que es un rival a batir muy, muy importante también. y el Gran Museo Egipcio de Giza, recientemente inaugurado, pero ellos ya tienen la pirámide de Giza como obra legendaria de la humanidad, ¿no? Les van a dar dos, digo yo, no van a tener la antigua y la moderna, habrá que dejar algo para los demás. ¿Sabéis de algún otro candidato que pueda presentarse o os habéis enterado de algún otro candidato?
0: En el vídeo que hemos oído el audio ahora, hay un montón de ejemplos de edificios de todo el mundo, de todos los continentes, que serían posibles candidatos, pero vamos, desde los países árabes a edificios en Nueva York, en Londres o la Ópera de Sydney. Es decir, hay muchísimos ejemplos, lo único que lo curioso es como que el nuestro lo han destacado más que el resto, pero... Sí. Pero sin duda va a estar reñido, porque es verdad que hay muchas maravillas de los siglos XIX, XX, XXI. Pero oye, la ilusión ahí está de acabar en esa final y ser consolidar, ¿no? Estar entre las siete.
1: Bueno, pues ahí está esta página web, Maravillas Contemporáneas del Mundo. Se puede votar, Museo Guggenheim, todos los de Bilbao que se os tienen que quedar los dedos pegados al teclado ahí votando toda la familia, porque sería un acontecimiento importantísimo que el Museo Guggenheim de Bilbao se incluya en las siete Maravillas Contemporáneas del Mundo. Y vamos a tener una excusa para montar un día de fiesta, un día festivo, por ejemplo, o para revalorizar a nuestro Museo Guggenheim. Así que el próximo 7 de julio, el próximo día de San Fermín, a ver si nos ayuda San Fermín, también habrá que rezar al santo, se van a anunciar estas siete maravillas contemporáneas del mundo el 7 de julio del 27. Y estaremos muy pendientes, Begoña, de todo lo que ocurra, de los finalistas, de si estáis incluidos en las siguientes listas, que yo creo que sí, y a ver si estamos en esa lista. Bueno, pues Begoña Martínez Goyenaga, subdirectora de Comunicación y Marketing del Museo Guggenheim Bilbao, es que ricasco, y a votar, como decía aquel.
0: Es que ricasco, un abrazo.
1: Agur.
0: Agur.

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2: Bueno, pues esta legendaria canción, el menú que describe la gastronomía vasca, la gastronomía tradicional a la que estábamos acostumbrados. Los platos que esta

0: bilbainada, pues nos canta, pues son unos platos muy elaborados que conllevaban sobre todo la cocina de cazuelas de nuestras amamas, era estar cociendo a fuego lento en esas cazuelas de barro, esas maravillas que se hacían pues con productos de primerísima calidad, las mejores carnes, los mejores pescados, el menú, el buen menú que cantaban todas las bandas de bilbainadas de la época. Y es que hace no tanto la hora de la comida era sagrada. La familia se sentaba a la mesa con estos guisos recién cocinados. Y hoy en muchos hogares este comedor tradicional ha desaparecido. Porque pues ha cambiado nuestra vida. Los horarios laborales de los miembros de la familia no coinciden. Dedicamos mucho más tiempo al ocio. Cocinar ha dejado de ocupar un lugar central en la vida de las familias. Y cada vez hay más hogares pequeños y todos sabemos que cocinar para uno solo es poco tentador. Así que se ha impuesto un tipo de cocina express que lo catapultan la aparición cada vez más masiva de estos alimentos llamados ultraprocesados en las baldas del supermercado. Es que es difícil resistirse a la comodidad y rapidez que estos alimentos nos ofrecen. Además, tienen un precio muy competitivo. Desde la pandemia, llenar la cesta de la compra cuesta más y los productos frescos, como las frutas, las verduras, el pescado o la carne, tienen precios muy superiores a muchas opciones ultraprocesadas. Pues ha salido ahora publicado un estudio de la OCU, la Organización de Consumidores y Usuarios, que hace un poco de investigación sobre los ingredientes que hay detrás del ultraprocesado. Por ejemplo, se sabe ya que el sobrecoste está en torno a un 20% en los productos frescos, mientras que los ultraprocesados son mucho más baratos. Así que entre las prisas, el cansancio y el presupuesto, la dieta mediterránea o la dieta nuestra, la dieta cantábrica, diríamos, pierde espacio frente a soluciones inmediatas. Así que vas al supermercado y te encuentras el lineal lleno de estos ultraprocesados que además tienen envases muy llamativos, con fotografías estupendas, y lo metes al microondas o lo metes en una cazuelita y lo calientas y has comido el plato ultraprocesado. Pero ¿qué hay detrás de estos alimentos? Tienes que saber distinguir el ultraprocesado de un ultraprocesado que no lo es tanto, o un procesado normal. Por ejemplo, una lata de anchoas es un alimento procesado, pero no es un ultraprocesado. Solamente tiene anchoas, aceite y sal. La típica fabada litoral, o muchas latas, por ejemplo, de espárragos o latas de alcachofas, son alimentos procesados, pero con un procesamiento mínimo. Y suelen ser, además, alimentos pues bastante sanos. O sea, las verduras en lata, el pescado en lata, todos son los enlatados, los frascos, los tarros, eso está bastante bien. Y sobre todo, ya te digo, que hay alimentos elaborados, por ejemplo, la fabada o determinados alimentos también, alubias blancas, por ejemplo, pochas con chorizo, que también se ve mucho, que si lees los ingredientes, pues son los ingredientes básicos que utilizarías tú en tu casa de meter en una olla todos estos elementos. Así que la clave para distinguir un ultraprocesado está en su lista de ingredientes. Son listas largas con ingredientes que nunca usarías en casa, como por ejemplo jarabes de glucosa, maltodextrina, almidones modificados, aislados de proteínas, todos estos palabras tú eso no lo tienes en tu casa. Entonces, eso es un ultraprocesado. Después, aparición de aditivos y aromas para maquillar el sabor, el color o la textura. Colorantes, edulcorantes, estabilizantes, emulsionantes, son aditivos relacionados con la seguridad alimentaria. Formulaciones listas para comer o calentar diseñadas para una larga vida útil y un sabor atractivo. Es decir, tú coges uno de estos ultraprocesados, lo abres, lo dejas fuera de la nevera y tarda en pudrirse si es que se pudre un montón. ¿Qué dice la ciencia sobre los ultraprocesados y la salud? Cada vez hay más estudios que relacionan el consumo habitual de ultraprocesados con distintos problemas de salud. Obesidad, diabetes tipo 2, depresión, enfermedades cardiovasculares y cáncer colorrectal. Hay un patrón bastante consistente. Cuanto mayor es la presencia de ultraprocesados en la dieta, mayor parece ser también que aparezcan estas enfermedades de riesgo. También algunos trabajos apuntan a posibles efectos sobre la microbiota intestinal, es decir, la famosa inflamación. Estos son los llamados productos inflamatorios. Inflaman, te inflaman, no solamente te inflaman a nivel de órganos, sino también te inflaman, pues te inflama la barriga, te inflaman los músculos, todo. También tienen que ver con una mala función renal o incluso con la salud respiratoria en los niños. Son señales que se están investigando, pero que refuerzan una idea clara. No se trata de demonizar un producto concreto, sino que hay que reducir el porcentaje que estos alimentos tienen en tu vida diaria. Como ejemplo, las bebidas azucaradas y energéticas son malas porque aportan azúcares de rápida absorción, apenas generan saciedad y contribuyen fácilmente a un exceso calórico. Los refrescos de zumos de frutas, por ejemplo, que esto mucha gente se cree que es más sano, llevan azúcar, edulcorantes, estabilizantes, colorantes. Por ejemplo, algunos llevan el E133, también llamado como azul brillante, que es un colorante a evitar, según los aditivos que han sido analizados por la OCU. Como alternativa, en casa te puedes hacer un té frío con un poco de azúcar o agua, o bien con un poco de zumo de recién exprimido. Otra opción es una kombucha con bajo contenido en azúcar. Luego, harinas y dulces, la bollería industrial, las galletas, los cereales de desayuno, los famosos Kellogg's, pues eso es malísimo, todo el mundo pensaba que era muy sano. Barritas dulces, panes especiales con múltiples ingredientes añadidos, emplean grasa de palma, mucho azúcar, jarabes, grasas hidrogenadas. Y, por ejemplo, un producto tipo donuts que lleva una lista de ingredientes industriales muy larga, con emulgentes, con aromas, con jarabes y edulcorantes. Contienen harina refinada, grasa de baja calidad y azúcares, escaso valor nutricional y son productos malos, muy malos. Sustituye la bollería industrial por bizcocho casero o de panadería tradicional con ingredientes reconocibles. Y también otra opción es la galleta integral simple, con harina integral, aceite, azúcar y sal. O si no, una onza de chocolate negro con un 70% de cacao o más. Carnes procesadas, bueno, esto ya es terrorífico. Salchichas, fiambres, embutidos grasos, bacon, productos cárnicos rebozados industriales. Por ejemplo, las salchichas cocidas sabor ahumado. Se hacen con carne separada mecánicamente, con aditivos para que no se deteriore. El jamón cocido, que no tenga un porcentaje superior al 90% de jamón, le añaden azúcar, sal, estabilizantes, antioxidantes, aroma de carne, nitritos, nitratos, que son preocupantes si el consumo es habitual. Y son malos porque se alejan mucho de la carne real. Tienen mal perfil nutricional y no todas las carnes procesadas son equivalentes, pero con su consumo frecuente se asocia con un mayor riesgo de infartos, de ictus y de diabetes tipo 2. Así que ya sabes, como alternativa, elige las versiones extras, sobre todo en el jamón york o mejor el jamón serrano, que eso es todo carne. Elige versiones extra con el mayor contenido posible de carne y que no y tengan o menor porcentaje de estabilizantes y sin aromas. Así que jamón serrano curado o ibérico, cecina, lomo embuchado, son tu opción. Bueno, pues ahí te he dado unas advertencias de este estudio de OCU sobre los alimentos procesados y espero que sigas mis consejos. De momento, queda minuto y medio para las 11 de la mañana. Tenemos ya casi 29 grados, o sea, la cosa se va animando y ahora mismo nos vamos a las 11 al boletín informativo con Dani Guerreiro. Ahora mismo en Egunon Magazine a las 11 de la mañana. Toma el relevo, Cristina Maestro. Agur.
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1: Egunon, son las 11 de la mañana. Repasamos la actualidad informativa de este miércoles 29 de julio. Seguimos hablando de materia sanitaria porque Osakidecha ha obtenido en el Hospital Universitario de Cruces el máximo reconocimiento de la Sociedad Española de Medicina Interna para su unidad de asistencia compartida e interconsulta. La unidad, integrada en el Servicio de Medicina Interna, ha sido acreditada dentro del programa semi-excelente como unidad avanzada, el nivel más alto que concede la sociedad científica en esta acreditación específica. Este reconocimiento sitúa al Hospital de Cruces como uno de los centros de referencia del Estado en asistencia compartida e interconsulta. Actualmente, solo hay 4 unidades que cuentan con esta acreditación avanzada, lo que refuerza la posición de Osakidecha en un modelo asistencial cada vez más necesario para atender a pacientes hospitalizados con mayor complejidad clínica. Esta mañana ha tomado la palabra para valorar este reconocimiento María José Manoval, que es internista en el Hospital de Cruces.
2: La Sociedad Española de Medicina Interna reconoce que tenemos una unidad consolidada de máximo nivel desde el punto de vista asistencial en lo referente a número de pacientes atendidos, servicios en los que hacemos asistencia compartida y elaboración de guías clínicas. Además, con capacidad docente para formar a nuestros propios residentes de medicina interna y facultativos especialistas con la especialidad ya terminada de otros hospitales e incluso que podemos hacernos cargo de la rotación de residentes de otras especialidades como hacemos con traumatología desde hace unos años.
1: Mientras tanto, continúa el conflicto en Osakidecha después de que el consejero de Salud del Gobierno Vasco, Alberto Martínez, comunicara en el día de ayer el acuerdo alcanzado en la Mesa Sectorial de Sanidad tras las reuniones bilaterales con el Sindicato Médico de Euskadi, que entran en vigor hoy y que cuentan con una dotación inicial de 13,7 millones en 2026, que alcanzarán los 75 millones en 2029. El consejero de Salud también aseguraba que este acuerdo no supone el cierre de ninguna negociación ni impide avanzar en mejoras para otros colectivos, ni tampoco cierra el debate sobre el estatuto marco. Sin embargo, este acuerdo, esta decisión, no ha sentado bien en el resto de sindicatos que abandonaron la mesa sectorial una vez conocieron esas reuniones bilaterales y ese pacto que habían alcanzado, y a esta hora de la mañana están en Bilbao, en la sede de SACHE Euskadi, los diferentes sindicatos, ELA, LAB, Comisiones Obreras y UGT, presentando una dinámica de huelgas y movilizaciones para exigir la mejora de estas condiciones laborales de todos los colectivos de Osakidecha. Durante esta mañana, a lo largo de los servicios informativos, iremos repasando cuáles son los próximos pasos de los sindicatos para denunciar y para criticar, condenar también este pacto que han llevado a cabo desde Osakidecha, desde la Consejería de Salud, con el Sindicato Médico de Euskadi. Pasamos de sanidad a hablar de seguridad, porque el Gobierno Vasco ha aprobado el nombramiento de Aitor Landazárraga como nuevo director de la Ertzaintza tras el cese de Victoria Landa, y también se ha designado a Alfonso Garaikoetxea como jefe de la Policía Autónoma tras la jubilación de Josu Bujanda. Lo confirmaba ayer el consejero de Seguridad, Bingen Zupiria, al tiempo en el que afirmaba que la Policía Nacional sobrepasó sus funciones al arrestar a 2 agresores de un aficionado de la selección española este pasado lunes. Recordaba Bingen Zupiria que el Estatuto de Guernica recoge qué corresponde hacer a la Ertzaintza y qué a la Policía Nacional y a la Guardia Civil, y por eso señala que la Policía Nacional actuó este lunes por encima de sus funciones. Una Ertzaintza que ha destapado una trama de falsedad documental continuada que encubría la titularidad de vehículos empleados en múltiples delitos contra el patrimonio en Euskadi e investiga a 4 personas, 3 hombres y una mujer, que están siendo investigados por sendos delitos de falsedad documental en el registro de titularidad de vehículos. Según las investigaciones, configuraban una organización que buscaba crear una apariencia de legalidad para ocultar a los verdaderos usuarios de estos vehículos y desvincularlos de actividades delictivas. En la crónica de sucesos también recordamos que la Audiencia Provincial de Vizcaya ha condenado a 6 meses de prisión y una multa de 540 euros al socio único y al comercial de un concesionario de Guecho como autores de un delito continuado de estafa en la venta de vehículos de segunda mano con los atenuantes de reparación del daño y de dilaciones indebidas. Y en materia política, Euskal Herria Bildu considera preocupante que la ofensiva contra el euskera provoque que algunas instituciones hayan retrocedido en sus perfiles lingüísticos. En este sentido, aseguran que en las 3 grandes ofertas de empleo de las diputaciones forales de Gipuzkoa y Vizcaya, la reducción media ha sido del 25% en el conjunto de 526 plazas. El parlamentario Josu Astiria así lo ha denunciado. Dice que es una tendencia preocupante porque supone un retroceso en el camino recorrido hasta la fecha. Y el Lankidetza, Agencia Vasca de Cooperación y Solidaridad, ha impulsado 2 subvenciones directas por un importe total de 235.000 euros con el objetivo de fortalecer la construcción de paz, la defensa de los derechos humanos y la cooperación internacional descentralizada, según ha informado el Departamento de Igualdad, Justicia y Políticas Sociales. Y recordamos la situación de los incendios forestales en el conjunto de la península, sobre todo en ese centro peninsular, que se pueden agravar en la jornada de hoy con la ola de calor que va a azotar al conjunto del estado y que mantiene a hasta ahora cortadas 29 carreteras secundarias de Madrid, Ávila, Toledo y Castellón. De carreteras vamos a hablar también sobre la situación del tráfico hasta ahora en Vizcaya. 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Y tenemos que revisar también la situación de nuestras carreteras, que lleva una mañana convulsa, sobre todo con ese accidente que se registraba en la Vizcaya 30, una colisión entre una furgoneta y un turismo que dejaba 2 personas heridas y el cierre de 2 carriles que provocaba también retenciones de hasta 3 kilómetros a la altura de Lezama. Además de ese incidente, tenemos también en la Vizcaya 10 una avería de un vehículo en el kilómetro 9, a la altura de Baracaldo. El tráfico es lento en ese punto. También tenemos una avería en la AP8, kilómetro 128 a la altura de Ortuella, sentido Irún. En el resto de nuestras carreteras se va descongestionando la situación y se puede circular con total normalidad. Son las 11 y 7 minutos, tenemos 28 grados ya en el centro de Bilbao. Continúa Egunon Magazine con Cristina Maestro. Volvemos al mediodía con más información aquí en Radio Popular, Herri Irratia.
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0: Caixo, muy buenas. Saludos en este casi casi final de mes. Vamos apurando las últimas fechas y se nota en tantas cosas, la verdad, en la velocidad de algunos. Hay personas que tienen mucha porque están ultimando preparativos, quieren dejarlo todo zanjado. Otros que ya pues tienen un poquito de ese ritmo cubano, tropical, un poquito más. Vamos a ir adaptándonos a las vacaciones poquito a poco, porque es verdad, nunca hay que hacer nada de 0 a 100. La progresión es maravillosa y hasta incluso en las tonalidades de las noticias, porque en este día he visto que hay bastantes acerca del mundo del corazón que ya llegan, pues bueno, pues a la mayoría de los diarios. Futbolistas que o bien empiezan o terminan relaciones o simplemente ligan, porque además han sido exitosos en las últimas semanas y tienen mucha candidatura para poder elegir compañía, así que empiezan o se rumorea que empiezan relaciones o aventuritas. Otros que terminan, como Nico y su novia, que hoy la noticia del día, si ya os lo habrá contado Mai, pues es que parece que han terminado, su novia y él, de buenos términos, pero que han puesto fin a esa relación. Es lo que se dice. Presentadoras que se acaban de casar, con muchísimo debate en las televisiones y en los espacios de corazón. Otras que se van a casar, como Sandra Barneda, que anuncia que se casa con una bailarina holandesa. Las que encuentran la calma en las costas gaditanas, descansando junto a sus hijos, como Sara Carbonero. En fin, son cosas que no he buscado hoy, pero buscando otras noticias me las iba encontrando. Digo, aquí ya hay peso de verano. Bueno, pues hay quienes marchan para las costas gaditanas, poblando esa Euskadiz que se produce durante estos meses. Es como una nación de quita y pon, de verano, simplemente temporal, que se produce pues con la alta afluencia de vascos y vascas a las costas gaditanas, que pues son de gran preferencia. Eso lo sabe todo el mundo y hasta hay chistes sobre el asunto. Bueno, pues tienen que gustar, porque atravesar todo el estado hasta la parte más baja o más alta, porque lo de subir y bajar aquí siempre es una controversia cuando nos movemos, pues hay que tener ganas. Si lo haces en coche, si vas en avión, es otra cosa, mucho más cómoda. Bueno, pues vamos entonces a ir también nosotros poco a poco pues hablando de estas cuestiones. Enseguida mencionamos temas veraniegos, porque también ahí están cambiando las cosas, bueno, provocadas por ciertos parámetros que también podemos analizar. Pero pues vamos a uno, el que es uno de ellos además, que es la cuestión climatológica. Para nosotros ahora la meteorológica, y es la previsión de Dorta Román, que os la cuenta ahora mismo.
1: Hoy va a ser más jornada que aquí, en la costa de Cantábrico, en Vizcaya, en Euskadi. Vamos a notar cómo las temperaturas nos van a dar una cierta tregua. Seguiremos hablando de ambiente caluroso, de ambiente plenamente veraniego, con máximas pues en torno a los 30 grados. Hay aviso amarillo en el interior de Vizcaya, pero vamos a notar cómo son máximas, como decíamos, mucho más bajas que en la jornada de ayer. Tan solo en el interior se superarán los 30 grados de temperatura. En la costa estaremos en torno a los 25 grados. Van a estar en torno de los 28-30 grados de aquí hasta el fin de semana, los últimos días del mes de julio, y ya estaremos durante el fin de semana en torno a los 25 grados. Va a seguir siendo con un carácter claramente veraniego los próximos días, más nubosidad, sobre todo la jornada del viernes y el comienzo del sábado, van a ser los dos días más con más nubosidad. Incluso puede caer alguna gota durante la jornada tarde-noche del viernes, pero será de poca cantidad, en forma de sirimiri. Veremos qué pasa en el mes de agosto, aunque todo apunta que va a seguir esa tendencia de ser un mes de agosto caluroso.

0: Pues mira, este ritmillo me parece un tanto adecuado para las vacaciones y silbar sobre todo. Es algo que solo hacemos cuando estamos contentos y en vacaciones, bueno, solemos estar. Son para eso, así que mejor ocupar bastante tiempo en mantener ese estado emocional. Bueno, pues en vacaciones mucha gente dice, yo me voy donde sea, lo programo, lo reservo y me lanzo a la aventura o a un destino ya muy conocido que repito porque me encanta. Bueno, ¿qué diríais si yo os menciono que el termómetro está decidiendo las vacaciones o está cada día incidiendo más en este asunto? El calor, claro, el calor extremo sobre todo puede estar vetando destinos de cada 7 de cada 10 personas en todo el estado. Y no solo el calor, por ejemplo, 8 de cada 10 viajeros han cambiado sus vacaciones por la masificación de los destinos turísticos y una abrumadora mayoría de ciudadanos ya ha cambiado su modelo de vacaciones. Prefieren escapadas cortas y un turismo más pausado y personalizado. Bueno, pues son preferencias que van mutando, obviamente, pues porque también los contextos de la realidad vacacional se van transformando, a veces, bueno, con cuestiones que nos gustan más e intensifican incluso nuestras ganas de viajar y otras que nos retraen o nos hacen cambiar. Bueno, no me invento yo todas estas conclusiones, sino que pertenecen al último informe que han realizado desde Avoris, que es un grupo turístico líder en la península ibérica, especialista en comercializar viajes, ocio, vacaciones. Es del Grupo Barceló y bueno, pues realizan este tipo de informes pues para ver y coger el pulso a los ciudadanos cuando deciden convertirse en turistas o visitantes. Bueno, pues para hablar un poco de lo que han podido ver y de esos cambios que ya se están notando, vamos a hablar con Juan Teixidor Montealegre. Es director de comunicación y marca de Avoris. Bueno, pues le saludamos ya. Juan, bienvenido.
1: Buenos días, gracias.
0: Hola, Juan. Es Avoris
1: Avoris, con tilde en la A.
0: Con tilde, Avoris, eso es, Avoris, perfecto. Bueno, pues digo que realizáis estos informes, supongo, pues porque, hombre, tenéis un principal interés en saber cómo nos comportamos, qué nos gusta y qué no nos gusta, ¿no?
1: Sí, al final nosotros lanzamos este tipo de informes desde hace un año realmente para esto, para empezar a coger el pulso al cliente porque está cambiando permanentemente y al final nosotros como operador necesitamos conocer cuáles son sus intereses y sus gustos para ir adaptando nuestra oferta. Y a partir de ahí, pues bueno, hemos ido realizando estos informes, ya te digo, de manera semestral y bueno, el último ha sido este de cara a este verano 2026.
0: Bueno, pues entonces yo mencionaba, Juan, algunos de los factores que ya habéis visto que están condicionando al menos las decisiones de los viajeros, ¿no? ¿Podríamos comentarlos? Adelante.
1: Sí, realmente para este verano hay tres factores fundamentales que marcan claramente las decisiones de compra de los clientes. Por un lado, la situación geopolítica. Al final, nadie nos podemos abstraer de lo que está pasando en el mundo, ¿no? Y realmente, claro, en este sentido, pues hay que ser cautos y por eso los viajeros realmente están priorizando destinos que ellos mismos perciben como más seguros, ¿no? Fundamentalmente España y nuestro alrededor, ¿no? Realmente toda la parte de Europa, pues es algo que se está viendo beneficiado en esta situación. Luego, por otro lado, la masificación turística es algo que cada vez más impacta sobre los clientes y cada vez más intentan huir de ella, ¿no? En torno a un 84%. No quiero hablar mucho de porcentajes, pero bueno, sí, de alguna manera para que tengamos claro el valor, efectivamente. Sí. Pues más del 84% de los encuestados realmente buscan alternativas menos saturadas. Sí. Y luego, por supuesto, el clima. El clima es fundamental. Yo ya no sé por la enésima ola de calor por la que vamos y aparte, y es que es así. No, al final todos intentamos huir del calor y, claro, al final, pues lo que tú bien has dicho, 7 de cada 10 viajes aproximadamente afirman que han descartado o descartarían algún destino por tema climático, no por el calor tan extremo.
0: Sí, sí, la verdad es que está siendo ya incluso comentario común, casi ya de ascensor, como lo es el propio tiempo, ¿verdad? Sí, pero sí, de personas que han ido o que ya han vuelto, pues los de julio ya están volviendo de sus vacaciones y nos dan las primeras impresiones, las primeras reviews y reseñas de lo que es la vacación en general. Y sí que quienes han ido a destinos, bueno, otras veces calurosos también, pero han repetido más o menos pues Mediterráneo, Andalucía, dicen que bueno, pues que no lo han pasado bien y que al final tienes que retraerte de estar fuera cada vez más horas porque es insoportable, es mejor.
1: Sí, sí, es insoportable.
0: Y claro, dices, pues que empieza a no compensarnos, ¿no? No sé si eso, Juan, quiere decir que van a subir para arriba, hacia el norte, las predilecciones.
1: Bueno, en realidad sí, o sea, yo sí, creo, ¿no?, que lo que es toda la cornisa cantábrica, toda la parte incluso de Galicia, efectivamente está sufriendo también un pequeño boom, porque al final todo lo que es la meseta estamos subiendo hacia arriba para evitar un poco todo este calor. Es verdad.
0: Es cierto.
1: Y junto a esto, bueno, se puede no solo ya el calor, también es verdad que muchas ocasiones este turismo que va hacia el norte realmente tiene ese componente también ya más de turismo slow, ese sentido de viajar con más calma, de conectar quizá con el entorno e incluso disfrutar de la cultura local, de conocer el territorio. Creo que eso también está ahí, ¿no? Es algo que cada vez más se impone en los clientes.
0: Y es cierto, Juan, porque es verdad que, bueno, tú puedes ir el Mediterráneo, Andalucía, cada zona tiene un tipo de turismo y en el norte no se puede replicar lo que ocurre en el Mediterráneo, el tipo de turismo más típico de playa. Es otra historia, ¿verdad? Si alguien viene con esa idea, se encontrará otra historia, ¿no?
1: Claro, eso es. Al final, el cliente sabe dónde quiere ir, realmente qué tipo de expectativas tiene. Ir a, pues, lo que estamos diciendo, a esa cornisa cantábrica, no tiene nada que ver, pero por hecho singular, ¿no? Es decir, no tiene nada que ver con el Mediterráneo ni con la parte de Andalucía en general. Eso es lógico.
0: Eso es. ¿Y hay alguna nueva tendencia más que veáis que está ganando protagonismo?
1: Bueno, para nosotros es clave lo que te mencionaba, este auge de ese turismo slow, quizá más consciente, de viajar más relajado. Creemos que es algo que es tendencia y que lo llevamos detectando desde ciertos informes, realmente va cogiendo más fuerza. Y luego, por otro lado, vemos tendencias también en escapadas más cortas, ¿no? Yo creo que se acabaron esas vacaciones que generalmente estaban en agosto y que tenían una duración muy prolongada, y cada vez más pues hacemos escapadas más cortas, destinos menos concurridos y eso, y fechas quizá más alternativas a ese tradicional mes de agosto, ¿no? Quizá por huir de esa masificación de la que estábamos hablando al principio.
0: Es cierto. No sé si a día de hoy, y a todo el mundo que le queda por veranear, hay mucho indeciso, porque bueno, ya vamos, digamos que estamos ya al pie, ¿no? De la gran salida, que sí, es la de agosto, pero todavía quedan.
1: Bueno, todavía quedan. Cuando nosotros realizamos el informe, que fue en el mes de junio, la mayoría de los españoles sí que decía que iba a viajar, ¿no? Más del 50% decía que sí o sí viajaría este verano. Sin embargo, en ese momento quedaba alrededor de un 40% de indecisos. Yo creo que esa cifra ha bajado, pero bueno, porque claro, nos vamos acercando a este mes fundamental como es agosto, y los clientes cada vez tienen más claro que sí que van a viajar.
0: Sí, sí. Y esta duración, la duración prevista de las vacaciones, mencionas que ahora se van a hacer más escapadas, que entendemos más cortas, ¿eso va a hacer que haya mayor número de viajes o que sean más cortas las duraciones? ¿Eso cómo va a traducirse?
1: Sí, no, la traducción real de alguna manera, de que las vacaciones cada vez sean más cortas, es que el cliente lo que hace es a realizar más viajes, fundamentalmente a lo largo del año, ¿no? Pero en el periodo estival se suele repartir entre uno y dos viajes en verano. Entonces, efectivamente, por la naturaleza así de las vacaciones, pues tienen que repartirlo en dos destinos. Por lo tanto, sí que se ve ese acotamiento de las vacaciones por tiempos menos prolongados, y las vacaciones únicas y largas cada vez más están desapareciendo.
0: Siempre revisáis también qué destinos no tenemos previstos, o al menos cuál es la primera ilusión o las primeras opciones, y también qué presupuestos vamos manejando. ¿Cómo habéis pulsado esto que habéis encontrado?
1: Bueno, realmente se vuelve a repetir como destino fundamental el viajar dentro del territorio nacional. O sea, realmente España sigue siendo el gran protagonista.
0: ¡Ay! Hemos perdido a Juan, justo en este... A ver, perdona, Juan, a ver.
1: ¿Perdona?
0: Sí, justo te hemos perdido, vale. El principal protagonista, estabas diciéndonos, ya había habido un cortecito.
1: El principal protagonista sigue siendo España, nuestras costas, eso es así. Es verdad que hemos dicho que está cambiando cada vez más el modelo de viaje, pero todavía se mantiene como principal protagonista. Luego es verdad que empieza a tener esa importancia el turismo interior. Y el presupuesto que están manejando los viajeros para todo esto, pues ronda los 2.000 euros por familia para el conjunto del verano, ¿vale?
0: Sí, sí, bueno, claro, que además hay que considerar que todo está cada vez más caro y que, pues bueno, esto hay que ir añadiendo a los presupuestos. Y bueno, en destino, Juan, ¿qué buscan los viajeros? ¿Cuál es la principal motivación?
1: Bueno, la principal motivación sí que es verdad que sigue siendo lo que mencionábamos, la playa, pero realmente esto se va enriqueciendo con otro tipo de experiencias. El cliente lo que necesita es no solo lo que decíamos, sol y playa, ese turismo cada vez más está gastado, y lo que buscan son experiencias en destino. Y para ello, pues lo que van buscando son experiencias gastronómicas, el estar en contacto con la naturaleza y lo que también mencionábamos, formar parte durante el periodo de vacaciones de esa comunidad en la que están como turistas. Realmente quieren quieren vivirla y sentirla como propia de alguna manera. Yo creo que esos son los grandes hitos que están marcando cada vez más la manera de viajar de los turistas españoles, ¿no? Uh-huh. El estar en contacto con el territorio de otra manera, ser quizá más conscientes, ¿no? De alguna manera de dónde están, de esa riqueza cultural en la que están visitando.
0: Es verdad que hemos viajado muchas veces y mucho tiempo, pues bueno, como una lancha neumática, yendo visitando varios países y bueno, un turismo de empacho que después nos dejaba muy poca huella a nosotros y sin embargo dejaba mucha en los lugares, ¿no? Visitados de esa forma, ¿no? Tan...
1: Efectivamente, era un turismo quizá menos consciente y yo creo que realmente es algo positivo, ¿no? Que el cliente esté cambiando esa manera de viajar y de pensar por un turismo en el que la experiencia es lo fundamental, pero de una manera respetuosa. Yo creo que...
0: Ay, otro corte. A ver si vuelve Juan solo como antes o igual se corta.
1: ¿Me oyes?
0: Ahí, ahora, Juan, sí. Manera más respetuosa, no sé por qué.
1: Claro.
0: Ocurre, pero me voy quedando con las últimas palabras.
1: Vale, lo que estaba mencionando es eso, que el cliente yo creo que cada vez es más respetuoso a la hora de viajar y con la comunidad a la que visita, y yo creo que eso es algo siempre positivo.
0: Bueno, pues entonces, sí, te oigo ahora, sí, así para va perfecto todo. Bueno, sí, quería mencionar una cuestión, que estamos viendo esos lugares saturados, donde vemos que cada vez hay que hacer reserva de prácticamente todo lo que quieras ver en los sitios, ¿no? Hay que estar muchísimo más espabilado de lo que se estaba antes, ¿no? Eso a veces también de cara a las agencias de viajes, pues es algo que se te puede facilitar, que bueno, si no te lo tienes que ir buscando tú todo, y bueno, mucha gente se maneja muy bien por las redes, pero también a veces... que te puedan organizar este tipo de cosas, se echa de menos, ¿eh? Quien ha cambiado el modelo de hacerlo de una manera, hacerlo de otra.
1: Sí, al final el contar con una agencia de viajes yo creo que te da mucha mucha tranquilidad, ¿no? De hecho, yo creo que es el valor o el atributo más importante que ofrecemos desde las agencias, ¿no? Esa tranquilidad de que el viaje está perfectamente organizado, que vas a tener esa entrada o esa visita a ese lugar que no te quieres perder porque lo estás haciendo con cierta anticipación y por otro lado porque hay un expertise detrás de cada reserva. Yo creo que esto es verdad y por otro lado es una de las cosas que realmente nos valoran, ¿no? Más allá de hacer una reserva de manera online, muchas veces los clientes lo que quieren es ese asesoramiento, es esa recomendación casi personalizada, decir, oye, ¿qué es lo que te interesa? Pues si vas a este destino, yo te recomiendo que hagas esta excursión o hagas esta visita, y yo creo que eso en una agencia es algo, vamos, que ofrecemos permanentemente para que no haya ningún tipo de incidencia.
0: Eso es, esa es la palabra clave también, porque creo que donde más se os puede echar de menos es cuando las cosas van mal, ¿no? Que siempre hemos tenido a quién llamar o a quién quejarnos, incluso después, y ahí ahora con los nuevos modos, muchas veces pues te lo comes y te vienes enfadado para casa, ¿no? A ver si alguien te dice algo después, que igual no, ¿no?
1: Es verdad, ¿no? Realmente lo que ofrece una agencia de viajes es esa tranquilidad. Al final hay alguien siempre detrás de tu viaje, porque al final la agencia de viajes es una intermediación entre ese tour operación, ese viaje que está organizado y el cliente, y por lo tanto conoce todos los eslabones para saber dónde pulsar, para saber dónde tiene que acudir o a quién llamar para resolver la incidencia que pueda sufrir el cliente. Dicho esto, lo general y lo mayoritario es que las vacaciones salgan bien, pero cuando realmente hay alguna incidencia o algún problema, las agencias de viajes siempre van a estar al lado del cliente para solventarlo, y es otro de los valores fundamentales, sin duda.
0: Bueno, y que la inteligencia artificial también va a llegar, o ya ha llegado, podríamos decir, al mundo de los viajes, e incluso también, no sé si las agencias habéis pensado en este parámetro, creo que también lo estudiáis en el informe, ¿no? A ver cómo os vais a llevar con ellas, si se podéis ser complementarios, amigos, enemigos, ¿cómo
1: sí,
0: lo
1: exactamente.
0: Ves?
1: Hombre, la inteligencia artificial es una realidad que es imparable y ha llegado a todos los sectores, incluso evidentemente en las agencias de viajes. Bueno, nosotros desde Avoris lo que estamos tratando de hacer es que la inteligencia artificial, como bien decías tú, sea complementaria a nuestra actividad. Por un lado, resolviéndonos a nosotros mismos, automatizar tareas que realmente no aportan valor ni tanto para el cliente ni para la gente, y que la gente pueda dedicarse a eso que estábamos hablando antes, a asesorar, a dar la información más precisa al cliente, y que la inteligencia artificial haga aquellas tareas quizá administrativas o incluso en algún de alguna manera estéticas, de cómo presentamos nuestra propuesta de viaje al cliente, pues toda esa parte es la que quizá tenga cabida la inteligencia artificial. El resto, lo que es la organización, esa personalización, pues viene de la mano siempre de un experto, como no puede ser de otra manera.
0: Bueno, pues son algunos datos de este último informe del grupo Aboris, este grupo turístico del que Juan Teixidor Montealegre es director de comunicación y marca, y bueno, pues tenía algunas interesantes conclusiones, como esa con la que hemos empezado, la más llamativa quizá, pues que tanto la situación geopolítica como el clima, como la masificación están haciendo que los viajeros y turistas se piensen cómo van a componer sus vacaciones el próximo año, y bueno, pues una vez detectado hay que mencionarlo también para tenerlo en cuenta todos quienes organizáis los viajes y quienes los disfrutamos. Pues Juan, gracias por contarnos, y también a ti buen verano.
1: Igualmente, muchísimas gracias por contar con Auris.
0: Hasta la próxima, otro.
1: Hasta luego. Chao, chao.

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0: Bueno, pues aquí estamos con el avance deportivo de la jornada, porque a la 1:30 comienza el Oye Cómo Va, y aquí está Marc en Francia, dispuestos a ofrecernos algunos datos, información privilegiada. Egunon.
1: Egunon, Cris, ¿qué tal? A la 1:30 el Oye Cómo Va, y a las 7 Edin Terzic y su Athletic Club, que disputarán el quinto amistoso de pretemporada ante el Racing de Santander. Será en Laredo, en el campo de San Lorenzo. Un campo de San Lorenzo que, sin lugar a dudas, se quedará pequeño, teniendo en cuenta las aficiones con las que cuentan tanto el Athletic Club como el club cántabro. Una localidad, la de Laredo, que ya sabemos cómo se llena en verano de vizcaínos para arriba y vizcaínos para abajo, así que ya te puedes imaginar cómo estará a las 7 de la tarde de hoy campo de San Lorenzo para poder observar el quinto amistoso de pretemporada del Athletic de Intersic. Un test, el primer test serio, el primer test ante un rival de primera división, será ante el recién ascendido Racing de Santander. Por otro lado, que los dos filiales del Athletic también disputarán hoy amistosos. El Bilbao Athletic hará lo propio ante el Sestao River a las 7 de la tarde en Las Llanas. Sí. Y después el Baskonia, que está disputando ahora mismo ante el Real Unión de Irún a las 11:30 ha comenzado ese encuentro en Gasituaga, en Zamudio. Así que día de amistosos y de preparatorios pretemporada para los tres principales equipos masculinos del Athletic Club. Un Athletic Club, por cierto, que ha firmado por 3 temporadas al portero murciano, formado en el Gasteberriak Navarro, procedente del Manchester United hasta 2029. Hablo de Darlington, un portero del Manchester United que ha sido internacional con la selección española sub-17, terminó su vinculación con el club inglés y ha firmado como agente libre con el Athletic el propio portero Darlington, que lo hacía oficial en el día de ayer a través de sus redes sociales. En pleno postmundial, Cris, ha sido Aitor Esteban quien se ha pronunciado y quien hablaba de esta manera sobre la Euskal Selección y su oficialidad.
2: Nos han aturullado en todos los medios de comunicación con la selección española de fútbol. No había otra cosa. Y algunos hasta querrían que le rindiéramos pleitesía. Que quede claro, respetamos a todo el mundo. Pero cuando decimos que Euskadi es una nación, no lo decimos solo en los despachos. Nosotros lo sentimos en la grada. Y una nación que tiene su propia manera de vivir el deporte, sea o no un estado, tiene también derecho a que su selección de fútbol, de baloncesto o de cualquier otra disciplina pueda competir como tal, con su camiseta y su nombre en las mismas condiciones que cualquier otra. No pedimos un privilegio, sino normalidad. Pedimos lo que es normal en cualquier país que se reconoce a sí mismo, que quien quiera vestir la camiseta de Euskadi pueda hacerlo también en la máxima competición. Y en esto, como en todo, no vamos a dejar de insistir. Verás, Gora Euskal Selección.
1: Así hablaba Aitor Esteban en un vídeo publicado en las redes sociales del PNV. Y por cierto, aprovechando el Mundial, esta resaca que está viendo, las declaraciones de las diferentes instituciones, nosotros en el Oye Cómo Va, a partir de la 1:30, vamos a hablar con David Salinas de Armendáriz, que es un abogado especializado en derecho deportivo, y junto a él analizaremos la posibilidad de la oficialidad de la Euskal Selección y en qué punto se encuentra ahora mismo esto que vienen comentando durante estos últimos días tanto PNV como Euskal Herria Bildu. También habrá tiempo para seguir repasando cada escalón del fútbol vizcaíno. Ayer fue el día de la Morevieta, uh-huh, y hoy lo hará su rival en

0: La segunda federación será el momento del Portugalete, porque hablaremos con Egoitz Bilbao, mister del club jarrillero, recién ascendido a segunda federación, y cerraremos nuestro Oye Cómo Va con otro protagonista, con el preparador del Lekeitio. Así que habrá tiempo tanto para fútbol como para remo, incluso para la oficialidad de la Euskal Selección a partir de la 1:30 en nuestro Oye Cómo Va.
1: Claro, la verdad es que hay bastante actividad y bastante partido en curso. Falta la tensión de la competición propia.
0: Exacto.
1: Porque como ahora somos amigos todos...
0: Algo menos de 3 semanas para que vuelva a haber tensión en San Mamés, que será ese sábado 22 de agosto, que coincide, por cierto, con el chupín de Aztenagusia.
1: Eso es. Bueno, pues vaya fiesta por todas partes. Es que ricasco, Marque.
0: Agur, Cris.

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0: Bueno, pues aquí estamos viviendo el presente, no puede ser otra cosa. Claro que muchas veces lo vivimos de una forma un tanto desconectada de ese pasado del que en definitiva somos hijos y lo ignoramos a veces o lo dejamos de lado. Suele pasar en bastantes ocasiones. Bueno, hay que vivir, ¿no? Obviamente, pero también está bien mirar de vez en cuando al retrovisor. Y eso es lo que ha hecho la autora de esta novela que ahora mismo os vamos a presentar. Se llama Mañana matarán a Daniel y su autora es Aroa Moreno Durán. Está con nosotros y bueno, nos va a centrar en unos tristísimos acontecimientos que fueron los últimos fusilamientos, justo días, podemos decir, antes de que muriera Franco, el dictador. Aroa, bienvenida, ¿qué tal?
1: Hola, ¿cómo estás? Gracias.
0: Bueno, pues estamos bien y la verdad es que estoy pensando en esos hechos gravísimos que ocurrieron tal día como aquel 27 de septiembre de 1975 y es algo que yo... De vez en cuando se oye comentar, pero va prácticamente como un titular, ¿no? Los últimos fusilamientos en el régimen franquista, estos fueron los cinco últimos, y se hace después muy poca referencia más, o no se extiende a esos hechos, muy pocas veces lo he encontrado, solo que fue el hecho de algo tan triste como quedar en el borde de la posibilidad de que con el cambio no hubieran sucedido, y es verdad que además tenía eso de gravoso, pero... No se incide mucho en qué es lo que pasó con esas cinco personas, de dónde venían, cómo terminaron así las cosas. Tú te has introducido así, decía, a través del presente, bueno, pues por un bonito hecho personal, ¿no? De una presencia con tu hijo en un paseo. Está bonito el enlace.
1: Sí, así fue. Me lo encontré pues casi por azar, ¿no? En el campo donde he paseado tantas veces, he acampado, y había paseado otras veces con mi hijo y de pronto pues descubro, ¿no?, que ese campo guarda una siniestra historia, un hecho terrible, ¿no?, de que sucedió 50 años antes, que son estos fusilamientos. Y es verdad que a veces está el titular, pero a veces ni eso, ¿no? Para mí me parecía increíble que yo, que he escrito sobre historia, que he reflexionado acerca de la memoria, que me gusta enterarme de la historia de los sitios que piso, ¿no?, o que habito, ni siquiera yo lo supiera y pensé, pues si yo no lo sé, probablemente estas personas y lo que les sucedió ha quedado atrás, ¿no? Ha quedado atrás para mi generación, que yo nací ya en democracia, ¿no?, en 1981, desde luego, pero también para la gente que lo vivió, lo recuerdan, pero esas ganas con las que fuimos, ¿no?, a un país más luminoso, hacia adelante, a conquistar libertades, derechos, pues hizo que esas cinco personas y toda su historia, ¿no?, y otros tantos cayeran en el olvido.
0: Bueno, pues fueron tres jóvenes, recordamos, pues para hacer la referencia, claro, que estuvieron acusados y vamos a decir juzgados con muchas comillas, porque él fue al final ya un mandato militar prácticamente, y al final asesinados, tres jóvenes a los que se les acusó de haber matado en ese verano a un policía y un guardia civil, y también hay que añadir los otros dos nombres de John Paredes y Ángel Otero, que militaban en ETA, y bueno, al final los cinco fueron fusilados. ¿Cómo quieres hacer semblanza y cómo quieres introducirnos en la historia de estas personas? Porque tampoco se trata de contar la biografía y nada más. ¿Cómo has querido abordarlo?
1: Bueno, yo traté de ponerlos en pie, ¿no? Una vez que tengo ese hallazgo de cómo puede ser, ¿no?, esto y que yo no lo sepa, pues traté de buscar en los claroscuros de la historia, ¿no?, en los matices, en saber quiénes fueron, cómo se politizaron, eran muy jóvenes. Yo me ocupé de los del FRAC porque mi conexión es geográfica y emocional con los hechos, ¿no? Entonces, lo primero que quería saber es quiénes eran. Y para eso pues tuve que buscar en la historia de tres personas que tenían 21, 24 y 27 años cuando mueren, con lo cual su pasado era pues muy breve, y hablé pues con las familias, con excompañeros, bueno, para no hacer ni una geografía de ellos, ni condenarlos, sino llegar a saber cómo fue su camino para que el régimen acabara asesinándolos aquel 27 de septiembre. Sí. Al principio, cuando empecé a escribir, yo tenía mucho interés en saber quién disparó, por qué estuvieron allí, y finalmente se me dio la vuelta a la pregunta, ¿no? Sí. Dio más igual lo que habían hecho ellos o si lo habían hecho, ¿no?, que como fueron esos juicios, efectivamente, que no podemos llamar justicia, sino que lo que quise saber finalmente es cómo es la mecánica de un Estado para acabar fusilando en 1975, ¿no?, ni dos meses antes de que muera el dictador, a 5 personas.
0: Uh-huh. Claro que muchas veces se ha llamado a esto un golpe de efecto final, porque es que faltaban días para que muriera el dictador. Es verdad que ya sabíamos que y desde hacía tiempo el régimen no era solo él, ¿no? Era pues todo el entramado organigrama de articular una justicia despiadada, pues es un oxímoron, al final las dos cosas. Pero claro, es cierto que al final el momento en el que sucedió para estas personas, lo que pudieron pensar también sus familias, ¿no? Que de haber pasado esto 2 meses después, quizá podrían haber seguido en sus casas o los hubieran podido ir a ver a la cárcel y después salir libres. Bueno, que eso es al final algo muy que te agrava mucho, ¿no? La circunstancia.
1: Claro, o sea, 2 meses, 2 años después, o sea, 2 meses después no habrían sido fusilados y 2 años después habrían sido amnistiados, ¿no? Sí. Como el resto de personas que formaron parte de aquellos procesos. 1975, a diferencia, ¿no?, del relato que parece que hemos heredado de que ya la dictadura no era tan dura, fue un año muy violento y Franco, ¿no?, y su gobierno quisieron dar este castigo ejemplar. Como Franco estaba enfermo, quisieron demostrar que el régimen no lo estaba, ¿no?, y que iba a haber una continuidad. Pero yo creo que no contaban con, o no sabían conocer ya el país que tenían debajo, ¿no? Y la gente ya no estaba en ese lugar, ¿no?, de dictadura. La gente quería libertad, éramos la última dictadura de Europa Occidental. Y bueno, es un triste cierre, ¿no?, para un triste periodo.
0: Y es cierto además que lo que era una vida joven, muy joven, de compromiso político, ¿cómo te ponía en riesgo vital, como ocurrió con estas personas y otras que acabaron en la cárcel o que corrieron la misma suerte en años anteriores, ¿no?, cuando el propósito simplemente era la solicitud de una sociedad mejor y para todos, ¿no?
1: Sí, en el caso de ellos tres, de José Humberto Baena, de Ramón García Sanz y de José Luis Sánchez Bravo, fue una politización express, digamos, ¿no? Sí. O sea, son muy jóvenes, empiezan a participar, 2 eran de Vigo y Ramón era de Zaragoza, llegan a Madrid, empiezan a participar en saltos, como ellos lo llamaban, ¿no?, en acciones, en plantar cara a la policía. Y fíjate, o sea, por ejemplo, el caso de José Humberto Baena, que de nombre clandestino era el Daniel, ¿no?, que da título a mi novela, llega a Madrid en 1975, en mayo. Es detenido en julio, es procesado a primeros de septiembre y fusilado a finales. Sí, sí. Es, no sé, es rapidísimo, ¿no?, velocísimo, una decisión que toma de formar parte del FRAP. El FRAP decide, ¿no?, plantar cara a la policía, tomar las armas y se lo lleva por delante.
0: Uh-huh. Estoy viendo también que estas tres personas también tenían, pues, cada uno su extracción social y su vivencia personal de familia, y son diferentes. Y claro, al final la gente que convergían en el punto del deseo, el trabajo, como mencionaba, el compromiso. Pero hay que ver también cuando vemos a personas que corren suerte como esta y para nosotros son números al final, ¿no? Aunque, bueno, quien más, quien menos puede reflexionar más sobre la historia, pero muchas veces se quedan ahí, ¿no? 2 muertos aquí, 15 detenidos muertos allá, asesinados demás, y la frialdad del número es que te deja en nada historias que luego lo explican todo, ¿no? Explican tantas cosas en el detalle de trazos que cuentas de sus vidas, hay mucho que reflexionar, ¿no?
1: Sí que lo hay, ¿no? O sea, José Humberto Baena y José Luis Sánchez Bravo, por ejemplo, tenían una politización, una ideología como más teórica, ¿no? Habían estudiado, se habían formado, habían leído. En el caso de Ramón García Sanz, su ideología venía de ser obrero, ¿no? Y cruzan sus caminos, Sánchez Bravo y García Sanz se encuentran en un restaurante de forma fortuita, empiezan a compartir ideas, se van a vivir juntos, Sánchez Bravo lo instruye y finalmente acaban muriendo el mismo día de septiembre, ¿no? Lamentablemente. Pero la historia tiene muchas aristas, ¿no? También está el guardia armada y el guardia civil al que sufren los atentados en ese verano y a los que yo también les quise poner una historia detrás. Porque, bueno, esta novela me ha hecho hacerme muchas preguntas, ¿no?, y cuestionarme mucho mis propios pensamientos, mi propia posición dentro de la historia. Y finalmente, lo que tenemos que pensar, sobre todo en estos tiempos, ¿no?, en los que parece que hay como un renacer o una nostalgia por aquello, es que cuando hay una dictadura, muere gente por todas partes a la que no le tocaba todavía.
0: Ya. Estoy pensando que tú, entonces, también cuando oyes el número o porcentaje, ahora se dice mucho, de personas jóvenes que tienen nostalgia, no puede ser porque no lo han vivido, pero que...
1: Bueno, una nostalgia, ¿no?
0: Como diferida, podríamos decir, sí, ¿no? algo así. Pues también te pone un poco, ¿no? Te crispa, supongo, ¿no?
1: Me crispa, me entristece y me da un escalofrío, porque además no es algo que esté sucediendo aquí en España, ¿no? Es algo global que está pasando en muchas partes, es una ola reaccionaria. Los jóvenes no son más conservadores que los adultos, ¿no? O sea, es un reflejo de la sociedad en cada una de las franjas de edad. Lo que pasa que choca más, ¿no?, que sean los jóvenes que quienes consideren que lo conservador o los pensamientos de extrema derecha o volver a una dictadura sea hoy lo revolucionario. Y si lo pensamos, si lo traemos a nuestro contexto, tiene mucho que ver con todos los silencios que llevamos aguantando, ¿no?, desde entonces. Porque una cosa es el silencio que hubo durante la dictadura, en las familias, en la gente, que procedía de un miedo natural a la represión. Y otra cosa son que hayan pasado 50 años, ¿no?, con gobiernos de distinto signo y la memoria siga siendo, parece que una palabra abstracta y vacía y sobre la que ha caído el polvo del tiempo y que no contenga nada, y sí lo contiene, ¿no? O sea, sí hay cosas que hacer, hay cosas que contar y hay páginas olvidadas de nuestra historia.
0: Pues está muy bien, desde luego, refrescarlas a través de el recuerdo fidedigno y también trazos de ficción para elaborar, pues, una novela como la tuya. Y es cierto que con el pasar del tiempo y a poco que vayan modificando o cambiando las generaciones, se quedan en la cuneta muchos datos y realidades que son muy útiles para las gentes que van viniendo y van incorporándose a este río de la vida, y que si no las tienes en cuenta, pues pueden venir pasos muy, yo creo que muy peligrosos. Es verdad, y yo he visto hace poco la serie Anatomía de un instante, no sé, ahora sí la habrás visto, y claro,
1: sí la he visto,
0: ¿verdad? Refleja muy bien lo prietos que eran los pasos que se querían dar en aquella época. Y a veces, bueno, pues yo sí que he escuchado también críticas a la transición, desde luego que no fue un proceso perfecto, pero claro, es que para mover un dedo había que ser una especie de equilibrista del alambre, ¿verdad? Y hay que recordar eso, y yo creo que también con los hechos que tú narras en ese ambiente se refleja también, ¿no?
1: Sí, o sea, que yo fui un polvorín, digamos,
0: claro,
1: ¿no?
0: Sí, sí.
1: Donde hubo que conciliar muchas posturas. Pero, mira, yo nací en 1981, el año del golpe de Estado, y la sombra de la transición y aquello que pasó, ¿no?, en aquel año me ha acompañado casi como una sombra en la que yo no he pensado durante muchos años, ¿no? Pero claro, ya desde este 2025 sí podemos mirar atrás y subsanar aquellas cosas que se dejaron sin hacer o sin contar o cómo se hizo, ¿no? No fue perfecta y ya lo estamos reconociendo, y eso me parece importante, ¿no? Pero ya somos un país moderno y queremos ser un país salubre, entonces conocer, saber... O sea, es conocimiento, ¿no? No es otra cosa. Tenemos derecho a ese conocimiento de cómo se hicieron las cosas y por qué se hicieron así.
0: Bueno, pues mira, a mí me gusta saber que igual, no sé si sería el 23F, no sé cuál es tu fecha de nacimiento, Aroa, pero que en el mismo año, el mismo año en el que un día estaba yo, pues a las 6 de la tarde haciendo los deberes con el transistor de casa en la cocina, y oí que pasaban cosas extrañas en un sitio que todavía tampoco identificaba muy bien lo que era, pero sí, claro, que vi a mis padres como... Pues bueno, surgía en casa un ambiente de honda preocupación. Bueno, pues en ese mismo año nacía gente como Aroa Moreno Durán, que muchos años después ha decidido dar este paso con esta interesante y chula novela Mañana matarán a Daniel, en el que nos refleja hechos como los que ahora acabamos de comentar con la propia Aroa. Pues gracias por esto que nos dejas, Aroa.
1: Muchas gracias a ti, gracias.
0: Adiós, adiós.

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4: Son las 12 del mediodía, tenemos 28 grados de temperatura, casi 29 grados de temperatura en el centro de Bilbao y vamos a conocer las noticias de última hora. En cuanto a las carreteras, ahora mismo no hay ningún problema en la red viaria principal de Vizcaya. Vamos con los asuntos que tienen que ver con sanidad, porque el consejero de salud del gobierno vasco, Alberto Martínez, ha asegurado que el acuerdo de Osakidecha con el Sindicato Médico de Euskadi no va a suponer el cierre de ninguna negociación ni va a impedir avanzar en mejoras para otros colectivos. El Consejo de Gobierno Vasco ha aprobado ahora mismo este decreto porque se da validez al acuerdo que alcanzó la mesa sectorial el pasado día 20. Entra en vigor desde hoy y cuenta con una dotación de casi 14 millones en 2026. Se alcanzará los 75 millones en 2029. Vamos a escuchar al consejero de Salud, Alberto Martínez.
5: Un acuerdo de mucho calado y que va más allá de aspectos exclusivamente retributivos. Un acuerdo que consideramos necesario, con impacto positivo en el conjunto de Osakidecha, que redundará además en la mejora asistencial del conjunto de la ciudadanía. Lo dijimos desde el inicio y lo reitero, el acuerdo no excluye, no limita, no condiciona futuros avances para otros colectivos profesionales de Osakidecha. Un acuerdo con un colectivo concreto no cierra la puerta, no lo ha cerrado nunca, a seguir negociando con los demás.
4: Bueno, también ha sido contestado el consejero de Sanidad por los sindicatos SATSE, ELA, LAF, Comisiones Obreras y UGT, que han anunciado en la sede del sindicato SATSE que van a poner en marcha en otoño huelgas y movilizaciones en Osakidecha para defender la negociación colectiva y exigir la mejora de las condiciones laborales de todos los colectivos del Servicio Vasco de Salud. Estos sindicatos tienen como objetivo reclamar la mejora de las condiciones laborales de todos los colectivos de Osakidecha mediante la negociación colectiva y alcanzar soluciones reales a los principales problemas que afectan tanto a los trabajadores de Osakidecha y a la ciudadanía. También ya seguimos en clave sanitaria porque una buena noticia para la sanidad pública vasca. El Hospital Universitario Cruces ha obtenido el máximo reconocimiento por su modelo de atención a pacientes complejos en servicios quirúrgicos. Se trata de la unidad de asistencia compartida e interconsulta que apoya a otros servicios en la atención de pacientes ingresados y ha sido reconocida como una de las más avanzadas del Estado por la Sociedad Española de Medicina Interna. Es internista María José Manovel.
6: En el Estado supone que tenemos la capacidad de formar al nivel más alto. Dependiendo de los requerimientos del centro de origen del rotante, cuando el MIR o un especialista solicita rotar con nosotros, tiene una importancia de cara a su currículum, que la rotación se haya realizado en una unidad acreditada. Atendemos de forma coordinada a los pacientes junto con los cirujanos para el tratamiento de las complicaciones médicas posoperatorias y de las complicaciones de las enfermedades previas de estos pacientes. Supone una atención multidisciplinar poniendo al paciente en el centro de la atención.
4: Seguimos con más informaciones. En este caso, vamos a hablar también de cómo se ven los incendios en el centro de la península. Y es que el presidente del Gobierno, Pedro Sánchez, ha trasladado hoy que la evolución de los incendios en las provincias de Ávila y Madrid continúa siendo favorable, aunque ha pedido máxima precaución ante la llegada de una nueva ola de calor. Ha realizado estas declaraciones desde el puesto de mando de avanzado en Navalcarnero, en Madrid, y ha señalado que en este momento los trabajos están centrados en tareas de contención de los fuegos y de refresco de zonas para que no se aviven focos que ya están estabilizados. Y es que las próximas 12 horas van a ser decisivas porque se anuncia una subida importante de temperaturas en la zona. Sería la cuarta ola de calor del verano. Y también Pedro Sánchez ha pedido a los vecinos que todavía permanecen fuera de sus hogares que tengan paciencia y que confíen en las instituciones. También tenemos una noticia cultural de última hora. Ahora mismo el Ayuntamiento de Leioa ha anunciado que se va a celebrar un gran concierto gratuito con motivo del 500 aniversario de creación de este municipio, y con este motivo van a actuar de manera gratuita La Moda y Janus Lester. Será el próximo 19 de septiembre, un gran concierto gratuito y que será en los antiguos terrenos, este concierto en los antiguos terrenos de la Dow Chemical, situados al lado del concesionario Toyota. También actuará Steel Rising, que es el grupo ganador del grupo concurso musical Amaika Soñu, organizado por el ayuntamiento. El alcalde del municipio, Iván Rodríguez, ha afirmado que los leostarras van a poder disfrutar de un concierto a la altura de una celebración tan especial como el 500 aniversario. Bueno, pues aquí están las noticias de última hora que hemos recibido hasta ahora, y son las 12:05 del mediodía. Nosotros nos vemos después en el informativo Euskadi Gaur con toda la información, con toda la recopilación de todas las noticias de la mañana. Agur.
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Y aquí estamos ganando puntos, por lo menos en el termómetro, 28 grados en este ratito que ya pues nos anuncia el mediodía. Bueno, y enseguida nos iremos a la playa, ¿eh? Ahora mismo vamos a ir ya intentando recabar a nuestro interlocutor para que podamos conocer las banderas, que ya sabemos cuáles son, pero de qué forma se reparten sus colores tan significativos y con un mensaje todas tan claros. Bueno, ayer no sé si lo pasasteis muy bien, muy mal, en cuanto a la subida de grados, que fue voluminosa. Lo que hemos venido hablando un poquito por aquí es que igual se aguantó un poquillo mejor porque era como el día estaba menos húmedo. Y eso, bueno, pues es verdad que te permite estar un poquito más, aunque sientas el calor, por lo menos en la calle, pero sin sentirse tan agobiado. Pero bueno, ya si estás mucho rato en la calle, da igual, ¿eh? Terminas y dices, me voy para un sitio donde se pueda respirar, que aquí no se puede estar. Vamos a la playa, que allí se respira muy bien.

0: Bueno, pues saludamos a Josu Galfasoro, que es portavoz del Servicio Foral de Salvamento y Socorrismo de las playas de Vizcaya. Josu, egunon.
1: Egunon, muy buenas.
0: Hola, Josu, ¿cómo están repartidos esos colores de las banderas en este día? Que, bueno, pues también puede ser de playa, claro que sí.
1: Sí, pues mira, un poquito mejor que ayer, porque solo tenemos dos playas con bandera roja, que son las de Armincha y Toña, ¿sí? 9 con bandera amarilla, que son las de La Arena, Las Arenas, Gorrondache, Barinache, Arritrana, Chaviribil, Baquio, San Antonio, Laida y Laga, y el resto de playas los tenemos con bandera verde.
0: Bueno, pues muy bien, para todos esos bañistas, que en cuanto la vean irán a darse el chombito o chapuzón. Vamos entonces a ver cómo las temperaturas se manejan hoy.
1: Pues mira, en el agua tenemos 23 grados y en el ambiente 28 grados.
0: Uh-huh, 23 y 28, ¿no?
1: Vale, eso es.
0: Eso es. ¿Y las mareas?
1: Pues mira, la bajamar ha sido sobre las 11:30 de la mañana y la pleamar está prevista sobre las 6:20 de la tarde.
0: Pues todo queda apuntado y mañana volvemos a preguntar. Es que ricas, Coyosu.
1: Es que ricas, Osuri, agur. Agur.
0: Bueno, pues un buen día de playa, claro que te deseamos que te bañes, luego puedes utilizar todas las fuentes, las duchas, los lavapiés, los lavabos de las playas, pero hacerlo siempre con racionalidad. En no pocas ocasiones a veces encontramos los restos de un mal uso y al que viene después le sienta obviamente muy mal, porque no hay que hacer las cosas de mala manera en cuestiones especialmente que son colectivas. Evita también el uso y el consumo excesivo de agua en esos lugares, porque hay gente que, bueno, pone el pie pero no lo sabe quitar. Sé responsable y no desperdicies un recurso natural que es vital y es escaso. La playa es de todos y todas, claro que sí, pero también el placer de disfrutarla y la obligación de cuidarla. Si en algún momento quieres conocer el estado de nuestras playas, ya sabes, puedes teclear vizcaya.eus.
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0: Y el doctor nos da los detalles de cómo va a evolucionar esta jornada, meteorológicamente hablando, claro que es lo suyo.
3: Hoy va a ser más jornada que aquí, en la costa de Cantábrico, en Vizcaya, en Euskadi. Vamos a notar cómo las temperaturas nos van a dar una cierta tregua. Seguiremos hablando de ambiente caluroso, de ambiente realmente veraniego, con máximas pues en torno a los 30 grados. Hay aviso amarillo en el interior de Vizcaya, pero vamos a notar cómo son máximas, como decíamos, mucho más bajas que en la jornada de ayer. Tan solo en el interior se superarán los 30 grados de temperatura, en la costa estaremos en torno a los 25 grados, van a estar en torno de los 28-30 grados de aquí hasta el fin de semana, los últimos días del mes de julio, y ya estaremos durante el fin de semana en torno a los 25 grados. Va a seguir siendo con un carácter claramente veraniego los próximos días, más nubosidad, sobre todo en la jornada del viernes y el comienzo del sábado, van a ser los dos días más con más nubosidad. Incluso puede caer alguna gota durante la jornada tarde-noche del viernes, pero será de poca cantidad, en forma de sirimiri. Veremos qué pasa en el mes de agosto, aunque todo apunta que va a seguir esa tendencia de ser un mes de agosto caluroso.
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Pues vamos a sintonizar un ratito nuestra frecuencia verano y nos vamos hoy con la playa y con el río. Ayer nos quedamos en la piscina un buen rato y ya vimos que las canciones piscineras, excepto una excepción diría yo que encontramos, tampoco son preciosas. Es verdad que la piscina pues no invita a fabular o a ponerse excesivamente romántico, sino a divertirse y hacer el gamberro mayormente. La playa, bueno, pues ha dado más inspiraciones, pero nos quedamos con las que son más de la playa, de ir chibiribirí, poro pompón, calienta el sol, y es verdad, algunas con nombre propio ya fueron canciones especial y esencialmente playeras, como aquella María Isabel que daba sus pasitos por la playa y se los cantaban y entonaban un grupo que se llamaba Los Payos.

Bueno, en realidad contiene algo que toda buena canción del verano, o que hable del verano, o que quiera estar presente en el verano, tiene que tener. Aquí hay chiribiribi, poropompon, y si no es nananananin, y si no acerejeja dejen, cualquier cosa que no se entienda, nananana, pero que está muy bien, porque en el verano tendemos todos al minimísimo esfuerzo, y por lo tanto, pues nadie queremos recordar demasiadas cosas para cantar la canción que en ese momento está teniendo más éxito. O sea, cambiar la letra por un chucurucuchum, pupu, cualquier cosa, sabemos que es algo que nos gusta, condición o componente que una canción del verano debería tener. Bueno, pues María Isabel ha sido durante décadas una de las chicas del verano, chicas de la playa musical, no sin competencia, desde luego, porque si María Isabel es del año 69, ha llovido, es verdad, años después, no muchos, en el 73, le llegó otra, tanto o más popular, yo hasta más popular diría, de nombre, efectivamente muy conocido, Eva María.

Bueno, pues ya veis que el mensaje es sencillo y reiterado. Y el chico, pues, poca iniciativa, un chaval con poca iniciativa, y posiblemente por eso igual marchóse Eva María. Eva María, una canción, por cierto, que contiene una palabra que igual es ahí en la única canción, bueno, en castellano que sale, indulgencia. En realidad no es un vocablo que le pegue mucho al pop, pero aquí pues entraba. En fin, eran otros tiempos. Eva María se fue y ¿qué va a hacer? Que pues buscarse otra novia, que seguramente ya en el año 74 los Diablos buscaron otra protagonista para sus canciones, por hacer un nuevo éxito, porque tuvieron muchísimos en aquellos tiempos. Bueno, pues entre María Isabel y Eva María, si ya globalizamos el asunto, para quién podía ser la chica musical más playera o la chica playera más musical, creo que deberíamos alargar tentáculos hasta Brasil. Y una vez allí, pues lógicamente está ella.

Bueno, en realidad la historia de esta canción es bastante sencilla. Los compositores, pues Vinicius de Moraes y Antonio Carlos Jobim, estaban en más de una ocasión en un establecimiento de hostelería, en un bar, una cafetería, en una terraza, y más de una vez, en más de una ocasión, vieron pasar a una chica, a una joven, pues bueno, pues guapa, desde luego, y ese andar y ese bamboleo pues fue el que al final les fue inspirando para componer esta canción, este temazo que desde luego no creo que nadie discuta que es una canción impecable, y una prueba de ello puede ser las mil y una versiones que pueden haberse hecho de esta Garota de Ipanema. Bueno, pues a la playa lo que hay que hacer siempre es desde luego pues coger la bolsa, las chancletas, la crema solar y marcharse. Si te da pereza, en algún momento siempre puede haber alguien que musicalmente te anime a dar ese paso.

Bueno, pues así, sin preguntarles ni nada, los de Rigueira en el año 83 nos decían cuál era su destino. Iban a la playa con el sombrero, cosa que aquí no somos de utilizar. Básicamente no nos ponemos sombrero. Luego vamos a otro sitio, e igual sí, vamos a la playa con sombrero y con sombrilla, cosa que aquí tampoco solemos utilizar mucho, como hasta ahora. Veníamos de muchos días en los que el día pues se pufaba o no era del todo claro, pues no hacía falta, pensábamos, la sombrilla. Pero, amigo, las cosas están cambiando tanto que lo mismo tenemos que empezar a cambiar la equipación playera por aquí. Bueno, pues una canción que también sonó mucho en su día y está en la memoria, entiendo, de mucha gente. De cualquier manera, en fin, ¿qué queréis que os diga? De la playa podemos tener muchas quejas, sobre todo si la tenemos próxima y accesible. Que si está un poquito lejos, aunque no sea así, que si está cerca, que si tiene piedras, que si hay resaca, que si lo que quieras. Pero lo peor que te puede pasar con la playa es, pues, no tenerla.

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0: Bueno, pues el Ayuntamiento de Bilbao ha activado ya la campaña Respetu Nagusia para reforzar el respeto y la convivencia en Aztenagusia. Bueno, quedan unas semanas para que comience la fiesta, pero esto es algo primordial y por eso hay que ir preocupándose ya del asunto. El objetivo, yo creo que es muy claro, es consolidar ese respeto como el valor esencial para disfrutar de una Aztenagusia que sea igualitaria, diversa y libre de cualquier tipo de agresión. La campaña refuerza además el compromiso que tiene la villa frente a las agresiones machistas, racistas y LGTBI fóbicas, y además apela a la implicación activa de toda la ciudadanía. Lo que se quiere es que se siga avanzando por parte de Bilbao como una ciudad comprometida con la igualdad, la diversidad y la convivencia. Así que, bueno, todo esto está enmarcado en la estrategia contra las agresiones del Ayuntamiento de Bilbao, que se vuelve a reafirmar con esto el rechazo a cualquier manifestación de violencia en cualquier sentido, violencia machista, como decimos, LGTBI fóbica o racista. Por lo tanto, bueno, pues durante los días previos al inicio de las fiestas, el Ayuntamiento va a presentar la que será la estrategia integral contra las agresiones para Aztenagusia de este año, con los protocolos de actuación compartidos también con Bilboko Konpartsak y otros agentes sociales y, claro, los recursos también municipales para la prevención, para la sensibilización, la atención y el acompañamiento a quienes, bueno, finalmente, ojalá si no sea, pero resulten ser víctimas. La campaña estará presente también en las redes sociales municipales, en la página web, estará en bilbao.eu y en distintos soportes publicitarios que se verán por las calles y las plazas de la villa. Bueno, pues algo absolutamente necesario, no solo para que tengamos la fiesta en paz, sino en justicia y en libertad.
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0: Bueno, pues vamos a continuar ahora un poquito porque hemos estado por la playa, nos hemos dado unos buenos garbeos y ahora quería también un poquito de río. El agua dulce llama la atención de muchas personas que lo disfrutan muchísimo allá donde van y se pueden meter. Está más fría el agua normalmente, pero oye, vigoroso es vigoroso el sentimiento que tienes después. Paula Mateus le cantó al río en su día esta canción.

Bueno, pues ahí también con el río hay tantísima posibilidad. Los poetas lo han utilizado muchísimo también como un sinónimo pues, del trasiego de la vida. Y es verdad, pues bueno, nos lleva la corriente, queramos que no, día sí y día también. Posiblemente la canción más famosa, que también se llama El Río y que, pues bueno, habla de estas metáforas o de estas comparaciones que digo, es la que le hizo en su día famoso a Miguel Ríos, El Río. Bueno, mucho río por todas partes. No la escribió él, la escribió, la compuso Fernando Arbex, el que era el líder de Los Brincos, pero bueno, le convirtió, para él fue su primer gran éxito musical y le ayudó mucho a consolidar su carrera. Pero no le vamos a escuchar a él, vamos a escuchar a Cynthia Lund, que es una artista española, es de ascendencia sueca, nació artísticamente en Manhattan, ha, bueno, girado mucho con sus canciones y ha actuado por el mundo, y esta canción de la que os hablo, ella pues la ve así.

0: Bueno, pues yo creo que es una versión modernizada y un tanto diferente que la trae también a este tema, a la actualidad musical de hoy.
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0: Bueno, y este año ya hemos hablado del verano antes de que llegara. Es una simpatiquísima conversación. Enseguida vamos a recordarla.
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0: El verano viene pisándonos los talones, cosa que por cierto nos encanta, e incluso vamos a darle un poquito más de ventaja para que nos pueda pillar. Cuanto antes mejor. Hay mucha gente con sed y hambre de verano, es una estación tan prometedora que, claro, luego veremos si cumple. Propongo empezar por la teoría antes de que llegue la práctica, así vamos un poco resabiados. Vamos a hablar del verano. Vamos a hacerlo a través de las páginas de un libro que se llama Melón con jamón, crónica sentimental de un país al sol, que es muy interesante. Igual contiene más profundidad de lo que podría pensarse por el título, que dir, Melón con jamón será una suerte de montón de referencias, de lugares comunes del verano, sencillos, alegres, que también las hay, desde luego, pero Enrique Rey, su autor, ha tirado bastante más allá. Y el libro es muy interesante. Vamos a saludarle, que ya nos está escuchando Enrique. Hola, muy buenas, Enrique.
1: ¿Qué tal? Buenos días. Gracias por invitarme.
0: Bueno, pues aquí estamos un ratito contigo para que nos hables de Melón con jamón. Enrique, tú eres periodista y cuando te preguntan en realidad, bueno, ¿y qué eres? Si no te conocen, tú dices, soy escritor y navegante. Es algo que suena muy bien, ¿no? Dices, hay veces que lo digo con un cierto sonrojo, dices también en la solapita del libro, ¿no?
1: Sí, esto lo digo durante los días mejores, durante los días más satisfactorios, porque también esto de ser navegante en realidad se refiere a que soy instructor de vela. Y bueno, pues en la escuela de vela hay días mejores, hay días en los que todo se tuerce porque quizá el viento sea demasiado intenso o porque simplemente los barcos requieren mucho mantenimiento y algo ha salido mal, y ahí ya no lo digo con tantas ganas. Y bueno, con la parte del periodismo pasa un poco lo mismo, porque al final esta vida del colaborador también es un poco incierta y llena de noches sin dormir, aunque también hay satisfacciones, claro.
0: Bueno, y al periodismo es cierto que también le pasa, como dices, lo mismo, y al verano también, ¿no? Que decía que es la estación posiblemente más prometedora, la que trae más hype o mejor prensa, ¿no? Y no hay pocos que se decepcionan cuando no han tenido el que esperan sea el verano de sus vidas, ¿no?
1: Claro, es que el verano tiene algo de promesa. Una promesa, claro, que si pudiera cumplirse, pues consistiría en unas semanas mágicas durante las que todos nuestros deseos serían colmados. Pero bueno, una plenitud así no existe. Y por mucho que nos la quieran vender, al final el verano que vivimos es muy distinto del verano que imaginamos.
0: Sí, es cierto que al final eso de los deseos veraniegos son como lo de la libertad, que la tuya termina donde empieza la de los demás, ¿no? Pues el cumplimiento de tus deseos a veces termina donde empiezan a cumplirse los de los demás, ¿no?
1: Uy, sí, porque además todas las cosas que se han montado, digamos, o construido para satisfacer esa ilusión más bien íntima de pasar un buen verano, pues acaban depredando el territorio, generando unos trabajos con unas condiciones no del todo buenas, en fin, llevando al terreno de lo económico, de lo social, de lo laboral, todos esos excesos que se podían quedar solo pues en el tiempo del ocio y el disfrute.
0: Es cierto que tú hablas también, hay uno de los capítulos que se llama Trabajar mientras otros se broncean, y es verdad que, bueno, según está montado este gran negocio turístico que sustenta una pata económica gordita del país, y parece que va a seguir siendo así cada vez más, y creo que cada vez peor, si no se enmiendan algunas cosas, ahora ya no es solo que unos trabajan, sino incluso hay quien trabaja mientras otros se broncean y no tiene ni siquiera un sitio donde vivir mientras trabajan donde otros se broncean, ¿no? En las islas y en algún otro lugar ya colapsado, ya hemos escuchado a muchos trabajadores que se han encontrado que no tenían donde vivir o viven en una caravana, o bueno, hemos visto estampas ya un poco, bueno, preocupantes y serias, ¿verdad?
1: Sí, completamente. Y es un poco paradójico que precisamente los trabajos que generan disfrute en los demás a la vez generen tanto sufrimiento en quienes los están realizando. En el libro menciono la lucha de las Kellys, que es muy significativa y que estos últimos años pues sí que han visibilizado una realidad. También en el libro hablo bastante de cómo en los últimos años sí que hay una conversación sobre el turismo. Sobre el turismo, que es una conversación muy complicada porque a nivel ético es difícil decirle a alguien a dónde puede ir y cuándo, pero a un nivel más práctico y a pie de calle, pues desde luego hace falta alguna regulación, alguna manera de controlarlo mejor.
0: Y fíjate que ahora mismo está el teléfono móvil lleno de personas que te dicen a dónde tienes que ir, porque lo lucen, lo aumentan, lo cortan, editan, y claro, todo parece muy apetecible y al final pues están ya muchos lugares en riesgo con problemas poblacionales muy graves, o incluso, aunque no lleguen ahí, la vida normal de muchas personas ha sido trastocada, porque incluso simplemente una calle vistosa con colorines ha podido, o puede ser ahora, y de hecho así ha ocurrido, el infierno de sus propios moradores, que al abrir la puerta se encuentran tres influencers posando mientras tres sufridos novios intentan captar una pose que no consiguen. Y eso pues pasa cada día, ¿no?
1: Sí, completamente. Además, una cosa que digo cuando digo que el verano es un mito es que de alguna manera la realidad se está intentando adaptar a esa ficción del verano, y el proceso es muy parecido al que han vivido muchas ciudades, porque de algún modo el París contemporáneo busca ser el París de la serie Emily in Paris, sí. Igual que Roma quiere ser la Roma de Vacaciones en Roma desde hace mucho tiempo, y ese intento por encajar en un molde de fantasía, la realidad pues genera un montón de problemas y de fastidios a los que viven cotidianamente en esos sitios.
0: Uh-huh. Es verdad, hay muchísimas referencias en tu libro a, bueno, productos audiovisuales, culturales, libros, a, bueno, muchísima cultura en tu libro, y es cierto que la publicidad, que también pues es una ciencia artística y cada vez más sofisticada, también ha tomado el verano en esos anuncios, especialmente de cervezas, que ya se dan más de uno con unas estampas irreprochables, ¿no?, de lo que es un verano en cuadrilla de amigos y gran comunidad emocional incluso, y tú has hablado con responsables, ¿no?, de esos anuncios.
1: Sí, la verdad es que en este caso solo puedo decir cosas buenas, porque hablé, en fin, vamos a decir la marca, porque al final ya es una referencia cultural,
0: sí, sí,
1: con el responsable del anuncio de Estrella Damm, y me dijo, bueno, yo no estoy intentando imponer a todo el mundo una idea del verano, yo lo que intento hacer es, bueno, una especie de greatest hit o de concentración de momentos, tengo muy poquito tiempo y me gustaría pues enseñar las experiencias más plenas, pero claro que somos conscientes de que no todo el verano es así, no todo el mundo puede permitírselo. Pero quizás si recortáramos en nuestra cabeza los mejores momentos de los mejores veranos, sí que nos quedarían 30 segundos como estos.
0: Es verdad.
1: Y bueno, esa actitud me pareció bonita, y reconozco que todavía esos anuncios me emocionan un poco. O sea, que es muy complicado esto del verano, como casi todos los sentimientos que se convierten en negocio, porque sí que hay un fondo, digamos, de emoción íntima.
0: Sí, sí. La verdad es que, claro, el verano, como yo creo que cualquier situación concurrida, ¿no?, que protagonizan a la vez muchas personas, tiene un buen plano general, alto, ¿no?, largo, y luego cuando bajas a un primer plano ves otras cosas muy diferentes, ¿no? Recuerdo que eso se decía en las manifestaciones, cuando hay una manifestación de muchas personas y quizá por una cosa muy seria, hasta luctuosa, bueno, pues ves, bueno, 500.000 personas, yo que sé, salieron y dices, madre mía, qué, bueno, pues qué ímpetu, ¿no?, el ser humano, qué bien, cómo responde. Claro, luego, metes el poco en dos chavalitas que se están riendo, en unas personas que están a otra cosa, en otros que están haciendo, bueno, cualquier cosa menos estar atentos o serios con el tema. Y en el verano, pues todo puede parecer fenomenal, pero enfocas una familia con sus dos niños, el mayor tiene una cara de moco porque le han obligado a ir, el pequeño llora, ¿no? Al final, acercar el foco es peligroso, ¿no?
1: Sí, sí, desde luego, y efectivamente, como con todos los mitos o como con todas este tipo de construcciones, hay mucha distancia entre la teoría y la práctica. Y además el verano de alguna manera está cambiando porque se está volviendo algo inaccesible. Antes mencionabas la vivienda. La vivienda es otra de esas cosas que parecían accesibles, en tanto que además es un derecho y que cada vez se está complicando más. Y quizá esté pasando lo mismo con el verano entendido, pues como esa pausa, como esas vacaciones, como ese tiempo lento. Eso cada vez se está convirtiendo más en un privilegio cuando, afortunadamente, durante unos pocos años, que sí que son una excepción en la historia, pero existieron, era también un derecho el poder ir de vacaciones.
0: Sí, sí. Estoy pensando que hablas de ese concepto del descanso también en el libro. Igual es otra entelequia o igual tampoco existe como el propio verano, ¿no? Así, si lo ponemos mayúsculo, porque en cuanto alguien habla de descanso, ya hay muchas personas que te proponen cosas para ese descanso o para cómo hacer el descanso, para que compres, para que les prestes atención, para lo que sea. Y al final, bueno, el descanso igual es una cosa imposible que creemos que estamos haciendo, pero no, ¿no?
1: Sí, es verdad que hay además una idea como de amplificar el descanso, entonces al final te dicen que para que descanses tienes que comprarte, yo que sé, una pulsera que monitoriza tu sueño, o tienes que participar en un retiro para dormir y entonces ya tienes unos horarios y una especie de competición para dormir más. Así que sí, el descanso se ha convertido también en una especie de quimera que perseguimos y no alcanzamos.
0: La vivienda es un gran problema que ahora se ha unido mucho a los conceptos turísticos por cómo han entrado, ¿no? A través de los pisos en ese sentido y demás. Tú has hablado incluso con personas que, bueno, pues se dedican a la construcción de las viviendas, ¿no? A los diseños de estos enclaves también turísticos y que saben cómo tienen que ser y que comprenden igual lo que está pasando, ¿no?
1: Sí, completamente. He estado hablando con arquitectos que, sobre todo aquí en la zona del Mediterráneo, pues se dedican a las promociones de urbanizaciones que todos identificamos con turistas belgas, ingleses, alemanes. Hay una cosa que me generó cierta ternura y es que me explicaron que de verdad en Bélgica o en Alemania ahora mismo hay señores de 50 años trabajando con la fantasía de que se jubilarán en el Mediterráneo. Eso sí que indica que es un mito que todavía tiene mucha potencia, porque ellos están ahorrando todo lo que pueden porque tienen buenos salarios, mucho mejores que los españoles, pero no son millonarios, y están ahorrando todo lo que pueden para llegar a los 65 y comprarse una villa de igual 1 millón de euros o algo así. Y me generó ternura eso, imaginármelos en sus oficinas, yo que sé, en Brujas, pensando y fantaseando con un limonero. Pero por otro lado, también el propio arquitecto con el que hablé y la gente de estas empresas reconocen pues que su negocio es muy intensivo respecto a los recursos y que no es lo más sostenible para el territorio.
0: Oye, no sé si has conseguido, Enrique, saber para qué vienen los rusos entonces si luego lo que quieren es estar a 18 grados con unos aires acondicionados que parecen masas de hormigón en sus casas.
1: Ah, bueno, sí, eso es increíble, porque también otra de las cosas que descubrí es que cuanto más del norte de Europa sean los que compran las casas, más frescas quieren que estén, y además quieren que estén con las ventanas abiertas y unos ventanales enormes en verano a 40 grados en Alicante fuera y estar ellos a 18 grados dentro, y claro, eso es un consumo energético y unas máquinas de aire acondicionado casi imposibles.
0: Sí, sí, no, todo precioso, todo para el planeta, que tú también desde la manga y creo que desde jovencito has visto algunos episodios cuando los peces ves muertos en la propia orilla en cantidades industriales, y eso es una estampa impactante.
1: Sí, aquí en el Mar Menor funciona un poco como una miniatura, como un universo pequeñito, una maqueta donde todos estos procesos los hemos vivido a escala, pero con muchísima intensidad. Y tanto los procesos del turismo como del uso muy intensivo del territorio por la agricultura y demás, pues han provocado ya varios desastres.
0: Bueno, pues melón con jamón se llama. Cuéntame, ¿por qué le has llamado melón con jamón? Hablamos un poquitín del melón con jamón, que también tiene un poquito algún paralelismo con el verano, porque yo recuerdo que este plato entró de una forma un poco glamurosa en nuestras vidas, a través de las bodas, que empezaban a ofrecer melón con jamón. En casa pues no se nos había mayoritariamente ocurrido. Y entonces alguien fue a una boda, ¿cómo que melón con jamón? Y después de algunas reticencias, pues bueno, todos empezamos a probarlo alguna vez. Hay gente a la que, como yo, pues me sigue gustando, la verdad está muy buena la mezcla, y otras personas que no lo soportan, e incluso ahora ya empieza a considerarse algo un poquito de que ha perdido todo su glamour, como el propio verano, que pensamos que podemos ser la gente más glamurosa, o cuando estamos en ese chiringuito comiendo un pescadito, pues creemos que de repente nos ha subido lo mismo que el color con el sol, la clase social, pero solo estamos en una especie de demo, ¿no? Del asunto. Luego volvemos a casa y seguimos siendo quienes somos.
1: Sí, completamente. Y además, con este plato ha pasado justo lo que mencionabas. Y es que ya se ha convertido en algo un pelín de mal gusto.
0: Sí.
1: Pero también algo cargado de nostalgia. Y bueno, es una combinación así muy inesperada de cosas que aparentemente no pegan y que revueltas medio funcionan. Y creo que un poco eso es el verano.
0: Tienes toda la razón. Oye, Enrique, ya para terminar, de todos tus veranos en La Manga o hasta en otros lugares donde también los hayas podido pasar, ¿qué rescatarías que se ha perdido y dices, jo, pero yo lo que echo de menos de aquellos veranos es X, al nivel que quieras, bien emocional, más material, más físico, como quieras?
1: Uy, yo creo que lo que se mantiene es este entusiasmo de las noches de junio, de cuando atardece tarde y demás. Eso creo que es una constante que no se va a perder nunca. Pero quizás se ha perdido pues lo que hablábamos del tiempo lento que permitía aburrirse. Yo hace poco, para una cosa que escribí que no tenía nada que ver con esto, hablé con un sociólogo que había estudiado mucho los bares y decía que para que tu bar favorito funcione tienes que ir allí 10 tardes o 10 noches para aburrirte hasta que la undécima ya sucede algo inesperado o algo excepcional. Y con el aburrimiento y el verano pasa un poco lo mismo. Hacen falta 10 tardes de siesta y calor y chicharras aburridas para que la undécima pase algo bonito.
0: El verano para el que se lo trabaja y el aburrimiento también, que son cosas buenas, pero de alguna forma, aunque sea con paciencia, como dices, hay que currárselo. Bueno, pues te deseamos, Enrique, a ti buen verano, igualmente, lo mismo que a este libro Melón con Jamón, Crónica Sentimental de un País al Sol, que la verdad es estupendo y bueno, es devorable en verano y en las otras tres estaciones, así que para cuando queráis. Pues Enrique, un abrazo y que salga todo muy bien y gracias por contarnos un poquito de este tu libro.
1: Un abrazo muy grande y muchas gracias. Adiós, adiós.
0: Adiós. Bueno, pues aquí empieza Euskadi Gaur.

0: Eguerdi, amigos, es la 1:01 del mediodía y aquí en Euskadi Gaur recogiendo todas las noticias, todo lo que ha surgido a lo largo, toda la información que ha surgido a lo largo de esta mañana. Bueno, pues de momento vamos a comenzar con la previsión meteorológica a cargo de Dorta Román, porque ahora mismo tenemos 30 grados de temperatura y, por cierto, no hay ahora mismo ningún problema en las carreteras de Vizcaya. Vamos a escuchar la previsión meteorológica para hoy.
1: Hoy va a ser más jornada que aquí, en la costa de Cantábrico, en Vizcaya, en Euskadi. Vamos a notar cómo las temperaturas nos van a dar una cierta tregua. Seguiremos hablando de ambiente caluroso, ambiente plenamente veraniego, con máximas pues en torno a los 30 grados. Hay aviso amarillo en el interior de Vizcaya, pero vamos a notar cómo son máximas, como decíamos, mucho más bajas que en la jornada de ayer. Tan solo en el interior se superarán los 30 grados de temperatura. En la costa estaremos en torno a los 25 grados. Van a estar en torno de los 28-30 grados de aquí hasta el fin de semana, los últimos días del mes de julio, y ya estaremos durante el fin de semana en torno a los 25 grados. Va a seguir siendo con un carácter claramente veraniego los próximos días, más nubosidad, sobre todo la jornada del viernes y el comienzo del sábado, van a ser los dos días más con más nubosidad. Incluso puede caer alguna gota durante la jornada tarde-noche del viernes, pero será de poca cantidad, en forma de sirimiri. Veremos cosas en el mes de agosto, aunque todo apunta que va a seguir esa tendencia de ser un mes de agosto caluroso.

Bueno, pues hoy la actualidad se centra en temas sanitarios. Este acuerdo de la Consejería de Sanidad con el Sindicato Médico de Euskadi, la respuesta de otros sindicatos, sobre todo relacionados con la enfermería, que anuncian convocatoria de huelgas, premio al Hospital Universitario Cruces, evolución de los incendios en Ávila y Madrid, Pedro Sánchez, que ha dado las últimas informaciones desde el puesto de mando avanzado de Navalcarnero, y también la polémica respecto a la actuación de la Policía Nacional al arrestar a dos agresores de un aficionado de la selección española de fútbol y los cambios en la dirección, en la cúpula de la Ertzaintza, que han suscitado también distintas polémicas, sobre todo por parte del Partido Popular. Bueno, pues vamos ahora a iniciar la información.

0: El consejero de Salud del Gobierno Vasco, Alberto Martínez, ha asegurado que el acuerdo de Osakidecha con el Sindicato Médico de Euskadi no va a suponer el cierre de ninguna negociación ni va a impedir avanzar en mejoras para otros colectivos. Tampoco ha cerrado el debate sobre el Estatuto Marco. Recordamos que se alcanzó un acuerdo el pasado día 20 de julio en la Mesa Sectorial de Sanidad y hoy el Consejo de Gobierno Vasco ha aprobado ese decreto y ya entra en vigor. Así que se va a contar en este acuerdo de la mesa sectorial con los médicos. Va a contar con una dotación inicial de 13,7 millones en 2026 y se alcanzarán los 75 millones en 2029. Esta es la valoración del consejero de Sanidad.
1: Mucho calado y que va más allá de aspectos exclusivamente retributivos. Un acuerdo que consideramos necesario, con impacto positivo en el conjunto de Osakidecha, que redundará además en la mejora asistencial del conjunto de la ciudadanía. Lo dijimos desde el inicio y lo reitero, el acuerdo no excluye, no limita, no condiciona futuros avances para otros colectivos profesionales de Osakidecha. Un acuerdo con un colectivo concreto no cierra la puerta, no lo ha cerrado nunca, a seguir negociando con los demás. Cada categoría profesional afronta realidades diferentes y puede aspirar legítimamente a mejorar sus condiciones de trabajo y el Departamento de Salud y Osakidecha mantienen el compromiso de seguir avanzando mediante el diálogo y la negociación con el conjunto de la plantilla. De hecho, la propia documentación del orden del día de la mesa del sectorial del 20 de julio, en el que se trató la propuesta de acuerdo con los colectivos médicos, ya recogía expresamente la existencia de procesos de negociación abiertos y propuestas de mejora para todos los colectivos profesionales. Por tanto, este acuerdo responde a una necesidad singular, específica, pero no agota en ningún caso la agenda de negociación de Osakidecha. Quiero comenzar explicando hoy el sentido del acuerdo alcanzado con el colectivo médico en el seno de la mesa sectorial y el contexto en el que se ha producido. Como saben, en los últimos meses hemos asistido a una situación de conflictividad laboral prolongada, vinculada en gran medida al debate sobre el Estatuto Marco, impulsado por el Ministerio de Sanidad, que se ha hecho especialmente en un contexto de falta de médicos.
0: Cierto, recordamos que la mayoría sindical de Osakidecha ha anunciado huelga en otoño por la mejora laboral de todos los colectivos y tras rechazar este acuerdo que ha presentado hoy el consejero, tras rechazar el acuerdo con el Sindicato Médico de Euskadi, por ser parcial consideran LAF, SATSE, ELA, Comisiones Obreras y UGT que se van a iniciar movilizaciones a partir de septiembre porque aseguran un modelo basado en horas extraordinarias no es sostenible. Y vamos ahora al aperitivo deportivo. Markel Francia, Eguerdión,
2: Mike, ¿qué tal?
0: Bueno, ¿y qué novedades hay deportivas? Porque este es el aperitivo del Oye Cómo Va de la una y media.
2: Exacto, y estamos en día de partido porque el Athletic disputará su quinto amistoso esta tarde a las 7 en Laredo, en el campo de San Lorenzo, ante el Racing de Santander. Y ya te imaginarás cómo puede estar un campo de Laredo con la visita del Athletic en pleno mes de julio con todos los vizcaínos que hay veraneando por tierras cantabrias. Ahora analizaremos ese amistoso ante el Racing. Por cierto, un Athletic que ha firmado por 3 temporadas al portero murciano Darlington, formado en el Gasteberriak Navarro, procedente del Manchester United, y firma hasta 2029, firma por 3 años. También en nuestro Oye Cómo Va, que hablaremos con David Salinas de Armendariz, abogado especializado en derecho deportivo, y analizaremos la posibilidad de la oficialidad de la Euskal Selección, todo ello tras las declaraciones de Aitor Esteban en el día de ayer. Por otro lado, que también repasaremos el fútbol vizcaíno. Ayer fue el día del Amorebieta y hoy hablaremos con Egoitz Bilbao, míster del Portugalete, y cerraremos nuestro Oye Cómo Va a la una y media hablando de remo, hablando con el preparador de la Lekitxarra.
0: Muy bien, pues Markel Francia, eskerrik asko, y os escucharemos a partir de la una y media.
2: Agur, mai.
0: Continuamos con asuntos relacionados con Osakidecha y la sanidad, porque el Hospital Universitario Cruces ha obtenido el máximo reconocimiento por su modelo de atención a pacientes complejos en servicios quirúrgicos. Se trata de la unidad de asistencia compartida e interconsulta que apoya a otros servicios en la atención de pacientes ingresados. Esta unidad ha sido reconocida como una de las más avanzadas del Estado y este reconocimiento lo ha otorgado la Sociedad Española de Medicina Interna. Hay que recordar que solo hay 4 unidades en todo el Estado con este nivel, lo que confirma la calidad de la atención que ofrece, su buena organización y su labor en formación. Vamos a escuchar a la médico internista María José Manovel.
3: La Sociedad Española de Medicina Interna reconoce que tenemos una unidad consolidada de máximo nivel desde el punto de vista asistencial en lo referente a número de pacientes atendidos, servicios en los que hacemos asistencia compartida y elaboración de guías clínicas. Además, con capacidad docente para formar a nuestros propios residentes de medicina interna y facultativos especialistas con la especialidad ya terminada de otros hospitales e incluso que podemos hacernos cargo de la rotación de residentes de otras especialidades como hacemos con traumatología desde hace unos años.
0: Bueno, continuamos aquí en Euskadi porque la polémica ha llegado con la Ertzaintza y con la Policía Nacional. El consejero de Seguridad, Bingen Supería, como todos ustedes saben, ha denunciado que la Policía Nacional ha actuado este lunes por encima de sus funciones al detener a 2 personas como presuntos autores de la agresión a un aficionado de España que llevaba la camiseta de la Roja en la Mundial de Fútbol del pasado 19 de julio. En la rueda de prensa posterior al Consejo de Gobierno, Zupiría se ha referido a este arresto como presuntos autores de delitos de odio. Estas 2 personas arrestadas han sido puestas en libertad con cargos por parte del juez, aunque la investigación sigue abierta. Y en este sentido, el Gobierno vasco ha aprobado hoy en Consejo de Gobierno el nombramiento de Aitor Landa Zárraga como nuevo director de la Ertzaintza tras el cese de Victoria Landa. También se ha designado a Alfonso Garaikoetxea como jefe de la Policía Autónoma tras la jubilación de Josu Bujanda. Bueno, pues así es como lo ha explicado el consejero de Seguridad, Bingen Supiria.
4: Hemos nombrado a Aitor Landa Zárraga en sustitución de Vicky Landa como director de la Ertzaintza. El nuevo director de la Ertzaintza, Aitor Landa Zárraga, es técnico superior en agricultura y cuenta con 36 años de experiencia en el ámbito de la protección civil, especialmente en labores contra incendios y otras emergencias. Por otro lado, hoy mismo y mediante una resolución del viceconsejero de Seguridad, hemos designado como jefe de la Ertzaintza a Alfonso Garaikoetxea Aranguren. Garaikoetxea sustituirá a Josu Bujanda, recién jubilado. Garaikoetxea tiene rango de intendente en la Ertzaintza, es miembro de la tercera promoción, lleva 41 años en la Ertzaintza y tras haber tenido todo tipo de responsabilidades en las diferentes áreas de nuestra policía a lo largo de su carrera profesional, estos últimos 7 años ha estado al frente de la División de Protección Ciudadana. Muestro toda mi confianza a Aitor Landa y Alfonso Garaikoetxea para la labor que van a tener que impulsar al frente de la Ertzaintza, uno desde el ámbito político y el segundo desde el operativo. Asimismo, quiero expresar mi más sincero agradecimiento a Vicky Landa por su compromiso y colaboración, también por su participación en la toma de las decisiones que hemos adoptado hoy.
0: Y en este sentido, han recibido las críticas del Partido Popular del País Vasco. Han denunciado que el consejero de Seguridad consuma el asalto del PNV a la dirección de la Ertzaintza y con este nombramiento de Aitor Landa como director de la Policía Vasca. Y ha criticado el propósito de aplicar un contenido más político a la dirección de la Policía Autonómica. El Grupo Popular ha registrado hoy en el Parlamento Vasco solicitudes de comparecencias tanto de Zupiria como de Landa para que informen sobre el propósito de aplicar un contenido más político a la dirección de la Ertzaintza. La portavoz popular en materia de seguridad, Ainhoa Domaica, ha enfatizado que sin complejos Zupiria consuma el asalto del PNV a la dirección de la Ertzaintza nombrando a un exburukide que es técnico en agricultura. Y Domaica también ha reprobado desde el PP que con récord de delincuencia en Euskadi el PNV PNV defiende una Ertzaintza politizada, obediente al partido, frente a un modelo policial de servicio público. Bueno, pues aquí está esta polémica y vamos ahora a conocer la última hora de los incendios que asolan el interior de la Península Ibérica. Bueno, que los incendios forestales mantienen cortadas hoy un total de 29 carreteras secundarias de la Comunidad de Madrid, de la provincia de Ávila, de Toledo y de Castellón. Así que, bueno, esto es un informe de la Dirección General de Tráfico. De todas formas, las cosas parece que están más encarriladas, que se están controlando los incendios. Y la última hora la ha dado el propio presidente del Gobierno, Pedro Sánchez, desde el puesto de mando avanzado en Navalcarnero, donde ha agradecido mucho tanto la actuación de la prensa, que ha informado convenientemente a toda la población, como de todos los servicios de emergencia, todas las instituciones implicadas, y también se ha vanagloriado de el estrecho colaboración entre todas las administraciones. Vamos a escucharle.
5: Ahora mismo tenemos 10 incendios forestales activos en España. 10 incendios forestales activos en España. Como saben, a petición de la Comunidad Autónoma de Madrid y también de la Comunidad Autónoma de Castilla y León, el incendio de Ávila y también el incendio de Madrid pasó a situación operativa 3. Es la primera vez en España, a lo largo de la historia del Sistema Nacional de Protección Civil, que se ha pasado al sistema o al nivel 3 en lo que es la respuesta al incendio. Como saben ustedes, gracias también a la correcta y positiva evolución del incendio en Toledo, la Comunidad de Castilla-La Mancha solicitó desescalar a nivel 2 y por tanto dejó de formar parte de la emergencia nacional que seguimos trabajando tanto en el incendio de Ávila como también en el incendio de Madrid. La evolución, afortunadamente, y gracias al trabajo de los servidores públicos, simplemente reconocerles a todos y a todas, gracias a su extraordinario trabajo, la evolución continúa siendo favorable. Con máxima prudencia, con máxima cautela, con todas las prevenciones posibles, pero sigue siendo favorable. Ahora mismo se está en una tarea de contención del incendio y también de refresco, entre otras cosas, para evitar el que pueda haber cualquier reinicio de incendios en zonas que pensábamos ya estaba consolidado o estable la situación. Afortunadamente, en el día de ayer, como saben, empezamos con las buenas noticias de realojos de muchos vecinos y vecinas de las zonas afectadas, y que nuestra principal prioridad es salvar vidas, núcleos poblacionales y vencer al fuego. Hoy yo creo que estamos más cerca de ese último objetivo, pero todavía nos quedan horas muy importantes, decisivas, en un contexto, el que nos ha trasladado la EMET y que saben ustedes también, los medios de comunicación y los ciudadanos que se hayan informado, complejo, porque la EMET nos acaba de informar que estamos ya en una nueva ola de calor, y eso significa que va a haber pues menos humedad, que va a haber altas temperaturas, y ya veremos efectivamente cuál es también la evolución de las rachas de viento que pueden agravar las situaciones de incendios que estamos sufriendo a lo largo y ancho del país.
0: Bueno, y a raíz de la intervención de Pedro Sánchez, recordamos que ayer en su comparecencia ante la prensa después del Consejo de Ministros habló de la corrupción que asola a su gobierno y a su familia. Y precisamente noticia de última hora es que Begoña Gómez, esposa del presidente del gobierno, ha decidido dar un giro radical a su estrategia de defensa de cara al inminente proceso en los tribunales con jurado popular. De cara a este juicio al que va a tener que someterse, la investigada ha sustituido al exministro socialista Antonio Camacho, que ha sido su abogado hasta ahora, lo ha sustituido por el prestigioso penalista mallorquín Jaime Campaner, que además se le considera un abogado experto en el manejo de los jurados. Bueno, el relevo de esta representación ya ha sido comunicado al juzgado de instrucción número 41 de Madrid, y la sustitución de este letrado defensor ha sido de común acuerdo. Vamos ahora con la información del día, con nuestros compañeros que han estado a pie de calle, a pie de información, recabando todas las últimas noticias. Y hablábamos antes de los sindicatos SATSE, la LAF, Comisiones Obreras y UGT, que representan la mayoría sindical en Osakidecha, que han presentado hoy en la sede del sindicato SATSE una dinámica de huelgas y movilizaciones para exigir la mejora de las condiciones laborales de todos los colectivos de Osakidecha. Todo ello en el marco de la presentación del convenio marco que se ha realizado, que ha anunciado hoy el consejero de Sanidad, que ha sido corroborado por el Consejo de Gobierno Vasco y que ha sido firmado solamente con el Sindicato Médico de Euskadi. Sin embargo, otros colectivos de Osakidecha no deben estar tan de acuerdo porque han anunciado movilizaciones este otoño. Elena Campo, Eguerdión.
6: Eguerdión, Mai. Eso es, esta mañana escuchábamos la reacción del resto de sindicatos, ELA, SATSE, LAF, Comisiones Obreras y UGT, ante el acuerdo alcanzado entre Osakidecha y el Sindicato Médico para dicho colectivo, que en su opinión no aborda los problemas estructurales del colectivo facultativo ni de la sanidad pública vasca. Desde los sindicatos muestran su malestar porque el acuerdo se haya alcanzado fuera de los cauces ordinarios de negociación colectiva y piden que las reformas del sistema sanitario se aborden de manera global y con la representación de todos los colectivos profesionales. Unas reformas que, recuerdan, son urgentes para acabar con un modelo basado en la sobrecarga de trabajo y un sistema de autoconcertación que lleva en vigencia más de 25 años. Esto es lo que piden. Escuchamos a Esther Saavedra, responsable de Osakidecha en ELA.
7: Mejor, ¿no? Trabajar más. Yo siempre digo que estamos ante un planteamiento de no, se paga mejor o se hay mejores retribuciones a cambio de trabajar más todavía, ¿no? Nos parece que tenemos que ir a un modelo en el que tiene que desaparecer la autoconcertación y tienen que desaparecer las guardias. Evidentemente, ¿no? Pues tendrá que ser un proceso. Somos conscientes de que eso no puede suceder de un día para otro. Yo subrayar desde aquí, y lo hemos también dicho de manera reiterada, yo creo que las centrales sindicales que estamos aquí, evidentemente, el colectivo médico es un colectivo de trabajadores y trabajadoras de Osakidecha, que también tiene condiciones laborales precarias en muchos casos y que también hay que hablar evidentemente de esas mejoras, ¿no? Pero lo decíamos antes, no podemos aceptar que el interlocutor único para hablar de las condiciones laborales del colectivo médico sea el sindicato médico. Aquí estamos otros sindicatos que también representamos a ese colectivo. Y desde luego hay que hablar de una ampliación de plantilla.
6: El mensaje es claro, hacen falta unas condiciones de trabajo dignas para que haya un sistema sanitario público de calidad y desde sindicatos recuerdan también que estas movilizaciones no se dirigen contra ningún colectivo profesional, sino que apuestan por la cohesión de los equipos de Osakidecha. Y como has dicho antes, Mai, sacarán el calendario de movilizaciones a finales de verano para este otoño y esperan que se abra un proceso de negociación que actualmente es inexistente porque, como nos han dicho, no han recibido todavía ningún borrador ni ninguna propuesta por parte del Departamento de Salud.
0: Bueno, pues ahí tenemos estas movilizaciones por parte de otros sindicatos cuando parecía que ya se habían calmado las aguas en el sindicato médico y ahora otros colectivos de Osakidecha con otros sindicatos que también quieren su propio convenio marco. Y es que ricasco, Elena.
6: Suri.
0: Vamos ahora con Jesús Villarreal, que ha estado en un evento de carácter económico y con un sector industrial de mucho peso en el País Vasco. Jesús, Eguerdión.
8: Eguerdión, pues sí.
0: La Federación Vizcaína de Empresas de Metal, ¿no?, que ha presentado los datos de coyuntura del primer semestre. Vamos a ver cómo está la industria del metal en Vizcaya.
8: Bueno, la verdad es que para todos los trabajadores del metal sí que hemos traído buenas noticias porque el sector del metal en Vizcaya respira algo mejor en este arranque de año, pero mantiene todas las alarmas por la falta de rentabilidad, el frenazo de la inversión y la tasa de absentismo laboral que la patronal tilda de inasumible. La Federación Vizcaína de Empresas del Metal ha presentado este mediodía su informe de coyuntura del primer semestre. La industria del metal, en un estudio elaborado tras consultar a 207 empresas que se presentan ya a más de 17.700 trabajadores, nos deja un titular. Y es que estamos ante un frenazo de las pérdidas, pero en ningún caso ante una recuperación sólida. Escuchamos cómo lo justificaba al inicio de la rueda de prensa la presidenta Begoña San Miguel.
9: En esta nueva presentación del informe de coyuntura económica de la Federación Vizcaína de Empresas del Metal, correspondiente al primer semestre de 2026 y previsiones para la segunda parte del año. Este estudio forma parte del Observatorio de FUEM para conocer la situación de la industria del metal de Vizcaya y anticipar en la medida de lo posible su evolución. En esta edición han participado 207 empresas que representan a 17.710 personas. Una muestra amplia y representativa que incluye empresas de distintos tamaños, subsectores y mercados destino. Como conclusión principal, podemos afirmar que los datos son mejores que los recogidos durante los dos últimos años. Sin embargo, es una evolución que debemos tomar con cautela, puesto que parte de niveles especialmente bajos.
8: Con estos datos, el índice de confianza del metal vuelve a entrar en la franja normal, alcanzando los 80,8 puntos y dejando atrás el suelo de los casi 50 puntos registrados a finales de 2024. Sin embargo, no hay margen para el triunfalismo. De cara a la segunda mitad del año, dos de cada tres empresas prevén operar por encima del 75% de su capacidad, pero hay un preocupante 15% que estima mantenerse por debajo de la mitad de su rendimiento. Aunque la fluctuación ha subido un 0,83% en la primera mitad del año y el empleo roza máximos históricos con 57.700 afiliados a la Seguridad Social, las empresas con beneficios caen por debajo del 80%, un 20,2% en las pymes del metal que están en pérdidas o un saldo cero. A esta compleja situación económica se le suma la vertiente laboral. La patronal ha calificado de inasumible la tasa de absentismo laboral, que en 2025 alcanzó el 10,41%, de lo que equivale a más de 5.800 trabajadores ausentes en cada día.
0: Bueno, pues ahí están estos datos desde la Federación Vizcaína de Empresas del Metal, Jesús Villarreal, Esquerri Casco. Y vamos ahora con la información de bolsa que nos trae el BBV.
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0: Bueno, pues tenemos aquí la información de bolsa, las últimas noticias. El IBEX 35 ha cambiado de signo en la media sesión de hoy y ha retrocedido hasta los 19.419 puntos, lo que implica una caída del 1,56%, pese a haber iniciado la jornada sin cambios. Ha estado lastrado el IBEX 35 por la evolución de CaixaBank, Aena o Telefónica. Así que los inversores han desayunado esta mañana con la publicación de una luz de resultados empresariales, con un petróleo al alza y tono negativo en semis. Así que hemos tenido una jornada con sesgo negativo hasta que lleguen mejores noticias desde Oriente Medio. La mayor caída del IBEX 35 corresponde a CaixaBank, que ha cedido un 6,40%, y también Aena ha cedido casi un 3%, Indra y Telefónica.
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0: Ya para terminar, vamos a dar un repaso a noticias locales. El Ayuntamiento de Munguía ha impulsado nuevas mejoras en los colegios públicos de Laucariz y Legarda. La inversión es superior a los 190.000 euros y va a permitir mejorar la accesibilidad, la seguridad y la eficiencia energética en los dos centros escolares del municipio. En Basauri, el nuevo baño público de la Plaza Solobarría se va a abrir mañana día 30. La construcción de este baño público ha sido uno de los proyectos que la ciudadanía basauritarra eligió en el proceso de presupuestos participativos de 2025 para que fuera ejecutado por el Ayuntamiento de Basauri. Vamos ahora hasta Amorebieta. Chano, que ha agradecido la implicación de todas las personas que han hecho posible unas fiestas del Carmen tranquilas y exitosas. Desde Amorebieta, Chano se ha destacado el trabajo de los equipos organizadores, los servicios de seguridad, limpieza y la participación ciudadana de los días festivos. En cuanto a Sestao, el ayuntamiento ha culminado la renovación del patio del Colegio Público de Cueto tras una inversión de 285.000 euros. La actuación ha permitido modernizar la zona de juegos de este centro educativo y solucionar el problema de las filtraciones de agua que afectaban al aparcamiento situado bajo el patio. También recordar una última hora desde Leioa: La Moda y Janus Lester van a actuar en Leioa el 19 de septiembre en un gran concierto gratuito organizado con motivo del 500 aniversario del municipio. Ha informado el Ayuntamiento de Leioa que, bueno, será este gran concierto gratuito de la moda y Janus Lester, 19 de septiembre, en los antiguos terrenos de la Dow Chemical, situados al lado del concesionario Toyota. También actuará Steel Rising, que es el grupo ganador del concurso musical Amaika Soñu, organizado por el ayuntamiento. Así que, según el alcalde del municipio, Iván Rodríguez, los leostarras van a poder disfrutar de un concierto a la altura de una celebración tan especial como es este 500 aniversario del municipio. Son casi ya la 1:30 del mediodía y ahora mismo vamos a conectar con nuestros compañeros en deportes en el Oye Cómo Va. Nosotros mañana nos volvemos a ver en Unol Magazine a partir de las 10 y también en todos los informativos de las horas y en Euskadi en Gaur a la 1 del mediodía. Agur, hasta mañana.
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0: Miércoles 29 de julio, el Athletic afronta esta tarde a las 7 en Laredo ante el Racing de Santander su quinto partido de pretemporada. Marc Lefrancia, arratsaldeon.
1: Arratsaldeon, Raúl. Se trata del amistoso de más exigencia hasta la fecha ante un rival de primera en un estadio, el de San Lorenzo, que se va a quedar pequeño con sus 3.000 localidades.
0: Veremos qué planes tiene Terzic para hoy, porque todavía hay jugadores que no se han estrenado, como es el caso de Mikel Vesga, que estaba muy cerca de salir a Almería, pero parece que se complica.
1: Así es, se trata de su salario, que en el Athletic no encaja en la masa salarial del conjunto andaluz, y a pesar de que se había hablado de la posibilidad de alargar el contrato para compensar el salario con años, en Almería siguen echando cuentas para ver si les dan los números para abordar de esta manera el fichaje o tienen que replanteárselo.
0: Y en plena efervescencia de La Roja, tras su triunfo ante Argentina, vuelve el debate sobre la oficialidad de la Euskal Selección.
1: Sobre ello charlaremos con el abogado David Salinas de Armendáriz para recordar las opciones legales que tiene el combinado vasco de convertirse en miembro de pleno derecho de FIFA y UEFA.
0: En nuestro repaso a la segunda ref, hoy contaremos con un nuevo protagonista.
1: Hemos quedado con Egoitz Bilbao para ver cómo evoluciona la pretemporada del Portugalete antes de su debut en esta categoría.
0: Hoy se habla de la histórica sanción también a un futbolista brasileño.
1: Ha sido la justicia deportiva brasileira quien ha inhabilitado al defensa del Porto Alegre, Víctor Gabriel, hasta que el delantero del Cruzeiro, al que lesionó, vuelva a los entrenamientos. Una sanción ejemplar que está dando mucho que hablar.
0: Y también nos iremos hasta Lekeitio para analizar la temporada de Isuncha.
1: La Lekitxarra es octava en la general, metida en la segunda tanda y con ganas de dar una alegría a su afición en la Ikurriña de casa este mismo domingo.
0: Hablaremos de otras cuestiones, como la presentación del torneo Aste-Nagusia en Fiestas de Bilbao, en el frontón Vizcaya, que tiene a un vizcaíno ahí como es Aitor Elordi. Y por supuesto ya, desde este momento, los oyentes pueden enviar sus mensajes de opinión a nuestro WhatsApp.
1: Al 688-89-36-35.
0: Nos pueden escuchar a través de nuestra página web, radio.com, y pueden leer también la...

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0: El Athletic afronta esta tarde a las 7 en Laredo su test más serio de pretemporada hasta la fecha. Se mide al Racing de Santander, un rival de primera división, en lo que va a ser el quinto amistoso del verano para los Leones, que tienen que ir afinando ya su puesta a punto a 3 semanas del inicio liguero. El duelo se disputará en el Estadio Municipal de San Lorenzo, en Laredo, con aforo para 3.000 espectadores de hierba natural. Ahí hemos estado ya en aquel ascenso, por ejemplo, con el Zamudio, estuvimos en ese estadio. Obviamente, Markel, se espera lleno hasta la bandera, ¿no? Porque es pues, un mini derbi, prácticamente.
1: Sin duda, y teniendo en cuenta la localidad en la que se disputa el partido, estas fechas en las que nos encontramos, un estadio de San Lorenzo, que como hemos comentado en los titulares, con esas 3.000 localidades, que se quedará pequeño para todo un Racing Athletic Club.
0: Sí, porque evidentemente la gente tiene mucho tirón el Racing en su tierra, tras 14 años sin estar en primera división, y luego todos sabemos que es una colonia más. Laredo está llena de vizcaínos y a buen seguro que todos los que estén veraneando allí, más los que partan desde Bilbao, me imagino que esta tarde veremos bastantes coches en la carretera, tanto de ida como de vuelta. Algún problemilla para aparcar en Laredo también los encontraremos, pero bueno, yo creo que todo va a merecer la pena para estar en un nuevo compromiso de los de Terzic. El quinto, como decíamos, para el Athletic, el tercero para los cántabros. Empataron contra la Real, perdieron contra Osasuna, y es un duelo sin duda muy especial para Pello Canales, por ejemplo.
1: El León, que es extracinguista tras lograr el ascenso con el club cántabro, un ex León que no estará en las filas del Racing, es el nombre de Íñigo Vicente, que lo comentábamos en el día de ayer, y junto a Williams Billy serán las bajas de José Alberto para este tercer amistoso ante el Athletic Club.
0: Ya te digo que el jugador más ovacionado del día va a ser el Búfalo. ¿Sí? Villa Libre,
1: querido por ambas aficiones.
0: Claro, es que es eso, es que tiene el cariño de las dos aficiones. Así que hoy se va a dar un baño de masas en San Lorenzo. Y en lo deportivo, veremos qué planes tiene Terzic para hoy. Sigue sin contar con Laporte, que aún está de vacaciones, ni Vivian lesionado, por lo que el resto de centrales tendrá que seguir sumando más minutos, quizá, de los que deberían. Hasta ahora el central del filial, Iker Monreal, Geray Álvarez y Rego son los que han jugado más minutos en esos 4 amistosos, ¿no?, que ha disputado hasta la fecha. Monreal es el jugador que más tiempo ha estado sobre el campo, 255 minutos ya en esos 4 partidos, y el único que ha completado 2 encuentros completos, el de Leioa y el de Leibar. Geray, que ya hemos dicho que ha sido titular en todos, ha estado presente en los 4 partidos y ha acumulado 212 minutos, mientras que Paredes tiene casi 200 minutos también en sus piernas. Jugó el primer día el Derio los 90 minutos. Incluso Rego, ¿no?, ha jugado de central en algunos momentos, sumando ya 210 minutos. Tiene que hacer muchos equilibrios Terzic en esa tabla de Estel para repartir las cargas de minutos y de trabajo.
1: Exacto, y además, como alicientes de cara al encuentro de esta tarde ante el Racing, podemos encontrar

0: quizás los nombres propios de Robert Navarro y Ollán Sanzet, si dan continuidad a su gran pretemporada, incluso el propio Gorka Guruceta, que es el máximo bacaladero de los Leones durante estos primeros 4 partidos de la pretemporada, y además también la oportunidad de continuar observando las pinceladas tácticas de Edin Terzic, porque venimos comentando tanto con el míster del Sestao, Héctor Urquía, la semana pasada, ese 3-4-3 que plantea el técnico alemán con balón, cuáles son los roles de los laterales. Ante el Eibar vimos como Jesús Areso y Hugo Rincón eran los laterales que ocupaban la profundidad y los que tiraban, y de alguna forma el lateral izquierdo, ya sea Adama Boiro o el propio Yuri Berchiche, los que cerraban en línea de tres. Entonces, imagino que también otra oportunidad más para Edin Terzic para ir perfilando a los jugadores y también ir saliendo de dudas con qué jugadores va a poder contar y con qué jugadores quiere contar de cara al inicio de liga, porque como también comentábamos ayer en el Oye Cómo Va, ahora mismo son muchos los jugadores que están bajo las órdenes de Edin Terzic y hay que hacer una criba, y amistosos como el de hoy ante el Racing, de más exigencia ante un rival de primera división por primera vez en esta pretemporada, son el momento ideal para ello.
1: Sí, su primera prueba seria fue contra el Eibar de segunda y se le complicó, acabó empatando a última hora cuando casi tenía el partido perdido. A ver si hoy los Leones dan un paso al frente. Hasta ahora el técnico alemán ha empleado a 25 jugadores. Estaremos atentos por si da minuto a algún León más, como Nico Serrano, por ejemplo, que no se ha estrenado y el otro día ya estuvo en el banquillo. Ya sabemos que Vesga y Julen Aguirrezabala están en la rampa de salida. Hay algunos lesionados, como Gorosabel, Yaló y Vivian. Mientras que Iñaki Williams, bueno, acaba de volver, no tiene ritmo y lo normal es que ni esté.
0: No, sería muy raro ver al capitán del Athletic de rojiblanco. En el caso de Yaló, no conocemos el parte médico oficial del club, así que a estas horas del día es una incógnita saber si Álvaro Yaló partirá con minutos o incluso de titular esta misma tarde. Parece complicado y parece también que será una de esas ausencias que se sumará a las comentadas de Gorosabel y Dani Vivian.
1: Y lo que se complica, Markel, también es la operación salida de Mikel Vesga, ¿no? Estaba muy cerquita de la Almería, pero no acaba de ponerse negro sobre blanco todo esto.
0: La situación de Mikel Vesga, que a lo largo del verano ha sido más complicada de la que muchos preveíamos. Desde el primer momento el club ya le comunicó que no contaba con él, no entraba en los planes de Edin Terzic. En ese momento entraba en el Mallorca en escena. Finalmente se cayó la opción del club bermellón. Esta última semana ha entrado con fuerza la Unión Deportiva Almería. Mikel Vesga, el mediocentro gasteiztarra, que daba el sí a la Almería. Pero entonces ahora es el club andaluz quien trabaja en darle encaje en su masa salarial. Porque claro, el sueldo del centrocampista es lo que complica su incorporación a tierras andaluzas, porque la operación puede caerse. Aunque desde Almería continúan siendo optimistas, está claro que la Almería lo que trataba era de equilibrar la masa salarial de Mikel Vesga, el sueldo que gana Mikel Vesga en el Athletic con un contrato de larga duración, se hablaba de unos 2-3 años.
1: Bueno, pues veremos a ver si le salen las cuentas. Sería importante para el Athletic, pues eso, ahorrarse una ficha, liberar un espacio en el centro del campo, y veremos si llega esa salida hacia Almería. Claro, si no puede la Almería afrontar esos números, fíjate que la Almería es uno de los gallitos de la segunda división, ¿eh? Si no puede la Almería, no sé quién va a poder en segunda. Habría que buscar o bien otro club, porque lo de la salida es innegociable, o hacerlo a través de otra fórmula que quizá no sea tan rentable para el Athletic. Pero habría que buscar otras opciones, Markel.
0: Porque al final hablas de que la Almería no puede hacerse cargo de la ficha de Vesga. Tampoco conocemos el por qué se ha caído la opción del Mallorca. Quizás también sea un tema económico. Y el Mallorca es otro de los gallos de segunda división tras su reciente descenso de la máxima categoría. Entonces este culebrón Mikel Vesga, que parece que se está complicando más de lo que podíamos esperar.
1: Bueno, pues vamos a ver cómo finaliza todo esto, pero en el Athletic esperando, ¿eh?, y aguardando esas buenas noticias para liberar masa salarial y sobre todo para ir haciendo hueco en el centro del campo, porque tiene una plantilla súper poblada de Terzic con 30 jugadores de momento, y además insistimos, ¿eh?, faltan los 3 mundialistas por reincorporarse en principio el 10 de agosto. Ayer, por cierto, creo que estaba Nico Williams de visita rápida en Lezama.
0: Exacto, se pasó a saludar a sus compañeros, aunque su llegada no está prevista hasta el 10 de agosto, día en el que se prevé que se incorporen tanto Nico Williams como Unai Simón junto a Aymeric Laporte. Ayer Nico Williams que visitaba a sus compañeros y al propio Edin Terzic, a quien saludó en las instalaciones de Lezama.
1: Y aunque el Athletic no lo ha hecho oficial, he visto bastante debate, ¿no?, en redes sociales sobre el fichaje del guardameta Darlington Osochukwu, de 16 años, que llega libre del Manchester United, internacional sub-17, tanto con España como con Inglaterra. Nació en Murcia, se formó en el Gasteberriak Navarro y, bueno, pues se trasladó allí, ¿no?, a los 5 años en Navarra. Luego acabó marchándose en 2021 a Londres, ha estado en el United. Ahora llega libre un guardameta que, hombre, muchos entienden que a pesar de que sea coste cero su fichaje, más allá de lo que le puedas pagar al chaval, lo de fichar porteros para Lezama es algo que puede chirriar un poco, ¿no?
0: Más allá de eso, el Athletic también, que continúa con esta junta directiva, continúa con el objetivo y el proyecto de incorporar el talento externo a Lezama. Ya lo hicieron en su momento con el Ilja Gift, jugador que está realizando la pretemporada a las órdenes de Edin Terzic. Otros casos pueden ser los de Johan Eko y Adama Boiro, ambos laterales izquierdos, uno que llegó del Girondins de Burdeos y el otro procedente de Club Atlético Osasuna. Y ahora a esta lista de fichados para categorías inferiores se une el portero Darlington, que aunque, como decías, el Athletic no lo ha hecho oficial, el propio jugador sí que lo hacía oficial mediante sus redes sociales y publicaba una imagen suya en San Mamés firmando el contrato con la frase que decía lo siguiente: me siento profundamente honrado y orgulloso de comenzar esta nueva etapa en un club con una rica tradición y valores. Quiero agradecer a mi familia por su amor y apoyo durante todo este camino. Nada de esto habría sido posible sin ellos. De esta manera que hacía oficial Darlington Osochukwu su fichaje por el Athletic Club. Incluso la agencia de representación del futbolista, la agencia Majestic Sport Management, también subía imágenes del propio Darlington y su familia en el estadio, en la catedral, en San Mamés, y acompañaba dichas imágenes con el siguiente texto: un club con una filosofía única donde solo unos pocos elegidos son invitados a representar su histórico escudo y donde la pasión, el orgullo, el honor y la expectativa están intrínsecamente ligados a su cultura. El Athletic es una de las instituciones más emblemáticas del fútbol. Así que todo hace indicar y está claro que Darlington Osochukwu firma por 3 temporadas con el Athletic Club hasta 2029 y llega libre procedente del Manchester United.
1: Veremos en qué equipo finalmente se integra, y lo que vemos es que el club está trabajando ya en el futuro sin Unai Simón. Tiene 16 años, Unai Simón tiene 28, no va a ser eterno, lógicamente, y hay que ir pensando en el relevo. Lástima que no se hiciera antes para el lateral zurdo del Atleti, porque mira cómo estamos. Se intentó, pero es verdad que las apuestas no salieron nada bien. Luego lo comentaremos, pero hay una última hora en relación al Rayo Vallecano y su estadio. El Rayo, según informa Unión Rayo, ha impedido el acceso a la Comunidad de Madrid al estadio de Vallecas. El club rayista retrasa así el inicio de las obras previstas para el día de hoy. Así que
0: la cosa va mejor, ¿no?, en Vallecas, por lo que parece.
1: Sí, una información del diario AS, y más lío todavía en Vallecas. Insisto, el 11 de octubre le toca al Athletic viajar allí.
0: Y por cierto, que no es día de amistoso ni día de partido solamente para el Athletic de Edin Terzic, y es que los dos principales filiales masculinos han disputado amistosos hoy. Digo han porque el Baskonia se enfrentaba a las 11:30 de la mañana en Gasituaga, en Zamudio, al Real Unión de Irún. Un Baskonia que comenzaba perdiendo el partido por 0-1, llegaban así al descanso, pero finalmente en la segunda mitad, el segundo filial, que ha sido capaz de remontar y en este primer amistoso de pretemporada, se ha impuesto por 2-1 al Real Unión de Irún. Y el Bilbao Athletic, que se enfrenta al Sestao River en Las Llanas esta misma tarde a las 7.
1: Vale, pues una cita, como a las 7 tenemos la de Laredo entre el Racing de Santander y el Athletic de Edin Terzic. Vamos con un par de mensajitos rápidamente en nuestro WhatsApp: 688 89 36 35.
0: Sobre el fichaje de Darlington, un oyente apunta: no necesitamos porteros de fuera y menos de un jugador que lo de la filosofía suena a chiste. González está patinando con ciertos fichajes. Pienso que falla más que acierta. Y otro oyente también añade sobre el fichaje de Darlington: mejor que ese chaval que ha venido de portero del Manchester es el Simón del Bilbao Athletic, por mucho. Y es cierto que también es un gran proyecto de portero el de Simón García la temporada pasada en el Baskonia y que ahora debutará esta temporada en el Bilbao Athletic.
1: Bueno, pues competencia, y además ya hemos visto que esta directiva no solo piensa en jugadores para el primer equipo, sino también en sacar rendimiento económico para aquellos jugadores que no encajen en la primera plantilla. Lo hemos visto con Unai Gómez, en ese paso hacia Italia, dejando en torno a 4,5 millones, ¿no?, de euros. Se quiere hacer caja también con Julen Aguirre Zabala. Bueno, pues es otra forma de encajar en este mundo nuevo del fútbol. Hasta ahora el Athletic solo trabajaba para jugadores que pudieran llegar al primer equipo y el resto casi siempre los acababa regalando o dando la carta de libertad, pero ahora también se quiere hacer caja con este tipo de jugadores. En fin, y también nos decía un oyente que nos recuerda que el Mallorca acabó debiendo dinero al Athletic, por lo de Aduriz, que si Vesga se podía ir allí. Y bueno, pues un recordatorio de este oyente en el 688-89-36-35. Cambiamos de tercio, nuestro Oye Cómo Va.
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0: En plena efervescencia por el triunfo de España en el Mundial, el PNV ha publicado un vídeo en el que defiende la oficialidad del Euskal Selekzioa. Escuchamos a Aitor Esteban.
1: Nos han aturullado en todos los medios de comunicación con la selección española de fútbol. No había otra cosa. Y algunos hasta querrían que le rindiéramos pleitesía. Que quede claro, respetamos a todo el mundo. Pero cuando decimos que Euskadi es una nación, no lo decimos solo en los despachos. Nosotros lo sentimos en la grada. Y una nación que tiene su propia manera de vivir el deporte, sea o no un estado, tiene también derecho a que su selección de fútbol, de baloncesto o de cualquier otra disciplina pueda competir como tal, con su camiseta y su nombre, en las mismas condiciones que cualquier otra. No pedimos un privilegio, sino normalidad. Pedimos lo que es normal en cualquier país que se reconoce a sí mismo, que quien quiera vestir la camiseta de Euskadi pueda hacerlo también en la máxima competición. Y en esto, como en todo, no vamos a dejar de insistir. Verás, Gora Euskal Selekzioa.
0: Este es un debate eterno, especialmente cada vez que hay elecciones a la presidencia de la Vasca. Y sinceramente es algo que ahora mismo, por desgracia, se ve muy lejano, aunque hay leyes y componentes históricos a los que agarrarse. David Salinas Armendáriz es nuestro abogado de cabecera, habitual de la Gabarra, experto en derecho deportivo. David, ¿cómo estás? Arratsaldeon.
2: Arratsaldeon, David.
3: Arratsaldeon, Raúl.
0: Bueno, han pasado 10 días ya del triunfo de España en la final del Mundial ante Argentina, con todo lo que ello conlleva. Justos vencedores, desde luego, además con la participación de tres leones, que siempre nos alegra. Pero esto es algo que no debe hacernos olvidar, ¿no? La ausencia de la selección vasca, porque en estas citas tan importantes, además, es cuando se la echa todavía más en falta.
3: Pues sí, la verdad es que hay una mayoría social vasca, no solamente entre los deportistas, los que practican el deporte, los que están en las federaciones deportivas vascas, sino entre la propia sociedad, que ya ha habido encuestas, ya ha habido sondeos que están mayoritariamente a favor de que haya selecciones vascas oficiales en todos los deportes. Y, ¿por qué no?, también en fútbol, que es el deporte rey. Entonces, como dices, pues cuando se plantea una gran competición como un Mundial o una Eurocopa, pues quienes estamos a favor de esa idea, que, como digo, somos muchos, somos una mayoría social, pues nos planteamos también la posibilidad de que en algún momento podamos acceder en el fútbol a tener una selección oficial, como ya hemos conseguido en otros deportes, sin ir más lejos, en la pelota vasca.
0: Sí, aquí voy a hacer una acotación, porque está claro que hay que reivindicar la oficialidad de la selección vasca, pero evidentemente hay que respetar a todas las selecciones y todas las camisetas, lo digo porque han sido lamentables, ¿no? Pues esa acción de cuatro delincuentes, de cuatro tontos agrediendo a una persona que llevaba la selección de España, que por fortuna les han detenido, aunque les han dejado en libertad con cargos, porque una cosa no quita a la otra, ¿no? De hecho, esa acotación, está claro que para muchos, David, el triunfo de la Roja hace 10 días en Estados Unidos apaga un poco esa reivindicación. No sé si estás de acuerdo.
3: Bueno, en primer lugar, totalmente de acuerdo con lo que acabas de decir, Raúl. Quienes estamos a favor de la oficialidad, creo que estaremos de acuerdo en que la oficialidad se puede conseguir haciendo valer esa realidad social, pero nunca a través de actos de intimidación, de amenaza, etcétera, como puntualmente, pero que lamentablemente se produjeron el día de la final del Mundial. Con lo cual, totalmente en contra de esos gestos, que no solamente vulneran derechos personales de quien tiene todo el derecho a animar a la selección española o a quien quiera, no solamente vulnera esos derechos, como digo, sino que además va en contra de la propia idea, de la reivindicación de la idea. Entonces esto nos lleva, aunque sería meternos en profundidades, nos lleva a tiempos antiguos en los cuales una idea se pensaba que se podía defender por cualquier medio, y desde luego yo creo que la sociedad vasca no está en esas. Está por defender sus ideas y sus derechos, pero no a través de esos medios que fueron lamentables y que creo que todos estamos de acuerdo en que, sí, en que no van a tampoco a tapar, a nublar la idea en sí, la idea reivindicativa en sí, que es justa también en lo legal y que se va a llevar adelante a pesar, insisto, de esos comportamientos que no son nada aceptables.
0: Sí, decía eso, ¿no? Que parece que ahora con este triunfo de España, que reivindicar la oficialidad, pues como que a muchos les cuesta.
3: Hombre, pasa una cosa y es, todo el mundo somos conscientes, la selección española concita a deportistas vascos, a futbolistas vascos, ha conseguido un gran éxito, está consiguiendo grandes éxitos deportivos y está también importantemente reclutada de jugadores vascos, ¿no? También catalanes, son mayoría en el combinado, con lo cual eso sí es cierto que de alguna manera, sobre todo a las nuevas, muy nuevas generaciones, pues le hace tener un apego mayor a una selección que gana, ¿no? Pero el que sea una selección que deportivamente tiene éxito no quiere decir, como ha pasado en otros deportes, como ha pasado en otros estados, en otros territorios, exista un derecho a poder participar con el nivel deportivo que se consiga, porque el nivel deportivo del fútbol vasco es muy alto y todos estamos seguros que tendría un gran papel en las competiciones oficiales. Y una cosa no quita la otra. Y lo hemos demostrado, insisto en el ejemplo, porque hay que sacarlo, lo hemos demostrado recientemente en el deporte de la pelota, que es cierto que tiene una singularidad, pero donde se ha demostrado que en campeonatos oficiales, de hecho en el Mundial, en las clasificatorias para el Mundial que se va a celebrar en Argentina en octubre, ha habido una selección española y ha habido una selección vasca. Y los deportistas, los pelotaris, han podido elegir, como ocurre en los territorios británicos, como ocurre en otros territorios que tienen sus selecciones, Islas Feroe, Gibraltar, Curazao, etcétera.
0: Y no se ha muerto nadie por compartir ahí.
3: Efectivamente. Aunque algunos quisieran que hubiera pasado incidentes, no los hubo. Y se ha demostrado que efectivamente, cuando hay un arraigo histórico y social, y si quieres ahora hablamos de ese término, arraigo histórico y social, puede haber una selección del todo y puede haber una selección de la parte, ¿no? Y en el caso de Euskadi, entendemos que están las circunstancias incluso recogidas en la ley actualmente para que se pueda disponer de una selección propia que, con independencia de que tenga un nivel deportivo u otro, pues puede competir, puede tener la posibilidad. Hay un gran seguimiento también. Se demostró en el partido que jugó la selección frente a Palestina, que sigue concitando una gran movilización social, también en la juventud. Y, de hecho, con ocasión de este Mundial, hemos visto que, a pesar del gran papel deportivo que tiene la selección española, sigue habiendo mucha gente que sale a reivindicarse. Yo insisto en que tiene que ser pacíficamente a favor de la oficialidad. Y en esa idea estamos mucha gente y en esa idea vamos a seguir trabajando.
2: Mencionas, David, que hay argumentos legales reales para luchar por la oficialidad ahora mismo, tanto en el fútbol o en cualquier otro deporte.
3: Sí, mira, como seguramente ya los oyentes conocen, la ley española del deporte, la vigente, incluyó, a través de una enmienda del Partido Nacionalista Vasco, un artículo, que es el artículo 48.2, que por primera vez en la legislación española permite un derecho para las federaciones autonómicas a participar, a integrarse directamente en las federaciones internacionales en dos supuestos. Un supuesto donde en ese deporte haya un arraigo histórico y social, por eso el término que avanzábamos, en ese deporte, en esa comunidad. Y un segundo supuesto, que es cuando las federaciones autonómicas, porque el artículo se refiere a todas las comunidades, no solamente a la vasca, demuestren que han tenido una participación en la historia en unas entidades internacionales y que quieren recuperar esa representación. Eso está en la ley española del deporte, a través de una enmienda. Y como se ha conseguido la oficialidad, lo citábamos, en pelota, gracias a ese artículo, y se está también en vías de conseguir en algún otro deporte, como es el surf, pues entendemos, y aún alguna legitimidad tenemos quienes lo sostenemos por haber colaborado en la redacción de ese mismo artículo, que en el caso del fútbol se cumplen los requisitos de ese artículo 48.2 para que también se pueda plantear el derecho de la Federación, en este caso la Federación Vasca de Fútbol, a integrar los entes internacionales dentro de la normativa interna del Estado español. Hace unos días, y voy a hacer ya publicidad si no os importa, tuve ocasión de sacar un artículo en el Foro Larrazábal. Foro Larrazábal es una publicación digital de suscripción gratuita, al cual animo a todos los oyentes a que se puedan dar de alta y leer los artículos que tienen que ver con la actualidad política, social, también deportiva y también de sobre oficialidad. Como digo, en el Foro Larrazábal, pues tuve ocasión de explicar esos antecedentes históricos que tiene la selección vasca, que datan pues no solamente del equipo que tuvo unas giras por Europa y América en los años 30, sino incluso en el año 1915, cuando se creó la selección vasca antes de la creación de la Federación Española de Fútbol. Y ese antecedente histórico se vincula con lo que exige la ley, ese artículo 48.2, para poder aducir un derecho. en una posterior segunda parte de ese trabajo, que lo remitimos al mes de septiembre, a la segunda quincena probablemente, en el propio foro Larrazábal, tendremos ocasión de explicar cuáles son los concretos pasos legales que, cumpliendo ese artículo, han de darse para que se plantee la petición, la recuperación de la petición que ya se hizo hace unos años por la Federación Vasca de Fútbol, que en aquel momento presidía Luis María Lustondo, se pueda recuperar si es la voluntad, como nos consta, de la Federación Vasca y de los deportistas que en ella están federados, y de los partidos políticos y las administraciones vascas, se pueda solicitar que, en el caso del fútbol, con el cumplimiento de los requisitos de ese artículo, se pueda plantear, como digo, la oficialidad por la vía legal de la legislación española.
0: Es que es el mismo ejemplo, ¿no?, que el de la pelota.
3: Sí, bueno, sí es cierto que la pelota es un deporte de total arraigo, porque la creación de este deporte ha sido siempre en Euskadi. Sí es cierto que han pasado décadas donde no se había conseguido tener una selección propia, porque no se permitía por la Federación Española Internacional, pero gracias a este cambio legislativo se volvió a recuperar la petición. Se hicieron las cosas bien, vamos a decirlo, sin falsas modestias, se hicieron las cosas bien, y se consiguió hace poco que incluso a nivel internacional el Tribunal de Arbitraje del Deporte confirmara la legalidad de la entrada de la Federación Vasca en la Federación Internacional de Pelota, y por eso vamos a tener, como digo, en el próximo mes de octubre, por primera vez en un campeonato mundial de todas las modalidades de pelota, a la selección vasca compitiendo en el rango oficial que hemos perseguido durante muchos años. Eso ha sido, como digo, posible gracias a esa enmienda legislativa. Esperemos que en poco tiempo lo podamos también conocer en otros deportes, y desde luego en el fútbol entendemos que, con todas las características distintas que entre un deporte y otro puede haber, se dan esas circunstancias. Existen unos precedentes históricos, existe una voluntad, existe unos precedentes y una vía que la Federación ya ha puesto en marcha, porque hay que recordar que la Federación Vasca de Fútbol ya hizo la solicitud ante FIFA y UEFA, que no le afectan con posteriores cambios reglamentarios, y eso también tenemos ocasión de comentarlo, y que lo que se trata es de recuperar esa reivindicación, y que con el apoyo social, político y administrativo, pues se plantee de una forma clara. Yo entiendo que en los tiempos próximos, porque yo creo, por lo menos es una percepción que yo tengo, que es el momento, que ha llegado ese momento.
0: Yo tengo una duda. Si esto es un tema eminentemente político, si no hay voluntad política como no la ha habido hasta ahora, ¿se puede lograr la oficialidad a través de los tribunales, finalmente, de tribunales españoles, europeos? ¿Podría alcanzarse de esa manera o eso es imposible?
3: Nada es imposible. Nada es imposible porque hemos vivido durante muchos años, yo diría que ya décadas, que también se decía que en cualquier deporte no podía haber una representación de un territorio no estatal. Se nos decía desde los ámbitos mediáticos, incluso administrativos y políticos del Estado español. Y hemos demostrado que a través de una acción de modificación legislativa y de tramitación se ha conseguido ese precedente. Luego eso ya no nos sirve. Ya no nos sirve eso de que hay una dificultad política y jurídica, porque ya no existe. Obviamente hay unas reticencias, entendemos, porque se van a producir, se van a seguir produciendo, pero también hay pues unos precedentes, hay una normativa que invocar, y efectivamente hay que agotar todas las vías, por supuesto, las vías de acuerdo, las vías de propuesta, las vías de negociación al nivel que fuere, y sin descartar que, como han hecho otros territorios no estatales, pues ahí tenemos el caso de Gibraltar, y tenemos algún otro caso que tenemos en cartera, que están en vías, pues se puede acabar también en un procedimiento jurisdiccional que pueda acabar a nivel internacional en el Tribunal de Arbitraje del Deporte. Pero sí es cierto que para llegar ahí, primero hay que agotar las vías internas, es decir, las vías de la legislación española. Entonces, una vez que se den esas vías, se podrá pensar en acudir a los tribunales, incluso a los tribunales interiores, ¿no? Porque si hay una ley española que es objeto de una aplicación y una interpretación, si son diferentes las interpretaciones que se hagan, será un tribunal, serán los tribunales quien tenga que hacerlo. Y habrá que acudir a distintas instancias si eso es así. Pero insisto que lo primero que hay que hacer es agotar las vías de propuestas alternativas, y de hacer realidad lo que para muchos ha sido imposible en otros deportes, pero que entendemos que no solamente es factible, sino que es jurídicamente sostenible.
2: En cuanto a las vías de negociación y a estas vías de propuestas que mencionas, ¿debe ser la Federación Vasca de Fútbol quien proponga y quien negocie con la Federación Española de Fútbol, o estamos hablando ya de que el propio PNV o Euskal Herria Bildu sean quienes negocien con el propio gobierno?
3: Efectivamente, tienen que ser las federaciones, porque estamos hablando de un derecho de los deportistas que están asociados a través de las federaciones. Y ese artículo y la normativa habla de que las federaciones representan a los distintos deportes y a las distintas modalidades. Con lo cual, lo primero que tiene que haber es una toma de voluntad por parte de la federación. En el caso de la Federación de Fútbol ya existe, porque hay un acuerdo enteramente vigente de apostar por la oficialidad, un acuerdo que se adoptó en Durango hace unos años, que está, como digo, vigente, y la Federación Vasca dio ese paso, ya lo dio. Ahora, en este momento, lo que sería es recuperar y hacer ejecutiva ese acuerdo, y por supuesto que es la federación la que tiene que dar el paso. Pero obviamente, si esto se plantea a través del paso, del expediente, vamos a decir, del paso por la ley española, el artículo 48.2, tienen que ser las administraciones vascas y las fuerzas políticas las que estén a favor de esta idea, que son, como tú acabas de decir, claramente mayoritarias en el sentido social y político y del arco parlamentario vasco, incluso de su influencia en Madrid, tendrán que ser las que apoyen esta solicitud de la federación, esa recuperación, pero vamos a decir traslación a ese ámbito del legislativo nuevo que se produce respecto a cuando se adoptó el acuerdo por la Federación Vasca. Tendrán que dar ese apoyo para que se planteen los pasos, los concretos pasos que plantea ese artículo 48.2, y es que, como digo, no vamos a adelantar cuáles son, pero que tendremos ocasión de dar cuenta, como digo, en el próximo trabajo, donde quedará de manifiesto que hay pasos que dar, que hay que implicarse por todas las partes, que esas palabras que hemos escuchado, que son, entendemos que son sinceras y de convicción, luego se hacen realidad a la hora de transitar ese camino, que es difícil, ya sabemos, pero que responde, como en otras circunstancias, en otras competencias, a derechos que tiene, en este caso, la comunidad vasca, en este caso el ámbito deportivo, y a la singularidad que ha sido recogida en la legislación. No estamos hablando de pájaros y flores, sino de algo que está ya en la ley.
0: Claro, si nos fijamos en cómo ha sido la realidad política en todos estos años, los votos de PNV y Bildu han ayudado, ¿no?, a mantenerse a Pedro Sánchez. Haya tenido una oportunidad histórica seguramente el PNV y Bildu de apretarle por el tema de la oficialidad, y una de dos: o no era un tema prioritario del máximo nivel, porque hay muchas otras cosas evidentemente, o es que en este caso el PSOE de ninguna manera va a ceder, ¿no?, esa cuestión de la oficialidad de la Euskal Selección. Lo digo porque si estando así políticamente ni tan siquiera se ha conseguido rascar, no invita al optimismo precisamente esto.
3: Pero no estoy de acuerdo, Raúl, con ese planteamiento, porque se ha conseguido, claro que se ha conseguido. O sea, recordemos que en la investidura de Pedro Sánchez unos acuerdos de investidura donde se recogía, entre 11 puntos, si no recuerdo mal, la representación internacional del deporte vasco como un derecho de singularidad cultural y deportiva. Bien, eso se concretó, se materializó cuando se tramitaba la ley española del deporte en este artículo que acabo de citar y alguno otro más de la ley española. Es decir, eso tuvo una concreción. Esa concreción se materializó también en deportes concretos, como hemos señalado, por lo tanto el paso ya se ha dado. El paso de que en la ley está recogida ese derecho por primera vez en la historia ya está. Obviamente, luego estamos hablando de expedientes concretos, de deportes concretos, donde hay que justificar el cumplimiento de la misma, pero ya se ha dado ese paso. Y ya se ha concretado nada más y nada menos que en una ley española, en la ley española del deporte por primera vez. Con lo cual, esos pasos se han dado. Obviamente, luego, ante las solicitudes concretas de las federaciones que entiendan que cumplen los requisitos de la ley, habrá que ver la respuesta que dan las instituciones. Ese artículo dice lo que dice, implica a la Administración del Estado, al Consejo Superior de Deportes, implica a las federaciones españolas de cada deporte, pero tienen que responder a lo que dice el artículo y a los derechos que se consagran en un artículo. Y por lo tanto, como acabas de decir antes, esto puede dar lugar a un proceso de negociación, a un acuerdo o no, pero también puede acabar en un litigio jurisdiccional que se puede dar internamente o externamente si se entiende que la aplicación no es correcta de esa legislación. Con lo cual, los pasos sí se han dado. Lo que hay que hacer ahora es recorrer el camino que la ley nos permite.
0: Vale, pues aclarado. Mira, preguntaba un oyente si los jugadores navarros estarían dentro de la selección vasca o pertenecerían a la Federación Navarra.
3: Bueno, esto ya se está dando en el ámbito de la pelota. O sea, todas estas cosas que especulamos, qué ocurriría, ya se están viviendo ya en la realidad, en un deporte como es la pelota. Entonces, sí hay unos condicionantes, porque la federación de cada deporte es una federación que tiene un ámbito de actuación que la comunidad autónoma del País Vasco. Pero también es verdad que los criterios de seleccionabilidad, como conocemos además que pasa en otros territorios no estatales a nivel del fútbol y otros deportes, tienen su propio ámbito de actuación, como ocurre con la, como vamos a poner este ejemplo que no sé si estará muy bien puesto, como ocurre con la filosofía del Atleti. Si la selección de fútbol o la de pelota o la de rugby o la que fuera o la de surf admite a deportistas que tengan una ficha con la Federación Vasca, que tiene en principio ese ámbito de actuación y proceden de otros territorios que se consideran vascos porque tienen una relación administrativa o de antecedentes familiares, etcétera, será la selección la que tenga que realizar sus propias convocatorias. Con lo cual, ese no es el gran problema, por mucho que se pueda decir. Yo no conozco, siempre lo suelo decir cuando se plantean estos temas en distintos foros, yo no conozco a nadie que esté a favor de la oficialidad de las selecciones vascas que no esté a favor de que sean seleccionables los jugadores vascos de todos los siete territorios que componen Euskal Herria, Euskadi con Z, como le llamo yo. Sean navarros, sean de Iparralde. No conozco a nadie que quiera tener una selección oficial que solamente incluya los tres territorios de la comunidad autónoma. Todos queremos que sea así, pero obviamente hay unas servidumbres legales que hay que cumplir para que los deportistas que quieren formar parte de la selección vasca, que son de otros territorios, navarros o de Iparralde, pues puedan ser seleccionables. Entonces esos son pasos a dar, a legislar, a reglamentar, como está ocurriendo en la pelota, a dar los distintos pasos. Y volviendo al fútbol, cuando la selección vasca de fútbol juega, aunque no sea oficialmente, ya sabemos todos que está siempre lleno de jugadores navarros, porque tienen que tener la voluntad. Incluso jugadores de Iparralde que también han jugado en la Euskal Selección. Con lo cual, lo fundamental es la voluntad. Si esos jugadores quieren formar parte de la selección vasca, esos jugadores de Navarros o de Iparralde, lo van a hacer con toda seguridad.
0: Claro, ¿no? Más oyentes, hay un debate aquí entre los oyentes, está muy vivo, dice, claro, si se consigue la oficialidad, casos como Nico y Arzábal o Simón podrían jugar con la Euskal Selección o no. Ya tendrían que elegir, uh-huh, obviamente.
3: Claro, correcto. ¿Qué ha pasado con Laporte? O sea, Laporte, más allá de criterios deportivos, o por el propio Jackie Williams, y lo que hubiera pasado con su hermano, si tiene la posibilidad de acceder a dos selecciones, o incluso a tres, por cuestión de nacionalidad, de padre, madre, por cuestión de empadronamiento, y tienen dos o tres opciones, optan por una y por otra. Entonces, ya ha pasado en pelota. Ha habido deportistas, ha habido pelotaris, que jugaron con España siendo vascos, con un buen nivel, que por cierto, con un respeto total, porque quien estuvo en Guernica, en la Liga de Naciones, clasificatoria para el Mundial, pudo comprobar el excelente recibimiento y respeto que se tuvo a todos los jugadores. O sea, ahuyentemos esos fantasmas, y los deportistas que van a estar en octubre en el Mundial de Pelota de Argentina, va a haber jugadores vascos que van a defender la camiseta de la selección española y va a haber otros jugadores vascos que van a defender la Euskal Selección. Y esto ocurre en muchas selecciones, en muchos deportes, donde se tiene opción de acudir a dos, incluso más selecciones, y la opción la hace el deportista siempre y cuando, obviamente, reúna méritos deportivos para ser seleccionado por esos distintos combinados.
0: Por desgracia, el fútbol lo enfanga mucho más que otros deportes, casi todo, pero es cierto que habría que respetar absolutamente el que quiera jugar con España o el que quiera jugar con la Euskal Selección. Pero por desgracia, no estamos en ese escenario que ya nos gustaría. Qué bonito sería ver a la Euskal Selección en 2030 en San Mamés, ¿eh? Ahí no habría dudas de si acoger el Mundial o no en Euskadi. Sería
3: precioso. Igual nos va a pillar un poco pronto.
0: No, ya va a ser, ya no creo. No creo que lleguemos. No creo que lleguemos ya para 2030.
3: Se está en plenas ya clasificatorias, pero yo creo que la idea está ahí. O sea, lo que nosotros queremos, como digo nosotros, me refiero a una mayoría, obviamente con respeto a otro porcentaje de la población, que también dice las encuestas que no quiere que se rompa la selección española, porque lo ven así, es totalmente entendible y respetable. Pero esto, insisto, ha pasado, pues siempre acudimos al presidente del Reino Unido. O sea, que es muy curioso que siempre se nos dice, no, son casos distintos, porque hay cláusulas de la creación de las... Bueno, hay de todo, hay un modelo que es el galés, al cual yo me suelo acoger, donde sin tener esa cláusula del abuelo, que se les suele llamar, de ser fundadores, porque no lo fueron, pues han tenido la ocasión, incluso sin tener una liga propia, de tener una selección, porque tener una federación propia, que fue admitida en FIFA y UEFA. Con lo cual, los trajes, como digo yo, son muchos, y lo que hay que hacer es adaptarse cada uno al traje que mejor le venga, ¿no? Y hay precedentes. Y lo que, ya adelantando un poco también, lo que puede ser motivos de una posible judicialización, tiene que ver con la no discriminación. O sea, no es entendible que unos territorios estatales puedan tener esos derechos, incluso posteriores a los británicos, por ejemplo, en los casos que están poniendo Islas Feroe, Groenlandia, etcétera, y otros territorios autonómicos que cumplen los requisitos, no puedan acceder. Y adelanto también, porque eso también será objeto de tratamiento, que no solamente está la vía interna de la legislación española, también hay otras vías a nivel europeo de derecho de la competencia, de derecho de defensa de los intereses de los deportistas a su carrera, de excepcionalidad recién incluida en la legislación, en la reglamentación de FIFA y UEFA, donde está, y solamente voy a citar un caso que ha sido objeto hace poco de noticia, la selección femenina de Afganistán ha sido reconocida por la FIFA en contra del criterio del país y de la federación estatal. Y lo ha hecho excepcionalmente por un criterio propio la propia FIFA. Ha abierto esa vía. Es otra posibilidad que hay. O sea, no es una solo, no solamente es la vía interna, hay otras vías exteriores relacionadas con la legislación comunitaria y de la propia FIFA y UEFA que pueden ser invocadas. Estos efectos es una lucha larga. Ya sabemos que no es un tema que se pueda resolver en poco tiempo, pero desde luego antes se resolverá si se ponen en marcha todas las posibilidades que hay, todos los mecanismos que haya, se tienen que poner en marcha desde ya.
0: Bueno, pues seguro que tenemos más tiempo de ir hablando de todo esto. David Salinas Armendáriz, gracias por estas aclaraciones, como siempre. Es que ricasco y buen verano, ¿eh?
2: Agur.
3: Lo mismo, Raúl, un saludo.
0: Un saludo. Agur. Bueno, dejamos ahí a nuestro abogado de cabecera, que yo creo que nos ha puesto... Bueno, pues bastantes argumentos encima de la mesa para saber que hay base, ¿no?, para apoyar esa oficialidad. Y nos vamos con los oyentes que están opinando y mucho en nuestro WhatsApp, en el 688-89-3635.
2: Sobre todo en el ámbito deportivo. Nos dice un oyente que, teniendo en cuenta los jugadores vascos que juegan en La Roja, Euskadi estaría al nivel de Croacia, por ejemplo. Y sobre las agresiones que comentábamos al principio de la entrevista con David Salinas Armendáriz, nos dice que esas pocas agresiones a los aficionados de la Española les hace a los políticos ladrar más contra los que nos sentimos solamente vascos. Y más allá de eso, es que la realidad es que esas agresiones hacen flaco favor,
0: claro,
2: a la oficialidad de la Euskal Selección. Por otro lado, mientras haya selección española, no nos dejarán tener Euskal Selección. También en lo deportivo, Chema nos apunta que habría que ver dónde querrían jugar los jugadores, si con Euskadi o con España, porque entiendo que elegirían dónde jugar y si los jugadores que han jugado con España pueden jugar con Euskadi. Entonces, al final estaría esa polémica de alguna manera, en que está claro que algunos elegirían representar a la selección española y otros decidirían representar a la Euskal Selección.
0: Y habría que respetarlo absolutamente. Otra cosa es que luego se respete, pero habría que hacerlo. También nos preguntaban por aquí si podría darse el caso de que un gobierno de color diferente derogase la ley y se cargase de un plumazo la selección vasca de pelota. Mira, nos lo hemos preguntado a David, pero vamos, sí. Muchos gobiernos se han cargado leyes ya existentes, así que también podría darse ese caso, entiendo yo. Ya se lo preguntaremos a David. ¿Algún mensaje más?
2: Uno último nos añade que tampoco es incompatible, como es su caso, querer la oficialidad de la Euskal Selección y, mientras no se dé, elegir animar a La Roja.
0: Ah, no, también puede ser, claro, si aquí cada uno hace lo que quiere, es evidente. Mensajes en el 688-89-3635. Seguimos hablando de fútbol, pero con otro protagonista en nuestro Oye Cómo Va.
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0: Seguimos con el repaso a los equipos de Segunda Ref. Y hoy nos vamos hasta Portugalete para saludar a Egoitz Bilbao, que la temporada pasada conseguía el ascenso con el Portu a esta categoría. Egoitz, ¿cómo estás? Arratsaldeon.
1: Aupa, Arratsaldeon.
2: Arratsaldeon, Egoitz, ¿qué tal?
0: Bueno, ¿cómo va esa pretemporada? No son muchos días, pero ya mirando a ese debut, ¿no?, en Segunda Ref.
1: Sí, bueno, pues de momento la verdad que muy bien. Llevamos 5 sesiones de entrenamiento y la verdad que los chicos están respondiendo bien, así que, bueno, de momento muy contentos.
2: Está claro, Egoitz, lo mencionaba Raúl en la presentación, la temporada pasada ascendisteis, pero no de cualquier manera. Fuisteis el líder con mayor renta respecto a sus perseguidores más directos de las 5 primeras categorías del fútbol nacional. Imagino que este año la historia será completamente diferente, pero que eso también os sirve para encarar esta nueva temporada con confianza en lo que hacéis y en vuestra idea.
1: Sí, pues como tú bien dices, al final del año pasado hicimos una grandísima temporada, pero bueno, pues sí que es verdad que este año con el salto de categoría, pues el nivel de la propia categoría también va a ser más alto, con lo cual la exigencia hacia nosotros también lo va a ser. Pero bueno, sí, nosotros lo afrontamos con la mayor de las ilusiones y bueno, con la intención de ser capaces de dar continuidad a lo que ya hicimos la temporada pasada.
0: Hay que cambiar el chip, ¿no?, de ser uno de los gallitos de tercera ref a situarse en esta segunda ref. La mentalidad es muy importante.
1: Sí, al final, pues bueno, nosotros sabemos que para nosotros es una categoría nueva y evidentemente pues toda novedad necesita de un periodo de adaptación, pero bueno, estamos muy contentos con la plantilla que hemos hecho y ahora lo que tenemos que hacer es pues ser capaces de sacar nuestra mejor versión y luego ver pues qué nivel somos capaces de dar en la categoría.
2: Sobre la plantilla, habéis anunciado y habéis dado continuidad a ciertos jugadores que ascendieron junto a ti la pasada temporada, incluso incorporaciones de jugadores jóvenes procedentes de tercera o de segunda federación y también jugadores con experiencia en la propia segunda federación. ¿Está ahora mismo cerrada la plantilla del Portu?
1: Bueno, pues prácticamente sí, pero bueno, sí que es verdad que todavía tenemos espacio para poder incorporar otro jugador, entonces pues bueno, pues estaremos atentos a lo que pueda surgir en el mercado y siempre que sea algo que pueda aportarnos pues cosas positivas o necesarias para la plantilla, pues estaremos atentos a ello.
0: ¿En qué puesto tendrías hueco ahí para ese jugador?
1: Bueno, pues en principio sería una posición en la parte de atrás.
2: Uh-huh. Y en cuanto a vuestra pretemporada, Egoitz, debutáis ante el Sestao River, jugaréis en total 7 partidos amistosos, además del mencionado Sestao River, jugaréis ante el Rayo Cantabria, filial del Racing, Derio, Baracaldo, Leioa, Guernica y cerraréis con la Gimnástica de Torrelavega. Son rivales de tercera, segunda, primera federación. ¿Cuáles son las ideas que tratáis de planificar y de llevar a cabo en esta pretemporada?
1: Bueno, pues sobre todo lo que hemos intentado es encontrar partidos de diferentes categorías en las cuales nosotros pensáramos que iban a ser contextos diferentes y que fueran exigentes para nosotros, de cara a que nosotros pues también podamos trabajar nuestras ideas y nuestro modelo de juego.
0: Los resultados se dice que es lo de menos en esta pretemporada, porque se trata de ir cogiendo la forma, de probar cosas, pero está claro también que los resultados van dando confianza, ¿no?, al grupo, o no le das mucho valor a eso.
1: Sí, bueno, evidentemente pues el resultado siempre es algo importante y hay que darle el valor que tiene. Al final, al no ser competición de liga y no tener una puntuación, pues sí que es verdad que en pretemporada hay cosas que son más importantes que el propio resultado, pero sí que es verdad que al final pues también la mentalidad que tiene que coger el equipo en cada partido y demás pues tiene que ser la de querer ganar cada día.
2: Hablábamos, Egoitz, de ese cambio de chip que tenéis que hacer tras el ascenso a Segunda Federación. ¿Va a ser un cambio de chip mental o también en lo deportivo, en lo futbolístico, vuestra idea de juego va a verse afectada o modificada por el ascenso a Segunda Federación?
1: Bueno, pues en principio ya te digo que todo dependerá en función del nivel que seamos capaces de dar nosotros y el nivel que tengan los rivales. Nuestra intención es darle continuidad a lo que ya veníamos haciendo el año pasado, el ser un equipo con una identidad muy marcada, el ser un equipo que intente ser protagonista, que sea un equipo valiente. Ahora, pues bueno, todo dependerá de lo que luego seamos capaces de plasmar en el campo.
0: Claro, tú llegas a esta segunda red, ves un poco los rivales, lo que hay, y no sé, qué. No sé si, no voy a decir miedo, pero claro, te pones a mirar y dices, joder, hemos dado ese pasito que es donde queríamos estar. pero me imagino que todo con mucha cautela. No sé qué nivel le das a esta segunda ref.
1: Bueno, pues sí, miedo ninguno, evidentemente. Al final sí que creo que con el hecho del cambio de grupo también, pues creo que ha afectado. Creo que ahora mismo el grupo pues tiene más nivel del que podía tener la temporada pasada. Pero bueno, también creo que nosotros hemos hecho una grandísima plantilla, estamos muy contentos con los jugadores que hemos incorporado y bueno, pues evidentemente la competencia va a ser grande y tendremos que dar nuestros máximos.
2: Sobre el cambio de grupo, hablábamos en el día de ayer con el míster de la Morevieta, con John Castrillo, y nos hablaba un poco de incertidumbre, porque al fin y al cabo es cierto que tanto a los rivales navarros como a los de La Rioja son más conocidos en el fútbol vizcaíno. Ahora, al enfrentaros a más rivales gallegos o incluso asturianos, ¿tú también sientes esa incertidumbre de no saber quizás el nivel real de contra lo que os vais a enfrentar?
1: Bueno, al final de esta categoría yo creo que la incertidumbre se genera prácticamente siempre porque todos los equipos tienen muchísimos cambios de jugadores. Entonces, al final, hasta que no echen a rodar las jornadas y no se vea de verdad, pues bueno, siempre existe esa incertidumbre. Sí que es verdad que yo creo que bueno, pues que los equipos gallegos, cántabros y asturianos, pues creo que van a ser rivales de una entidad importante.
2: Por cierto, hablábamos de los rivales a los que os vais a enfrentar durante esta temporada, pero un día que está marcado en rojo para la afición jarrillera es sin duda ese derbi ante el Sestao River, que se espera un ambientazo en la Florida, no solamente ese día, se esperará durante toda la temporada tras el éxito cosechado la pasada campaña. Al final es un derbi que se lleva sin vivir tiempo y ya se escuchaban de hecho cánticos la temporada pasada en la Florida. No sé si tenéis ganas desde dentro de ese partido.
1: Bueno, pues nosotros desde dentro no pensamos absolutamente en ese partido. Creo que además es en diciembre, con lo cual fíjate todo el tiempo que queda. Y nosotros ahora mismo tenemos que estar centrados en el día a día, en hacer un buen trabajo ahora en pretemporada, en prepararnos de la mejor forma posible, pues bueno, para ese primer partido de liga y a partir de ahí pues ir dando pasitos semana a semana. Evidentemente, pues cuando llegue lo disfrutaremos. Y bueno, pero ahora mismo el foco lo tenemos en el día a día.
0: Ya puestos a pedir derbi contra el Baracaldo en primera ref, ¿no? Ya si es por eso, puestos a pedir, pero claro, estamos como para hablar de esas cosas, ¿eh?
1: Ojalá, primero nosotros lo que tenemos que hacer es asentar al Portugalete en esta segunda ref, salvar la categoría y a partir de ahí pues intentar hacerlo lo mejor posible.
2: ¿El objetivo a día de hoy es ese, Goit, salvar la categoría y asentaros?
1: Sí, evidentemente ese tiene que ser el objetivo prioritario, el asentarnos en la categoría. Sí que es verdad que, como te he dicho antes, creo que tenemos un equipo joven, creo que tenemos un equipo con muchísima ambición y además confiamos muchísimo en la gente que hemos incorporado, pero bueno, tenemos que tener los pies en el suelo, nosotros tenemos que ir trabajando en el día a día, ir consiguiendo los objetivos poco a poco y a partir de ahí, pues bueno, lo que hemos dicho antes, el nivel que se acaba de dar el equipo es lo que acabará marcando pues a medio o largo plazo cuál tiene que ser nuestro objetivo.
0: Y es un tópico, pero esa salvación pasa por la Florida, ¿no? Los puntos que da la afición y el hacerse fuerte en casa.
1: Bueno, pues sí, al final, pero bueno, hay que ganar en casa y hay que ganar fuera. Al final lo que hay que conseguir es los puntos. Entonces, pues bueno, sí que es cierto que al final en casa, pues bueno, pues tenemos que hacernos fuertes, pero creo que tenemos que ser un equipo que fuera de casa también pues salga a ganar desde el minuto uno.
2: Estamos ante un proyecto, el del Portu, en clara línea ascendente porque lleva el club años persiguiendo ese ascenso a Tercera Federación. Finalmente contigo en el banquillo se logró la temporada pasada. Hablas del objetivo de asentarse y es que es como te digo, quizás en esta categoría, en Segunda Federación, incluyendo Tercera y demás, uno de los proyectos vizcaínos con más clara línea hacia arriba, Goich.
1: Bueno, nosotros lo que sabemos es que venimos de una temporada muy, muy buena para nosotros y al final ahora pues lo que tenemos que hacer es asentarnos en esta nueva categoría y seguir haciendo las cosas bien.
0: Oye, a nivel personal me imagino que también es una gozada, ¿no? El verte ahí con el equipo en segunda ref, uno siempre tiene su ego y el verse ahí, bueno, pues a todo el mundo le gusta.
1: Sí, bueno, al final nosotros el año pasado nos contrataron para intentar conseguir el objetivo al ascenso, lo conseguimos y bueno, pues a día de hoy estamos muy ilusionados con estar en este proyecto, con darle continuidad a lo que veníamos haciendo la temporada pasada y con muchísima ilusión de hacer las cosas bien esta temporada también.
0: Como sigas así, te van a salir muchas novias llamando, ¿eh?, de muchos equipos.
1: Bueno, lo que tenemos que seguir haciendo es las cosas bien.
0: Vale, vale. Pues nada, a esperar el inicio de Liga en esa segunda red con el Porto, recién ascendido, pero que promete dar guerra. Te deseamos toda la suerte del mundo para la pretemporada. Primero, que no haya lesiones, que eso es muy importante siempre en estas semanas de trabajo. Y luego, pues iremos hablando.
1: Eso es lo más importante.
0: Y tanto, que no haya lesiones, porque sabemos lo que...

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0: para conectar con nuestro siguiente invitado. Vamos a seguir intentándolo, porque tenemos doble cita, ¿eh?, en Aguas Vizcaínas este fin de semana, el sábado a las 6 en Santurce, en La Ría. Ayer hablábamos con su preparador y hoy queremos saludar al preparador de la Lequicharra de Isuncha, que son los anfitriones de la regata del domingo. Mientras tanto, podemos contar otras cuestiones en el mundo del fútbol con una noticia en Brasil que nos ha llamado mucho la atención, ¿eh, Markel?
1: Exacto, porque ha sido el Superior Tribunal de Justicia Deportiva de Brasil quien ha inhabilitado este martes al defensa del Inter de Porto Alegre, Víctor Gabriel, hasta que el delantero del Cruzeiro, Gabriel Peck, vuelva a los entrenamientos. Todo esto como una sanción por la dura entrada que le propinó el central al delantero durante un partido. Es cierto que Gabriel Peck, el delantero de Cruzeiro, quien sufrió la entrada, se retiró del campo inicialmente solamente con un corte en la pierna, pero tras ello los pertinentes exámenes médicos confirmaron una fractura en la tibia izquierda, por la cual ha tenido que ser intervenido quirúrgicamente este pasado sábado. Ante estos hechos, los miembros del tribunal consideraron que la sanción habitual por jugada violenta, que en Brasil es similar a lo que vemos día a día en la Liga Española, es una sanción de entre 1 y 6 partidos de suspensión, resultaba insuficiente tenido en cuenta la magnitud de la lesión que ha sufrido el delantero del Cruzeiro, Gabriel Peck. Entonces, al quedar el atacante imposibilitado de competir a causa de esta lesión, los jueces que han optado por aplicar la medida extendida que mantiene inhabilitado al infractor, es decir, mantiene inhabilitado al defensa del Inter de Porto Alegre, Víctor Gabriel, hasta que Gabriel Peck, el delantero de Cruzeiro, reciba el alta para entrenarse. Eso sí, con un límite máximo de 180 días. Entonces, tras la decisión judicial, Víctor Gabriel, defensa de Inter Porto Alegre, solo quedará habilitado para volver a disputar partidos una vez que el cuerpo médico confirme que Gabriel

0: Gabriel Peck se ha reincorporado a las prácticas habituales de su equipo, que se estima que será entre 3 o 4 meses. Es una decisión que se ha llevado a cabo por el Tribunal de Justicia Deportiva de Brasil. Es novedosa, pero está claro que quizás que cuando se vaya a hacer daño a los futbolistas es la manera de protegerles y también de que el infractor de la falta, y en este caso de la lesión, esté inhabilitado el mismo tiempo que el que ha sufrido la lesión no pueda disputar ningún minuto en el terreno de juego.
1: Lo que pasa es que, claro, si es una entrada muy peligrosa y muy alocada, yo comparto. Pero si es una acción de fútbol en la que tú vas al balón y tienes la mala fortuna de causar una lesión grave, que también se han dado casos, pues no sé hasta qué punto, ¿no? Me parece justo. Yo he visto la imagen, tú también has visto la imagen de la acción, y pues me quedan dudas, ¿no? Porque parece que va el balón, luego igual sí levanta un pelín los tacos. Y evidentemente la lesión es muy grave. Pero bueno, va a dar mucho que hablar esto.
0: Claro, además, es que aquí nos metemos en el mismo fregado de siempre. Que es difícil valorar en qué momento hay intención de hacer daño, no hay intención, quién lo valora. Al final es algo muy complicado y que en el momento en el que hablamos de fútbol, una sanción de un partido y una sanción de 180 días es que son muy, muy diferentes. A mí, por ejemplo, en la Liga Española se me viene a la cabeza en el momento que escucho esto la entrada que le realizó Kylian Mbappé a Antonio Blanco, por ejemplo, en Mendizorroza, por la cual el delantero francés solamente recibió un partido de expulsión, una entrada desproporcionada que llega tarde, va a hacer daño, pero claro, en estos casos debe estar Mbappé, en ese caso, sancionado hasta que Antonio Blanco se recupere. Está claro que si siendo Kylian Mbappé la figura, no iba a pasar esto, pero
1: no,
0: si en vez de Kylian Mbappé
1: no
0: es el jugador del Elche, pues quizás sí que pase. Así que esta es la medida que ha implantado el Tribunal de Justicia Deportiva de Brasil.
1: Cuéntanos, ¿qué pasa con el jugador número 20 del Teruel?
0: Es de alguna manera, lo del jugador número 20 del Teruel, vamos a ir por partes. En el día de ayer, el Teruel, que mediante sus redes sociales publicaba que el jugador número 20 lo fichaban los aficionados. Y entonces, en ese momento, mediante un crowdfunding, el club aragonés lo que hacía era permitir a los aficionados que donasen dinero para poder realizar la operación del fichaje número 20. Es una iniciativa también novedosa, pero lo que deja entrever es que el Teruel no pasa por el mejor momento económico, además teniendo en cuenta que compite en la Primera Federación, una competición que de hecho lo hemos venido analizando con el míster de la Arenas, con John Erice, que prácticamente todos los clubes terminan dando pérdidas. La realidad es esa, que los aficionados del Teruel pueden donar el dinero que ellos mismos quieran al propio club y el club, con el dinero que recaude, realizará el fichaje de ese jugador número 20.
1: Claro, hay que ver si sacan 100 euros a ver qué van a fichar, pero bueno, esa es otra historia. Venga, nos escucha ya Markel Acarregui, el preparador de la Lequicharra. Markel, ¿cómo estás? Arratsaldeon.
2: Arratsaldeon.
1: Bueno, entiendo que semana especial, ¿no?, para vosotros, por aquello de bogar en casa el domingo.
2: Sí, a ver, siempre suele ser no ilusionante remar en casa.
1: ¿Hacéis de anfitriones y eso implica cambiar algo durante la semana o no? ¿Como una otra cualquiera?
2: No, porque, a ver, hay que tener claro que... si quieren los jueces y hacemos bien, que las regatas de casa valgan el doble, pero en principio me parece que valen lo mismo, así es que no.
1: Creo que sí. Bueno, tú que eres de la casa, ahí se nota, ¿no?, lo especial que es, tú lo has mamado desde dentro y la presión, entre comillas, presión bien entendida, que mete la gente del pueblo.
2: Sí, bueno, la gente del pueblo esta semana por lo menos anda bastante contenta con la regata del domingo.
1: Claro.
2: Y bueno, ya, se nota.
1: No me extraña. Es una semana rara porque tenéis ría el sábado y mar el domingo. Hombre, vosotros conocéis de sobra vuestro campo de regateo. Igual os toca trabajar más en la ría esta semana.
2: Sí, bueno, hoy justamente vamos a ir a dar una vuelta ahí a la Iberia. Pero bueno, a la Iberia también solemos ir en invierno, solemos ir todo el fin de semana 2 veces y entre semana igual quizás alguna vez también. Entonces, bueno, de esa parte también conocemos bastante bien ese sitio.
1: Sí. Oye, ¿y el equipo de gala, por decirlo de alguna manera, te lo vas a guardar para el domingo por ser en casa o no?
2: Bueno, eso ya se verá. Son secretos de sumario.
1: De Estado, ¿no? Secretos de Estado.
2: Sí, claro.
1: Vale. Me puedo hacer una idea, pero vale. Venís de sumar, como decías, 10 puntos con la tercera plaza de Getxo. Eso os ha dado un respiro de la leche, ¿no?
2: Sí, a ver, al final yo creo que... No sé si estuvimos hablando al principio de temporada y bueno, sí. Es lo que se ve, ¿no? Al final hay mucha igualdad. Y cuando hay mucha igualdad y esos pequeños cambios de viento, esos pequeños cambios de marea que se dan normalmente los domingos, pues bueno, siempre en esta fase nos ha tocado a favor. Ha habido regatas que nos ha tocado en contra, pero bueno, pues contentos de esa parte.
1: Después de 9 regatas, sois octavos en la tabla con 42 puntos. Estáis en esa segunda tanda. Yo no sé si es lo que esperabas a principio de temporada. ¿Estáis mejor, peor de lo que creías?
2: No, creo que estamos más o menos. A ver, si me hubieses llamado y hubiésemos estado novenos o décimos, te hubiese dicho lo mismo, ¿eh? O sea, al final, al ser todo tan igualado, o sea, al final estar octavo es donde yo creo que, a ver, estar entre el octavo, el noveno, el décimo, incluso el séptimo, o el onceavo o el doceavo, es algo que te podías esperar antes de empezar la temporada. Estamos octavos, como si no hubiese cambiado la marea o el viento. El domingo hubiésemos estado novenos y la respuesta sería la misma. Estamos bien, donde esperábamos estar.
1: 16 puntos de distancia con respecto al descenso. Parece un buen colchón para no preocuparse por eso, ¿no?
2: Sí, a ver, es un buen colchón, pero para romper una lanza a favor de Ares, tengo que decir que Ares, por lo menos, Chapela ya sí que le veo que, a ver, las últimas regatas, ¿eh? Que igual sí que se ha quedado más descolgado, pero Ares, por ejemplo, las últimas regatas que ha hecho con nosotros, siempre ha estado muy pegado a nosotros y ha perdido por pocos segundos y ha ido perdiendo puntos por, aparte de que no, creo que no ha tenido la mejor suerte con las calles, pues por detalles.
1: Defender la segunda tanda parece que puede ser un poco vuestro objetivo ahora mismo.
2: Sí, en estos momentos sí, a ver, tampoco nos vamos a cegar en eso, pero bueno, vamos a intentar defender la segunda tanda. Y bueno, pues intentar abrir hueco a San Juan, intentar abrir hueco a Santurtzi, y si podemos acercarnos poco a poco a Ondarroa, pues mejor.
1: Oye, más allá de los números, no sé, ¿estás contento con cómo sientes la trainera, las sensaciones desde dentro?
2: Sí, a ver, yo con la temporada que estamos haciendo estoy muy contento, o sea, estoy muy contento. Es verdad que durante la temporada y en verano, yo creo que le pasa a todas las traineras, pues hay momentos en los que va un poco más fino, otras semanas que va un poquito más agarrado el bote, trabajando lo mismo, intentando hacer lo mismo. Bueno, eso es lo natural en el remo, creo yo, pero bueno, sí, en términos generales estoy muy a gusto.
1: ¿Esta semana en qué estás haciendo más hincapié?
2: Bueno, esta semana todavía por lo menos solo hemos hecho el entrenamiento de ayer. Normalmente el entrenamiento de los martes suele ser en el gimnasio, entonces bueno, empezamos hoy. Vale. Para preparar el fin de semana.
1: Pues, ¿en qué vas a hacer más hincapié esta semana? Te cambio la pregunta.
2: Esta semana, bueno, hay que trabajar. O sea, nosotros tenemos claro que lo que hay que trabajar es la remada. En la ría, es verdad que la ría siempre te da otro, pues, otro aire, otro, pero tienes que obligar al cuerpo a acabar más. Normalmente en la mar, la tendencia siempre suele ser acabar más la remada. En la ría, normalmente intentas ir con más intensidad, más paladas. Pues tenemos que trabajar, por lo menos en la ría, intentar terminar bien la palada.
1: Oye, no quiero que se me olvide preguntarte por lo del sábado en Donosti, porque hubo polémica, se canceló la prueba femenina, hubo problemas con una boya que no se pudo arreglar, algo que denunció Bermeo que fue descalificada, se hizo el sorteo de calles para luego hacer contrarreloj, las chicas se negaron a remar, en el caso de los chicos no hubo ningún plantón, ¿no?
2: No, a ver, a mí sí, a ver, yo estuve hablando, por ejemplo, antes de ya, porque esto se veía venir, al final lo que iba a pasar, nosotros además tuvimos que ir a la mañana, las traineras y los carros, tuvimos que estar ahí desde las 11 de la mañana, y yo siempre le decía al delegado, o sea, si hay que hacer contrarreloj, que no se sorteen las calles, es lo único que le pedía, porque al final una vez se sortean las calles, todo va peor, porque al final a mí me ha tocado la tercera, a ti te ha tocado la primera, y es motivo de discusión, al final... Pues parece ser que el comité técnico decidió que ellos iban a ser los que iban a decidir todo, pues lo decidieron ellos, y por suerte o por desgracia, pues no pasó nada.
1: Ayer me decía el preparador de Santurtzi que a él le gustó participar, ¿no?, en un día de esos que pasan a la historia.
2: Sí, a ver, yo creo que en mi vida he visto, o sea, sí hay una regata famosa de la Concha que dicen, pero no, yo creo que esta vez... había peor mar. O sea, el aula quizás no era tan grande, pero con el viento que había y todo eso, yo creo que las condiciones eran muy adversas. La regata visualmente es muy espectacular, quizás como tú has dicho, como dijo el entrenador de Santurce, histórica, pero yo creo que para lo que es el espectáculo visual sí, pero para lo que es el espectáculo competitivo creo que tampoco fue un día nada remarcable, porque el primero al segundo le sacó casi medio minuto y el primero al último le sacó casi 3 minutos.
1: Ya, en ese sentido está claro. Oye, ¿has mirado ya las condiciones para el sábado y el domingo? ¿Marea, viento, sí, olas, todo eso? ¿Cómo está?
2: Bueno, a ver, el sábado creo que es a las 7, es la marea alta, 7 y 10, por lo que parece ser que eso, en la primera tanda va a estar terminando, acabando de subir la marea, la segunda tanda seguramente será en marea alta o empezará a bajar, y la tercera pues ya estará, yo creo que la corriente estará ya tirando para abajo. Eso es lo que se ve para el sábado. Normalmente, como siempre, los sábados a la tarde da la tendencia del viento que va a bajar un poco. Y luego el domingo, pues el domingo la marea baja es a la 1 y hay un poquito de ola, 0,8 algo así, y viento del noroeste.
1: Bueno, ahí estáis en casa y os lo conocéis de sobra, con los ojos cerrados casi. Podéis hacerlo.
2: Sí, eso, bueno. No sé si con los ojos cerrados, pero bueno, intentaremos hacer lo mejor posible.
1: Marc Elacarregui, gracias por acompañarnos en nuestro Oye Cómo Va. Que vaya bien la doble cita del fin de semana. Un saludo.
2: Es que ricasco.
1: Agur.
2: Agur.

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0: Hoy se ha presentado el torneo Aste Nagusia de pelota, que vamos a vivir los días 25, 26 y 28 en el frontón Vizcaya, como siempre que llega Marijaya. En la Serie A tenemos por parte de Aspe Pelota, Altuna y Rezusta, y a Elordi y Zabaleta. Elordi, el vizcaíno que va a estar ahí con Zabaleta. Por parte de Baico, Artola, Mariz Currena, segundo, y Lasso, que está en un gran estado de forma, hace binomio con Iztueta. El primer partido del día 25, Altuna tercero y Rezusta frente a Elordi y Zabaleta. El día 26, la segunda semifinal, Artola y Mariz Currena frente a Lasso y Iztueta. Y la gran final queda para el 28 de agosto a las 6:30 de la tarde. Conoceremos ya al campeón de esta Aste Nagusia. Y tenemos que hablar también de skate.
1: Exacto, lo hicimos ayer con Egoitz, después de que consiguiese ese bronce en Nueva Orleans. Pero ahora no hace falta irse hasta Nueva Orleans, Raúl, porque la élite del skate...
0: No es mal plan tampoco, ¿eh?
1: No, pero también si lo tenemos a tiro de metro... No está tan mal, porque mejor, sí, tendremos mejor. En Guecho, en Arrigúnaga, como cada año, a la élite del skate internacional para disputar el CPH Open 2026 Guecho, que acogerá el próximo sábado, día 8 de agosto, una de las pruebas del prestigioso campeonato internacional de skate CPH Open. De esta manera, el skatepark de la cantera en Arrigúnaga, que volverá a reunir un plantel de skaters de nivel mundial en categoría masculina y femenina. Es que hablamos de que el público podrá disfrutar de hasta más de 40 skaters de Australia, Suecia, Chile, Francia y Japón, entre otros países. Así que el 8 de agosto en Arrigúnaga, en el skatepark de la cantera Guecho, que acogerá ese CPH Open 2026 con más de 40 skaters internacionales y el mejor skate del mundo que volverá a nuestras tierras, que volverá a territorio vizcaíno.

0: Pues hoy nos vamos a ir con los Ronaldos. No son los jugadores que se han juntado, ¿eh? Es un grupo.
1: Me lo imaginaba,
0: de
1: me lo imaginaba.
0: Yo, porque no pilla de tu época, no, igual no sabes ni quiénes
1: soy
0: son.
1: Soy joven, pero no tanto.
0: Vale, vale.
2: Llevas años enredada en mis manos, en mi pelo, en mi cabeza.
1: Yo también la conozco, ¿eh?
0: También, vale, hombre. Vale. Eres muy verbenero tú. Oye, me ha hecho mucha gracia porque los usuarios de la plataforma Change.org han creado 30 peticiones para pedir a la Fundación Princesa de Asturias que retire, revoque o reconsidere el premio Príncipe de Asturias de los Deportes a Leo Messi por su comportamiento en la final del Mundial.
1: Oye, mira, pues...
0: ¿Cómo te quedas?
1: Pues que no creo que salga hacia adelante, pero bueno.
0: Hombre, sería ridículo. No,
1: eso es claro que Messi también pasó desapercibido, teniendo en cuenta a sus compañeros, ¿eh?
0: Sí, sí. Bueno, pues nos vamos con los Ronaldos. Más deporte mañana a la 1:30 en nuestro Oye Cómo Va. Analizaremos el partido de esta tarde en Laredo frente al Racing. Y cuidado que se viene Gabarra mañana, ¿eh, Markel?
1: Abróchense los cinturones, ¿no?
0: Sí, sí, vamos a analizar este arranque de... Bueno, más que arranque, ya 4 semanas de pretemporada. Se empiezan a ver algunas cositas, a ver si hoy vemos algo más. Así que mañana Gabarra, ¿eh? Dentro del Oye Cómo Va. Puntuales mañana a 1:30. Les esperamos como siempre. Markel Francia, Bierartes, qué ricasco.
1: Agur, Raúl.

¿Qué tal? Bienvenidos a una nueva edición de Buenos, Feos y Malos, tu programa de historia e historias del deporte. Hoy vamos a fijarnos en uno de los momentos más recordados y una de las grandes carreras que nos ha dejado la NBA en las últimas décadas, y además con un protagonista al que ya le dedicamos, de hecho, en su momento y por trágicas circunstancias un especial, pero un deportista que ha alcanzado seguramente la etiqueta de legendario antes de lo que tocaba, porque fue uno de los mejores de su época, fue un jugador que maravilló sobre el parqué y que además, ¿no?, pues dio lugar a una mentalidad que perdura, la Mamba Mentality, pero por otro lado nos dejó demasiado pronto, nos dejó demasiado joven una vez retirado, cuando, bueno, pues aquel accidente de helicóptero segaba la vida de Kobe Bryant. Por eso no es extraño volver una y otra vez a las que fueron las gestas más recordadas y más celebradas de Kobe Bryant, y lo que vamos a hacer es fijarnos hoy concretamente en un partido. Tan bueno es que podemos centrar tantísimo el foco. Fue el 22 de enero de 2006 en el por aquel entonces conocido como Staples Center de Los Ángeles, donde los Lakers se enfrentaban a los Toronto Raptors y donde Kobe logró la segunda mayor anotación en un solo partido en la historia de la NBA, solo detrás de una cifra histórica, mítica, de esas que sabemos, pues que de las pocas quizá, ¿no?, que sabemos que no va a cambiar, no va a ser superada. Hablamos de los 100 puntos de Wilt Chamberlain. Bueno, pues Kobe Bryant aquel 22 de enero de 2006 a mis Raptors les anotó 81 puntos. Fue una noche mágica, escucharemos parte de los puntos de un Kobe estelar. Pero antes que nada, pues para ver un poquito también su impacto en la cultura popular, a mí me gusta siempre empezar con una canción, y vamos a escuchar a Lil Wayne con este Kobe Bryant. Un Kobe también, pues, que tenía un gusto bastante marcado, por el hip hop, y que hizo también sus pinitos. Pero escuchamos a uno de los grandes como Lil Wayne en esta canción precisamente sobre la Mamba, sobre Kobe Bryant.

Así sonaba Lil Wayne con este Kobe Bryant. La verdad que Kobe es un jugador que tiene muchas referencias, ¿no? En canciones, sobre todo del mundo del rap. Pasaba algo con LeBron, al que también, bueno, pues nos deteníamos, ¿no? En parte de su vida, en parte de su biografía en este programa. Y vamos a fijarnos en qué contexto sucedió precisamente pues esa hazaña de los 81 puntos. Además, bueno, y esto alguno... No sé si alguien habrá hecho el ejercicio de ajustar a la inflación, ¿no? Como se hace con los precios, ajustar a la inflación los puntos, porque ya sabemos que, bueno, pues ha habido una inflación anotadora importante en la NBA. No sé cuántos equivaldrían estos 81 de Kobe si hiciéramos ese ejercicio. Eran unos Lakers, los de la 2005-2006, pues que llegaban en un periodo, podríamos decir, prácticamente de tránsito por el desierto hasta que el equipo logró incorporar una segunda estrella, que sería posteriormente, ya con el paso de los años, Pau Gasol, que sería el que desbloquearía, digamos, el potencial supremo que tenían los Lakers para ganar el anillo. Evidentemente otros jugadores fueron importantes también, y seguramente solo con Pau en la plantilla que tenían en esta 2005-2006, perdón, pues no hubiera funcionado. Pero fue un proceso, y no se completó ese proceso hasta que no llegó una segunda estrella. Los Lakers llegaban, como digo, a esa temporada pues tras una 2004-2005 que fue decepcionante. Se habían perdido los playoffs por primera vez en más de una década, y además, bueno, pues la franquicia vio cómo salía Shaquille O'Neal, dejando a Kobe como la única superestrella del equipo. Retorno de Phil Jackson, el maestro Zen, que tenía ante sí una muy complicada tarea. Había roto con el equipo, había tenido una relación también, bueno, pues algo conflictiva cuando salió en 2004. No había sido fácil gestionar a Kobe. Yo creo que no lo fue prácticamente nunca en su carrera, por el nivel de exigencia tan alto que ponía, y cómo a veces, ¿no?, daba la sensación de no entender que había jugadores en contextos muy diferentes. Pero bueno, volvía para intentarlo, y luego es cierto que el conjunto de la aventura pues se puede decir que salió bien. Para enero de 2006, cuando se celebra este partido frente a los Raptors, los Lakers tenían un 21-19 y estaban tratando de meterse en los playoffs en un oeste que estaba bastante competido. Bryant además estaba jugando espectacular y lideraba la NBA en anotación con 35,4 puntos por partido, siendo además pues una de las versiones más voraces que hemos visto en términos de agresividad anotador de Kobe Bryant. Para poner un poco en contexto, ¿no?, lo que tenía las plantillas, bueno, pues sale, por ejemplo, ese día lo que era el quinteto habitual, ¿no?, de ese equipo con Kobe, salía acompañado de Smash Parker, de Kwame Brown, Chris Mim y Lamar Odom, ¿no? Esos eran los jugadores que más quizá le podían aportar. Kobe tuvo que llevar el peso ofensivo del equipo durante toda la temporada. Luego veríamos, ¿no?, cómo consiguieron ese 45-37, fueron séptimos en el oeste. Y bueno, pues ya decimos que llegaron, por ejemplo, a 7 partidos, ¿no?, con los Phoenix Suns, pues precisamente de otro canadiense, ¿no?, como Steve Nash. Hoy va de hacerle daño a los canadienses el capítulo de Kobe. Frente a unos Raptors en plena reconstrucción, algo que hemos visto mucho en Toronto. Habían terminado la temporada anterior con un 33-49. Había salido Vince Carter a los New Jersey Nets a finales de 2004. Y en aquel momento, pues perdido ya el que ha sido seguramente el gran icono histórico de la franquicia, Vince Carter, porque es verdad que en términos de victorias pues no va a haber nadie, ¿no?, como Kawhi Leonard. Pero lo que consiguió Carter fue elevar el baloncesto en Toronto a otro nivel, y seguramente buena parte del momento del baloncesto en Canadá tiene que ver con lo que generó a muchos niños de aquella época Vince Carter, ¿no? Pues por aquel entonces no había nada tan excitante, y sí que estaba pues un joven jugador con buena pinta como Chris Bosh, que empezaba ya a consolidarse como un jugador importante.
Llegaban al partido con un récord de 14-26 y las expectativas pues no eran demasiado buenas. De hecho, eran uno de los peores equipos de la liga, ¿no? Lo que, bueno, pues también hizo que fuera sencillo, para más sencillo, porque esto no era sencillo, pues que Kobe les hiciera mucho daño. Ellos, por poner también un poco en contexto lo que tenían, pues el jugador franquicia era Chris Bosh, y luego sí que, bueno, había jugadores como Jalen Rose, como Maurice Peterson, ¿no?, que fueron los encargados de tratar de defender, en el caso de Jalen Rose incluso protagonizando después un anuncio en el que bromeaba sobre esta cuestión. Terminaron con un 27-55 la temporada, y es verdad que el año siguiente, bueno, pues hubo un paso hacia adelante con jugadores como Bargnani, que, bueno, nunca llegó a ser lo que se pensó, pero es verdad que sí que aportó al equipo en aquel momento, o TJ Ford, un base, pues que sobre todo, ¿no?, mucha gente recordará por esa controversia que generaba que fuera titular sobre José Calderón, ¿no? Luego un José Calderón que sí que pasaría a ser una auténtica leyenda de los Toronto Raptors. Bueno, pues con estas vemos un poquito cómo estaba la cosa, cómo eran los equipos, y lo que hacemos ahora es escuchar otra cancioncita un poquito sobre el bueno de Kobe Bryant. Y luego, mira, vamos a escuchar, por ejemplo, el Six Rings, un tributo bastante chulo, en el que, bueno, pues se da cuenta de lo que consiguió al momento de su muerte. Y luego vamos ya a entrar en lo que fue el partido y cómo se desarrolló y cuáles eran los ejemplos que manejaba.

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1: Figura queridísima la de Kobe Bryant, y además, bueno, pues con ese legado en el especial sí que analizábamos, ¿no? Todo lo que fue las acusaciones en Colorado, esas acusaciones de violaciones, bueno, pues acuerdo al que se llegó. Lo que sucedió es que con su actitud, bueno, pues después de su retirada, el acercamiento, ¿no?, a la Women NBA y el haber, como decimos, bueno, pues fallecido joven, eso lo que ha generado es un cierto blanqueamiento, vamos a decir, también de su legado, ¿no? Del que, pues bueno, no estamos tampoco exentos nosotros haciendo un episodio así como el de los 81 puntos, pero nos parecía una historia que merece la pena contar. Toronto dominó el inicio del encuentro, llegó a ponerse con 18 puntos de ventaja en el segundo cuarto y, bueno, pues Kobe anotó 26 puntos en la primera mitad, que era bastante, pero es que explotó con 55 en la segunda, superando prácticamente a los Raptors por sí solo. Así sonaba el festival anotador de Kobe Bryant en aquellos 81 puntos.
2: And I think three consecutive 30-point games.
3: Kobe reverse layup to score.
4: Just getting going. Bill McDonald here in for Joel. Durant alongside. Kobe, another tough shot. Some of the rookies, of course, at this point hitting the wall halfway through the season as Kobe knocks it down. The other night, in fact, his worst shooting night in a month. Here's Kobe. Oh, sweet move. A little bit in Milwaukee, then down in Houston. He's one of those guys that everybody wants. 57 straight. Make it 58.
5: He's up to 58. 59 now.
4: 59. Double-double just about every night. Kobe is back in and out a moment.
1: Curiosamente no llegaba en uno de los mejores momentos de su temporada en términos de capacidad anotadora, al menos de porcentaje anotador. Pero bueno, pues se tiró hasta las zapatillas, eso es verdad, pero se fue con una exhibición histórica. En el primer cuarto, como decimos, Toronto que tomó la delantera rápidamente, Kobe anotó 14 puntos en ese primer parcial y los Raptors se fueron con una ventaja de 36-29. Fue en el segundo cuarto cuando los Raptors llegaron a tener una ventaja superior, 49-31, pero los Lakers recortaron distancias antes del descanso. Kobe se fue al medio tiempo con 26 puntos y con Toronto liderando 63-49. Y después del descanso comenzaba ya el auténtico, pero absolutamente auténtico festival anotador de Kobe Bryant.
4: Kobe baseline, got it again. Just yo-yo in the dribble and stops at the top of the key.
5: Well, they're giving him the ball to see if he can add to it.
4: Yes, he does. Still 6.5 to play in the third. He pulls up for a three. Yes. Kobe again. Here's Kobe trying to move around Mo Pete, trying to put him up. Finally shoots. Counted in the foul.
5: Decides to go up with him. Gets him on the arm.
4: And here's Kobe again.
1: Es adictivo incluso escucharlo. En el tercer cuarto se fue a los 27 puntos con triples, con penetraciones, con tiros en suspensión de esos que ya no se ven, robando, yéndose solo a canasta. Simplemente viéndolo uno, tiene ganas de jugar al 2K. Esto es difícil de explicar cómo opera la mente humana. Estuvo impresionante. Además, de hecho, ya pues prácticamente clava los números anotadores en los dos últimos cuartos del partido. Los Lakers le dan la vuelta al marcador en ese tercer cuarto. Llegan 91-85 a ese último, último periodo. Y ahí es cuando no baja el ritmo, cuando continúa y las cosas suenan tal que así.
6: Well, they're 70.
4: Kobe's got the Laker record. Oh, my goodness. I see your point, though. Kobe down the middle. Second. 27 in the third.
5: I see it.
4: Here's number one. Do you believe it? This one would be to tie Wilt for number two, and the next one would be to pass. For the night, at least. Brown for 80. This would be 18 for 20 from the line, and an 81-point game.
1: Así lo dejaba en 81 puntos, con los últimos llegando desde la línea de tiro libre para irse a 28 en ese último cuarto, ovacionado, gritos de MVP, MVP, los que escuchaba, ¿no?, desde aquel entonces Staples Center. Y bueno, pues lo sentaba además Phil Jackson cuando quedaban unos segundos para que recibiera una ovación todavía mayor. La victoria fue finalmente para los Lakers, 122-104. Si nos vamos a las estadísticas de aquel día, fueron 81 puntos con 28 de 46 en tiros de campo, 7 de 13 en triples y 18 de 20 en tiros libres. Además sumó 6 rebotes, 2 asistencias, y seguramente Kobe miraba alrededor y esas dos las dio pensándoselo. 3 robos y un tapón en 41 minutos de juego. Los 55 puntos en esa segunda mitad eran la mayor cantidad anotadora en un medio tiempo desde la fusión entre la ABA y la NBA. El impacto del partido en el legado de Kobe es enorme. Es uno de esos días que sirve para consolidarlo como uno de los grandes anotadores de la historia del deporte. Y luego, pues ahora iremos también con esto, pero es importante, ¿no?, ver cómo llevó a todas esas comparaciones con un baloncesto de otra época, como había sido el de los 100 puntos de Will Chamberlain en 1962, pero, como decimos, es que eran deportes pues casi distintos. Dejó además ese momento icónico, ¿no?, pues esos 81 en el marcador, y luego pues ha sido también, digamos que, un ejemplo, ¿no?, para los jugadores que lo vieron, que vinieron después y que luego mencionaban a Kobe, ¿no?, como una gran inspiración, pues cuando se fueron a partidos de muchos puntos, ¿no? Los 70 de Devin Booker, los 71 de Donovan Mitchell, pues en esos también hablaban, ¿no?, posteriormente de Kobe, y se hacía también pues esa línea de continuidad, ¿no?, con uno de los grandes anotadores y uno de los jugadores más admirados por los propios baloncestistas de todos los que ha habido. Llegaron muchos mensajes, ¿no?, en aquel entonces. Chris Bosh, ¿no?, decía que no sabían qué hacer los Raptors, que simplemente es que no fallaba. Jalen Rose decía que se lo recordaban todos los días. O también, bueno, pues Phil Jackson, ¿no?, que anda que no vio cosas Phil Jackson, sabiendo que entrenó también a Michael Jordan, pues bueno, decía que no había visto nunca algo así, ¿no? Así que hasta ese punto llega lo meritorio. Y luego sí que, bueno, pues es interesante también acercarse a la visión de los compañeros. Smash Parker, que fue de hecho el segundo máximo anotador de los Lakers en aquel partido. Claro, los 13 puntos de Parker palidecen ante los 81 de Kobe, pero bueno, es interesante luego lo que apunta de aquel partido. Él dice que le cuesta mucho verlo por todos los tiros que falló. Y luego además Smash Parker ha sido, bueno, una de las personas que ha sido bastante claro a la hora de explicar lo mal que podía llegar a tratar Kobe Bryant a sus compañeros, ¿no? Parker, pues ha sido de los que ha hablado. Ahora hay multitud de podcasts además con jugadores NBA que se sienten los jugadores como más cómodos, ¿no?, a la hora de contar según qué cosas. Y en este sentido, pues bueno, es más Parker que ha sido de los que ha hablado en claro, ¿no? Y a la hora de balancear también pues la visión de Kobe, yo creo que es importante que tengamos en cuenta, ¿no?, que no hay que fijarse en cómo alguien trata al CEO, sino hay que fijarse en cómo alguien trata al encargado de mantenimiento, ¿no? Suele ser lo que nos dice también mucho de cómo es una persona. Pues en el caso de Kobe, muchos de los compañeros menos dotados en términos de talento tuvieron que sufrir sus iras y su incapacidad para comprender que no todos podían jugar a su nivel. Una de las partes más divertidas, por otro lado, del legado de esos 81 puntos es un anuncio que protagonizaron Jalen Rose y Kobe Bryant, un clip en este caso, en el que, bueno, pues Jalen Rose se encontraba con Kobe Bryant ya después de retirado, y entonces, bueno, pues les ofrecían una bebida, ¿no? Estaban en un bar y pasaba lo siguiente.
6: That, me either.
7: A drink, Mr. Bryant?
6: Yeah, I'll have a vodka martini.
7: How many olives would you like?
6: 81.
7: Really?
8: Nah, man, I'm just playing. Just two. Joke for him. He gets it.
1: Le pregunta el camarero a Kobe cuántas aceitunas quiere en su vodka martini, a lo que Kobe responde 81. Y en ese momento, bueno, pues se hace el silencio, divertido, incómodo, entre Rose y Kobe, y dice solo dos, es una broma, él lo pilla, ¿no? Bueno, pues haciendo referencia a que Jalen Rose había sido el hombre que había defendido a Kobe en aquel encuentro. ¿Qué más podemos contar de aquel día? Bueno, pues yo creo que no está de más tampoco que nos fijemos un poco, ¿no?, en lo que fue ese partido en que siempre se ha comparado, los 100 de Will Chamberlain, una de las hazañas que es inalcanzable y así lo va a ser. Y hombre, si tengo que venir aquí a tragar mis palabras, pues lo haré, pero a mí me parece impensable que alguien pueda anotar en el, incluso en el baloncesto actual con la inflación de anotaciones, es imposible llegar a los 100 puntos. Will Chamberlain jugaba por aquel entonces en los Philadelphia Warriors, que después se trasladarían a Golden State, y se medía a los New York Knicks. Estaba siendo un jugador absolutamente dominador. Ese 61-62 de Chamberlain es de locura, prometiendo 50,4 puntos y 25,7 rebotes por partido. Había anotado más de 60 puntos en 15 ocasiones antes de ese partido de los 100 puntos. En el primer cuarto, Chamberlain se fue a los 23. En el segundo sumó 18, yéndose al descanso con 41. Fueron 28 en el tercer cuarto y alcanzaba ya los 69. Y es en el último cuarto cuando los Warriors empiezan a darle simplemente la bola a Chamberlain, un poco más si cabe, y es ahí cuando llega a los 31 puntos y llega a falta de 46 segundos al punto número 100. Una absoluta locura. Las estadísticas de la época le apuntan un 36 de 63 en tiros de campo, 28 de 32 en tiros libres, 25 rebotes y también, en este caso, estadística compartida con Kobe en los 81 puntos, dos asistencias. Solo descansó 2 minutos. Y la victoria que fue para los Warriors sobre los New York Knicks, el foco de todo era el bueno de Will Chamberlain, que lo hizo, en este caso a los 25 años, alcanzó esos 100 puntos. Kobe tenía 27 cuando se soltó con 27 ante los Raptors. Así que, una historia diferente, ¿no?, la que queríamos traer hoy, una historia de un partido muy recordado, además fácil de ver, es fácil encontrar en YouTube. Que hay mucho partido clásico, ¿eh? Algunos subidos de aquella manera, otros indirectamente por los propietarios, pues puedes ver partidos, por ejemplo, de finales de mundiales, Juegos Olímpicos y tal, y puedes pasar una tarde bastante entretenida en plan retro. Pero como digo, es fácil encontrar el Festival Anotador de Kobe y es uno de los momentos, ¿no?, que queda de su carrera, una carrera con claroscuros y que luego llegó a ese final abrupto que ha forjado también, de alguna manera, esa fuerte leyenda y esa idea de que es un personaje en directo al panteón de históricos del baloncesto. Ya lo había conseguido sobre la cancha, pero el no poder verle evolucionar pues ha hecho que ya sea una figura absolutamente mitificada. Hasta aquí llega un nuevo episodio de Buenos, Feos y Malos. Nos vamos con Basketball Dreams de Sleepy Hollow, porque es un sueño baloncestístico lo que hemos contado en la última media hora. Hasta la próxima. Agur.

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Hola. No me bosteces, no me hagas eso, es terriblemente contagioso. Y me preocupa por lo que quiere decir, que o tienes hambre, o tienes sueño, o estás sufriendo uno de los grandes males de Occidente, el aburrimiento. Bueno, también es verdad que mirando un poquitín nuestra historia con todas las burradas que contiene, pues que todos los males nos vengan por ahí. Pero no te engañes, no. El aburrimiento está en la génesis de males mayores y también de estupendos beneficios. Hay gente aburrida e imaginativa que ha terminado inventando grandes cosas a partir de una tarde tediosa. Pero otros muchos no saben qué hacer con esos ratos de descarte. Y es una pena que seres con una duración finita, muy finita, como lonchas de pavo, para estar aquí en el planeta, tengamos momentos en los que no sabemos qué hacer con el tiempo. Igual es que no nos hemos informado bien. A ver, Google seguro que nos puede solucionar esto. Veamos, puedo poner 10 cosas... 10 no son pocas. Puedo poner 20 cosas que hacer para cuando... No, tampoco. Mira, total por pedir, 50 cosas. 50 cosas que hacer cuando estás aburrido... Sí, 50, porque como la mayoría van a ser un rollo, pues oye, 50 cosas que luego tendremos que dejar muchas aparte porque no nos gustan y con que nos quedemos con unas cuantas para solucionarnos la tarde, la mañana, la noche, vamos bien. El aburrimiento, ahí lo tienes, báilalo.

ahí está, el aburrimiento a ritmo de cumbia, con ese tsunami de la rima consonante de Calle 13. Pero bueno, la música, es verdad, tenía que salir, sí. Escuchar música es de las primeras cosas que se proponen para evitar estar aburrido. Y funciona muy bien, ¿eh? Por eso nos vamos a acompañar todo este ratito de buena música. Pero queremos más, más, más madera. Y veo que entre las sugerencias hay una muy molona. Muy friki, sí, pero molona. Pintar las bombillas de tu casa de colores. Hombre, no hay quien no se lo pase bomba con eso, o por lo menos bombilla. Y lo veo muy útil, además. A nuestras casas les falta creatividad lumínica, seamos sinceros. ¿No salimos de luz fría, luz caliente, fluorescente, amarilla? Bueno, igual las LED han venido con sus guirnaldas de colorines a animarnos el ambiente, pero no hay mucha gente que le gusten en realidad. Esta guía de batalla contra el aburrimiento te propone un do it yourself, hazlo tú con tus manitas, que es molto facile e divertente. Te saldrá solo Music and Lights.

Bueno, quizá tampoco hay que venirse arriba y embadurnar todo el bombillerío casero. Es muy kitsch, pero un toquecito rojo en la habitación, un azulito en la bombilla de otra estancia, eso da vidilla también. Yo desde pequeña, igual a ti también te pasaba, cuando miraba las ventanas de un edificio y de repente veía una habitación con luz roja o rosa, cosa muy poco habitual, yo pensaba que ahí tenían que estar pasando cosas muy interesantes. Y todavía lo pienso hoy por hoy, ¿eh? Oye, igual esto es solo con poner luces rojas, pues aunque estés ahí aburrido y sin hacer mucho, empiezan a pasar cosas interesantes y no tienes que esforzarte siquiera.

Pues hay otra propuesta antiaburrimiento que igual si inviertes un ratito de esos colgones en ella, te puede traer profundas satisfacciones sociales. Practica trucos de magia para sorprender a tus amigos. ¿Qué me dices? ¿Ahora lo ves? ¿Ahora no lo ves? ¿No lo ves? Bueno, a ver, no me digas que no te vendría bien algunas habilidades para ser, si no el alma de la fiesta, al menos ser alguien que sabe entretener. Truquitos con los que, pues, romper el hielo para el ligoteo. ¡Uy! ¡Qué palabra más antigua, ligoteo!, ¿no? Bueno, pues para caer bien a los niños, que eso siempre funciona. Y puede ser sencillo, ¿eh? Ahora hay un montón de tutoriales de los que puedes aprender algunas técnicas, trucos, mañas. Aumentará exponencialmente tu atractivo y tus amigos en Facebook. ¡Voilà!

es verdad que hay cosas que nunca fallan. Un buen susto, siempre te espanta el aburrimiento y más cosas. Píllate una película de terror, la miras, acompañado de quien te puedas agenciar, y si te sientes soso y no te ves con mañas para sacar adelante la tarde, deja que lo audiovisual te solucione esta papeleta. Si la peli da miedo, seguro que has salido al menos de la indiferencia. Te habrá espabilado tanto que incluso igual luego no te deja dormir bien. Por lo menos, no sin haber cerrado bien las puertas de los armarios de tu habitación, porque no debes dejarlas nunca abiertas por la noche. Se han dado casos de detección de ciertas presencias que aprovechan esa invitación que les haces para venir a visitarte y darte un gélido besito de malas noches.

0: Mira, ponerte culinariamente creativo para solucionar un rato de aburrimiento no parece tampoco mala idea. Invéntate algo de comer. No nos lo van a dar siempre todo hecho. Somos siempre simples gregarios de las recetas ajenas. No, señor. ¿Quién te dice que Ferran Adrià no empezó así? Puedes terminar hecho todo un experto en cocina marítima.
1: Special Effects, Jimmy Glass. Cuaderno de bitácora del Calipso. Cuarto día de navegación por las Islas Caimán. Su cocinero, que es de Utrera, nos narra el día.

0: ya que estamos con las artes, ¿por qué no dibujar un poco si estás aburrido? O pintar un cuadro, un boceto, esbozo, un mural, un graffiti, el techo del baño, que ya lo viene pidiendo hace tiempo. Pero bueno, no. Esto último se nos desvía de la intención. Te puede terminar aburriendo todavía más y queremos lo contrario. Pero ¿por qué ponerse a pintar es un recurso infalible para tener a un niño entretenido y cuando somos adultos está totalmente descartado? Solo ese tema de las mandalas parece tener un sello de seriedad y puedes hacerlo sin resultar pueril. Pues no, señor. Yo reivindico el derecho de los mayores de edad a dibujar, pintar, pintorrejear, repasar, lo que nos venga en gana. Totalmente amateur, sin pretensiones de ir a una academia, ni de enseñarlo en ningún sitio, ni que te consideren aficionado siquiera. Pinto porque tengo que pintar. Para entretenerme un rato, y luego lo tiro, lo cuelgo, lo guardo o lo que sea, pero me he relajado, me he entretenido y me he dado cuenta de lo mal que lo hago y de lo que se parece lo que he hecho a una cosita que vi en el Guggenheim un día. Hombre, ya.
1: Paro, cacho. Paro. Está mal. Ya te has comido otra vez una sardina.
2: Que me está saliendo otro huevo, tío.

Pues nada, si nos hemos puesto creativos, seguimos con eso. Venga, hay que ponerse a escribir para matar el tedio. Podemos comenzar con, vamos a ver, algo en lo que alguna vez todos hemos picoteado, que sí. ¿Una cartita de amor? Que sí. Igual no la ha visto nadie. Es posible que esté guardada, pero estar, seguro que está.

Mira, veo en la lista para combatir el aburrimiento que si tienes una cámara, hagas un documental de cómo es vivir en tu barrio. Oye, pues no se nos había ocurrido, es verdad. Así además, sin guión, ni storyboard, ni nada. Como un repentista del séptimo arte. A ver qué dicen los vecinos. Tú diriges, tú puedes decidir quiénes son protagonistas o actores secundarios. Puede ser la oportunidad ideal para liar en el proyecto a ese vecino, esa vecina, tan guapetones, que los llevas machacando a mucho reojillo de ascensor y así podéis pasar a la pantalla. A la pantalla de amigos, de amigos para siempre, si quieres. Más no te puedo ofrecer, que todavía no hemos empezado a rodar. ¡Acción!

0: Bueno, y si el aburrimiento alcanza proporciones colosales y no se va, no se va ni con agua hirviendo ni con las sugerencias anteriores, yo qué sé, habría que entrar ya en terrenos majaretas. Hay quien dice que entretiene aprender a hablar al revés. Ya ves tú qué cosa, ¿eh? Pues yo lo he hecho. Yo lo he hecho y no sé cuándo, no me acuerdo. Lo he borrado del consciente, pero mi subconsciente pues lo retiene, ya ves, es listo y se me queda con cosas muy payasas que no me van a servir para nada en la vida. Porque vamos a ver, ¿de qué apuro me va a sacar a mí saber decir de don basta cirupeca y bolas acá de mi talibuea? ¿Qué he dicho? Hay una pista.
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0: Pero si estamos aburridos, igual lo primero es salir un poco de casa, ¿no? Desempolvarnos un ratito a pie y otro andando, si quieres, o si tienes, sacar la bici. La dinámica, que la estática, yo entiendo que te dé pereza sacarla del trastero, de debajo de la cama, o quitar ese montón de ropa que la cubre desde el día en que decidiste convertirla en galán de noche. Ponte a dos ruedas y arranca silbando la tonadilla de verano azul. No falla nunca.
1: Oye, Paco, míramelo un momento que ahora vengo, ¿vale?
2: Tranqui, tranqui, que aquí estoy yo.

También deduzco que estás aburrido porque igual no has quedado. No has quedado, pero quedarás, quedarás otro día. E igual lo que se hará es ir a bailar. Y tú con tus dos pies zurditos, empezarás a sudar antes de llegar al local. Lo sé, sé qué pasa. Porque, ¿cuántas veces te has dicho, bien, bien, no se me da, está claro, pero si practico yo solo en casa, sin que nadie me vea, para un apaño ya aprenderé yo a retorcerme un poquillo rítmicamente? Pues hoy es el día. Ponte el vídeo de Zumba de tu hermana. Vamos a empezar por ahí. Ahora, efectivamente, que nadie te ve y no tienes a nadie a quien pisar, venga, ensayo-error, ensayo-error. Procura, procura, amigo, no dejarlo para otro día.

Bueno, pues nada, desde este ratito de radio de servicio público te deseamos que estas prescripciones facultativas contra el aburrimiento te lo mejoren. Y si no es así, pues nada, tranquilo, te vamos a derivar al especialista, que si hay que localizarle, se le busca, ¿eh? Hombre, pues faltaría más. ¡Au revoir!

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0: 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Buenas tardes, amigas, amigos, bienvenidos un día más al Encantador de Palabras, la sintonía de Bilbo Herratia Radio Popular. Para hablar de libros, de literatura, de mujeres pioneras en la historia, de incluso mujeres esposas, como es el caso de hoy, porque Marta Bernays, sobre todo, era la esposa del psicoanalista austríaco Sigmund Freud, entre otras cosas que la recordaremos también. Y como siempre, con acompañados de buena música. Y bueno, pues sí, Robbie Williams ha sido también figura de este año de Bilbao Berkalife. Lo tomamos como referencia. Hoy el cine será protagonista con ese editor de cine, Imanol Rayo, y con su libro publicado en Edén. Bueno, pues Marta Bernays nació en Hamburgo un 26 de julio de 1861. Era hija de Berman Bernays y nieta paterna del rabino de Hamburgo, de Isaac Bernays. Conoció a Sigmund Freud, 5 años mayor que ella, allá por 1882, 4 años de noviazgo. La pareja se casa en septiembre de 1886 en Hamburgo. Y sus cartas, según el biógrafo oficial, no serían una contribución indigna a la gran literatura de amor del mundo. Es curioso que su hermana pequeña, Mina, fuera una de las compañeras intelectuales más importantes de Sigmund Freud. Tuvieron varios hijos: Matilde, Juan Martí, Oliver, Ernesto, Sofía y Ana. 4 casadas menos la Ana, que quedó soltera. Bueno, pues esta es la mujer que fue una gran escritora de cartas de amor también a Sigmund Freud. Y después de ese noviazgo, pues tuvieron todos estos hijos. A veces nunca traemos tampoco, sí, mujeres, compañeras, parejas, porque solamente se habla del marido, pero también para aguantar a Freud haría falta ser una gran mujer, aparte de ser una gran madre, como lo demostró con todos esos hijos. Bueno, pues nosotros hablaremos también del libro de nuestro compañero Coldo Campo, de su Campo a través, es el título, que nos trae, como siempre, reflexiones editoriales que realizaba en su programa. Dice: tranquilo, no nos contagiaremos. Gandhi lo dijo: el hambre humilla, deshumaniza y mata. No es una desgracia, no es mala suerte, es una decisión, no individual, colectiva. No aparece sola, se construye, se mantiene. El hambre no nace de la escasez, el mundo produce comida de sobra. Tampoco nace de que seamos demasiados, ni de desastres inevitables, ni de la torpeza de gobiernos locales, muchas veces sostenidos desde fuera. El hambre tiene que ver con poder, con quién decide qué se produce, dónde se vende y a qué precio. Los países empobrecidos no necesitan caridad, necesitan margen, poder cultivar, fabricar, exportar, decidir sobre sus recursos sin tener que aceptar reglas que les ahogan. Hoy no pueden. Compiten contra productos subvencionados que llegan más baratos que lo que ellos pueden producir. Ven cómo sus recursos se explotan desde fuera, generan riqueza que no se queda, y después reciben ayuda. El mecanismo es limpio. Primero se impide el desarrollo, luego se gestiona la miseria. Mientras tanto, el reparto es obsceno. una mitad del planeta consume más de lo que necesita. La otra no llega. En un mundo que produce alimentos de sobra, más de 1.000 millones de personas pasan hambre. Otros 3.000 millones están malnutridos. No es un fallo, es el sistema funcionando. Y lo más incómodo, no importa lo suficiente. Se movilizaron cantidades gigantescas de dinero para salvar el sistema financiero. Bastaría una fracción mínima para acabar con el hambre. No se hace. No es incapacidad, es prioridad. La ayuda alimentaria, además, cae, está en mínimos, no alcanza ni lo prometido. Se mantiene lo justo para que la situación no estalle del todo. El resto se asume. Hablamos del hambre como si fuera una epidemia. No lo es. Las epidemias se combaten. Esto se tolera. Y se tolera porque no nos afecta, porque no llega, porque podemos permitirnos pensar que ocurre lejos. Por eso el título funciona. Tranquilos, no nos contagiaremos. Tranquilos, no nos contagiaremos. El título de esta editorial, de este pensamiento, Campo a través, de nuestro querido Campo, Coldo Campo. Bueno, con ese recuerdo y ese homenaje, nos iremos poco a poco al mundo del cine con uno de los grandes de nuestra tierra, que tendrá el pueblo de Arbizu, donde reside nuestro querido John Arreche, donde hay grandes pelotaris, de donde es este querido cineasta, Imanol Rayo, aquí en El Encantador de Palabras. Bueno, una vez más, en El Encantador de Palabras, nuestros invitados, nuestros encantadores de palabras, hoy nos llevan al mundo del cine. Al mundo del cine, de nuestro cine, a través de distintas generaciones, y desde alguien que nació en plena guerra prácticamente, como es nuestro querido Pedro Olea, a gente ya de los 50, los 60, que ahí están Imanol Uribe, Enrique Urbizu, y luego, pues bueno, pues un grupo importante de personajes que han tenido grandes éxitos, como pues eran día el colectivo Moriarty. Imanol Rayo es nuestro invitado. 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
0: Hablamos con Imanol Rayo, que es director de cine y además ha escrito un libro como director, como entrevistador de directores. Contó una historia en la que hablaba de Camus y que se le había escapado. Y bueno, pues dijo, esto no puede ocurrir de nuevo. Y de repente, pues bueno, dieron imágenes de tres films y dice, bueno, oye, pues cojo a Pedro Olea, me enrollo con él, le pregunto cómo hacía cine, cómo era su manera de trabajar. Y claro, lo que nos quiere dar a entender es que sobre todo hay una manera de trabajar, que es la artesanía. a mí cuando empecé a leer el libro me trajo también un poco las imágenes de estos artesanos que tenemos tanto en la madera, en la piedra, en el hierro, etcétera, que actualmente los paseamos por las plazas, que a uno no sé si le gusta o le da incluso pena decir, incluso antes hacía así, ¿no? No sé, esa imagen de decir, son cosas que se van a perder o se están perdiendo. No sé si hay ese concepto del miedo a la pérdida.
1: Hay, no sé si necesariamente es esa la idea, siempre planea, con el cine siempre ha planeado un poco la espada de Damocles, ¿no? Sí. De, pues de arte un poco en decadencia, el peligro constante. Más que eso, yo diría que ha estado en constante mutación, también. En el que, digamos, la estabilidad ha sido algo que brilla por su ausencia, ¿no? Desde que el mudo pasa al sonoro, el sonoro pasa al color, el color luego después a las pantallas anchas por culpa de la televisión, ¿no? De la llegada de la televisión, luego después con el home cinema en los 70, 80, es lo mismo, ¿no? Es decir, hay una crisis constante, ¿no? Y puede haber también, como bien dices, esa cosa de oficio aprendido, ¿no? Cierta maestría, una forma de hacer. Yo creo que esto radica sobre todo en el sistema de estudios de Hollywood, sobre todo los años 30, 40, en el que todavía no hay una perspectiva crítica de cómo se valoran las películas, ¿no? Es decir, quién hace una valoración crítica, un comentario sobre... Es como quien puede hacer un comentario sobre una obra de arte, ¿no? Entonces, todavía el cine que se hacía, por ejemplo, en Hollywood era un sistema de trabajo, ¿no? Como quien trabaja en una fábrica, pues, en fin, puede fabricar haciendo frigoríficos o lo que sea, y en el que, bueno, pues hay una jerarquía muy marcada, pues el director dirige la película, pero como un encargado de obra, en realidad, ¿no? Lo que el tiempo ha demostrado, y poco sospechaban, quizá la mayoría al menos en ese momento, era que esta gente pues estaban haciendo obras de arte sin pretenderlo. Es decir, no había esa pretenciosidad o esa... ¿no? Esa necesidad personal, artística de crear algo, etcétera, ¿no?
0: Pero Manuel, ¿es por modestia o es por ingenuidad? Porque son solamente personas normales y buenas personas que no están pensando que si son genios, si no, porque bueno, para eso ya están todos los egos estos que rebotan hasta en cualquier parte en el mundo del cine, sí, y del artisteo, ¿no?
1: Sí, y luego quizá pues en otras cinematografías, como en este caso estamos trabajando en la española, que bueno, que en este caso son cineastas euskaldunes o vascos, que digamos que sobre todo en el caso de Pedro Lea, el primero de ellos, surge en el contexto del nuevo cine español en los 60, en el que ser artesano ahí era un poco casi el sálvese quien pueda, en el que encajar proyectos, ¿no? y aceptarlos pues sin despeinarse, o sea, sí, tener un poco pues esa apertura y esa apertura de miras de adaptarte a cualquier situación, ¿no? Digamos, el concepto de artesanía también se adapta un poco al contexto de cada, vamos a decir, sociológico de cada país y su cinematografía también, ¿no?
0: En el caso de Pedro Lea, dejas muy claro en el libro también, bueno, que aquel lo tenía muy claro, antes de estar barriendo escenarios que dedicarse a otra cosa, ni economista ni abogado, nada, lo mío es el cine y ahí me voy, y encima tengo la suerte de haber sido aceptado. Él decía también una cosa que era que de alguna manera es un el cine en sí, el hacer de cine es una cosa colectiva, ¿no? Un oficio colectivo. Pero hay una duda también, que es película de o película dirigida por. O sea, esto que muchas veces vemos y no sé si ahí tú te quieres mojar como director o no. De o dirigida por, ¿cómo sería más adecuado?
1: Hay dos corrientes como muy marcadas en la historia del cine que, por una parte, podríamos diferenciar que el charco que está de por medio, ¿no? El cine americano, el cine europeo. El cine americano sí, es curioso porque siempre tienden más a poner una película de, aun y cuando las películas son propiedad de los estudios, ¿no?
0: Sí, sí.
1: Pero sin embargo, en Europa es al contrario. En Europa siempre se tiende a pensar que la película es del director, siempre y cuando, y aún así, pues muchas veces, pues en fin, el nombre del director es otro más. Pero estas contradicciones se dan, pero sin embargo está claro que generalmente en Europa se asocia a la, pues bueno, pues a creadores, ¿no? Como, pues yo qué sé, pues como tradicionalmente podemos hablar desde ahora que citabas a los calleristas, sí, y la Nouvelle Vague y todo esto, pues, pues bueno, pues es el gran movimiento, ¿no? Después del neorrealismo italiano, no, pues ya toda esta gente desde Truffaut, Godard, en fin, ¿no? Son no, son movimientos de pues eso, ¿no? De gente con voz cantante, por decir de alguna forma. Y en Estados Unidos quizá pues tradicionalmente han sido más, como decía yo ahora mismo, casi como encargados de obra, ¿no? Entonces, bueno, pues pero en realidad Miguel Zozalla en el prólogo del libro, yo creo que lo explica muy bien, esa línea insalvable entre, vamos a decir, creadores artesanos y los supuestos artistas, ¿no? Que siempre se ha tendido a diferenciar, nos damos cuenta que esa línea de realidad es más difusa de lo que uno se pueda pensar a priori, ¿no? Es decir, alguien como John Ford, que probablemente es el gran autor del siglo XX en el cine, ¿no? ¿Quién puede discutirlo a estas alturas? Pues era el perfecto artesano, por otra parte, ¿no? En Hollywood. Entonces, bueno, también el libro plantea estas cosas.
0: Claro.
1: No es un libro en ese sentido nada erudito, es decir, que son conversaciones como muy
0: a
1: nivel de cinefilia, ¿no?
0: Exactamente. Podemos entenderlo cualquiera, los que no sabemos. Quiero ir a ese punto porque a mí simplemente me nos interesa en este programa de libros, sobre todo también esto, llevarlo siempre a la docencia y sobre todo a los jóvenes y a enseñar. Sé que es bueno también para enriquecer las propias escuelas de cine, este tipo de trabajos tuyos, pero yo hasta qué punto los espectadores, espectadoras, somos conocedores del cine. Dicen, bueno, cine autor. Y decimos, ¿y eso qué quiere decir? Pero claro, los que somos ya bastante mayores, cuando íbamos a ver aquellas películas que eran de 3 horas, 8 subtituladas, no entendíamos nada y decíamos, joder, es cojonudo porque no sé qué. Y decían, no teníamos ni idea, ¿no? Ni Chicuna, ni cualquiera, ni hasta las de Woody Allen. Decías, no, es cojonudo porque no sé qué. Y dices, bueno, pues vale, pues igual no he entendido. Entonces, no sé hasta qué punto no había que educarnos un poquito en el cine también, igual que no se nos enseña un poco la literatura. No, no se nos enseña el cine. No había que hacer algo ahí al respecto.
1: Yo creo, o sea, mi idea sobre todo era, yo no soy periodista, entonces mi acercamiento sobre todo estaba a nivel de formato, vamos a decir, del libro, era el de mantener unas conversaciones casi entre iguales, ¿no? Casi entre compañeros, en fin, no estoy hablando de la calidad ni equiparándome en ese aspecto con los aquí citados, pero sí desde un punto de vista del oficio, ¿no? Es decir, de alguien que practica el mismo oficio y sabe de lo que está hablando con alguien que también lo practica, ¿no? Entonces, yo en ese aspecto, desde el principio, todo, digamos, todo el guión que más o menos en el que se desarrolla, los puntos en el que tratamos, ¿no? Aquí entre todos, pues son comunes, pero sin embargo, pues cada uno coge como caminos distintos, ¿no? Porque aunque comparten una cierta modestia desde el punto de vista creativo, ¿no? Es decir, un acercamiento al cine, sus mundos personales son muy distintos. Y entonces, vamos a decir que cada entrevistado tiene un color distinto, ¿no? En el libro también son como capítulos distintos y a la vez tienen como una unidad, ¿no? Y para mí era importante mantener ese formato de diálogo, vamos a decir, ¿no? Más que entrevista, ¿no? No es un interrogatorio, sino que es una conversación. Ese yo creo que es el matiz, ¿no? Clave de... Y ahí surgen muchas cosas que inesperadas también, ¿no? Cuando hay que dar respuesta a ciertas cosas... Que a mí, por ejemplo, como alumno, pues cuando estudiaba cine, pues me pasaba, ¿no? Muchas cosas que te enseñan, que luego cuando como eres director te encuentras con problemas que no te habían contado, ¿no? Y situaciones y que vas anotando y esto hay que verlo y lo contrastas con otro y tal. Y bueno, y te das cuenta que en un libro como este, pues, o sea, existen pocos libros como este en ese sentido, ¿no? Que son esclarecedores también, ¿no?
0: Estamos hablando con Imanol Rayo y el libro Los Últimos Artesanos, conversaciones con Pedro Lea, Imanol Uribe, Enrique Urbizu, colectivo Moriarty, con un prólogo de Miguel Zozalla Fernández, y está publicado por la editorial Erein. La imagen, hablemos de la imagen, porque claro, imagen, palabra, sonido. El cine, como tú has hecho obras también de autores como de Bernardo Achaga, ¿hasta qué punto el cine acaba un poco con la imaginación de los lectores, ¿no? Porque cada uno pues, nos imaginamos el libro, los que vemos, lo visualizamos cuando lo leemos, y luego ya llega la película y dices, joder, yo no me había imaginado así. ¿Hasta qué punto hay esa historia? ¿O solamente una interpretación del director sobre esa obra, de otro autor?
1: Sí, yo creo que, por ejemplo, en el caso, hay casos que son como muy fieles, porque a lo mejor el peso de la novela también es importante, ¿no? Es decir, es una obra magna, o es una obra que hay que mantener, pues por ejemplo, pues Lo que el viento se llevó, pues seguramente pues precisa esa adaptación más o menos fiel, ¿no? Podemos hablar también del Señor de los Anillos, ¿no? En el que si no, pues los fans se pueden caer ahí, ¿no? Es decir, yo creo que luego, sin embargo, hay otras novelas que quizá por el eje temático o conceptual que mantiene, pues lo trasladable es ese eje temático, vamos a decir, de esencia, pero sin embargo luego cambia la forma, ¿no? Uh-huh. A mí me ha ocurrido un poco más este segundo escenario, ¿no? En el caso de, por ejemplo, Achaga, en el que la esencia es importante, pero la forma hay que cambiarla completamente, pues porque es inadaptable como tal, ¿no? Uh-huh. Un ejemplo en el que forma y fondo se trasladan muy bien, trasladándose, cambiándose la forma completamente, en el cine español, yo creo que es Los Santos Inocentes, por ejemplo, ¿no? De Miguel Delibes,
0: sí,
1: con la película de Mario Camus, que yo creo que es una película que aun cambia completamente la estructura, es completamente fiel, ¿no? Y sin embargo, los lectores que leen el libro, pues ven la película, en la película el libro perfectamente, ¿no? Uh-huh. Entonces, bueno, yo desde luego sí que sabría diferenciar un poco esos dos conceptos, ¿no? Sí. Claros, ¿no? De adaptación.
0: Uh-huh. Y por otra parte, la idea. ¿Cómo surge la idea? Cuando estás leyendo un libro dices, joder, esto sería... Pues claro, muchas veces todos los que leemos, y si leemos novelas, como lo digo, esto se puede llevar al cine, sería precioso, no sé qué. Pero claro, a un director que tiene mucho más componentes que a la hora de establecer esa idea, ¿cómo le surge? No sé si en este ejercicio un poco de voyeurismo, de cómo los demás han trabajado y tal, y estás estudiando, ves cómo a cada uno le puede venir una idea o cómo se plantea.
1: Yo creo que esto es un poco como ocurre con esto que dicen con el amor, con el flechazo,
0: sí,
1: y tal, el famoso flechazo.
0: Uh-huh.
1: Tiene algo de eso, ¿no? Es decir, es un es como una chispa que de pronto entra dentro de ti y no puedes... Yo creo que el peor error ahí es racionalizar eso, ¿no? Porque yo creo que realmente si algo te llega, en este caso, ¿no? Cuando la novela te llega, es porque sabes que hay algo genuino que te ha removido por dentro, ¿no? Y entonces yo creo que esa es la sensación, el sentimiento de punto de partida, ¿no? Es algo abstracto, está claro. Otra cosa es que luego haya un análisis ya desde el punto de vista industrial, ¿no? Pues cuando se enfoca la producción o lo que sea, decir, mira, pues esto va a traer beneficios, va a ser interesante, es comercial, ¿no? Pero a nivel personal, al menos, pues eso es algo como muy, muy íntimo, ¿no? O sea, el detonante, vamos a decir, ¿no?
0: Entre los cuatro, claro, hay cosas distintas, direcciones distintas. Claro, Pedro Lea parece una cosa, un tipo de cine tal que está como desapareciendo de alguna manera. Luego está Uribe con los temas sociopolíticos, luego está Urbizu con el género, luego está también lo más novedoso, digamos, lo moderno, pues moderno.
1: Sí.
0: Entonces, no sé si tú encuentras alguna clave que les pueda unir, en el sentido ya no tanto de la forma como un poco de ese concepto tangencial que hablábamos de la cultura vasca. No sé si existe algo de eso, porque igual Urbizu va más por lo de género, etcétera, no sé.
1: Sí, yo creo que es evidente que tienen una cierta modestia autoral,
0: sí,
1: muy muy clara, ¿no? O sea, es decir, luego aparte de eso, realmente, además, el propio Urbizu, por ejemplo, ¿no?
0: Sí.
1: Pues cita en algún momento en el que sus primeras obras son de género ya. El hecho de querer enfocar una trayectoria desde el punto de vista de género ya también demuestra la falta de pretensiones en ese aspecto, ¿no? O sea, que eso no significa que no sea un autor nada, para nada, sino lo contrario. Luego el tiempo lo ha demostrado, ¿no? Pero él decía que se hacían autoencargos, ¿no? Haciendo ese tipo de obras al principio, como Tu novia está loca, por ejemplo, que es una screwball comedy encubierta, ¿no? En realidad, ¿no? Entonces, bueno, no sé, hay elementos que son claramente, pues, desde el punto de vista también formal, están muy presentes, ¿no? Yo qué sé, por ejemplo, en Hollywood se hablaba siempre de la técnica invisible, ¿no? Esa simetría, una narrativa como ordenada y lineal, economía de medios, modestia autoral. O sea, esos conceptos planean entre todos estos cineastas, ¿no? Yo creo que es evidente, ¿no? Y ya digo, o sea, aquí cada uno tiene un mundo muy personal, uh-huh. en realidad. Y fíjate, por ejemplo, el caso más evidente actual en la actualidad son los Moriarty, ¿no? Porque uh-huh. han conseguido hacer un cine sí. que ellos mismos producen uh-huh. y desde ellos mismos, vamos a decir, ¿no? Que es más o menos personal y que, sin embargo, ha conseguido tener dimensión uh-huh. de público y esa famosa quimera de equilibrio entre crítica y público, ¿no? Yeah. Entonces, bueno, yo creo que hay un caso ahí bien claro, ¿no? Para mí era evidente el caso de los Moriarty como, digamos, el eslabón actual de todos estos, ¿no?
0: Pero de vez en cuando, bueno, se dan esos, pues como el caso de Andía, otro, el de las abejas, etcétera. Hay como puntualmente, como dices, esas sorpresas, ¿no? Que se dan de vez en muy de vez en cuando, pero que salen, y uno puede pensar a veces desde como espectador, ¿eh? Bueno, ¿qué tiene que no tienen los demás para que haya pegado tanto? O sea, haya tenido tanto éxito. Entonces, son cosas que a veces uno no se explica también. No sé si es cuestión de sentimientos, ¿eh? O de
1: percepción. Yo creo que generalmente hoy en día hay una tendencia a que el tema se imponga sobre lo demás, generalmente. Yeah. Uh-huh. Entonces yo creo que en el caso del cine que actualmente está surgiendo y que tiene cierto eco en la yeah. taquilla, tiende por el tema, ¿no? Por ejemplo, pues lo que tú ahora mismo citabas de 20.000 especies de abejas, sí, y todo sí. esto viene por el eje temático, está clarísimo, ¿no? Porque es un cine de autor muy marcado, por otra parte, ¿no? O sea, a priori no es un cine que por su aspecto formal vaya a tener un eco ya de forma ya de entrada, ¿no? Uh-huh. Entonces, sin embargo, a mí me interesa muchísimo tratar el hecho de, pues bueno, este precepto clásico de entre uh-huh. forma y fondo, ¿no? En el que sí. todos los elementos están en el mismo plano y funcionan gracias a que se consigue ese equilibrio, ¿no? Yeah. Y bueno, pues yo creo que estos que recojo aquí no son ni mejores ni peores que otros cineastas que haya por ahí ahora mismo, pero sí que reúnen estas características, que es lo que a mí me interesaba recoger, ¿no? Una forma de hacer cine, el ABC, ¿no? Porque, bueno, Uribe ya lo dice como anécdota, ¿no? Cuando estaba en la escuela de cine, que su profesora era Pilar Miró, ¿no? Y dice, bueno, pues primero, o sea, luego...
0: Primero aprende y luego ya cuenta si tienes una historia.
1: Exactamente, luego os planteáis el universo, sí. ponéis lo que queráis tener, si tenéis mundo interior ya lo manifestaréis, pero primero hay que aprender a contarlo, ¿no? Yo creo que eso es clave porque, bueno, uno si va a una facultad de lo que sea, arquitectura, esto, lo otro, pues lo que hace es aprender el oficio primero, ¿no? Es decir, antes que el factor filosófico del oficio, ¿no? Entonces, yo creo que eso está... Eso es evidente, ¿no? Sí, y es una base.
0: Mira, escuchaba el otro día se abrió una exposición de pintura de Turner y Constable en Londres sobre el paisaje, ¿no? Y uno hablaba de transformarlo y otro prácticamente de reflejar la realidad. Y escuchaba que habías dicho tú que tú no te considerabas un editor paisajístico, que no sé, no te atreverías a visualizar una pieza musical. Incluso el moldava, una de Orbaizeta. Claro, hablando con Xavier Güell, que también es otro de los personajes que fue escritores y editor de orquesta, cuando mezclan sus óperas con la música, uno ve en la escritura también es impregnarse la música, ¿no? Y no sé hasta qué punto, pues no es un como un ejercicio que uno le apetecería. Y me extraño que no te llamara la atención.
1: Bueno, yo creo que depende también un poco de los proyectos, sí, ¿no? Es decir, por ejemplo, yo me acuerdo claramente cuando surgió la adaptación de Diana y lo que menos me apetecía era dar una imagen global del universo de Obada, por decirlo de alguna forma, que por otra parte ya estaba empezando a estar un poco trillado también, ¿no? Es decir, pues si cuando hablamos de Macondo o hablamos de... No, entonces yo creo que era un lugar común también, es decir, yo quería alejarme también del lugar común, ¿no? Entonces, en lugar de dar una imagen bucólica y vamos a decir, de universo, de ecosistema, pues ya íbamos directos al grano, al mundo, digamos, de estos personajes, ¿no? Entonces, en ese sentido, quizá sí que hace referencia a huir del paisajismo, ¿no?
0: Sí, sí.
1: Pero quiero decir que eso también te lo demanda un poco el material. Es decir, si tienes una película, un fresco, que es un retrato de una época y que el medio, vamos a decir, el lugar donde ocurre eso, es relevante, pues qué duda cabe que tienes que rendirte a ello, ¿no? Uh-huh. O sea, entonces, bueno, yo creo que eso también marca también mucho.
0: Oye, otro tipo también de cuestión que me ha interesado también es un poco la interacción con los y las actrices, los actores, ¿no? ¿Hasta qué punto los directores se dejan guiar o no? O lo que dice el director, va a misa y no hay... Esa relación también te ha interesado, ¿no?, de los distintos directores.
1: Sí, hombre, al final el trabajo con los actores y actrices, pues claro, es muy interesante porque, vamos a decir, eso es como es el, digamos, el recurso humano también técnico de las películas pasar igual. Uh-huh. Es decir, tienes procedencias muy distintas, personalidades muy distintas y escuras, ¿no? De origen muy distintas. Uh-huh. Y bueno, pues hay que ponerlo todo sobre la mesa, ¿no?, a la hora de trabajar. Uh-huh. Y vas coordinando distintos matices y colores y entonces también el director como vamos a decir, como director de orquesta también, pues le toca un poco lidiar con todo eso, ¿no? Y atender también pues las peculiaridades de cada persona y también pues bueno, consiste en eso, ¿no? El trabajo de dirigir.
0: Hay un tema que a mí realmente me asusta siempre también en la literatura, y imagino que en el cine ya será algo que os tendrá también así como en ascuas, el tema del algoritmo, ¿no? O sea, ya esto de hacer cine con inteligencia artificial, que uno sabe si es real, no es real, si es cine, no es cine, si es todo imaginativo. Claro, no sé si será una quinta generación a estudiar el tema del cine, que no es, digamos, clásico, no sé cómo llamarlo.
1: Sí, la verdad es que, bueno, a ver, aquí hay que tener en cuenta sobre todo el que... Siempre es lo que decía antes, ¿no? Lo de la espada de Damocles, ¿no?
0: Sí.
1: Esto de estar siempre con el miedo encima de que esto desaparece, tal. Yo creo que sí, estamos ahora con la inteligencia artificial y con todo esto en el que quieren hacer las películas, en el que ya todo es automático, que incluso, bueno, ahí John Garaño al final, por ejemplo, en la entrevista del Moriarty, pues se muestra un poco tan pesimista, ¿no? Dice, pues es que al final pues las conseguirán hacer películas, incluso películas de autor muy buenas, acabarán siendo autores y tal, ¿no? O sea, es decir, yo creo que yo la actitud, vamos a decir, o el sentimiento hacia eso tiene que ser la de estar en el vivir en el presente, ¿no? Es decir, pues ver venir las cosas e intentar lidiarlas. Y quiero decir, poniéndonos tremendistas tampoco conseguimos gran esto, es algo que la bola nos devore, ¿no? Uh-huh. Y yo creo que bueno, pues eso es ir viendo, ¿no?, cómo surgen, cómo irán surgiendo estas supuestas nuevas películas y qué papel tiene cada uno, ¿no? En cada, qué cabida puede tener y bueno, y qué elige hacer también, cada uno con su forma de hacer. Y en fin, supongo que ahí hay gente que también se quedará a un lado porque a lo mejor ya no le interesa. O en fin, no sé.
0: Claro, es que esa transformación
1: es un escenario mutante, ¿no?
0: Sí, por eso, pues esa transformación también se habla bastante con Olea, pues tendría que ir acomodándome, rodearme de gente que entiende de estas cosas, ¿no? Porque habláis, por ejemplo, la figura del coordinador de intimidad antes no existía, ahora sí. Yo no sé si ahora dejará de existir, porque si todo es virtual no hace falta tampoco, no sé. Es decir, que esas transformaciones son continuas. Entonces, claro, lo que es el arte la artesanía, todos los engranajes que has podido tener, quizás no puedes utilizar, ¿no? Hablábamos de tu libro ahí entre unos compañeros, decía, joder, pues hace una película de la nieve, joder, te transforman el color, te ponen azul para hacerte una sensación de frío, y solamente cambiando los colores y tal cual con técnicas, y claro, empiezas a alucinar, ¿no? Y dices, claro, si quieres, la técnica os puede proporcionar muchas cosas, pero incluso terminar acabando ya fuera ya totalmente la artesanía.
1: Sí. Y a ver, en realidad hay otro, ahí también hay otro tipo de artesanía, en realidad, el del infógrafo, ¿no? Un poquito también. Yo creo que es el que más se ha impuesto con los años también, ¿no? Algo que era como una cosa anecdótica, el que está al alcance de muy poca gente, o películas como muy grandes, ¿no? Tener efectos digitales, ¿no? Que se decía antes. Y tal. Ahora ya es como algo muy habitual, ¿no? Esto genera todo tipo de reacciones, desde lo natural, adaptativa, etcétera, hasta ponerte en contra, decir, yo lo hago todo de forma más natural posible y no hago nada en digital y creo en esto, lo que sea. En fin, esto es como en cualquier otro tipo campo de, ¿no? De también del ámbito creativo, artístico, lo que sea, ¿no? yo creo que es otro ejemplo más, ¿no? Pero, en fin, yo insisto, yo la verdad es que es un poco también verte seguro de qué es lo que uno quiere conseguir, ¿no? Y cuáles son sus herramientas. Y no tener miedo, ¿no? Yo creo que la clave es no tener miedo, ¿no?
0: Oye, todo el mundo la critica, todo, dices que eres una maravilla, que en generaciones no hacen personajes como tú con esas capacidades. Me gustaría saber si puedes contarme si has tenido alguna sensación especial después de hacer Íñigo, o sea...
1: La película de Íñigo.
0: Sí, si te ha afectado de alguna manera, personalmente.
1: Bueno, yo sí. La película de Íñigo es una película realmente... mira, como decía yo ahora con lo de Urbizu y la escribo, el comedy, con de Tu Universidad Loca y tal, pues se puede decir que casi que es como un autoencargo también. Él decía que era un autoencargo que se hacían porque querían, les encantaría que les encargaran hacer esas películas, ¿no? Y como nadie le iba a encargar en su sano y juicio una película así, pues se lo autoencargaba, ¿no? Pues yo, realmente la película de Íñigo surgió así. Era 2020.
0: Ya.
1: Estaba a punto de estrenar Il Campanyac, que coincidía que justo, bueno, el año siguiente se cumplían 500 años de la conversión de Ignacio Loyola. Y yo veía que con la pandemia, la cuarentena, pues se repetía un poco un escenario muy similar, ¿no? Al que pudo vivir el personaje cuando herido la rodilla tuvo que estar como varios meses encerrado entre cuatro paredes, y eso pues generó un estado interior psicológico que lo lleva, lo muta completamente, ¿no? Uh-huh. Entonces dije, joder, es que esto sería magnífico esto, estrenar esto en el quinto centenario, ¿no? Uh-huh. Entonces llevar, vamos a decir,

0: muy singular para todos los que estuvimos involucrados en la película, ¿no? Uh-huh. Y la verdad es que estuvo muy bien, porque se estrenó en Loyola, en la Basílica, y se improvisó un cine, y la verdad es que fue casi una performance, en realidad. Uh-huh.
1: Bueno, antes de terminar, ¿alguien se ha enfadado, molestado por no salir elegido entre estos cuatro que has tenido que elegir para hacer este trabajo? No sé, digo, hay gente, hay nombres, actos, no vienen a la mente. No,
0: no, hombre, a ver, personalmente a mí no me ha llegado ningún eco de ese tipo, pero yo entiendo que como autor del libro,
1: claro,
0: si se puede llamar, llamar así, realmente me doy cuenta que hay nombres.
1: Sí, sí, muy importante. Sí,
0: que... director de cine vivo, más vigente y más importante, que puede ser Víctor Erice, por ejemplo, ¿no? El cineasta vasco más importante vivo, pues realmente pues no está, ¿no? Es decir, pues claro, ya si partimos de esa base, pues nos damos cuenta que la nómina puede ser larga.
1: Ya.
0: Pero no me preocupa, porque es, repito, ¿no?, lo de antes. Reúne una serie de condiciones y no son ni mejores ni peores que otros,
1: ya,
0: sino que, bueno, esto es una selección muy concreta, ¿no? Uh-huh. Una serie de características que reúnen y el libro pues versa sobre eso, ¿no?
1: Bueno, lo que más me ha gustado a mí es que hayas pedido más humanismo, que es lo que pedimos nosotros todos los días, ¿no? Estamos en una sociedad...
0: Sí, es cierto, ¿no? Hay una tendencia, el siglo XX sobre todo, el arte en el siglo XX, si por algo destaca, es precisamente por el humanismo, ¿no?
1: Ya.
0: Es decir, el eje central todavía era el ser humano, ¿no? Es decir, hoy en día, pues ya no lo sabemos, quizás es el golpe de efecto. Ocurre con las series también, ¿no? Que dicen, no, es que muchas veces es el sustituto también de cierto cine que ya ha desaparecido, y dices, ya, pero es que realmente... No se trata las series generalmente, aunque parezca lo contrario, no van sobre la parte argumental, aunque a priori parezca que es lo más importante, no es lo más importante, sino que lo que importa es el golpe de efecto, ¿no? Quieren impresionar, vamos a decir, al público. Entonces, eso realmente es un efecto de gaseosa, ¿no? El que desaparece muy rápido y no tiene huella, no genera huella, ¿no? Uh-huh. Y yo creo que eso es algo clave, ¿no? No tener al ser humano como el eje central a la hora de crear una obra y intentar desarrollar claves, ¿no? Que también sean prácticas, ¿no? No solo desde el punto de vista de entretenimiento, sino también, bueno, pues aportar algo, ¿no?
1: Uh-huh.
0: Probablemente a cada individuo, pues yo creo que eso es clave, ¿no? También, ¿no? En el cine, como en cualquier otro ámbito artístico, vaya.
1: Imanol Rayo, Los Últimos Artesanos, Pedro Leo, Imanol Uribe, Enrique Urbizu, Colectivo Humor y Arte, publicado en la editorial Erein. 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
1: Bueno, Imanol, ederto,

Puedo cantarte amor. Pues Hombres enamorados es el título de la última novela de Irving Welsh, aquel que escribió Transporting, que tanto éxito le ha dado. Bueno, pues si le echabas de menos, hablamos de Renton, de Spud, de Beggy, de Sick Boy, los protagonistas de Transporting, la novela que alcanzó el estrellato de Irving Welsh y que se convirtió en un fenómeno literario y cinematográfico. Hombres enamorados retoma al cuarteto justo donde los dejó Transporting, después de aquella compraventa de heroína que acabó en trifulca y con cuyo dinero Renton se da a la fuga y deja el resto con un palmo de narices. Estamos a finales de la década de los 80 del pasado siglo, años terminales del gobierno de Thatcher y de la transición del punk al dance. Con el dinero sustraído a sus compinches, Renton se instala en Ámsterdam, donde se adentrará en un submundo de clubs de más que dudosa reputación y frecuentará a personajes peligrosos. A Sick Boy se ha quedado en Londres, donde intenta desengancharse y donde conoce a Amanda, una pija, hija de un político, que lo introducirá en un entorno social muy distinto. La vida de Beggy transcurre entre la cárcel y Leith, el maldito barrio del que no logra salir. Hasta allí ha vuelto también Spud, que se enamora de Ali, una chica con más afición a los opiáceos que al sexo. Ahí van Renton, Spud, Beggy y Sick Boy tratando de convertirse en hombres de provecho o algo parecido. Bueno, pues Irving Welsh, el autor, regresa al lugar del crimen, retoma a sus protagonistas más queridos y ofrece una nueva muestra de su talento para la narración trepidante. Es el lenguaje callejero, la construcción de unos personajes desnortados y repletos de flaquezas que forman parte ya de las vidas de muchos lectores y esos hombres, pues ya enamorados de alguna manera.

0: 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Bueno, que la lectura os acompañe. 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

Egunon, amigos, ¿qué tal estáis todos? Bueno, pues aquí a las 19 minutos con May Madrazo, que os va a acompañar, y 26 grados de temperatura, que no sé si ayer estuvisteis intentando llegar a la playa, no por la mañana, sino a la hora de comer, porque me han contado que ayer en la avanzada se produjeron unos atascos tremendos, y hay mucha gente que hoy se está planteando, pues eso, si queremos ir después del curro a la playa, vamos a tener que ir por otras alternativas, o irnos a las playas de la margen izquierda o de Cantabria, o bien irnos a Plencia, a Gorliz, a Sopela. Vamos a tener que marcharnos por Munguía, por Umbe, ya sabéis, los atajos que se cogen siempre. La avanzada colapsada ayer, así que sintiéndolo mucho, yo os aviso, el que avisa no es traidor. Si estáis currando y queréis ir a la playa a la hora de comer, ya sabéis lo que hay. Luego no digáis que no os he advertido, porque hoy, bueno, hay temperaturas, hay aviso amarillo de temperaturas altas extremas que ha lanzado Euskalmet, y también alerta naranja, este es un aviso amarillo, y también alerta naranja por riesgo de incendios forestales. Así que mucho cuidado con estas alertas. Hoy va a bajar, ha bajado un poco, ya se ha notado, ha bajado un poco la temperatura ya respecto a ayer, pero mucho cuidado porque pues siempre este exceso de calor nos fastidia bastante. Así que vamos a escuchar a Edorta Román enseguida, que él nos va a desvelar todas las claves. Pero primero, ya sabes que me gusta recordar alguna efemérides musical. Pues mira, tal día como hoy, del año 1965, madre mía, es 1965. Por cierto, ¿cumples años hoy? Si naciste en el año 1965, porque te voy a decir ahora mismo que has cumplido 61 años. Y tal día como hoy, hace 61 años, se estrenó en Londres la famosa película Help, de los Beatles. Al estreno, que en el London Pavilion acudieron 10.000 fans, que yo no sé si ahí están por ahí las imágenes del evento, que fue algo terrorífico. Llegaron los Beatles, mira, esa escena es famosa, esa escena la he visto muchas veces. Llegaron los Beatles en un fabuloso Rolls Royce y fueron presentados a la entonces princesa Margarita de Inglaterra, la hermana de la reina Isabel II. Bueno, pues todo un acontecimiento mundial, esta película, Help, ayúdame, que dirían otros, y esta canción, por supuesto, que es la canción que dio título también a la película.

0: prometido es deuda. Edor Tarromán nos va a desvelar todas las claves del día.
1: Hoy va a ser una jornada que aquí, en la costa de Cantábrico, en Vizcaya, en Euskadi, vamos a notar cómo las temperaturas nos van a dar una cierta tregua. Seguiremos hablando de ambiente caluroso, ambiente plenamente veraniego, con máximas pues en torno a los 30 grados. Hay aviso amarillo en el interior de Vizcaya, pero vamos a notar cómo son máximas, como decíamos, mucho más bajas que en la jornada de ayer. Tan solo en el interior se superarán los 30 grados de temperatura, en la costa estaremos en torno a los 25 grados, van a estar en torno de los 28-30 grados de aquí hasta el fin de semana, los últimos días del mes de julio, y ya estaremos durante el fin de semana en torno a los 25 grados. Va a seguir siendo con un carácter claramente veraniego los próximos días, más nubosidad, sobre todo la jornada del viernes y el comienzo del sábado, van a ser los dos días más con más nubosidad. Incluso puede caer alguna gota durante la jornada tarde-noche del viernes, pero será de poca cantidad, en forma de sirimiri. Veremos qué pasa en el mes de agosto, aunque todo apunta que va a seguir esa tendencia de ser un mes de agosto caluroso.
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0: Bueno, pues seguro que muchos de vosotros estáis haciendo las maletas ya para vuestras vacaciones, pero muchos de vosotros queréis regresar a Bilbao justamente para la Asunción, para el día de la Asunción, esa misa mayor, esas misas en Begoña, y sobre todo la víspera, para todos aquellos que queráis disfrutar de la Virgen de Begoña, y podéis disfrutarla desde navegando en las aguas de la ría desde Labra, o podéis disfrutarla también desde las márgenes de la ría, desde la ribera, viendo esta procesión náutica, la procesión náutica de la Amatxu de Begoña Peregrina. Sexta edición va a ser este año, va a ser el 14 de agosto, la víspera de la Asunción, y saldrán el barco de la Virgen y todo su séquito a las 6 de la tarde desde Santurchi, y seguro que estaréis todos pendientes de esta fecha. Por eso vamos a conocer todas las novedades, cómo se está organizando esta procesión marítima, esta procesión náutica de la Virgen Peregrina de Begoña. Vamos a hacerlo con Javier Diago, que es presidente de la Cofradía de Begoña. Javier, egunón. Bueno, que ya habéis anunciado esta sexta edición, y digo sexta edición, y parece que ya esta idea vuestra, que al principio parecía una bilbainada, ¿no? Parece que ya se ha institucionalizado y ya es uno de los acontecimientos de la villa que van a perdurar en el tiempo.
1: Pues sí, comenzamos en 2009, justo antes de la pandemia, y luego ya lo retomamos el año 22, y bueno, pues ya lleva casi entre una cosa y otra, pues nos acercamos casi a la década. Bueno, este año es la sexta edición, y ciertamente, como nos decía don Joseba, nuestro obispo, decía, esta procesión ha venido para quedarse, y efectivamente ha tenido razón.
0: Bueno, pues esta procesión náutica que, como he comentado antes, zarpa a las 6 de la tarde de Santurchi. ¿Cómo va a ser ese itinerario?
1: Pues bueno, el itinerario es el de siempre. Lo que pasa es que este año el cambio, como señalas, es a las 6 de la tarde. Es decir, como tenemos que adaptarnos a las mareas, que también nos dijo don Joseba, pues este año, por razón de las mareas, no había más remedio que hacerlo por la tarde. Entonces, a las 4:30 se abre la parroquia de San Jorge en Santurchi, y a las 5 habrá un acto de homenaje a Nuestra Señora del Carmen. A las 5:15 ya saldremos con la Virgen a hombros hacia el puerto, y ahí una vez todo el mundo en los barcos y con la Virgen ya en el suyo, pues partiremos a las 6 de la tarde. Se zarpará la procesión a las 6. Llegaremos al puente de la Salve a las 7:30 de la tarde, donde se le cantará el de Goña Coandra María, para el tenor Martín Barcelona, y también el salve Regina, que por eso se hace allí y por eso se llama el puente de esa manera. Y finalmente, bueno, luego llegaremos un cuarto de hora después, a las 8:45, al Pantalán frente al Ayuntamiento, y a las 8 comenzará enfilamos el final de la procesión, llegando a la catedral a las 8:30, y allí, bueno, pues ya tiene lugar la intervención de una serie de coros, y ya con eso terminaría lo que es la procesión de este año. Nos acompañará Fernando Marcos, que es uno de los vicarios territoriales de Bilbao, y muy recientemente ha sido nombrado también conciliario de las cofradías y hermandades de Vizcaya. Vendrá con nosotros en el barco.
0: ¿Cuántas embarcaciones habéis contratado en la cofradía?
1: Pues mira, visto que siempre se quedaba gente en lista de espera, pues, y no podían subir a los barcos, pues mira, este año, en lugar de 4 más 1, que es el de la Virgen, como hace el año pasado, pues hemos contratado 6 embarcaciones de pasajeros. En total son son 350 personas que irán en los barcos. A pesar de que en principio están todas las plazas ocupadas, es importante que la gente nos llame para ponerse en lista de espera, porque al ser este año por la tarde hay gente que se nos está dando de baja. Entonces, a pesar de que ya digo, es que ya están completos los barcos, ciertamente cada día nos van llamando para personas que no van a poder asistir, con lo cual hay que intentarlo. El precio de los pasajes es de 12 euros. Este año hemos subido por primera vez realmente, y se incluye la pañoleta conmemorativa. Y estamos repartiendo, bueno, si alguien no puede en estos días que nos quedan, pues que nos vaya llamando y lo hacemos. Pero en principio, el lunes próximo y el martes próximo, de 5 a 7:30, es la hora, en principio, de recogida de los pasajes.
0: En la sede de la cofradía, en la calle Virgen de Begoña, número 10, bajo. Bueno, todos los bilbaínos sabemos dónde estáis, pero hay que recordarlo.
1: Sí, efectivamente.
0: Y luego otra duda que tengo yo. Hay gente que tiene barcos, que tiene, bueno, pues embarcaciones de recreo y así.
1: Eso es.
0: Y esas personas, igual que tienen una embarcación en Plencia, en el puerto deportivo de Guecho o en Santurchi mismo,
1: sí.
0: Esas personas que quieran unirse a esta procesión náutica, ¿que tienen que hacer algo? ¿Hay que pedir algún permiso?
1: Pues en principio no, porque ellos ya tienen los permisos para navegar. Sí les invitamos a que, primero, a que participen en la procesión, pero especialmente si llaman al teléfono fijo de la cofradía y se inscriben, lo que desde hace un par de años hacemos es, hay unas banderolas, una de 3 metros, con la imagen de la Virgen de Begoña, que es la, digamos, la banderola oficial de esta procesión. Entonces, cualquiera que tenga una embarcación, le apetezca salir, que nos llame, y es un obsequio que hace la cofradía a estos barcos, pues que participan en la procesión, que es lo que queremos hacer. Evidentemente, el tema de pasajeros o de barcos de pasajeros está muy cubierto, porque ya digo, 6+1 ya es la invasión, como decía en Normandía, ¿no?
0: Sí.
1: Pero es que si además vienen 8, 10, 12 embarcaciones más, pues ya queda una procesión muy, muy lucida, ¿eh?, subiendo por la ría. Entonces, la verdad es que pues les animamos, bueno, el 944-16-7309, pero lo pueden encontrar también en nuestra página web para poder llamarnos y hacerlo. Y última cosa que siempre subrayamos es que las personas que vayan a participar o en la procesión o estén en las orillas, bueno, pues si pueden estar con los colores marineros y marianos típicos, que son el blanco y el azul, bueno, pues la camiseta o camisa o blusa blanca y pantalón o falda azul.
0: Uh-huh.
1: Y entonces, sí, bueno, pues ya te queda todo mucho más uniforme y bonito desde esa perspectiva.
0: El pantalón de Mahón que llamábamos antes, ¿no? El clásico.
1: Efectivamente. Uh-huh. Exactamente. Pues hay mucha gente que lo tiene en casa. Y por supuesto, las faldas también típicas azules, pues en el mismo color, bueno, pues es algo que, bueno, mucha gente lo lleva en cualquier fiesta, ¿no? Bueno, pues en esta un poco especialmente porque son también los colores típicos marineros.
0: Uh-huh. Bueno, pues tenemos también, he visto en la cofradía de Begoña un llamamiento a los coros que quieran sumarse al canto colectivo del Begoña Cuandramarí. ¿Esto cómo hay que hacerlo? ¿Cómo hay que apuntarse?
1: Bueno, nos pueden llamar también simplemente por cuestiones de organización, ¿eh? Nos llaman al teléfono de la cofradía y nos comunican, pues somos el coro tal, oye, y vamos a ir. Entonces, en la llegada a la plaza de la catedral, que es un sitio estupendo para terminar la procesión, pues el año pasado ya hubo un par de coros o tres, y bueno, pues se cantó por supuesto el Begoña Cuandramarí, pero también desde Santurce a Hilo, y si nos dicen alguna otra canción, bueno, pues que sean 2 o 3 canciones, bueno, pues se trata de que los coros sepamos que van a venir y se pueda coordinar un poquitín la interpretación, el final del broche de la procesión. Me parece muy bonito así.
0: Porque, bueno, la procesión, estábamos en Santurchi, luego llegamos al canto de la Salve Regina, al puente de la Salve, después del puente de la Salve, más o menos, ¿a qué hora está previsto que desembarque la Virgen y dónde desembarca?
1: Pues mira, desembarca en el Pantalán, que está frente al ayuntamiento, que está muy cerquita del puente de la Salve. Uh-huh. Y el desembarco será por estos años que hemos ido aprendiendo un poco cuáles son los tiempos, será a las 8:15. Entonces, a las 8:15 empiezan a bajar primero los barcos de pasajeros, el último que desembarca es el barco de la Virgen, y ya de ahí, digamos que organizamos la procesión para continuar por Ripa. ¿Eh? Y subimos hacia la calle Navarra y bajamos por la calle Navarra hacia Videbarrieta y hacia la catedral.
0: ¿Y a la catedral más o menos cuándo tenéis previsto llegar?
1: Pues, hombre, calculamos, si a las 8 empieza la procesión, calculamos que hacia las 8:30, aproximadamente 5 minutos arriba, abajo, llegaremos a la catedral si todo va bien.
0: Sí, digo, estoy marcando los tiempos porque hay muchas personas que nos están escuchando.
1: Que la gente pueda ir, claro, directamente, eso es.
0: Que igual no pueden estar en Santurchi a las 6, pero que dicen, bueno, pues si paso a las 6:30 estoy en Olabeaga, la veré, o a las 6:15, ¿no? Más o menos para tener una idea.
1: Eso es, aproximadamente.
0: Bueno, pues llegada a Bilbao sobre las 8:15.
1: Sí, sí, la idea es desembarcar a las 8:15 y tener la procesión preparada para partir a las 8. Si podemos salir un poquitín antes, pues estupendo. Pero bueno, al final son 6 barcos más el de la Virgen, entonces, bueno, pues se puede llevar un poquitín más de tiempo, pero aproximadamente ya digo, suele haber que 5 minutos arriba abajo e iremos así. Y la idea es llegar a la plazuela de Santiago, pues hacia las 8:30, igual un poquitín más, y allí terminar el acto y marcharnos.
0: Con los coros que se quieran apuntar. Bueno, pues
1: con los coros que nos vayan diciendo, que con 3 contamos ya. Pero bueno, o nos han dicho que sí, pero bueno, que si hay coros que quieran unirse, la verdad es que con cuantas más voces, pues la cosa es más bonita. Luego se coordinan entre ellos porque les gusta muchísimo cantar y entonces saldrá muy bien.
0: Pues menudo trabajo que tenéis, de organización, todo lo que nos estás contando, poder organizar todo esto, todas las embarcaciones que van a salir, las personas que van a embarcar, la procesión por la ría, la salve, bueno, es una labor de organización, todo este evento es tremendo lo que hay detrás de organización.
1: Efectivamente, es lo que hay.
0: Estáis trabajando, os gusta, sí. Y sobre todo esta procesión náutica de la Machu de Begoña Peregrina, sexta edición, que ha venido para quedarse, como ha dicho nuestro obispo, y bueno, que lo veamos todos los años. Dices que hay gente que en la tarde que no puede ir. Yo pienso que la gente que está en Bilbao de medio vacaciones o que sale de trabajar, que tienen estas jornadas de verano, jornadas continuas, pues yo pienso que por la tarde les va a venir mejor a mucha más gente, pero en fin, a mí por ejemplo me viene mejor.
1: Claro, pero es que también coincide con otros actos de orden religioso que tienen otros sitios y entonces, es que se nos solapa, qué pena este año. Bueno, pues el año que viene, si Dios quiere, pues será también por la mañana. Pero bueno, simplemente nosotros constatamos lo que nos va diciendo la gente, y bueno, y luego si Dios quiere, porque hay algún otro barco más que ha salido por ahí, pues igual son 7 más 1 el año que viene, si Dios quiere.
0: A ver si es verdad. Bueno, pues Javier Diago, que es presidente de la Cofradía de Begoña, nos ha dado todas las claves para poder asistir a la sexta procesión náutica de la Machu de Begoña Peregrina. Es que ricasco, Javier, ya nos veremos el 14 de agosto, víspera de la Asunción.
1: Efectivamente, May, muchísimas gracias, un fuerte abrazo.
0: Bueno, agur.

Bueno, estamos escuchando La Salve Regina, que es la canción que el día 14 de agosto más o menos será sobre las 7 de la tarde o sí, o 7 y pico, bajo el puente de La Salve, la Virgen de Begoña, que se quedará parado el barco que la lleva y todas las embarcaciones, porque allí el tenor Martín Barcelona la cantará, ¿eh? Y además, lo digo por experiencia, desde la ría se escucha muy bien y es un momento que yo pienso que quizás sea el momento más emotivo de esta procesión náutica. Vamos a disfrutar de esta Salve Regina y seguimos con más asuntos.

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4: Bueno, pues hemos escuchado el vídeo promocional de esta que va a ser las candidaturas para convertirse en una de las 7 maravillas contemporáneas del mundo. La Asociación Mundial de Viajes y Turismo, el World Travel and Tourism Council, está buscando las 7 maravillas contemporáneas del mundo y para ello se necesitan pues unos candidatos. Y esto sí que va a ser la bilbainada del siglo, porque el Museo Guggenheim de Bilbao es uno de los candidatos a convertirse en una de las 7 maravillas contemporáneas del mundo. ¿Qué supone eso? Bueno, pues os voy a recordar lo que llamamos las 7 obras legendarias, las 7 maravillas del mundo antiguo, que son la Gran Pirámide de Giza en Egipto, que es la única maravilla del mundo antiguo que todavía existe, y luego están los jardines colgantes de Babilonia, la estatua de Zeus de Olimpia, el templo de Artemisa en Éfeso, el mausoleo de Halicarnaso, el coloso de Rodas y el faro de Alejandría, que desgraciadamente ya no existen, solo está la pirámide de Giza. Bueno, pues ahora se van a elegir las 7 maravillas contemporáneas del mundo. Va a ser una tarea ardua porque tenemos en la imágenes de grandes maravillas construidas en los últimos siglos que no son del mundo antiguo, pero bueno, el Museo Guggenheim es de Bilbao y vamos a dejar nuestra impronta bien alta. Vamos a felicitar, de momento, porque ya la candidatura ya es un premio, vamos a felicitar al Guggenheim con Begoña Martínez Goyenaga, que es subdirectora de comunicación y marketing del Museo Guggenheim Bilbao. Begoña, egunón.
5: Hola, egunón.
4: Bueno, ¿cómo ha sido para vosotros que estéis incluidos en la candidatura para ser una de las 7 maravillas del mundo moderno?
5: Bueno, ha sido una agradable sorpresa. Realmente, este Consejo Mundial de Viajes y Turismo ha habilitado una web donde la gente puede, los usuarios son los que proponen cuáles son esos monumentos o que son candidatos y que merecen estar en esta categoría, y hasta el año que viene no se va a dar la selección final, pero nos ha hecho gracia que en esta página web, además del vídeo que has puesto en directo, hay una muestra del tipo de edificio que cumple perfectamente esta función, ¿no? De representar un destino y haberlo mejorado y demás. Entonces han elegido 3, que son la Torre Eiffel, como representación del siglo XIX, el Museo Guggenheim Bilbao como representación de arquitectura del siglo XX, aunque sea de muy finales del siglo XX, y para el siglo XXI han puesto la foto del Gran Museo Egipcio de Giza. Entonces, claramente, digamos, es una referencia que ponen como el tipo de edificios que deben estar en esa final, y nos ha gustado, claro.
4: Porque a vosotros no os han pedido permiso, no os han avisado ni nada, o os han puesto en contacto con vosotros, o sencillamente lo habéis visto allí. ¿Cómo ha sido la cosa?
5: No se han puesto en contacto. Ellos han decidido poner en marcha esta iniciativa, que dura unos cuantos meses, para ir eligiendo y esos candidatos hasta llegar a la final, y ellos mismos, motu propio, han decidido que estos tres elementos que he contado sean como, bueno, no, el epítome, ¿no?, de lo que están buscando. Así que ha sido una sorpresa muy, muy positiva, claro. Nosotros encantadísimos de que se nos vea así, ¿no?, de tener un poco esta notoriedad en positivo a nivel internacional.
4: ¿Y cómo es el proceso este de votación? O sea, ¿puede votar cualquier persona? Hay una página web abierta, Contemporary Wonders ORG, pero ¿puede entrar cualquiera? ¿Tienes que ser socio de esta asociación de viajes y turismo? ¿Cómo hay que hacer?
5: Nada, es muy sencillo. En internet, ya con que escribas 7 maravillas contemporáneas en el buscador, ya te aparece fácilmente la web, y ahí hay una casilla donde cualquier usuario, sin registrarse ni nada, es muy sencillo, propone, ¿no?, un sitio que le parece una maravilla en el mundo. Entonces, todas las candidaturas que se reciban, los usuarios entrarán en ese sistema, y luego hay unos procesos de criba. Primero se seleccionan 70, luego 30, hasta la votación final, que tendrá lugar a partir de ya casi por estas fechas del año que viene. O sea que es muy sencillo. Ahora, de momento, se están recogiendo las candidaturas. Damos por hecho que la nuestra se va a consolidar, porque, bueno, pues es una de las referencias que ellos mismos marcan. Pero está muy bien que el que quiera pueda entrar ahí y poner Museo Guggenheim Bilbao, ¿por qué no?, para reforzar esta presencia.
4: Bueno, a todos nuestros oyentes, ya podéis coger el ordenador o el móvil ahora mismo, ponéis en Google Maravillas Contemporáneas del Mundo y todos a votar, pero a votar como si no hubiera un mañana, que es, para eso somos de Bilbao, y eso hay que hacerlo. Tenemos que además, que no es solamente el hecho arquitectónico, lo que es el edificio, la arquitectura, sino es además lo que ha supuesto para Bilbao el Museo Guggenheim, que ha cambiado la ciudad, ha cambiado el modelo económico, ha cambiado todo, ha cambiado la vida de una ciudad entera, porque no solamente ha sido la arquitectura o el hecho de que vengan turistas a ver el museo, ha cambiado Bilbao.
5: Sí, ha tenido un impacto significativo, y por eso lo destacan, ¿no?, a nivel económico, social, y bueno, ha generado un orgullo, está en una armonía con el entorno, con las comunidades que le rodean. Estos son aspectos que para ellos son relevantes a la hora de seleccionar estos monumentos o edificios, que van mucho más allá de lo arquitectónico, sino que han dejado huella positiva en sus lugares, ¿no? Y por eso, pues, es un orgullo que el museo siga siendo eso y se siga percibiendo así claramente.
4: Y además es que expertos del mundo en sociedad, sociólogos, economistas, lo han nombrado como el efecto Guggenheim, que ya es un vocablo que ya se utiliza a nivel internacional, ¿no?, como impacto de un edificio que puede transformar una ciudad. Se le llama efecto Guggenheim.
5: Sí, eso es una expresión que nosotros no hemos generado, pero efectivamente en muchos lugares del mundo y universidades y tal, se estudia este caso de éxito, de cómo una entidad cultural, artística, ha sido capaz de transformar positivamente una ciudad, ponerla en el mapa internacional como referente a la cultura, pero también ayudar a ubicar a Bilbao en el siglo XXI, transformándose para seguir siendo, pues, una ciudad potente, boyante, que genera aquí, genera riqueza y empleo y reconocimiento en todo el entorno.
4: No sé si sabrás más rivales a batir para esta votación, porque bueno, hemos hablado de la Torre Eiffel, son construcciones desde el siglo XIX al siglo XXI. La Torre Eiffel, por ejemplo, yo pienso que es un rival a batir muy, muy importante también. Y el Gran Museo Egipcio de Giza, recientemente inaugurado, pero ellos ya tienen la pirámide de Giza como obra legendaria de la humanidad, no le van a dar dos, digo yo, no van a tener la antigua y la moderna, habrá que dejar algo para los demás. ¿Sabéis de algún otro candidato que pueda presentarse o habéis enterado de algún otro candidato?
5: En el vídeo que hemos oído el audio ahora hay un montón de ejemplos de edificios de todo el mundo, de todos los continentes, que serían posibles candidatos, pero vamos, desde los países árabes a edificios en Nueva York, en Londres o la Ópera de Sydney. Es decir, hay muchísimos ejemplos. Lo único que lo curioso es como que el nuestro lo han destacado más que el resto, pero sin duda va a estar reñido, porque es verdad que hay muchas maravillas de los siglos XIX, XX, XXI. Pero oye, la ilusión ahí está de acabar en esa final y ser consolidar, ¿no? Estar entre las siete.
4: Bueno, pues ahí está esta página web, Maravillas Contemporáneas del Mundo. Se puede votar, Museo Guggenheim, todos los de Bilbao que se os tienen que quedar los dedos pegados al teclado ahí votando toda la familia, porque sería un acontecimiento importantísimo que el Museo Guggenheim de Bilbao se incluya en las siete Maravillas Contemporáneas del Mundo. Y mira, vamos a tener una excusa para montar un día de fiesta, un día festivo, por ejemplo, o para revalorizar a nuestro Museo Guggenheim. Así que el próximo 7 de julio, el próximo día de San Fermín, a ver si nos ayuda San Fermín, también habrá que rezar al santo, se van a anunciar estas siete maravillas contemporáneas del mundo el 7 de julio del 27. Y estaremos muy pendientes, Begoña, de todo lo que ocurra, de los finalistas, de si estáis incluidos en las siguientes listas, que yo creo que sí, y a ver si estamos en esa lista. Bueno, pues Begoña Martínez Goyenaga, subdirectora de Comunicación y Marketing del Museo Guggenheim Bilbao, eskerrik asko y a votar, como decía aquel.
5: Eskerrik asko, un abrazo.
4: Agur.
5: Agur.

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2: Bueno, pues esta legendaria canción, el menú que describe la gastronomía vasca, la gastronomía tradicional a la que estábamos acostumbrados. Los platos que esta bilbainada pues nos canta, pues son unos platos muy elaborados que conllevaban sobre todo la cocina de cazuelas de nuestras amamas, era estar cociendo a fuego lento en esas cazuelas de barro, y esas maravillas que se hacían pues con productos de primerísima calidad, las mejores carnes, los mejores pescados, el menú, el buen menú que cantaban todas las bandas de bilbainadas de la época. Y es que hace no tanto la hora de la comida era sagrada. La familia se sentaba a la mesa con estos guisos recién cocinados. Y hoy en muchos hogares este comedor tradicional ha desaparecido. Porque pues ha cambiado nuestra vida. Los horarios laborales de los miembros de la familia no coinciden, dedicamos mucho más tiempo al ocio, cocinar ha dejado de ocupar un lugar central en la vida de las familias y cada vez hay más hogares pequeños y todos sabemos que cocinar para uno solo es poco tentador. Así que se ha impuesto un tipo de cocina express que lo catapultan la aparición cada vez más masiva de estos alimentos llamados ultraprocesados en las baldas del supermercado. Es que es difícil resistirse a la

0: comodidad y rapidez que estos alimentos nos ofrecen. Además, tienen un precio muy competitivo. Desde la pandemia, llenar la cesta de la compra cuesta más y los productos frescos, como las frutas, las verduras, el pescado o la carne, tienen precios muy superiores a muchas opciones ultraprocesadas. Pues ha salido ahora publicado un estudio de la OCU, la Organización de Consumidores y Usuarios, que, bueno, pues hace un poco de investigación sobre los ingredientes que hay detrás del ultraprocesado. Por ejemplo, se sabe ya que el sobrecoste está en torno a un 20% en los productos frescos, mientras que los ultraprocesados son mucho más baratos. Así que entre las prisas, el cansancio y el presupuesto, la dieta mediterránea o la dieta nuestra, la dieta cantábrica, diríamos, pierde espacio frente a soluciones inmediatas. Así que vas al supermercado y te encuentras el lineal lleno de estos ultraprocesados, que además tienen envases muy llamativos, con fotografías estupendas, y lo metes al microondas o lo metes en una cazuelita y lo calientas y has comido el plato ultraprocesado. Pero ¿qué hay detrás de estos alimentos? Tienes que saber distinguir el ultraprocesado de un ultraprocesado que no lo es tanto, o un procesado normal. Por ejemplo, una lata de anchoas es un alimento procesado, pero no es un ultraprocesado. Solamente tiene anchoas, aceite y sal. La típica fabada litoral, o muchas latas, por ejemplo, de espárragos o latas de alcachofas, son alimentos procesados, pero con un procesamiento mínimo. Y suelen ser, además, alimentos pues bastante sanos. O sea, las verduras en lata, el pescado en lata, todos son los enlatados, los frascos, los tarros, eso está bastante bien. Y sobre todo, ya te digo, que hay alimentos elaborados, por ejemplo, la fabada o determinados alimentos también, alubias blancas, por ejemplo, pochas con chorizo, que también se ve mucho, que si lees los ingredientes, pues son los ingredientes básicos que utilizarías tú en tu casa, de meter en una olla todos estos elementos. Así que la clave para distinguir un ultraprocesado está en su lista de ingredientes. Son muchísimos. Son listas largas con ingredientes que nunca usarías en casa, como por ejemplo jarabes de glucosa, maltodextrina, almidones modificados, aislados de proteínas. Todos estos palabras tú solo lo tienes en tu casa. Entonces, eso es un ultraprocesado. Después, aparición de aditivos y aromas para maquillar el sabor, el color o la textura. Colorantes, edulcorantes, estabilizantes, emulsionantes, son aditivos relacionados con la seguridad alimentaria. Formulaciones listas para comer o calentar, diseñadas para una larga vida útil y un sabor atractivo. Es decir, tú coges uno de estos ultraprocesados, lo abres, lo dejas fuera de la nevera y tarda en pudrirse, si es que se pudre, un montón. ¿Qué dice la ciencia sobre los ultraprocesados y la salud? Cada vez hay más estudios que relacionan el consumo habitual de ultraprocesados con distintos problemas de salud: obesidad, diabetes tipo 2, depresión, enfermedades cardiovasculares y cáncer colorrectal. Hay un patrón bastante consistente. Cuanto mayor es la presencia de ultraprocesados en la dieta, mayor parece ser también que aparezcan estas enfermedades de riesgo. También algunos trabajos apuntan a posibles efectos sobre la microbiota intestinal, es decir, la famosa inflamación. Estos son los llamados productos inflamatorios. Inflaman, te inflaman, no solamente te inflaman a nivel de órganos, sino también te inflaman, pues te inflama la barriga, te inflaman los músculos, todo. También tienen que ver con una mala función renal o incluso con la salud respiratoria en los niños. Son señales que se están investigando, pero que refuerzan una idea clara. No se trata de demonizar un producto concreto, sino que hay que reducir el porcentaje que estos alimentos tienen en tu vida diaria. Como ejemplo, las bebidas azucaradas y energéticas son malas porque aportan azúcares de rápida absorción, apenas generan saciedad y contribuyen fácilmente a un exceso calórico. Los refrescos de zumos de frutas, por ejemplo, que esto mucha gente se cree que es más sano, llevan azúcar, edulcorantes, estabilizantes, colorantes. Por ejemplo, algunos llevan el E133, también llamado como azul brillante, que es un colorante a evitar, según los aditivos que han sido analizados por la OCU. Como alternativa, en casa te puedes hacer un té frío con un poco de azúcar o agua, o bien con un poco de zumo de recién exprimido. Otra opción es una kombucha con bajo contenido en azúcar. Luego, harinas y dulces, la bollería industrial, las galletas galletas, los cereales de desayuno, los famosos Kellogg's, pues eso es malísimo, todo el mundo pensaba que era muy sano. Barritas dulces, panes especiales con múltiples ingredientes añadidos, emplean grasa de palma, mucho azúcar, jarabes, grasas hidrogenadas. Y, por ejemplo, un producto tipo donuts que lleva una lista de ingredientes industriales muy larga, con emulgentes, con aromas, con jarabes y edulcorantes. Contienen harina refinada, grasa de baja calidad y azúcares, escaso valor nutricional y son productos malos, muy malos. Sustituye la bollería industrial por bizcocho casero o de panadería tradicional con ingredientes reconocibles. Y también otra opción es la galleta integral simple, con harina integral, aceite, azúcar y sal. O si no, una onza de chocolate negro con un 70% de cacao o más. Carnes procesadas, bueno, esto ya es terrorífico. Salchichas, fiambres, embutidos grasos, bacon, productos cárnicos rebozados industriales. Por ejemplo, las salchichas cocidas sabor ahumado. Se hacen con carne separada mecánicamente, con aditivos para que no se deteriore. El jamón cocido, que no tenga un porcentaje superior al 90% de jamón, le añaden azúcar, sal, estabilizantes, antioxidantes, aroma de carne, nitritos, nitratos, que son preocupantes si el consumo es habitual, y son malos porque se alejan mucho de la carne real. Tienen mal perfil nutricional y no todas las carnes procesadas son equivalentes, pero con su consumo frecuente se asocia con un mayor riesgo de infartos, de ictus y de diabetes tipo 2. Así que ya sabes, como alternativa, elige las versiones extra, sobre todo en el jamón york o mejor el jamón serrano, ¿eh? Que eso es todo carne. Elige versiones extra con el mayor contenido posible de carne y que no y tengan o menor porcentaje de estabilizantes y sin aromas. Así que jamón serrano curado o ibérico, cecina, lomo embuchado, son tu opción. Bueno, pues ahí te he dado unas advertencias de este estudio de OCU sobre los alimentos procesados y espero que sigas mis consejos. De momento, queda minuto y medio para las 11 de la mañana. Tenemos ya casi 29 grados, o sea, la cosa se va animando y ahora mismo nos vamos a las 11 al boletín informativo con Dani Guerreiro. Ahora mismo en Egunon Magazine a las 11 de la mañana. Toma el relevo Cristina Maestro. Agur.
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0: Kai, son muy buenas. Saludos en este casi casi final de mes. Vamos apurando las últimas fechas y se nota en tantas cosas, la verdad, en la velocidad de algunos. Hay personas que tienen mucha porque están ultimando preparativos, quieren dejarlo todo zanjado. Otros que ya pues tienen un poquito de ese ritmo cubano, tropical, un poquito más. Vamos a ir adaptándonos a las vacaciones poquito a poco, porque es verdad, nunca hay que hacer nada de 0 a 100. La progresión es maravillosa y hasta incluso en las tonalidades de las noticias, porque en este día he visto que hay bastantes acerca del mundo del corazón que ya llegan, pues bueno, pues a la mayoría de los diarios. Futbolistas que o bien empiezan o terminan relaciones o simplemente ligan, porque además han sido exitosos en las últimas semanas y tienen mucha candidatura para poder elegir compañía, así que empiezan o se rumorea que empiezan relaciones o aventuritas. Otros que terminan, como Nico y su novia, que hoy la noticia del día, si ya os lo habrá contado Mai, pues es que parece que han terminado, su novia y él, de buenos términos, pero que han puesto fin a esa relación. Es lo que se dice. Presentadoras que se acaban de casar, con muchísimo debate en las televisiones y en los espacios de corazón. Otras que se van a casar, como Sandra Barneda, que anuncia que se casa con una bailarina holandesa. Las que encuentran la calma en las costas gaditanas, descansando junto a sus hijos, como Sara Carbonero. En fin, son cosas que no he buscado hoy, pero buscando otras noticias me las iba encontrando. Digo, aquí ya hay peso de verano. Bueno, pues hay quienes marchan para las costas gaditanas, poblando esa Euskadiz que se produce durante estos meses. Es como una nación de quita y pon, de verano, simplemente temporal, que se produce pues con la alta afluencia de vascos y vascas a las costas gaditanas, que pues son de gran preferencia. Eso lo sabe todo el mundo y hasta hay chistes sobre el asunto. Bueno, pues gusta, tienen que gustar, porque atravesar todo el estado hasta la parte más baja o más alta, porque lo de subir y bajar aquí siempre es una controversia cuando nos movemos, pues hay que tener ganas si lo haces en coche. Si vas en avión es otra cosa, mucho más cómoda. Bueno, pues vamos entonces a ir también nosotros poco a poco pues hablando de estas cuestiones. Enseguida mencionamos temas veraniegos, porque también ahí están cambiando las cosas, bueno, provocadas por ciertos parámetros que también podemos analizar. Pero pues vamos a uno, el que es uno de ellos además, que es la cuestión climatológica. Para nosotros ahora la meteorológica, y es la previsión de Dorta Román, que os la cuenta ahora mismo.
1: Hoy va a ser una jornada que aquí, en la costa cantábrica, en Vizcaya, en Euskadi, vamos a notar cómo las temperaturas nos van a dar una cierta tregua. Seguiremos hablando de ambiente caluroso, ambiente realmente veraniego, con máximas pues en torno a los 30 grados. Hay aviso amarillo en el interior de Vizcaya, pero vamos a notar cómo son máximas, como decíamos, mucho más bajas que en la jornada de ayer. Tan solo en el interior se superarán los 30 grados de temperatura. En la costa estaremos en torno a los 25 grados. Van a estar en torno de los 28-30 grados de aquí hasta el fin de semana, los últimos días del mes de julio, y ya estaremos durante el fin de semana en torno a los 25 grados. Va a seguir siendo con un carácter claramente veraniego los próximos días, más nubosidad, sobre todo la jornada del viernes y el comienzo del sábado, van a ser los dos días más con más nubosidad. Incluso puede caer alguna gota durante la jornada tarde-noche del viernes, pero será de poca cantidad, en forma de chirimiri. Veremos qué pasa en el mes de agosto, aunque todo apunta que va a seguir esa tendencia de ser un mes de agosto caluroso.

0: Pues mira, este ritmillo me parece un tanto adecuado para las vacaciones y silbar sobre todo. Es algo que solo hacemos cuando estamos contentos y en vacaciones, bueno, solemos estar. Son para eso, así que mejor ocupar bastante tiempo en mantener ese estado emocional. Bueno, pues en vacaciones mucha gente dice, yo me voy donde sea, lo programo, lo reservo y me lanzo a la aventura o a un destino ya muy conocido que repito porque me encanta. Bueno, ¿qué diríais si yo os menciono que el termómetro está decidiendo las vacaciones o está cada día incidiendo más en este asunto? El calor, claro, el calor extremo sobre todo puede estar vetando destinos de cada 7 de cada 10 personas en todo el estado. Y no solo el calor, por ejemplo, 8 de cada 10 viajeros han cambiado sus vacaciones por la masificación de los destinos turísticos y una abrumadora mayoría de ciudadanos ya ha cambiado su modelo de vacaciones. Prefieren escapadas cortas y un turismo más pausado y personalizado. Bueno, pues son preferencias que van mutando, obviamente, pues porque también los contextos de la realidad vacacional se van transformando, a veces, bueno, con cuestiones que nos gustan más e intensifican incluso nuestras ganas de viajar y otras que nos retraen o nos hacen cambiar. Bueno, no me invento yo todas estas conclusiones, sino que pertenecen al último informe que han realizado desde Avoris, que es un grupo turístico líder en la península ibérica, especialista en comercializar viajes, ocio, vacaciones. Es del Grupo Barceló y bueno, pues realizan este tipo de informes pues para ver y coger el pulso a los ciudadanos cuando deciden convertirse en turistas o visitantes. Bueno, pues para hablar un poco de lo que han podido ver y de esos cambios que ya se están notando, vamos a hablar con Juan Teixidor Montealegre. Es director de comunicación y marca de Avoris. Bueno, pues le saludamos ya. Juan, bienvenido.
1: Buenos días, gracias.
0: Hola, Juan. Es Avoris
1: Avoris,
0: perfecto. Bueno, pues digo que realizáis estos informes, supongo, pues porque, hombre, tenéis un principal interés en saber cómo nos comportamos, qué nos gusta y qué no nos gusta, ¿no?
1: Sí, al final nosotros lanzamos este tipo de informes desde hace un año realmente para esto, para empezar a coger el pulso al cliente porque está cambiando permanentemente y al final nosotros como operador necesitamos conocer cuáles son sus intereses y sus gustos para ir adaptando nuestra oferta. Y a partir de ahí, pues bueno, hemos ido realizando estos informes, ya te digo, de manera semestral y bueno, el último ha sido de cara a este verano 2026.
0: Bueno, pues entonces yo mencionaba, Juan, algunos de los factores que ya habéis visto que están condicionando al menos las decisiones de los viajeros, ¿no? ¿Podríamos comentarlos? Adelante.
1: Sí, realmente para este verano hay tres factores fundamentales que marcan claramente las decisiones de compra de los clientes. Por un lado, la situación geopolítica. Al final, nadie nos podemos abstraer de lo que está pasando en el mundo, ¿no? Y realmente, en este sentido, pues hay que ser cautos y por eso los viajeros realmente están priorizando destinos que ellos mismos perciben como más seguros, ¿no? Uh-huh. Fundamentalmente España y nuestro alrededor, ¿no? Realmente toda la parte de Europa, pues es algo que se está viendo beneficiado en esta situación. Luego, por otro lado, la masificación turística es algo que cada vez más impacta sobre los clientes y cada vez más intentan huir de ella, ¿no? En torno a un 84%. No quiero hablar mucho de porcentajes, pero bueno, sí, de alguna manera para que tengamos claro el valor, efectivamente. Sí. Pues más del 84% de los encuestados realmente buscan alternativas menos saturadas. Sí. Y luego, por supuesto, el clima. El clima es fundamental. Yo ya no sé por la enésima ola de calor por la que vamos y aparte, y es que es así. Al final todos intentamos huir del calor y, claro, al final, pues lo que tú bien has dicho, 7 de cada 10 viajes aproximadamente afirman que han descartado o descartarían algún destino por tema climático, no por el calor tan extremo.
0: Sí, sí, la verdad es que está siendo ya incluso comentario común, casi ya de ascensor, como lo es el propio tiempo, ¿verdad? Sí, sí. Pero de personas que han ido o que ya han vuelto, pues los de julio ya están volviendo de sus vacaciones y nos dan las primeras impresiones, las primeras reviews y reseñas de lo que es la vacación en general. Y sí que quienes han ido a destinos, bueno, otras veces calurosos también, pero han repetido más o menos pues Mediterráneo, Andalucía, dicen que bueno, pues que no lo han pasado bien y que al final tienes que retraerte de estar fuera cada vez más horas porque es insoportable, es mejor.
1: Sí, sí, es insoportable.
0: Y claro, dices, pues que empieza a no compensarnos, ¿no? No sé si eso, Juan, quiere decir que van a subir para arriba, hacia el norte, las predilecciones.
1: Bueno, en realidad sí, o sea, yo sí, creo que lo que es toda la cornisa cantábrica, toda la parte incluso de Galicia, efectivamente está sufriendo también un pequeño boom, porque al final todo lo que es la meseta estamos subiendo hacia arriba para evitar un poco todo este calor. Es verdad.
0: Es cierto.
1: Y junto a esto, bueno, se puede no solo ir al calor, también es verdad que muchas ocasiones este turismo que va hacia el norte realmente tiene ese componente también ya más de turismo slow, ese sentido de viajar con más calma, de conectar quizá con el entorno e incluso disfrutar de la cultura local, de conocer el territorio. Creo que eso también está ahí, ¿no? Es algo que cada vez más se impone
0: en los clientes. Y es cierto, Juan, porque es verdad que, bueno, tú puedes ir el Mediterráneo, Andalucía, cada zona tiene un tipo de turismo y en el norte no se puede replicar lo que ocurre en el Mediterráneo, el tipo de turismo más típico de playa. Es otra historia, ¿verdad? Si alguien viene con esa idea, se encontrará otra historia, ¿no?
1: Claro, eso es. Al final, el cliente sabe dónde quiere ir, realmente qué tipo de expectativas tiene. Ir a, pues, lo que estamos diciendo, a esa cornisa cantábrica, no tiene nada que ver, pero por hecho singular, ¿no? Es decir, no tiene nada que ver con el Mediterráneo ni con la parte de Andalucía en general. Eso es lógico.
0: Eso es. ¿Y hay alguna nueva tendencia más que veáis que está ganando protagonismo?
1: Bueno, para nosotros es clave lo que te mencionaba, este auge de ese turismo slow, quizá más consciente, de viajar más relajado. Creemos que es algo que es tendencia y que lo llevamos detectando desde ciertos informes, realmente va cogiendo más fuerza. Y luego, por otro lado, vemos tendencias también en escapadas más cortas, ¿no? Yo creo que se acabaron esas vacaciones que generalmente estaban en agosto y que tenían una duración muy prolongada, y cada vez más pues hacemos escapadas más cortas, destinos menos concurridos y eso, y fechas quizá más alternativas a ese tradicional mes de agosto, ¿no? Quizá por huir de esa masificación de la que estábamos hablando al principio.
0: Es cierto. No sé si a día de hoy, y a todo el mundo que le queda por veranear, hay mucho indeciso, porque bueno, ya vamos, digamos que estamos ya al pie, ¿no? De la gran salida, que sí, es la de agosto, pero todavía quedan.
1: Bueno, todavía quedan. Cuando nosotros realizamos el informe, que fue en el mes de junio, la mayoría de los españoles sí que decía que iba a viajar, ¿no? Más del 50% decía que sí o sí viajaría este verano. Sin embargo, en ese momento quedaba alrededor de un 40% de indecisos. Yo creo que esa cifra ha bajado, porque claro, nos vamos acercando a este mes fundamental como es agosto, y los clientes cada vez tienen más claro que sí que van a viajar.
0: Sí. Y esta duración, la duración prevista de las vacaciones, mencionas que ahora se van a hacer más escapadas, que entendemos más cortas, ¿eso va a hacer que haya mayor número de viajes o que sean más cortas las duraciones? ¿Eso cómo va a traducirse?
1: Sí, no, la traducción real de alguna manera de que las vacaciones cada vez sean más cortas es que el cliente lo que hace es a realizar más viajes, fundamentalmente a lo largo del año, ¿no? Pero en el periodo estival se suele repartir entre uno y dos viajes en verano. Entonces, efectivamente, por la naturaleza así de las vacaciones, pues tienen que repartirlo en dos destinos. Por lo tanto, sí que se ve ese acotamiento de las vacaciones por tiempos menos prolongados, y las vacaciones únicas y largas cada vez más están desapareciendo.
0: Siempre revisáis también qué destinos no tenemos previstos, o al menos cuál es la primera ilusión o las primeras opciones, y también qué presupuestos vamos manejando. ¿Cómo habéis pulsado esto que habéis encontrado?
1: Bueno, realmente se vuelve a repetir como destino fundamental el viajar dentro del territorio nacional. O sea, realmente España sigue siendo el gran protagonista.
0: ¡Ay! Hemos perdido a Juan, justo en este... A ver, perdona, Juan, a ver.
1: ¿Perdona?
0: ¿Me escuchas? Sí, justo te hemos perdido, vale. El principal protagonista, estabas diciéndonos, ya había habido un cortecito.
1: El principal protagonista sigue siendo España, nuestras costas, eso es así. Es verdad que hemos dicho que está cambiando cada vez más el modelo de viaje, pero todavía se mantiene como principal protagonista. Luego es verdad que empieza a tener esa importancia el turismo interior. Y el presupuesto que están manejando los viajeros para todo esto, pues ronda los 2.000 euros por familia para el conjunto del verano, ¿vale?
0: Sí, bueno, claro, que además hay que considerar que todo está cada vez más caro y que, pues bueno, esto hay que ir añadiendo a los presupuestos. Y bueno, en destino, Juan, ¿qué buscan los viajeros? ¿Cuál es la principal motivación?
1: Bueno, la principal motivación sí que es verdad que sigue siendo lo que mencionábamos, la playa, pero realmente esto se va enriqueciendo con otro tipo de experiencias. El cliente lo que necesita es no solo lo que decíamos, sol y playa, ese turismo cada vez más está gastado, y lo que buscan son experiencias en destino, y para ello pues lo que van buscando son experiencias gastronómicas, el estar en contacto con la naturaleza y lo que también mencionábamos, formar parte durante el periodo de vacaciones de esa comunidad en la que están como turistas realmente. realmente quieren vivirla y sentirla como propia de alguna manera. Yo creo que esos son los grandes hitos que están marcando cada vez más la manera de viajar de los turistas españoles, ¿no? Uh-huh. El estar en contacto con el territorio de otra manera, ser quizá más conscientes, ¿no? De alguna manera de dónde están, de esa riqueza cultural en la que están visitando.
0: Es verdad que hemos viajado muchas veces y mucho tiempo, pues bueno, como una lancha neumática, yendo visitando varios países y bueno, un turismo de empacho que después nos dejaba muy poca huella a nosotros y sin embargo dejaba mucha en los lugares, ¿no? Visitados de esa forma, ¿no? Tan...
1: Efectivamente, era un turismo quizá menos consciente y yo creo que realmente es algo positivo, ¿no? Que el cliente esté cambiando esa manera de viajar y de pensar por un turismo en el que la experiencia es lo fundamental, pero de una manera respetuosa. Yo creo que...
0: Ay, otro corte. A ver si vuelve Juan solo como antes o igual se corta.
1: ¿Me oyes?
0: Ahí, ahora, Juan, sí. Manera más respetuosa, no sé por qué.
1: Claro.
0: Ocurre, pero me voy quedando con las últimas palabras.
1: Vale, lo que estaba mencionando es eso, que el cliente yo creo que cada vez es más respetuoso a la hora de viajar y con la comunidad a la que visita, y yo creo que eso es algo siempre positivo.
0: Bueno, pues entonces, sí, te oigo ahora, sí, así para va perfecto todo. Bueno, sí, quería mencionar una cuestión, que estamos viendo esos lugares saturados, donde vemos que cada vez hay que hacer reserva de prácticamente todo lo que quieras ver en los sitios, ¿no? Hay que estar muchísimo más espabilado de lo que se estaba antes, ¿no? Eso a veces también de cara a las agencias de viajes, pues es algo que se te puede facilitar, que bueno, si no te lo tienes que ir buscando tú todo, y bueno, mucha gente se maneja muy bien por las redes, pero también a veces... que te puedan organizar este tipo de cosas, se echa de menos, ¿eh? Quien ha cambiado el modelo de hacerlo de una manera, hacerlo de otra.
1: Sí, al final el contar con una agencia de viajes yo creo que te da mucha mucha tranquilidad, ¿no? De hecho, yo creo que es el valor o el atributo más importante que ofrecemos desde las agencias, ¿no? Esa tranquilidad de que el viaje está perfectamente organizado, que vas a tener esa entrada o esa visita a ese lugar que no te quieres perder porque lo estás haciendo con cierta anticipación y por otro lado porque hay un expertise detrás de cada reserva. Yo creo que esto es verdad y por otro lado es una de las cosas que realmente nos valoran, ¿no? Más allá de hacer una reserva de manera online, muchas veces los clientes lo que quieren es ese asesoramiento, es esa recomendación casi personalizada de decir, oye, ¿qué es lo que te interesa? Pues si vas a este destino, yo te recomiendo que hagas esta excursión o hagas esta visita, y yo creo que eso en una agencia es algo, digamos, que ofrecemos permanentemente para que no haya ningún tipo de incidencia.
0: Bueno, eso es, esa es la palabra clave también, porque creo que donde más se os puede echar de menos es cuando las cosas van mal, ¿no? Que siempre hemos tenido a quién llamar o a quién quejarnos, incluso después, y ahí ahora con los nuevos modos, muchas veces pues te lo comes y te vienes enfadado para casa, ¿no? A ver si alguien te dice algo después, que igual no.
1: Es verdad, ¿no? Realmente lo que ofrece una agencia de viajes es esa tranquilidad. Al final hay alguien siempre detrás de tu viaje, porque al final la agencia de viajes es una intermediación entre ese tour operación, ese viaje que está organizado y el cliente, y por lo tanto conoce todos los eslabones para saber dónde pulsar, para saber dónde tiene que acudir o a quién llamar para resolver la incidencia que pueda sufrir el cliente. Dicho esto, lo general y lo mayoritario es que las vacaciones salgan bien, pero sí, cuando realmente hay alguna incidencia o algún problema, las agencias de viajes siempre van a estar al lado del cliente para solventarlo, y es otro de los valores fundamentales, sin duda.
0: Bueno, y que la inteligencia artificial también va a llegar o ya ha llegado, podríamos decir, al mundo de los viajes, e incluso también, no sé si las agencias habéis pensado en este parámetro, creo que también lo estudiáis en el informe, ¿no? A ver cómo os vais a llevar con ellas, si se puede, podéis ser complementarios, amigos, enemigos, ¿cómo
1: sí,
0: lo ves?
1: Exactamente. Hombre, la inteligencia artificial es una realidad que es imparable y ha llegado a todos los sectores, incluso evidentemente en las agencias de viajes. Bueno, nosotros desde Avoris lo que estamos tratando de hacer es que la inteligencia artificial, como bien decías tú, sea complementaria a nuestra actividad. Por un lado, resolviéndonos a nosotros mismos automatizar tareas que realmente no aportan valor, ni tanto para el cliente ni para la gente, y que la gente pueda dedicarse a eso que estábamos hablando antes, a asesorar, a dar la información más precisa al cliente, y que la inteligencia artificial haga aquellas tareas quizá administrativas o incluso de alguna manera estéticas, de cómo presentamos nuestra propuesta de viaje al cliente. Pues toda esa parte es la que quizá tenga cabida la inteligencia artificial. El resto, lo que es la organización, esa personalización, pues viene de la mano siempre de un experto, como no puede ser de otra manera.
0: Uh-huh. Bueno, pues son algunos datos de este último informe del grupo Aboris, este grupo turístico del que Juan Teixidor Montealegre es director de comunicación y marca, y bueno, pues tenía algunas interesantes conclusiones, como esa con la que hemos empezado, la más llamativa quizá, pues que tanto la situación geopolítica como el clima, como la masificación están haciendo que los viajeros y turistas se piensen cómo van a componer sus vacaciones el próximo año, y bueno, pues una vez detectado hay que mencionarlo también para tenerlo en cuenta todos quienes organizáis los viajes y quienes los disfrutamos. Pues Juan, gracias por contarnos, y también a ti buen verano.
1: Igualmente, muchísimas gracias por contar con Auris.
0: Hasta la próxima,
1: Hasta luego. Chao, chao.

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0: Bueno, pues aquí estamos con el avance deportivo de la jornada, porque a la 1:30 comienza el Oye Cómo Va, y aquí está Markel Francia, dispuestos a ofrecernos algunos datos, información privilegiada. Egunon.
1: Egunon, Cris, ¿qué tal? A la 1:30 el Oye Cómo Va, y a las 7 Edin Terzic y su Athletic Club, que disputarán el quinto amistoso de pretemporada ante el Racing de Santander. Será en Laredo, en el campo de San Lorenzo. Un campo de San Lorenzo que, sin lugar a dudas, se quedará pequeño, teniendo en cuenta las aficiones con las que cuentan tanto el Athletic Club como el club cántabro. Una localidad, la de Laredo, que ya sabemos cómo se llena en verano de vizcaínos para arriba y vizcaínos para abajo, así que ya te puedes imaginar cómo estará a las 7 de la tarde de hoy ese campo de San Lorenzo para poder observar el quinto amistoso de pretemporada del Athletic de Intersic. Un test, el primer test serio, el primer test ante un rival de primera división, será ante el recién ascendido Racing de Santander. Por otro lado, que los dos filiales del Athletic también disputarán hoy amistosos. El Bilbao Athletic hará lo propio ante el Sestao River a las 7 de la tarde en Las Llanas. Sí. Y después el Baskonia, que está disputando ahora mismo ante el Real Unión de Irún a las 11:30, ha comenzado ese encuentro en Gasituaga, en Zamudio. Así que día de amistosos y de preparatorios pretemporada para los tres principales equipos masculinos del Athletic Club. Un Athletic Club, por cierto, que ha firmado por 3 temporadas al portero murciano, formado en el Gasteberriak Navarro, procedente del Manchester United hasta 2029. Hablo de Darlington, un portero del Manchester United que ha sido internacional con la selección española sub-17, terminó su vinculación con el club inglés y ha firmado como agente libre con el Athletic el propio portero Darlington, que lo hacía oficial en el día de ayer a través de sus redes sociales. En pleno postmundial, Cris, ha sido Aitor Esteban quien se ha pronunciado y quien hablaba de esta manera sobre la Euskal Selección y su oficialidad.
2: Nos han aturullado en todos los medios de comunicación con la selección española de fútbol. No había otra cosa. Y algunos hasta querrían que le rindiéramos pleitesía. Que quede claro, respetamos a todo el mundo. Pero cuando decimos que Euskadi es una nación, no lo decimos solo en los despachos. Nosotros lo sentimos en la grada. Y una nación que tiene su propia manera de vivir el deporte, sea o no un estado, tiene también derecho a que su selección de fútbol, de baloncesto o de cualquier otra disciplina pueda competir como tal, con su camiseta y su nombre en las mismas condiciones que cualquier otro. No pedimos un privilegio, sino normalidad. Pedimos lo que es normal en cualquier país que se reconoce a sí mismo, que quien quiera vestir la camiseta de Euskadi pueda hacerlo también en la máxima competición. Y en esto, como en todo, no vamos a dejar de insistir. Verás, Gora Euskal Selección.
1: Así hablaba Aitor Esteban en un vídeo publicado en las redes sociales del PNV. Y por cierto, aprovechando el Mundial, esta resaca que está habiendo, las declaraciones de las diferentes instituciones, nosotros en el Oye Cómo Va, a partir de la 1:30, vamos a hablar con David Salinas de Armendáriz, que es un abogado especializado en derecho deportivo, y junto a él analizaremos la posibilidad de la oficialidad de la Euskal Selección y en qué punto se encuentra ahora mismo esto que vienen comentando durante estos últimos días, tanto PNV como Euskal Herria Bildu. También habrá tiempo para seguir repasando cada escalón del fútbol vizcaíno. Ayer fue el día de la Morevieta, uh-huh, y hoy lo hará su rival en la segunda federación. Será el momento del Portugalete, porque hablaremos con Egoitz Bilbao, mister del club jarrillero, recién ascendido a segunda federación, y cerraremos nuestro Oye Cómo Va con otro protagonista, con el preparador del Lekeitio. Así que habrá tiempo tanto para fútbol como para remo, incluso para la oficialidad la Euskal Selección a partir de la 1:30 en nuestro Oye Cómo Va.
0: Uh-huh. Claro, la verdad es que hay bastante actividad y bastante partido en curso. Falta la tensión de la competición propia.
1: Exacto.
0: Porque como ahora somos amigos, todos.
1: Algo menos de 3 semanas para que vuelva a haber tensión en San Mamés, que será ese sábado 22 de agosto, que coincide, por cierto, con el chupín de Aztenagusia.
0: Eso es. Bueno, pues vaya fiesta por todas partes. Es que ricas, comarca.
1: Agur, Cris.

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0: Bueno, pues aquí estamos viviendo el presente, no puede ser otra cosa. Claro que muchas veces lo vivimos de una forma un tanto desconectada de ese pasado del que en definitiva somos hijos y lo ignoramos a veces o lo dejamos de lado. Suele pasar en bastantes ocasiones. Bueno, hay que vivir, ¿no? Obviamente. Pero también está bien mirar de vez en cuando al retrovisor. Y eso es lo que ha hecho la autora de esta novela que ahora mismo os vamos a presentar. Se llama Mañana matarán a Daniel y su autora es Aroa Moreno Durán. Está con nosotros y bueno, nos va a centrar en unos tristísimos acontecimientos que fueron los últimos fusilamientos, justo días, podemos decir, antes de que muriera Franco, el dictador. Aroa, bienvenida, ¿qué tal?
1: Hola, ¿cómo estás? Gracias.
0: Bueno, pues estamos bien y la verdad es que estoy pensando en esos hechos gravísimos que ocurrieron tal día como aquel 27 de septiembre de 1975 y es algo que yo... De vez en cuando se oye comentar, pero va prácticamente como un titular, ¿no? Los últimos fusilamientos en el régimen franquista, estos fueron los cinco últimos, y se hace después muy poca referencia más, o no se extiende a esos hechos, muy pocas veces lo he encontrado, solo que fue el hecho de algo tan triste como quedar en el borde de la posibilidad de que con el cambio no hubieran sucedido. Y es verdad que además tenía eso de gravoso, pero no se incide mucho en qué es lo que pasó con esas cinco personas, de dónde venían, cómo terminaron así las cosas. Tú te has introducido así, decía, a través del presente, bueno, pues por un bonito hecho personal, ¿no? De una presencia con tu hijo en un paseo. Está bonito el enlace.
1: Sí, así fue. Me lo encontré pues casi por azar, ¿no? En el campo donde he paseado tantas veces, he acampado, y había paseado otras veces con mi hijo y de pronto pues descubro, ¿no? Que ese campo guarda una siniestra historia, un hecho terrible, ¿no? De que sucedió 50 años antes, que son estos fusilamientos. Y es verdad que a veces está el titular, pero a veces ni eso, ¿no? Para mí me parecía increíble que yo, que he escrito sobre historia, que he reflexionado acerca de la memoria, que me gusta enterarme de la historia de los sitios que piso, ¿no? O que habito, ni siquiera yo lo supiera y pensé, pues si yo no lo sé, probablemente estas personas y lo que les sucedió ha quedado atrás, ¿no? Ha quedado atrás para mi generación, que yo nací ya en democracia, ¿no? En 1981, desde luego, pero también para la gente que lo vivió, lo recuerdan, pero esas ganas con las que fuimos, ¿no? A un país más luminoso, hacia adelante, a conquistar libertades, derechos, pues hizo que esas cinco personas y toda su historia, ¿no? Y otros tantos cayeran en el olvido.
0: Bueno, pues fueron tres jóvenes, recordamos, pues para hacer la referencia, claro, que estuvieron acusados y vamos a decir juzgados con muchas comillas, porque fue al final ya un mandato militar prácticamente y al final asesinados, tres jóvenes a los que se les acusó de haber matado en ese verano a un policía y un guardia civil, y también hay que añadir los otros dos nombres de John Paredes y Ángel Otaegui, que militaban en ETA, y bueno, al final los cinco fueron fusilados. ¿Cómo quieres hacer semblanza y cómo quieres introducirnos en la historia de estas personas? Porque tampoco se trata de contar la biografía y nada más. ¿Cómo has querido abordarlo?
1: Bueno, yo traté de ponerlos en pie, ¿no? Una vez que tengo ese hallazgo de cómo puede ser, ¿no? Esto y que yo no lo sepa, pues traté de buscar en los claroscuros de la historia, ¿no? En los matices, en saber quiénes fueron, cómo se politizaron. Eran muy jóvenes. Yo me ocupé de los del FRAP porque mi conexión es geográfica y emocional con los hechos, ¿no? Entonces, lo primero que quería saber es quiénes eran. Y para eso, pues tuve que buscar en la historia de tres personas que tenían 21, 24 y 27 años cuando mueren, con lo cual su pasado era pues muy breve. Y hablé pues con las familias, con excompañeros. Bueno, para no hacer ni una geografía de ellos, ni condenarlos, sino llegar a saber cómo fue su camino para que el régimen acabara asesinándolos aquel 27 de septiembre. Sí. Al principio, cuando empecé a escribir, yo tenía mucho interés en saber quién disparó, por qué estuvieron allí, y finalmente se me dio la vuelta a la pregunta, ¿no? Sí. Dio más igual lo que habían hecho ellos, o si lo habían hecho, ¿no? Que como fueron esos juicios, efectivamente, que no podemos llamar justicia, sino que lo que quise saber finalmente es cómo es la mecánica de un Estado para acabar fusilando en 1975, ¿no? Ni dos meses antes de que muera el dictador, a 5 personas.
0: Uh-huh. Claro que muchas veces se ha llamado a esto un golpe de efecto final, porque es que faltaban días para que muriera el dictador. Es verdad que ya sabíamos que y desde hacía tiempo el régimen no era solo él, ¿no? Era pues todo el entramado organigrama de articular una justicia despiadada, despiadada, pues es un oxímoron, al final las dos cosas. Pero claro, es cierto que al final el momento en el que sucedió para estas personas, lo que pudieron pensar también sus familias, ¿no? Que de haber pasado esto 2 meses después, quizá podrían haber seguido en sus casas o los hubieran podido ir a ver a la cárcel y después salir libres. Bueno, que eso es al final algo muy que te agrava mucho, ¿no? La circunstancia.
1: Claro, o sea, 2 años después, o sea, 2 meses después no habrían sido fusilados y 2 años después habrían sido amnistiados, ¿no? Sí. Como el resto de personas que formaron parte de aquellos procesos. 1975, a diferencia, ¿no?, del relato que parece que hemos heredado de que ya la dictadura no era tan dura, fue un año muy violento y Franco, ¿no?, y su gobierno quisieron dar este castigo ejemplar. Como Franco estaba enfermo, quisieron demostrar que el régimen no lo estaba, ¿no?, y que iba a haber una continuidad. Pero yo creo que no contaban con, o no sabían conocer ya el país que tenían debajo, ¿no? Y la gente ya no estaba en ese lugar, ¿no?, de dictadura. La gente quería libertad. Éramos la última dictadura de Europa Occidental. Y bueno, es un triste cierre, ¿no?, para un triste periodo.
0: Y es cierto además que lo que era una vida joven, muy joven, de compromiso político, ¿cómo te ponía en riesgo vital, como ocurrió con estas personas y otras que acabaron en la cárcel o que corrieron la misma suerte en años anteriores, ¿no?, cuando el propósito simplemente era la solicitud de una sociedad mejor y para todos, ¿no?
1: Sí, en el caso de ellos tres, de José Humberto Baena, de Ramón García Sanz y de José Luis Sánchez Bravo, fue una politización express, digamos, ¿no? O sea, son muy jóvenes, empiezan a participar, 2 eran de Vigo y Ramón era de Zaragoza, llegan a Madrid, empiezan a participar en saltos, como ellos lo llamaban, ¿no?, en acciones, en plantar cara a la policía. Y fíjate, o sea, por ejemplo, el caso de José Humberto Baena, que de nombre clandestino era el Daniel, ¿no?, que da título a mi novela, llega a Madrid en 1975, en mayo. Es detenido en julio. Es procesado a primeros de septiembre y fusilado a finales.
0: Sí, sí.
1: Es, no sé, es rapidísimo, ¿no?, velocísimo, una decisión que toma de formar parte del FRAP. El FRAP decide, ¿no?, plantar cara a la policía, tomar las armas y se lo lleva por delante.
0: Que estoy viendo también que estas tres personas también tenían cada uno su extracción social y su vivencia personal de familia y son diferentes y claro, al final la gente que convergían en el punto del deseo, el trabajo, como mencionaba, el compromiso, pero hay que ver también cuando vemos a personas que corren suerte como esta y para nosotros son números al final, ¿no?, aunque bueno, quien más, quien menos puede reflexionar más sobre la historia, pero muchas veces se quedan ahí, ¿no? 2 muertos aquí, 15 detenidos muertos allá, asesinados demás, y la frialdad del número es que te deja en nada historias que luego lo explican todo, ¿no? Explican tantas cosas, en el detalle de trazos que cuentas de sus vidas, hay mucho que reflexionar, ¿no?
1: Sí que lo hay, ¿no? O sea, José Humberto Baena y José Luis Sánchez Bravo, por ejemplo, tenían una politización, una ideología como más teórica, ¿no? Habían estudiado, se habían formado, habían leído. En el caso de Ramón García Sanz, su ideología venía de ser obrero, ¿no? Y cruzan sus caminos, Sánchez Bravo y García Sanz se encuentran en un restaurante de forma fortuita, empiezan a compartir ideas, se van a vivir juntos, Sánchez Bravo lo instruye y finalmente acaban muriendo el mismo día de septiembre, ¿no? Lamentablemente. Pero la historia tiene muchas aristas, ¿no? También está el guardia armada y el guardia civil al que sufren los atentados en ese verano y a los que yo también les quise poner una historia detrás. Porque, bueno, esta novela me ha hecho hacerme muchas preguntas, ¿no?, y cuestionarme mucho mis propios pensamientos, mi propia posición dentro de la historia. Y finalmente, lo que tenemos que pensar, sobre todo en estos tiempos, ¿no?, en los que parece que hay como un renacer o una nostalgia por aquello, es que cuando hay una dictadura, muere gente por todas partes a la que no le tocaba todavía.
0: Ya. Estoy pensando que tú, entonces, también cuando oyes el número o porcentaje, ahora se dice mucho, de personas jóvenes que tienen nostalgia, no puede ser porque no lo han vivido, pero que...
1: Bueno, que, una nostalgia que,
0: claro,
1: ficticia, ¿no?
0: No sé, no sé. Como diferida, podríamos decir,
1: sí,
0: ¿no?
1: Algo así.
0: Pues también te pone un poco, ¿no? Te crispa, supongo, ¿no?
1: Me crispa, me entristece y me da un escalofrío, porque además no es algo que esté sucediendo aquí en España, ¿no? Es algo global que está pasando en muchas partes, es una ola reaccionaria. Los jóvenes no son más conservadores que los adultos, ¿no? O sea, es un reflejo de la sociedad en cada una de las franjas de edad. Lo que pasa que choca más, ¿no?, que sean los jóvenes quienes consideren que lo conservador o los pensamientos de extrema derecha o volver a una dictadura sea hoy lo revolucionario. Y si lo pensamos, si lo traemos a nuestro contexto, tiene mucho que ver con todos los silencios que llevamos aguantando, ¿no?, desde entonces. Porque una cosa es el silencio que hubo durante la dictadura, en las familias, en la gente, que procedía de un miedo natural a la represión, y otra cosa son que hayan pasado 50 años, ¿no?, con gobiernos de distinto signo, y la memoria siga siendo, parece que, una palabra abstracta y vacía, y sobre la que ha caído el polvo del tiempo, y que no contenga nada, y sí lo contiene, ¿no? O sea, sí hay cosas que hacer, hay cosas que contar, y hay páginas olvidadas de nuestra historia.
0: Pues está muy bien, desde luego, refrescarlas a través de el recuerdo fidedigno y también trazos de ficción para elaborar, pues, una novela como la tuya. Y es cierto que con el pasar del tiempo y a poco que vayan modificando o cambiando las generaciones, se quedan en la cuneta muchos datos y realidades que son muy útiles para las gentes que van viniendo,

0: conciliar muchas posturas, pero mira, yo nací en 1981, el año del golpe de Estado, y la sombra de la transición y aquello que pasó, ¿no?, en aquel año me ha acompañado casi como una sombra en la que yo no he pensado durante muchos años, ¿no? Pero claro, ya desde este 2025 sí podemos mirar atrás y subsanar aquellas cosas que se dejaron sin hacer o sin contar o cómo se hizo, ¿no? No fue perfecta y ya lo estamos reconociendo, y eso me parece importante, ¿no? Pero ya somos un país moderno y queremos ser un país salubre, entonces conocer, saber, o sea, es conocimiento, ¿no? No es otra cosa. Tenemos derecho a ese conocimiento de cómo se hicieron las cosas y por qué se hicieron así.
1: Bueno, pues mira, a mí me gusta saber que igual, no sé si sería el 23F, no sé cuál es tu fecha de nacimiento, Aroa, pero que en el mismo año, el mismo año en el que un día estaba yo, pues a las 6 de la tarde haciendo los deberes con el transistor de casa en la cocina, y oí que pasaban cosas extrañas en un sitio que todavía tampoco identificaba muy bien lo que era, pero sí que vi a mis padres como, pues bueno, surgía en casa un ambiente de honda preocupación. Bueno, pues en ese mismo año nacía gente como Aroa Moreno Durán, que muchos años después ha decidido dar este paso con esta interesante y chula novela Mañana matarán a Daniel, en el que nos refleja hechos como los que ahora acabamos de comentar con la propia Aroa. Pues gracias por esto que nos dejas, Aroa.
0: Muchas gracias a ti, gracias.
1: Adiós, adiós.

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Y aquí estamos ganando puntos, por lo menos en el termómetro, 28 grados en este ratito que ya pues nos anuncia el mediodía. Bueno, y enseguida nos iremos a la playa, ¿eh? Ahora mismo vamos a ir ya intentando recabar a nuestro interlocutor para que podamos conocer las banderas, que ya sabemos cuáles son, pero de qué forma se reparten sus colores tan significativos y con un mensaje todas tan claros. Bueno, ayer no sé si lo pasaste.

Muy bien, muy mal. En cuanto a la subida de grados, que fue voluminosa, lo que hemos venido hablando un poquito por aquí es que igual se aguantó un poquillo mejor porque era como el día estaba menos húmedo. Y eso, bueno, pues es verdad que te permite estar un poquito más, aunque sientas el calor, por lo menos en la calle, pero sin sentirse tan agobiado. Pero bueno, ya si estás mucho rato en la calle, da igual, terminas y dices, me voy para un sitio donde se pueda respirar, que aquí no se puede estar. Vamos a la playa, que allí se respira muy bien.

0: Bueno, pues saludamos a Josu Galfasoro, que es portavoz del Servicio Foral de Salvamento y Socorrismo de las Playas de Vizcaya. Josu, egunon.
1: Egunon, muy buenas.
0: Hola, Josu, ¿cómo están repartidos esos colores de las banderas en este día? Que, bueno, pues también puede ser de playa, claro que sí.
1: Sí, pues mira, un poquito mejor que ayer, porque solo tenemos dos playas con bandera roja, que son las de Armincha y Toña, ¿sí? 9 con bandera amarilla, que son las de La Arena, Las Arenas, Gorrondache, Barinache, Arritrana, Chaviribil, Baquio, San Antonio, Laida y Laga, y el resto de playas los tenemos con bandera verde.
0: Bueno, pues muy bien, para todos esos bañistas que en cuanto la vean irán a darse el chombito o chapuzón. Vamos entonces a ver cómo las temperaturas se manejan hoy.
1: Pues mira, en el agua tenemos 23 grados y en el ambiente 28 grados.
0: Uh-huh, 23 y 28, ¿no?
1: Vale, eso es.
0: Eso es. ¿Y las mareas?
1: Pues mira, la bajamar ha sido sobre las 11:30 de la mañana y la pleamar está prevista sobre las 6:20 de la tarde.
0: Pues todo queda apuntado y mañana volvemos a preguntar. Es que ricasco, Josu.
1: Es que ricasco, Suri, agur. Agur.
0: Bueno, pues un buen día de playa, claro que te deseamos que te bañes, luego puedes utilizar todas las fuentes, las duchas, los lavapiés, los lavabos de las playas, pero hacerlo siempre con racionalidad. En no pocas ocasiones a veces encontramos los restos de un mal uso y al que viene después le sienta obviamente muy mal, porque no hay que hacer las cosas de mala manera en cuestiones especialmente que son colectivas. Evita también el uso y el consumo excesivo de agua en esos lugares, porque hay gente que, bueno, pone el pie pero no lo sabe quitar. Sé responsable y no desperdicies un recurso natural que es vital y es escaso. La playa es de todos y todas, claro que sí, pero también el placer de disfrutarla y la obligación de cuidarla. Si en algún momento quieres conocer el estado de nuestras playas, ya sabes, puedes teclear vizcaya.eu.
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0: Y el doctor ahora nos da los detalles de cómo va a evolucionar esta jornada, meteorológicamente hablando, claro que es lo suyo.
3: Hoy va a ser una jornada que aquí, en la costa de Cantábrico, en Vizcaya, en Euskadi, vamos a notar cómo las temperaturas nos van a dar una cierta tregua. Seguiremos hablando de ambiente caluroso, ambiente realmente veraniego, con máximas pues en torno a los 30 grados. Hay aviso amarillo en el interior de Vizcaya, pero vamos a notar cómo son máximas, como decíamos, mucho más bajas que en la jornada de ayer. Tan solo en el interior se superarán los 30 grados de temperatura, en la costa estaremos en torno a los 25 grados, van a estar en torno de los 28-30 grados de aquí hasta el fin de semana, los últimos días del mes de julio, y ya estaremos durante el fin de semana en torno a los 25 grados. Va a seguir siendo con un carácter claramente veraniego los próximos días, más nubosidad, sobre todo la jornada del viernes y el comienzo del sábado, van a ser los dos días más con más nubosidad. Incluso puede caer alguna gota durante la jornada tarde-noche del viernes, pero será de poca cantidad, en forma de sirimiri. Veremos qué pasa en el mes de agosto, aunque todo apunta que va a seguir esa tendencia de ser un mes de agosto caluroso.
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Pues vamos a sintonizar un ratito nuestra frecuencia verano y nos vamos hoy con la playa y con el río. Ayer nos quedamos en la piscina un buen rato y ya vimos que las canciones piscineras, excepto una excepción diría yo que encontramos, tampoco son preciosas. Es verdad que la piscina pues no invita a fabular o a ponerse excesivamente romántico, sino a divertirse y hacer el gamberro mayormente. La playa, bueno, pues ha dado más inspiraciones, pero nos quedamos con las que son más de la playa, de ir chibiribirí, poro pompón, calienta el sol, y es verdad, algunas con nombre propio ya fueron canciones especial y esencialmente playeras, como aquella María Isabel que daba sus pasitos por la playa y se los cantaban y entonaban un grupo que se llamaba Los Payos.

realidad contiene algo que toda buena canción del verano, o que hable del verano, o que quiera estar presente en el verano, tiene que tener. Aquí hay chiribiribí, poropompón, y si no es nananananin, y si no acerejeja dejen, cualquier cosa que no se entienda, nananana, pero que está muy bien, porque en el verano tendemos todos al minimísimo esfuerzo, y por lo tanto, pues nadie queremos recordar demasiadas cosas para cantar la canción que en ese momento está teniendo más éxito. O sea, cambiar la letra por un chucurucuchumpupu, cualquier cosa, sabemos que es algo que nos gusta, condición o componente que una canción del verano debería tener. Bueno, pues María Isabel ha sido durante décadas una de las chicas del verano, o chicas de la playa musical, no sin competencia, desde luego, porque si María Isabel es del año 69, ha llovido, es verdad, años después, no muchos, en el 73, le llegó otra, tanto o más popular, yo hasta más popular diría, de nombre, efectivamente muy conocido, Eva María.

Bueno, pues ya veis que el mensaje es sencillo y reiterado. Y el chico, pues, poca iniciativa, un chaval con poca iniciativa, y posiblemente por eso igual marchóse Eva María. Eva María, una canción, por cierto, que contiene una palabra que igual es ahí en la única canción, bueno, en castellano que sale, indulgencia. En realidad no es un vocablo que le pegue mucho al pop, pero aquí, pues entraba. En fin, eran otros tiempos. Eva María se fue y ¿qué va a hacer? Que pues buscarse otra novia, que seguramente ya en el año 74 los Diablos buscaron otra protagonista para sus canciones, por hacer un nuevo éxito, porque tuvieron muchísimos en aquellos tiempos. Bueno, pues entre María Isabel y Eva María, si ya globalizamos el asunto, ¿para quién podría ser la chica musical más playera o la chica playera más musical? Creo que deberíamos alargar tentáculos hasta Brasil. Y una vez allí, pues lógicamente está ella.

Bueno, en realidad la historia de esta canción es bastante sencilla. Los compositores, pues Vinicius de Moraes y Antonio Carlos Jobim, estaban en más de una ocasión en un establecimiento de hostelería, en un bar, una cafetería, en una terraza, y más de una vez, en más de una ocasión, vieron pasar a una chica, a una joven, pues bueno, pues guapa, desde luego, y ese andar y ese bamboleo pues fue el que al final les fue inspirando para componer esta canción, este temazo que desde luego no creo que nadie discuta que es una canción impecable, y una prueba de ello puede ser las mil y una versiones que pueden haberse hecho de esta Garota de Ipanema. Bueno, pues a la playa lo que hay que hacer siempre es desde luego pues coger la bolsa, las chancletas, la crema solar y marcharse. Si te da pereza, en algún momento siempre puede haber alguien que musicalmente te anime a dar ese paso.

Bueno, pues así, sin preguntarles ni nada, los de Rigueira en el año 83 nos decían cuál era su destino. Iban a la playa con el sombrero, cosa que aquí no somos de utilizar, básicamente no nos ponemos sombrero. Luego vamos a otro sitio, igual sí, vamos a la playa con sombrero y con sombrilla, cosa que aquí tampoco solemos utilizar mucho, como hasta ahora veníamos de muchos días en los que el día pues se pufaba o no era del todo claro, pues no hacía falta, pensábamos la sombrilla, pero amigo, las cosas están cambiando tanto que lo mismo tenemos que empezar a cambiar la equipación playera por aquí. Bueno, pues una canción que también sonó mucho en su día y está en la memoria, entiendo, de mucha gente. De cualquier manera, en fin, ¿qué queréis que os diga? De la playa podemos tener muchas quejas, sobre todo si la tenemos próxima y accesible, que si está un poquito lejos, aunque no sea así, que si está cerca, que si tiene piedras, que si hay resaca, que si lo que quieras. Pero lo peor que te puede pasar con la playa es, pues, no tenerla.

0: Bueno, esta canción ya tiene sus años, incluso se nota por las referencias a los gobernantes de la comunidad madrileña de aquel entonces, pero aún con el paso del tiempo, yo creo que este tema le duele a cualquier regidor de la Comunidad de Madrid o de la Ciudad de Madrid, porque eso es verdad que no se puede arreglar y joroba bastante. Así que incluso hasta la propia Ayuso seguro que nunca será su canción preferida.
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0: Bueno, pues el Ayuntamiento de Bilbao ha activado ya la campaña Respetu Nagusia para reforzar el respeto y la convivencia en Astenagusia. Bueno, quedan unas semanas para que comience la fiesta, pero esto es algo primordial y por eso hay que ir preocupándose ya del asunto. El objetivo, yo creo que es muy claro, es consolidar ese respeto como el valor esencial para disfrutar de una Astenagusia que sea igualitaria, diversa y libre de cualquier tipo de agresión. La campaña refuerza además el compromiso que tiene la villa frente a las agresiones machistas, racistas y LGTBI-fóbicas, y además apela a la implicación activa de toda la ciudadanía. Lo que se quiere es que se siga avanzando por parte de Bilbao como una ciudad comprometida con la igualdad, la diversidad y la convivencia. Así que, bueno, todo esto está enmarcado en la estrategia contra las agresiones del Ayuntamiento de Bilbao, que se vuelve a reafirmar con esto el rechazo a cualquier manifestación de violencia en cualquier sentido, violencia machista, como decimos, LGTBI-fóbica o racista. Por lo tanto, bueno, pues durante los días previos al inicio de las fiestas, el Ayuntamiento va a presentar la que será la estrategia integral contra las agresiones para Astenagusia de este año, con los protocolos de actuación compartidos también con Bilboko Konpartsak y otros agentes sociales y, claro, los recursos también municipales para la prevención, para la sensibilización, la atención y el acompañamiento a quienes, bueno, finalmente, ojalá si no sea, pero resulten ser víctimas. La campaña estará presente también en las redes sociales municipales, en la página web, estará en bilbao.eus y en distintos soportes publicitarios que se verán por las calles y las plazas de la villa. Bueno, pues algo absolutamente necesario, no solo para que tengamos la fiesta en paz, sino en justicia y en libertad.
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0: Bueno, pues vamos a continuar ahora un poquito porque hemos estado por la playa, nos hemos dado unos buenos garbeos y ahora quería también un poquito de río. El agua dulce llama la atención de muchas personas que lo disfrutan muchísimo allá donde van y se pueden meter. Está más fría el agua normalmente, pero oye, vigoroso es vigoroso el sentimiento que tienes después. Paula Mateus le cantó al río en su día esta canción.

Bueno, pues ahí también con el río hay tantísima posibilidad. Los poetas lo han utilizado muchísimo también como un sinónimo pues, del trasiego de la vida. Y es verdad, pues bueno, nos lleva la corriente, queramos que no, día sí y día también. Posiblemente la canción más famosa, que también se llama El Río y que, pues bueno, habla de estas metáforas o de estas comparaciones que digo, es la que le hizo en su día famoso a Miguel Ríos, El Río. Bueno, mucho río por todas partes. No la escribió él, la compuso Fernando Arbex, el que era el líder de Los Brincos, pero bueno, le convirtió para él, fue su primer gran éxito musical y le ayudó mucho a consolidar su carrera. Pero no le vamos a escuchar a él, vamos a escuchar a Cynthia Lund, que es una artista española, es de ascendencia sueca, nació artísticamente en Manhattan, ha girado mucho con sus canciones y ha actuado por el mundo, y esta canción de la que os hablo, ella pues la ve así.

0: Bueno, pues yo creo que es una versión modernizada y un tanto diferente que la trae también a este tema, a la actualidad musical de hoy.
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0: Bueno, y este año ya hemos hablado del verano antes de que llegara. Es una simpatiquísima conversación. Enseguida vamos a recordarla.
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0: El verano viene pisándonos los talones, cosa que por cierto nos encanta, e incluso vamos a darle un poquito más de ventaja para que nos pueda pillar. Cuanto antes mejor. Hay mucha gente con sed y hambre de verano, es una estación tan prometedora que, claro, luego veremos si cumple. Propongo empezar por la teoría antes de que llegue la práctica, así vamos un poco resabiados. Vamos a hablar del verano. Vamos a hacerlo a través de las páginas de un libro que se llama Melón con Jamón, crónica sentimental de un país al sol, que es muy interesante. Igual contiene más profundidad de lo que podría pensarse por el título, que decir, Melón con Jamón será una suerte de montón de referencias, de lugares comunes del verano, sencillos, alegres, que también las hay, desde luego, pero Enrique Rey, su autor, ha tirado bastante más allá. Y el libro es muy interesante. Vamos a saludarle, que ya nos está escuchando Enrique. Hola, muy buenas, Enrique.
1: ¿Qué tal? Buenos días. Gracias por invitarme.
0: Bueno, pues aquí estamos un ratito contigo para que nos hables de Melón con Jamón. Enrique, tú eres periodista y cuando te preguntan en realidad, ¿y qué eres? Si no te conocen, tú dices, soy escritor y navegante. Es algo que suena muy bien, ¿no? Dices, hay veces que lo digo con un cierto sonrojo, dices también en la solapita del libro, ¿no?
1: Sí, esto lo digo durante los días mejores, durante los días más satisfactorios, porque también esto de ser navegante en realidad se refiere a que soy instructor de vela. Y bueno, pues en la escuela de vela hay días mejores, hay días en los que todo se tuerce porque quizá el viento sea demasiado intenso o porque simplemente los barcos requieren mucho mantenimiento y algo ha salido mal, y ahí ya no lo digo con tantas ganas. Y bueno, con la parte del periodismo pasa un poco lo mismo, porque al final esta vida del colaborador también es un poco incierta y llena de noches sin dormir, aunque también hay satisfacciones, claro.
0: Bueno, y al periodismo es cierto que también le pasa, como dices, lo mismo, y al verano también, ¿no? Que decía que es la estación posiblemente más prometedora, la que trae más hype o mejor prensa, ¿no? Y no hay pocos que se decepcionan cuando no han tenido el que esperan sea el verano de sus vidas, ¿no?
1: Claro, es que el verano tiene algo de promesa. Una promesa, claro, que si pudiera cumplirse, pues consistiría en unas semanas mágicas durante las que todos nuestros deseos serían colmados. Pero bueno, una plenitud así no existe. Y por mucho que nos la quieran vender, al final el verano que vivimos es muy distinto del verano que imaginamos.
0: Sí, es cierto que al final eso de los deseos veraniegos son como lo de la libertad, que la tuya termina donde empieza la de los demás, ¿no? Pues el cumplimiento de tus deseos a veces termina donde empiezan a cumplirse los de los demás, ¿no?
1: Uy, sí, porque además todas las cosas que se han montado, digamos, o construido para satisfacer esa ilusión más bien íntima de pasar un buen verano, pues acaban depredando el territorio, generando unos trabajos con unas condiciones no del todo buenas, llevando al terreno de lo económico, de lo social, de lo laboral, todos esos excesos que se podían quedar solo pues en el tiempo del ocio y el disfrute.
0: Es cierto que tú hablas también, hay uno de los capítulos que se llama Trabajar mientras otros se broncean, y es verdad que, bueno, según está montado este gran negocio turístico que sustenta una pata económica gordita del país, y parece que va a seguir siendo así cada vez más, y creo que cada vez peor si no se enmiendan algunas cosas. Ahora ya no es solo que unos trabajan, sino incluso hay quien trabaja mientras otros se broncean y no tiene ni siquiera un sitio donde vivir mientras trabajan donde otros se broncean, ¿no? En las islas y en algún otro lugar ya colapsado. Ya hemos escuchado a muchos trabajadores que se han encontrado que no tenían donde vivir, o viven en una caravana, o bueno, hemos visto estampas ya un poco, bueno, preocupantes y serias, ¿verdad?
1: Sí, completamente. Y es un poco paradójico que precisamente los trabajos que generan disfrute en los demás a la vez generen tanto sufrimiento en quienes los están realizando. En el libro menciono la lucha de las Kellys, que es muy significativa y que estos últimos años pues sí que han visibilizado una realidad. También en el libro hablo bastante de cómo en los últimos años sí que hay una conversación sobre el turismo. Sobre el turismo, que es una conversación muy complicada porque a nivel ético es difícil decirle a alguien a dónde puede ir y cuándo, pero a un nivel más práctico y a pie de calle, pues desde luego hace falta alguna regulación, alguna manera de controlarlo mejor.
0: Y fíjate que ahora mismo está el teléfono móvil lleno de personas que te dicen a dónde tienes que ir, porque lo lucen, lo aumentan, lo cortan, editan, y claro, todo parece muy apetecible, y al final pues están ya muchos lugares en riesgo, con problemas poblacionales muy graves, o incluso, aunque no lleguen ahí, la vida normal de muchas personas ha sido trastocada, porque incluso simplemente una calle vistosa con colorines ha podido, o puede ser ahora, y de hecho así ha ocurrido, el infierno de sus propios moradores, que al abrir la puerta se encuentran tres influencers posando, mientras tres sufridos novios intentan captar una pose que no consiguen. Y eso pues pasa cada día, ¿no?
1: Sí, completamente. Además, una cosa que digo cuando digo que el verano es un mito es que de alguna manera la realidad se está intentando adaptar a esa ficción del verano, y el proceso es muy parecido al que han vivido muchas ciudades, porque de algún modo el París contemporáneo busca ser el París de la serie Emily in Paris, sí. Igual que Roma quiere ser la Roma de Vacaciones en Roma desde hace mucho tiempo, y ese intento por encajar en un molde de fantasía, la realidad pues genera un montón de problemas y de fastidios a los que viven cotidianamente en esos sitios.
0: Uh-huh. Es verdad, hay muchísimas referencias en tu libro a, bueno, productos audiovisuales, culturales, libros, a, bueno, muchísima cultura en tu libro, y es cierto que la publicidad, que también pues es una ciencia artística y cada vez más sofisticada, también ha tomado el verano en esos anuncios, especialmente de cervezas, que ya se dan más de uno, con unas estampas irreprochables, ¿no?, de lo que es un verano en cuadrilla de amigos y gran comunidad emocional incluso, y tú has hablado con responsables, ¿no?, de esos anuncios.
1: Sí, la verdad es que en este caso solo puedo decir cosas buenas, porque hablé, en fin, vamos a decir la marca, porque al final ya es una referencia cultural,
0: sí.
1: Con el responsable del anuncio de Estrella Damm, y me dijo, bueno, yo no estoy intentando imponer a todo el mundo una idea del verano, yo lo que intento hacer es, bueno, una especie de greatest hit o de concentración de momentos, tengo muy poquito tiempo y me gustaría pues enseñar las experiencias más plenas, pero claro que somos conscientes de que no todo el verano es así, no todo el mundo puede permitírselo. Pero quizás si recortáramos en nuestra cabeza los mejores momentos de los mejores veranos, sí que nos quedarían 30 segundos como estos.
0: Es verdad.
1: Y bueno, esa actitud me pareció bonita, y reconozco que todavía esos anuncios me emocionan un poco. O sea, que es muy complicado esto del verano, como casi todas las... casi todos los sentimientos que se convierten en negocio, porque sí que hay un fondo, digamos, de emoción íntima.
0: Sí, sí. La verdad es que, claro, el verano, como yo creo que cualquier situación concurrida, ¿no?, que protagonizan a la vez muchas personas, tiene un buen plano general, alto, ¿no?, largo, y luego cuando bajas a un primer plano ves otras cosas muy diferentes, ¿no? Recuerdo que eso se decía en las manifestaciones, cuando hay una manifestación de muchas personas y quizá por una cosa muy seria, hasta luctuosa, bueno, pues ves, bueno, 500.000 personas, yo que sé, salieron, y dices, madre mía, qué, bueno, pues qué ímpetu, ¿no?, el ser humano, qué bien, cómo responde. Claro, luego metes el foco en dos chavalitas que se están riendo, en unas personas que están a otra cosa, en otros que están haciendo, bueno, cualquier cosa menos estar atentos o serios con el tema, y en el verano pues todo puede parecer fenomenal, pero enfocas una familia con sus dos niños, el mayor tiene una cara de moco porque le han obligado a ir, el pequeño llora, ¿no? Al final acercar el foco es peligroso, ¿no?
1: Sí, sí, desde luego, y efectivamente, como con todos los mitos o como con todas este tipo de construcciones, hay mucha distancia entre la teoría y la práctica. Y además el verano de alguna manera está cambiando porque se está volviendo algo inaccesible. Antes mencionabas la vivienda. La vivienda es otra de esas cosas que parecían accesibles, en tanto que además es un derecho, y que cada vez se está complicando más. Y quizá esté pasando lo mismo con el verano entendido, pues como esa pausa, como esas vacaciones, como ese tiempo lento. Eso cada vez se está convirtiendo más en un privilegio cuando, afortunadamente, durante unos pocos años, que sí que son una excepción en la historia, pero existieron, era también un derecho el poder ir de vacaciones.
0: Sí, estoy pensando que hablas de ese concepto del descanso también en el libro, igual es otra entelequia o igual tampoco existe como el propio verano, ¿no? Así, si lo ponemos mayúsculo, porque en cuanto alguien habla de descanso, ya hay muchas personas que te proponen cosas para ese descanso, o para cómo hacer el descanso, para que compres, para que les prestes atención, para lo que sea, y al final, bueno, el descanso igual es una cosa imposible, que creemos que estamos haciendo, pero no, ¿no?
1: Sí, es verdad que hay además una idea como de amplificar el descanso, entonces al final te dicen que para que descanses tienes que comprarte, yo que sé, una pulsera que monitoriza tu sueño, o tienes que participar en un retiro para dormir y entonces ya tienes unos horarios y una especie de competición para dormir más. Así que sí, el descanso se ha convertido también en una especie de quimera que perseguimos y no alcanzamos.
0: La vivienda es un gran problema que ahora se ha unido mucho a los conceptos turísticos por cómo han entrado, ¿no? A través de los pisos en ese sentido y demás. Tú has hablado incluso con personas que, bueno, pues se dedican a la construcción de las viviendas, ¿no? A los diseños de estos enclaves también turísticos y que saben cómo tienen que ser y que comprenden igual lo que está pasando, ¿no?
1: Sí, completamente. He estado hablando con arquitectos que, sobre todo aquí en la zona del Mediterráneo, pues se dedican a las promociones de urbanizaciones que todos identificamos con turistas belgas, ingleses, alemanes. Hay una cosa que me generó cierta ternura y es que me explicaron que de verdad en Bélgica o en Alemania ahora mismo hay señores de 50 años trabajando con la fantasía de que se jubilarán en el Mediterráneo. Eso sí que indica que es un mito que todavía tiene mucha potencia, porque ellos están ahorrando todo lo que pueden porque tienen buenos salarios, mucho mejores que los españoles, pero no son millonarios, y están ahorrando todo lo que pueden para llegar a los 65 y comprarse una villa de igual 1 millón de euros o algo así. Y me generó ternura eso, imaginármelos en sus oficinas, yo que sé, en Brujas, pensando y fantaseando con un limonero. Pero, por otro lado, también el propio arquitecto con el que hablé y la gente de estas empresas reconocen pues que su negocio es muy intensivo respecto a los recursos y que no es lo más sostenible para el territorio.
0: Oye, no sé si has conseguido, Enrique, saber para qué vienen los rusos entonces si luego lo que quieren es estar a 18 grados con unos aires acondicionados que parecen masas de hormigón en sus casas.
1: Ah, bueno, sí, eso es increíble, porque también otra de las cosas que descubrí es que cuanto más del norte de Europa sean los que compran las casas, más frescas quieren que estén, y además quieren que estén con las ventanas abiertas y unos ventanales enormes en verano a 40 grados en Alicante fuera y estar ellos a 18 grados dentro, y claro, eso es un consumo energético y unas máquinas de aire acondicionado casi imposibles.
0: Sí, sí, no, todo precioso, todo para el planeta, que tú también desde la manga y creo que desde jovencito has visto algunos episodios cuando los peces ves muertos en la propia orilla en cantidades industriales, y eso es una estampa impactante.
1: Sí, aquí en el Mar Menor funciona un poco como una miniatura, como un universo pequeñito, una maqueta donde todos estos procesos los hemos vivido a escala, pero con muchísima intensidad. Y tanto los procesos del turismo como del uso muy intensivo del territorio por la agricultura y demás, pues han provocado ya varios desastres.
0: Bueno, pues melón con jamón se llama. Cuéntame, ¿por qué le has llamado melón con jamón? Hablamos un poquitín del melón con jamón, que también tiene un poquito algún paralelismo con el verano, porque yo recuerdo que este plato entró de una forma un poco glamurosa en nuestras vidas, a través de las bodas, que empezaban a ofrecer melón con jamón. En casa pues no se nos había mayoritariamente ocurrido. Y entonces alguien fue a una boda, ¿cómo que melón con jamón? Y después de algunas reticencias, pues bueno, todos empezamos a probarlo alguna vez. Hay gente a la que, como yo, pues me sigue gustando, la verdad está muy buena la mezcla, y otras personas que no lo soportan. E incluso ahora ya empieza a considerarse algo un poquito de que ha perdido todo su glamour. Como el propio verano, que pensamos que podemos ser la gente más glamurosa, o cuando estamos en ese chiringuito comiendo un pescadito, pues creemos que de repente nos ha subido lo mismo que el color con el sol, la clase social, pero solo estamos en una especie de demo, ¿no? Del asunto. Luego volvemos a casa y seguimos siendo quienes somos.
1: Sí, completamente. Y además, con este plato ha pasado justo lo que mencionabas, y es que ya se ha convertido en algo un pelín de mal gusto,
0: sí,
1: pero también algo cargado de nostalgia. Y bueno, es una combinación así muy inesperada de cosas que aparentemente no pegan y que revueltas medio funcionan. Y creo que un poco eso es el verano.
0: Tienes toda la razón. Oye, Enrique, ya para terminar, de todos tus veranos en la manga o hasta en otros lugares donde también los hayas podido pasar, ¿qué rescatarías que se ha perdido y dices, jo, pero yo lo que echo de menos de aquellos veranos es X, al nivel que quieras, bien emocional, más material, más físico, como quieras?
1: Uy, yo creo que lo que se mantiene es este entusiasmo de las noches de junio, de cuando atardece tarde y demás. Eso creo que es una constante que no se va a perder nunca. Pero quizás se ha perdido pues lo que hablábamos del tiempo lento que permitía aburrirse. Yo hace poco, para una cosa que escribí que no tenía nada que ver con esto, hablé con un sociólogo que había estudiado mucho los bares y decía que para que tu bar favorito funcione tienes que ir allí 10 tardes o 10 noches para aburrirte hasta que la undécima ya sucede algo inesperado o algo excepcional. Y con el aburrimiento y el verano pasa un poco lo mismo. Hacen falta 10 tardes de siesta y calor y chicharras aburridas para que la undécima pase algo bonito.
0: El verano para el que se lo trabaja y el aburrimiento también, que son cosas buenas, pero de alguna forma, aunque sea con paciencia, como dices, hay que currárselo. Bueno, pues te deseamos, Enrique, a ti buen verano, igualmente, lo mismo que a este libro Melón con Jamón, Crónica Sentimental de un País al Sol, que la verdad es estupendo y bueno, es devorable en verano y en las otras tres estaciones, así que para cuando queráis. Pues Enrique, un abrazo y que salga todo muy bien y gracias por contarnos un poquito de este tu libro.
1: Un abrazo muy grande y muchas gracias. Adiós, adiós.
0: Adiós.
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4: Michael Bublé es conocido por su álbum homónimo del 2015, Michael Bublé, una voz poderosa y elegante que en ocasiones nos recuerda, por ejemplo, a los clásicos cantantes como Frank Sinatra, Tony Bennett y Elvis. De su disco homónimo del 2005 escuchamos esta canción titulada Home, de Michael Bublé.

John Legend es el próximo protagonista. En los primeros años de su carrera, su canción Ordinary People, con dos elementos sencillos como son la voz y el piano, conformaron una canción simple y valorada positivamente por la crítica. ¡Júzgala tú! Esta canción de John Legend se titula Ordinary People.

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1: La cantante, modelo y ex primera dama, al ser cónyuge de Nicolas Sarkozy, iniciaba su trayectoria en la música en el comienzo de los años 2000. Alguien me ha dicho que aún me quiere, sería la traducción del título de esta canción en francés. Cómo no, hablamos de Carla Bruni y la próxima canción se titula Quelqu'un m'a dit.

V40 es un grupo británico de música pop, reggae y dub formado en Birmingham, Inglaterra, en 1978. Destacó como grupo multirracial que se hizo famoso por su compromiso social y político en sus primeros años de actividad. Como digo, en sus primeros años, en 1978. ¿Cuánto tiempo ha pasado? Esta canción de V40 o UB40 se titula Red, Red Wine.

En 2017, Rosendo publicaba el álbum De Escalde y Trinchera y más adelante, en el 2018, publicaba en directo un disco grabado en Madrid en el WeThink Center. El álbum del que hablamos se titula De Escalde y Trinchera. Consta de 10 canciones, letras cargadas de crítica social y de ironía y dinámicos riffs de guitarra. Esta próxima canción de Rosendo se titula Soy.

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0: 9:13 de la mañana, son 23 los grados que tenemos en Bilbao, las temperaturas que han sido altas a lo largo de la noche, aunque hoy, bueno, pues ya nos han dicho que nos van a dar un respiro, que vamos a estar, en principio, yo diría que tocamos madera por debajo de los 30 grados, esa ola de calor que se va a notar de forma más intensa en otros puntos, precisamente en algunos de los lugares donde los incendios están siendo todavía un problema. Nosotros, en cuanto a problemas, sí que tenemos que fijarnos en la situación de las carreteras, porque en los últimos minutos pues sí que hemos visto una cuestión que se ha complicado. Hablábamos de ese accidente en Zamudio, en la B30, sentido Erleches. Hay dos carriles cortados y las retenciones son importantes. Hasta 15 minutos nos apuntan. Además, bueno, pues estaban realizando labores, en este caso, para socorrer a las personas implicadas en ese accidente y también poder, en este caso, retirar los vehículos implicados. Así que retenciones importantes en esa zona del corredor del Chorierri, sentido Erleches, donde, bueno, pues hay que armarse de paciencia a aquellos que estén ahí y los que tengan opción, ¿no? Que tengan opción de buscar alternativas, que lo hagan, que es lo más recomendable en este momento. 9:14, tiempo para la tertulia. Hoy una tertulia, pues, de la que estoy especialmente agradecido, porque nos vamos a ir moviendo por la península. Traemos en remoto a nuestros tertulianos. Saludamos a Unai, a Edo. Egunon, Unai.
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0: Sí, hay que mantener las costumbres y ya, bueno, quedaréis dispensados para más adelante, pero no quería que os perdierais un ratito más de dejar sacar las cosas, ¿no? Que si no, con, en fin, la rabia que puede llegar a generar la actualidad, yo creo que es bueno sacarla fuera para que no se pudra, ¿no? Y tenemos también con nosotros, al otro lado del teléfono, a Chuscan Coterón. Egunon, Chuscan.
2: Bueno, ¿qué tal?
0: Pues con ganas de charlar con vosotros de todo lo que tenemos por delante. Y claro, decía, tenemos que hablar de los incendios. Tenemos que hablar de los incendios, ayer hablamos también largo y tendido, pero hoy hay un día de mucha preocupación y sobre todo hay un discurso, ¿no?, que quiere buscar soluciones, que, bueno, pues se tratan también de dirimir las responsabilidades políticas, y la buena sintonía del fin de semana de los últimos días se ha quebrado, ¿no?, cuando se ha puesto sobre la mesa la idea de un pacto de Estado para hacer frente en un futuro a este tipo de realidades. Empezamos contigo, Chuscan. Bueno, parece algo descorazonador, ¿no?, que a nivel del Estado los dos principales partidos, ni tan siquiera con algo tan grave como los incendios forestales, sean capaces de ponerse de acuerdo.
2: Bueno, no me parece ninguna sorpresa, ¿no?
0: Eso
2: esta
0: también.
2: Esta es la política que lleva a cabo el Partido Popular con respecto a cualquier propuesta que pueda hacer el gobierno, ¿no? No han aceptado ninguna, ¿no? Ni la RGI, ni los derechos de LGTBI, en fin. O sea, pues este tema de los incendios, pues después de hacer un poco quizás el paripé para querer demostrar a su parroquia, supongo, que ellos sí son gente muy dispuesta a ponerse de acuerdo, etcétera, pues sabemos que eso no era verdad, ¿no? Y cuando ves a la presidenta de la Comunidad de Madrid, pues faltando el respeto a ministros, etcétera, pues me parece que no, que estamos donde estábamos desde hace 7 años, ¿no? El asunto es ponerse en contra. Y este tema del pacto de Estado para contra el tema de los incendios, la verdad es que también es un tema antiguo, ¿no? A mí me parece que se ha planteado durante los últimos 3 o 4 años en todos los ámbitos, cuando ha habido incendios en Galicia o ha habido incendios en otros sitios, y nunca ha arrancado, ¿no? Entonces, siempre hay buenas palabras, siempre hay planteamientos como que parece que se van a poner de acuerdo, pero al final siempre decae desde el mismo sitio, ¿no? Y bueno, por eso te digo que me parece que efectivamente no hay ninguna novedad al respecto. Se esperaba que no tirara para adelante ninguna cuestión de estas. Es más, ayer oí a la representante del Partido Popular, a Cuca Gamarra, pues decir que esta propuesta no deja de ser más que una herramienta de marketing, ¿no?, para hacerse fotos o para hacerse publicidad del propio gobierno. Pues bueno, pues si empezamos por ahí desestimando y ridiculizando propuestas que tienen que llevarse a cabo y que son tan relevantes y que llevan a cuestiones tan importantes como reconocer, cosa que no van a hacer, evidentemente, que hay un cambio climático, no lo van a reconocer porque tienen esos acuerdos con Vox, que son los terraplanistas de libro, ¿no? Pues entonces me parece que no vamos a avanzar en absoluto.
0: ¿Unai?
1: No, desde luego que, como decía Chuscan, el pacto de Estado es una cosa muy antigua y suele ser bastante una cosa de, ahora que estamos hablando de incendios, valga la redundancia, una cosa bastante de humo, ¿no? Una cuestión que nunca, siempre se queda en grandes palabras, pero que luego nunca se lleva a cabo en grandes políticas, vamos a decir, ¿no? Siempre pacto de Estado en no sé qué, pacto de Estado en no sé cuál, pero luego eso no se termina materializando en políticas públicas. Y véase en este caso, ¿no?, que efectivamente la competencia para prevención de incendios, etcétera, ¿no?, y bomberos y tal, la tienen las comunidades autónomas. Y como hemos visto aquí, el problema está en las comunidades autónomas, no en el Estado. Lo hemos visto perfectamente en el caso de Ayuso, ¿no?, lo que aludíais de la bronca. Cuando le ha interesado, ha pasado la emergencia al Estado, y para que el Estado se haría cargo de extinguir un incendio que ella no podía apagar con los medios de la comunidad autónoma de Madrid, ¿no? Entonces ahí vemos también el problema, ¿no?, por un lado de competencial en estas cuestiones. Y luego se nos pone de relieve otra cuestión también, que es la de la que ya lo hemos visto en varias catástrofes naturales, ¿no?, también en la Dana, en el caso de Valencia. Y lo vemos ahora con los incendios, de lo importante que es también el sistema autonómico, ¿no?, español, los años que lleva ya, ¿no?, o sea, en la práctica, pero que hay muchas cosas que hay que resolver, ¿no?, que siempre la intercooperación entre comunidades o para extinguir un fuego que está en territorio de dos comunidades autónomas o de tres, pues siempre tiene que intervenir finalmente el Estado, ¿no? Y siempre tiene que intervenir el Estado mediante la UME, ¿no?, curiosamente, mediante ese cuerpo que se creó hace unos años. Entonces, eso sí que nos tiene que dar de pensar de cómo gestionar mejor esa cooperación interadministrativa, ¿no?, entre distintas comunidades autónomas, porque siempre la fórmula termina siendo la misma, ¿no? Y eso sí que es un grave fallo del sistema, del entramado institucional español. Respecto a lo del pacto de Estado, volvemos, pues lo dicho, los que tienen competencias para prever todas estas cuestiones y para mejorar la gestión que se hace de los montes, de los pastos, de los bosques, etcétera, etcétera, etcétera, suelen ser las comunidades autónomas en este caso, a no ser que sean cosas de otra índole, ¿no? Pero entonces, pactos de Estado muy bien, pero los que tienen que meter dinero, los que tienen que invertir, los que tienen que llevar a cabo políticas públicas sobre el terreno son las comunidades autónomas, municipios, etcétera, etcétera, ¿no? Y ahí es donde está realmente el melón, porque efectivamente una de las causas o una de las condiciones, vamos a decir mejor, puede ser el cambio climático, efectivamente, pero hay muchas otras causas que están haciendo que veamos las imágenes que estamos viendo en la televisión, y eso no se nos puede olvidar, porque el cambio climático es un condicionante muy importante, pero hay muchísimas más causas que finalmente hacen que eso que estamos viendo todos los días pues suceda, ¿no?, que se quemen miles y miles de hectáreas como nunca habíamos visto.
0: Hoy, por cierto, preocupación, ¿no?, especial por ese calor, por esa ola de calor que va a golpear con especial virulencia algunas de las zonas donde hay incendios y, por tanto, bueno, pues muy pendientes, ¿no?, del impacto que pueda tener en unos incendios que están evolucionando de forma favorable, pero que al mismo tiempo desde Protección Civil hablaban de que hoy con ese tiempo podría darse la tormenta perfecta para más incendios. En esa...
2: Sí. Perdona, quería añadir a lo que ha aportado Unai, ¿no? Evidente, tiene razón, no solo es el cambio climático, sino son las políticas de destrucción presupuestaria de servicios, que en este caso concretamente el forestal, donde he estado leyendo y viendo durante estas semanas, estos días, como en comunidades como por ejemplo la de Madrid, pues se han pasado a tener la mitad de la plantilla que se tenía hace 3 años, ¿no? Porque se entienden que durante el invierno no hay necesidad, y pasó también en su momento en Zamora, cuando se quemó toda la zona de la Culebra, etcétera, ¿no? Que lo que había hecho la comunidad autónoma era quitar ese dinero de esos presupuestos, por supuesto despedir a un montón de bomberos, y luego cuando llega el desastre, pues efectivamente no ha habido ni siquiera prevención, porque durante el invierno no se ha trabajado ese tema, y luego lo que no hay es personal para poder atacar cuando llega la catástrofe. Y en este caso ha sido palpable, y vamos, es una cosa absolutamente vergonzosa de que tenga. A mí me parece que efectivamente tiene que haber solidaridad entre comunidades autónomas, faltaría más, pero lo que es increíble es que estas comunidades autónomas, de repente que bajan los impuestos a sus ciudadanos porque creen que sí es mejor, y no las políticas que lleva a cabo el gobierno central, sino que es mucho mejor reducir los impuestos, pero claro, reducir los impuestos llevan a quitar servicios públicos, y por ejemplo estamos con el tema de los bomberos forestales, y ver que no tienen personal y tienen que tirar evidentemente de la UME y evidentemente de que se solidaricen el resto de las comunidades autónomas, y así estas políticas a las que es evidente que les pasa por encima este tipo de historias, porque las machaca. Sin embargo, bueno, que también me parece preocupante, es que no les penalice en absoluto, ¿no? Pero bueno, es lo que hay, ¿no?
1: No, y encima chuscan oyendo, ¿no? Como hemos oído lo que decís de la bronca, oyendo auténticas chorradas, vamos, hablando mal, ¿no? Comentarios que estaban totalmente fuera del lugar. O sea, encima de que se te ha ido de las manos el asunto, pues no digas tampoco tonterías, ¿no? Es que lo veíamos el Twitter, es que lo de las redes sociales ya es alucinante con la clase política. O sea, que alguien les quite ya las cuentas de Twitter, por favor, que se abstengan de hacer comentarios soeces y totalmente inútiles, ¿no? Es que ya son, o sea, con temas tan sensibles, donde hay tanta gente evacuada, tanta gente que ha perdido no solo vivienda, sino un montón de recursos, etcétera, ¿no? Es que y seguramente cuando terminen, cuando ya estemos viendo que se estén apagando más o menos los incendios, ¿no? Pues veremos que vuelven otra vez a la bronca, ¿no? Vuelven otra vez a la bronca permanente y al teatrillo permanente al que estamos ya acostumbrados, ¿no? Y a los insultos y a tal. Es que en vez de centrarse en lo que se tienen que centrar, que es que esto no vuelva a pasar el año que viene o dentro de 2 semanas, ¿no? Porque el verano sigue y las condiciones climáticas y ambientales y el terreno no sigue abonado para este tipo de incendios.
2: Ya no resuelven absolutamente nada, pero además lo que queda en el ambiente es que no solo no lo resuelven ahora, sino que no tiene pinta de que haya intención de resolverlo nunca, ¿no? Y eso es lo que más preocupante de todo, ¿no? Y que, no sé, cuando las comunidades autónomas, ya el Partido Popular ya las está gobernando, ¿no? Y ya se nota que efectivamente pues carecen de no sé, de iniciativas o de políticas que ayuden al bloque, que solo se acuerdan de eso cuando les pasa por encima, como comentaba antes. Pero cuando llegue esta gente al gobierno, que tiene toda la pinta de que será más pronto que tarde, pues ¿qué esperan cuando tengan una catástrofe de estas características? ¿Qué esperan? ¿Van a pedir a los demás partidos que haya pactos de gobierno para o pactos institucionales para que se mejore todo este tipo de servicios? Porque ellos no han echado una mano a nadie. Entonces, ¿qué es lo que esperan? Que les va, que la gente diga que no le quede más remedio que aceptar, porque hay una parte política en este país, afortunadamente, que está dispuesta a pactar o a reunirse o a sentarse, por lo menos, y no a faltar al respeto de primeras, o qué esperan, que les digan que no. La verdad es que los ciudadanos estamos aviados con las dos partes, evidentemente, a la espera de que uno acepte reunirse o que el otro acepte aprobar cualquier pacto, ¿no?
0: En este sentido, claro, hablamos siempre de mayorías parlamentarias y demás, pero parece complicado, ¿no? Independientemente de las mismas, que si no hay un consenso, ningún gobierno, ¿no?, se vaya a sumar a esos, programas costosísimos de prevención, porque no nos olvidemos, todo lo que se gasta en prevenir se gasta en algo que es invisible, es decir, se gasta para que algo no suceda, y eso políticamente no siempre da réditos, que no sería la primera vez que vemos a gobernantes que hacen esfuerzos en prevención importantes y luego son tildados de exagerados o de derrochadores. La sensación que para una cuestión como esta tendría que existir un consenso que además garantice que un cambio, ¿no?, de gobierno, como pues es habitual en democracia, no suponga dar un volantazo a las políticas, por ejemplo, que tienen que ver con los bosques o que tienen que ver con toda la gestión forestal, ¿no?
2: Claro, porque eso no da titulares, y lo que sí da titulares es dar indemnizaciones a toreros, por ejemplo, o a ganaderías que tengan que ver con el mundo del toro, ¿no? Y esas políticas de bajada de impuestos, etcétera, ¿no? Eso es lo que parece ser que da votos. Pero lo que no da votos es la prevención, ¿no? Lo hemos visto cuando fue la lana y lo hemos visto ahora con estas catástrofes de fuego, ¿no?
0: ¿Unai?
1: Y de todas formas, con lo que estamos viendo, ¿no?, todo el discurso este de la España vaciada, etcétera, etcétera, pues yo creo que es un tema bastante interesante para implementar políticas públicas y políticas de empleo, ¿no?, en todos esos municipios, ¿no?, que precisamente pues estamos viendo, ¿no?, que son la mayoría municipios muy pequeñitos en los que en invierno pues no vive prácticamente nadie, ¿no?, vive muy poquita gente y seguramente sea gente mayor, etcétera, ¿no? Por tanto, quizás esta cuestión, esta materia, ¿no?, pues puede ser interesante para poder atraer gente a esos pueblos o no sé, eso ya ellos son los políticos, ellos lo tendrán que pensar, desde luego.
0: Son las...
2: Deñar, sí. Lo único que apuntar, hay políticas que obligan a que las propias comunidades autónomas o los municipios se hagan cargo de esos terrenos para que no estén llenos de maleza, etcétera, ¿eh? Es decir, que lo que pasa es que no se lleva a cabo porque efectivamente es un dinero que no se ve, como decía Beñat, es un dinero que no va a dar titulares, que no, esos gastos no da titulares y no se llevan a cabo y se deja que los bosques estén como están en ciertas áreas porque gente es mayor, etcétera, hay pocas personas, pero deben obligatoriamente hacerse cargo las comunidades autónomas o los propios municipios.
0: 9:30 de la mañana, tenemos 24 grados ahora mismo en Bilbao, hacemos una pausa, echamos un vistazo también al tráfico, que decimos que estaba complicada la cosa, y leemos también los mensajes de los oyentes antes de seguir buscando más visiones y más temas en esta tertulia de Egunon Bizkaia.
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0: Nueve y 33 minutos de la mañana, son 24 los grados que tenemos en Bilbao. Decíamos que en las carreteras tenemos esos problemas en el corredor del Chorierri por un accidente que había cortado dos carriles. Sigue esta situación. Es verdad que se ha reducido la magnitud de esas retenciones. Retenciones en torno a los 10 minutos los que nos encontramos en ese punto sentido Erletxes. Así que, bueno, pues iremos también en nuestro siguiente repaso mirando cómo evoluciona la situación en ese punto de nuestra red viaria, que es ahora mismo el único que presenta complicaciones. ¿Qué nos dicen los oyentes? Nos dicen, bueno, es vergonzoso que se invierta tanto en defensa y no en estos problemas prioritarios, más penalización a los políticos. También dicen, insistimos en que los incendios no se producen espontáneamente, sino que alguien los provoca voluntaria o involuntariamente. Los árboles micorrizados de IFAS en la Terra, en Galicia, que ayudan a prevenir incendios. También dicen, en esos sitios votan abrumadoramente a Pepe Vox, ellos mismos, y también dicen el problema real está en que todas las comunidades autónomas gobernadas por el Partido Popular son un desastre, y lo peor es que le siguen votando. Mala solución tiene el tema. Nos dicen por aquí los oyentes, bueno, pues es lo que nos decían ahora. Yo sí quería sacaros la figura de Óscar Puente, que al igual que en otras crisis, con su estilo muy particular, es verdad, con esa tendencia a no andarse con pequeñeces en redes sociales, se vuelve a convertir, ¿no?, en la voz más contundente del gobierno. Ayer, además, con otro vídeo en formato más largo, que también ha trabajado últimamente, lo hacía con esos accidentes ferroviarios, publicando en redes sociales su posición y con duras críticas al Partido Popular. Hay quienes quieren ver en Puente una suerte de delfín, ¿no? De plantearse para una hipotética sucesión al frente del Partido Socialista. Yo no sé si tanto eso, pero sí que parece, ¿no?, que es la voz más reconocible cada vez que hay una crisis que afecta al gobierno. Unai, ¿cómo lo ves?
1: No, pues yo sinceramente es que no, personalmente no me gusta ese tipo de política, que como hemos dicho es de política del show, ¿no? No me gusta ni la forma en que emplean las redes sociales, ni la forma en el que comunican, ni la forma en el que verbalizan sus pensamientos, si es eso lo que realmente piensan, ¿no? No me termina de gustar, y creo que ese tipo de comunicación es lo que está minando la política española, y lo que da alas también a que haya otras personas, en este caso del bloque de la derecha, que también utilicen ese tipo de lenguaje y ese tipo de comunicación. Personalmente no me gusta. ¿Que se esté postulando como candidato? No lo sé, no lo creo personalmente. No sabría deciros, pero vamos, no lo creo. Ahora bien, si ese es el perfil de candidaturas que se está buscando de cara al futuro, pues yo sí que estaría un poquito, no sé, en el tema de la comunicación y en el tema de la política del show al que estamos acostumbrados, ¿no? Yo creo que no sería tampoco beneficioso para el país, vamos.
0: ¿Chuscan?
2: Sí, estoy de acuerdo. Yo creo que más que beneficiar al Partido Socialista, esa postura de enfrentamiento vía redes sociales que hace Óscar Puente, yo creo que al que le favorece en este caso es al Partido Popular, porque le da argumentos para también atacarle a él y buscarle todo tipo de cosquillas, por una parte al propio Óscar Puente, pero por otra, evidentemente, ampliándolo a todo el gobierno, ¿no? Y efectivamente esto es lo que crea, es un enfrentamiento, por supuesto, por eso, para el show, del show de las redes sociales, y pero que se sigue sin hacer políticas. Yo creo que en su momento, Óscar Puente, digo en su momento cuando las últimas elecciones salió como portavoz del Partido Socialista y le echó en cara en una frase que se me ha quedado grabada, ¿no? Cuando lo dijo a Núñez Feijóo, que había salido para decir que le había ganado las elecciones, etcétera, Y entonces Óscar Puente también le dijo que de ganador a ganador, porque él también había ganado las elecciones como para el Ayuntamiento de Valladolid, pero un acuerdo entre el Partido Popular y Vox le desbancó del cargo, ¿no? Entonces, cuando él dijo eso, yo creo que ahí le quitó la careta, en este caso, a lo que había comentado Feijóo, pero le puso en su sitio, ¿no? Le dijo, vamos a hablar de ganador a ganador y los dos estamos donde estamos, ¿no? Entonces, fuera de donde nos habían elegido, ¿no? Vale, pero entonces yo creo que ahí eso les hizo tanto daño, y yo creo que ahí Óscar Puente también se vio como una estrella de la comunicación, y a partir de ahí ha utilizado las redes sociales. Y estoy de acuerdo, a mí me parece bien que de vez en cuando diga algo, pero es que es continuo y no profundiza, sino que se queda en ese, no sé ya cómo llamarlo, no sé, esa pintura de las redes sociales, donde no se entra a detalles, sino que simplemente se entra a hurgar en las chorraditas y no avanzar, ¿no? Porque, insisto, como antes, ¿no? Que no avanzamos en las políticas, nos quedamos en lo más superficial.
0: Es política de influencers casi, ¿no? En el sentido de...
2: Sí.
0: Bueno, ayer anunciaba, además decía, bueno, voy a sacar un vídeo, va a ser sobre los incendios. O sea, casi como haría un youtuber de referencia, ¿no? Anunciar a su público que va a sacar un vídeo por algo y que estén atentos. No parece, ¿no? La manera, pues eso, como decís, más seria para hacer política, pero sí que parece una que es la que poco a poco más terreno va ganando.
1: Sí, sí, y eso es la pena, porque esto hace que mucha gente que podría dedicarse a la política no se quiera dedicar. ¿Quién se va a meter a hacer política en estos terrenos, ¿no? Y si no te mueves en ese registro, tampoco parece que eres nadie. De todas formas, este tipo de políticos, ¿no? Este perfil ya lo hemos visto también en el Partido Popular muchísimas veces, ¿no? Ya tuvimos a Hernando, ahora tenemos a Tellado, ahora tenemos también a Ayuso muchas veces, ¿no? O sea, este tipo de personas, ¿no? Pues van apareciendo, desaparecen, etcétera, etcétera, ¿no? También en función de los intereses electorales y políticos de los partidos, ¿no? Ahora le toca en el Partido Socialista Puente, etcétera, etcétera, ¿no? Ahora bien, volvemos a lo mismo. Si usted es ministro de tal, o es ministro de cual, o es ministro de esta cosa, o es ministro de la otra cosa, pues dedíquese usted a esos temas, ¿no? No a lo que no le compete, ¿no?
2: Claro, sino que se meta como portavoz del partido, del propio partido, como el responsable de las redes sociales del Partido Socialista.
1: Claro, claro.
2: ¿No? Pero como ministro, evidentemente, yo creo que deprecia su cargo de alguna manera, ¿no?
1: Sí, y deprecia también, como tú bien decías, Chuscan, pues toda la labor que ha tenido que hacer el gobierno central y el gobierno de Sánchez, ¿no?, en el tema de la extinción, que es al final el que ha tenido que dar el callo, ¿no?, en este asunto, ¿no? Yo creo que al final desprestigia también la acción rapidísima que ha habido del propio gobierno, ¿no?, enzarzándose en debates que no van a ningún sitio y que no favorecen en absoluto, yo creo, tampoco al gobierno, ¿no? Porque al final la que menos podía decir en este caso ha sido ni Ayuso, al de Castilla y León ni le hemos oído tampoco, ¿no? Es que ¿qué van a decir? Si es que ha tenido que salir papá Estado a sacarle las castañas del fuego.
0: Nos vamos a proponer quizá desde aquí una nueva reforma, ¿no?, de los currículos educativos, pero da la sensación que habría que hacer algo, ¿no?, para que la ciudadanía conozca las competencias de una y otra administración, ¿no?, porque cuando llegan las crisis da la sensación que hay mucha gente que, bueno, pues en función de cuál sea su orientación política decide a quién va a culpar, independientemente de a quién correspondan realmente esas competencias.
2: Claro, porque lo que hacen, yo creo que lo pones como hipótesis, es que yo creo que eso es así, porque básicamente lo que se están haciendo es hacer otras políticas, como antes he comentado, que por ejemplo apoyan a las bajas de impuestos, pero no apoyan las prevenciones, en este caso, por ejemplo, de mejora de los bosques o lo que fuera, ¿no?, el tema forestal. Entonces están, cuando llegan este tipo de catástrofes, les coge siempre mirando para otro lado o no sabiendo qué hacer. Es patético, no sé si habéis visto, me imagino que sí, las imágenes de Ayuso yendo a la zona de incendios, pues con una chaquetita donde pone presidenta para que la gente sepa que está allí, digo yo, y con cara de ¿qué ha pasado? ¿No? Entonces, oye, que eres la presidenta de una comunidad autónoma, o sea, no sé, me parece con una cara como de poco aguerrida, donde se plantea ayudas tan peregrinas como llevar forraje a caballos, a vacas y a perros, que como todo el mundo sabe, come mucho forraje y mucha paja. Entonces, yo, es que dices, pero esta señora, ¿de dónde ha salido, no? O sea, ¿cómo se le escapan? ¿Cómo ha podido llegar ahí, francamente? Es decir, que se le ve que no está preparada para ese tipo de cosas. Le pasan por encima. Entonces, los políticos no solo no saben cuáles son sus competencias, en este caso de las comunidades autónomas, porque la señora Ayuso es evidente que no está en esa batalla de las comunidades autónomas, está en otra batalla de mucho más alto nivel, básicamente de querer ser el visir en lugar del visir, ¿no? Porque en lugar de los dos visires, el propio y el ajeno, ¿no? Entonces, a mí, yo creo que no. No sé, que no nos vemos, nos vemos obligados a atender este tipo de cuestiones, pero dar una pereza que no se puede seguir, vamos.
1: No, y quizás ahí los recursos que se tienen de por la propia administración, ¿no? Los primeros que los tendrían que saber son los ministros o consejeros de ramo, ¿no? Porque vimos cuando la dan aquel sistema de alerta, ¿no? Que no ha quedado muy claro si lo conocía o si no lo conocía aquella persona, ¿no? Y eso sí que es grave, ¿no? Que los recursos que tengas, pues no los tengas totalmente controlados. Respecto a la ciudadanía que nos decías, Beñat, pues hombre, yo creo que la estrategia de los partidos actuales y de la política actual es totalmente la contraria, ¿no? Es decir, que la gente no se entere de nada, y eso ya está bastante estudiado desde hace décadas, ¿no? Es decir, que todos estos discursos y el uso de ese lenguaje al que hemos aludido antes y el uso de redes sociales y esta política del show, ¿no? Y no centrada en las políticas públicas y no centrada en ideologías, etcétera, ¿no? Sino simplemente show, entretenimiento para el pueblo, ¿no? Y para la ciudadanía, pues precisamente lo que hace es que la gente no se entere de nada y que finalmente al no enterarse de nada, pues termine por no participar, ¿no? Por ser totalmente apático a la política, ¿no? Yo no voy a votar a ninguno porque todos son iguales, ¿no? Y eso sí que es preocupante, ¿no? Que vemos que la política hoy en día va más encaminada, muchas veces decimos que la gente está más polarizada, que está más movilizada, ¿no? Pero vemos que finalmente no es así, ¿no? Que hay mucha gente que sufre de verdadera apatía política, ¿no? Y que cuando llega en las elecciones, pues directamente no va ni a votar, y que le interesa menos cada día estar informada de cualquier tema que tenga que ver con la política, ¿no? Y eso merma precisamente la participación, pues seguramente no solo en elecciones, sino también en cualquier proceso participativo que pueda haber a nivel municipal o de barrio o de lo que fuere, ¿no?
0: Vamos a ver, ¿eh?, qué impacto tiene todo esto, porque tenemos super año electoral el próximo y van a tener, ¿no?, estos ciudadanos de los que hablábamos, muchas oportunidades de no ir a votar, si así lo desean. Son las 9:46, tenemos 24 grados en Bilbao, hacemos una pausa y enseguida volvemos.
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0: Son las 9 y 48 minutos de la mañana, son 24 los grados que tenemos en Bilbao. Las máximas hoy estarán en torno a los 28, 29 grados, según los pronósticos que parece apuntan a un respiro con respecto a las temperaturas, que en el día de ayer sí que fueron algo más complicadas. Estaba complicada la cosa en el corredor del Chorierri, ahora mismo vuelta prácticamente ya a la normalidad después de ese accidente, bueno, pues que estaba generando problemas, ya se han reducido esas retenciones y poco a poco toda esa zona recupera una normalidad que es la tónica dominante en el resto de la red viaria de Vizcaya. Seguimos en tiempo de tertulia con Unai Aedo y Chuscan Coterón y ahora quería traeros un tema más cercano y de una polémica que no se apaga, que ha ido transformándose a lo largo de las semanas y es que tiene que ver con esa final del Mundial, con esos incidentes y que ahora tiene una última derivada que es esa digamos controversia competencial, esa invasión de competencias o de funciones de los diferentes cuerpos de policía. Aquí la Ertzaintza como policía integral pues ocupa el grueso de las tareas y esta semana hemos conocido, lo conocimos ayer, que el lunes se había arrestado por parte de la Policía Nacional a dos personas acusadas de un delito de odio al haber participado en esos incidentes que se produjeron en torno a la final del Mundial aquí en Bilbao, donde se había instalado una pantalla para ver el partido, una pantalla que había instalado el Partido Popular. Aquí, más allá de la cuestión de fondo, bueno, sí que parece claro que hay unas imágenes en las que hay unas personas comportándose de una manera que no correspondería y que ya hemos dicho, además largo y tendido en esta tertulia, que no es para nada lo que nos gusta ver en nuestras calles, pero aquí lo que ha llegado es la queja del gobierno vasco, del consejero Bingen Zupiria, hablando que esas competencias pues son de la Ertzaintza y que por tanto si había en una situación en la que había que detener a estas personas, había, ¿no?, también canales de comunicación y de cooperación policial para que hubiera sido la policía vasca la que hubiera realizado esta actuación. Sí que es llamativo, ¿no? Quizá también Chuscan el simbolismo, ¿no?, que ha tenido todo esto, pues también explica que en este caso se invadan así las competencias de la policía autonómica.
2: Pues sí, a mí la verdad es que me parece muy bien que el consejero Zupiria haya hecho referencia a estas retenciones y a la falta de competencias que tiene la Policía Nacional a la hora de entrar en este tipo de cuestiones, ¿no? Como sabéis, las competencias que tiene la Policía Nacional y la Guardia Civil tienen que ver con puertos, con las fronteras y quizás y también con el terrorismo, ¿no? Y por eso yo, esto es una hipótesis que me imagino, que me planteo yo, si la Policía Nacional o la Guardia Civil ha querido en este caso llevar esta cuestión de los altercados que ha habido en las calles de Bilbao, no solo de Bilbao, sino también en otras localidades vascas, ¿no? Pero bueno, en este caso de Bilbao, para hacer un tipo de caldo gordo a ciertos partidos políticos de la derecha para continuar confirmando que en Euskadi siga habiendo violencia, etcétera. Yo me planteo si va por ahí esta cuestión, ¿no? Porque evidentemente la policía

0: como hemos visto en redes sociales, hay un montón de vídeos de este tipo, ¿no? Vamos, por supuestísimo, o sea, a los que nos gusta el fútbol, o sea, rechazar completamente cualquier tipo de actos de esta índole, ¿no? Que son partidos de fútbol, que la gente va a ver el fútbol, que se dejen de otras cosas, ¿no? Pero vamos, respecto a la actuación de la policía, etcétera, yo creo que ahí el consejero, de nuevo, yo creo que vuelve a patinar. Y en una semana que hemos visto, ¿no?, que también otro de las jefes o de los mandos de la Ertzaintza, ya decían, ¿no?, de que se ha vuelto a nombrar, pues que también podría dar para otro debate, ¿no? Entonces, no sé, ahí sí que yo creo que vuelve a patinar el consejero.
1: Quedan en libertad con cargos estas dos personas, acusados de un delito de odio y dos delitos más de desórdenes públicos y lesiones. Es lo que, bueno, pues hemos conocido, no, tan solo dos personas.
2: No, solo,
1: Chuscan.
2: No solo eso, sino, no sé si te refieres a que es que no te he entendido, Unai, si te refieres a que el consejero de seguridad del gobierno vasco no ha hecho su labor a la hora de hacer detenciones, etcétera. No sé,
0: sino a cuestionar o a valorar actuaciones policiales, digamos. No me estoy refiriendo a que el gobierno vasco no haya actuado, por supuesto que seguramente ha actuado, no. Seguramente todos los incidentes, si había policía, entiendo que habrán actuado, no solo ya la Ertzaintza, sino la policía municipal, porque ahí sabemos, por ejemplo, en Bilbao y tal, pues que siempre hay también competencias distintas entre los dos, que la gente muchas veces desconoce, ¿no?, cuáles son las competencias de unos y cuáles son las de otros, ¿no? Pero sí que, o sea, me sigue sorprendiendo que un consejero valore actuaciones policiales, que policías que están, digamos, bajo su tutela, vamos a decir, ¿no?, que él es el máximo responsable, no nos olvidemos de la policía vasca, ¿no? Entonces, sí que me sorprende que de nuevo vuelva a hacer declaraciones rápido, y sobre, pues, lo que estábamos diciendo antes, ¿no?, declaraciones que causan impacto mediático, ¿no? Eso es lo que yo me refiero. Que se esté utilizando por una parte, como tú bien decías, Chuscan, para hacer propaganda quizás de ciertos sectores de la extrema derecha española, pues seguramente.
2: No, yo lo que te... yo creo que... para empezar, el consejero no hizo las declaraciones específica sobre esto, sino fue a raíz de una pregunta de un periodista. Y sobre ese tema, el consejero de seguridad del gobierno vasco no es el consejero de seguridad de la Policía Nacional del Estado. Él no tiene competencias. Tiene competencias con la Ertzaintza, no con la Policía Nacional. Y por tanto, efectivamente, como no tiene competencias y por supuesto desconocía del todo que la Policía Nacional estaba llevando a cabo detenciones por su parte, pues es cuando, si le preguntan, pues dice y comenta lo que es evidente, que pues no tenían que haberlo hecho, tenían que haberse coordinado con la Ertzaintza, y si tenían esa información y sabían dónde estaban, el que lo tenía que llevar a cabo tenía que haber sido la Ertzaintza y no la Policía Nacional, porque la Ertzaintza en sí misma ya tiene, como dicen, que 20 atestados y diligencias abiertas en diferentes localidades de Euskadi. Por tanto, no es necesario que la Policía Nacional haga esa labor que no le compete, porque la competencia la tiene la Ertzaintza. Entonces, lo que tenía que haber hecho la Policía Nacional era ponerse de acuerdo con la Ertzaintza y coordinarse para llevar a cabo esta cuestión. A mí, por eso, me parece que en este caso no es que Zupiria haya dicho ninguna barbaridad, por lo contrario, simplemente ha constatado un hecho que ha ocurrido, entonces, y que ha ocurrido, y que cogiendo los acuerdos que hay firmados desde hace tantos años, pues no se han llevado a cabo, y se ha hecho en este caso la Policía Nacional lo que ha querido. Y luego, yo insisto, arrasco un poco por encima de la pintura, y yo creo que esto no es un hecho policial, sino que tiene que ver más con la política.
1: Os iba a decir que ha llegado también, bueno, el diario El Correo, hablaba con la delegada del gobierno, con Marisol Garmendia. La justificación que dan es que, dado que fue un delito de odio denunciado ante la Policía Nacional, asumen hasta el final esa investigación y detienen a los agresores. Y bueno, pues sigue, dice en este caso, recalca la delegada del gobierno, Marisol Garmendia, que sí, que en este caso son...

0: son competentes. Así que ya vemos otra vez, bueno, que las competencias, que las teníamos abiertas, ¿no?, por otras cuestiones a lo largo de la semana también, como eran esas transferencias, pues vuelven a ser motivo de choque entre dos gobiernos que, si bien mantienen una relación fluida cuando trata de competencias, pues sí que han tenido momentos más complicados. Nos quedan cosas en el tintero, pero no pasa nada porque volveremos a hablar más adelante. El verano, eso sí, espero que lo paséis muy bien y que a la vuelta pues volváis recargadísimos de pilas, aunque decir que, a ver, yo me alegro de que descanséis, pero que no os hace falta, ¿eh? Os veo con las pilas muy en el lugar que tienen que estar. Así que Chuscan Coterón, Unai, Aedo, eskerrik asko por haberos pasado por esta tertulia y disfrutad de estas semanas que siempre son especiales. Eskerrik asko.
1: Zuri, un abrazo, Unai.
2: Zuri, bella. Agur.
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5: Los hijos, los múltiples hijos del llamado baby boom de los años 60, tuvimos generacionalmente una infancia bastante agradable. Familias en tiempos de desarrollo económico, muchos primos y hermanos y amiguetes para jugar, y obras en las calles con montones de arena para pasarlo bomba. El que fuéramos muchos nos parecía lo más. El que las clases estuviesen masificadas, mejor, más bulla. Pero pasó el tiempo y seguimos siendo muchos. Muchos en la universidad, muchos en el paro, muchos desconcertados, tragando con ruedas de molino y corriendo sumisos detrás de esa zanahoria que dice que si no molestamos, habrá algún día un dulce huequecito para nosotros en el coqueto entarimado de esta sociedad. Por eso, el día que decidimos peinarnos hacia el pasado y recordar tiempos mejores, abrimos los cajoncitos de la infancia, miramos dentro y se nos ponen los ojitos temblones, como a Heidi. Y recordamos que muchos vinimos con la tele debajo del brazo y que de la pantalla salían a la hora de la merienda unos payasos vestidos de rojo, insistentemente interesados por conocer nuestro estado de ánimo, que en aquel entonces era unánimemente bueno. Así que con esta vena nostálgica somos pasto ideal para la venta de cualquier producto que nos retrotraiga a aquellos momentos. Por eso Miliki, que como Aragón que es muy astuto negociante, obtuvo sus pingües beneficios cuando sacó aquel disco que tituló A mis niños de 30 años y que contenía actualizados los éxitos de Very Best de los payasos de la tele. Allí estaba aquel barquito de cáscara de nuez, pero comandado en esta ocasión por Emilio Aragón y por Miguel Bosé. 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

A ver, si para explicar la historia de los secretos gráficamente usáramos esos ejes cartesianos, nos saldría finalmente una curva, una trayectoria con tantos altibajos como la montaña rusa de un parque temático. Del año 80 hasta hoy, en la banda de los hermanos Urquijo, ha habido subidas, bajadas, parones, lumpings y más de un fatal desenlace que no a todos pareció sorprender. Podría decirse que los secretos han sobrevivido a lo peor, y sobrevivir así, con tantas calamidades como han tenido que superar, solo se logra si es que hay detrás un voluminoso equipaje de canciones hermosas. La languidez de sus temas sobre frustraciones, amores deshechos, celos, mala suerte, historias de chavales desvalidos que buscan un sitio en la sociedad o chicas que se iban con otros más guapos, les acarrearon fama de muchachos tristes. Enrique Urquijo parecía existencialmente el más triste de todos, y eso es lo que nos vino a todos a la cabeza el día de su muerte. Pero si a Enrique Urquijo se le concedieran tantas resurrecciones como ha experimentado su banda, tendría aún varias oportunidades para seguir componiendo sobre la soledad, sobre el desamor o la ansiedad, porque si los secretos se hubieran quedado en el limbo, una parte del pop español no habría nacido jamás.

Tendríamos que ser sinceras y considerar que hay féminas muy ingratas que conocen, ellas saben cuál es su propia cotización en el mercado del cariño, saben que es alta y por eso mismo les hace mutar en auténticas abusadoras. Así que cuando un charro sentimental se les cruza en el camino, una vez sacado buen partido, no se suelen andar con chiquitas para dar el finiquito sin indemnización o, si es caso, compartir favores con otros al mismo tiempo. Cuando esto ocurre, el abandonado normalmente se ducha en tequila hasta la semi-inconsciencia, y es precisamente en ese punto de desveladora sinceridad cuando, hecho unos auténticos zorros, le entran ganas de cantar y, claro, sale lo que sale.

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0: Miércoles 29 de julio, el Athletic afronta esta tarde a las 7 en Laredo ante el Racing de Santander su quinto partido de pretemporada. Marc Lefrancia, arratsaldeon.
1: Arratsaldeon, Raúl. Se trata del amistoso de más exigencia hasta la fecha ante un rival de primera en un estadio, el de San Lorenzo, que se va a quedar pequeño con sus 3.000 localidades.
0: Veremos qué planes tiene Terzic para hoy, porque todavía hay jugadores que no se han estrenado, como es el caso de Mikel Vesga, que estaba muy cerca de salir a Almería, pero parece que se complica.
1: Así es, se trata de su salario, que en el Athletic no encaja en la masa salarial del conjunto andaluz, y a pesar de que se había hablado de la posibilidad de alargar el contrato para compensar el salario con años, en Almería siguen echando cuentas para ver si les dan los números para abordar de esta manera el fichaje o tienen que replanteárselo.
0: Y en plena efervescencia de La Roja, tras su triunfo ante Argentina, vuelve el debate sobre la oficialidad de la Euskal Selección.
1: Sobre ello charlaremos con el abogado David Salinas de Armendáriz para recordar las opciones legales que tiene el combinado vasco de convertirse en miembro de pleno derecho de FIFA y UEFA.
0: En nuestro repaso a la segunda ref, hoy contaremos con un nuevo protagonista.
1: Hemos quedado con Egoitz Bilbao para ver cómo evoluciona la pretemporada del Portugalete antes de su debut en esta categoría.
0: Hoy se habla de la histórica sanción también a un futbolista brasileño.
1: Ha sido la justicia deportiva brasileira quien ha inhabilitado al defensa del Porto Alegre, Víctor Gabriel, hasta que el delantero del Cruzeiro, al que lesionó, vuelva a los entrenamientos. Una sanción ejemplar que está dando mucho que hablar.
0: Y también nos iremos hasta Lekeitio para analizar la temporada de Isuncha.
1: La Lekitzarra es octava en la general, metida en la segunda tanda y con ganas de dar una alegría a su afición en la Ikurriña de casa este mismo domingo.
0: Hablaremos de otras cuestiones, como la presentación del torneo Azten Agusia en Fiestas de Bilbao, en el frontón Vizcaya, que tiene a un vizcaíno ahí como es Aitor Elordi. Y por supuesto, ya desde este momento, los oyentes pueden enviar sus mensajes de opinión a nuestro WhatsApp.
1: Al 688-89-36-35.
0: 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Tienen todos los podcasts a su disposición a la carta, a través de nuestra aplicación. Y por supuesto, la radio convencional, ¿eh? 100.4 FM, 900 de la onda media. Una y 35 prácticamente, hasta las 3, como todo este verano, arranca ya nuestro Oye Cómo Va.

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0: El Athletic afronta esta tarde a las 7 en Laredo su test más serio de pretemporada hasta la fecha. Se mide al Racing de Santander, un rival de primera división, en lo que va a ser el quinto amistoso del verano para los Leones, que tienen que ir afinando ya su puesta a punto a 3 semanas del inicio liguero. El duelo se disputará en el Estadio Municipal de San Lorenzo, en Laredo, con aforo para 3.000 espectadores de hierba natural. Ahí hemos estado ya en aquel ascenso, por ejemplo, con el Zamudio, estuvimos en ese estadio. Obviamente, Markel, se espera lleno hasta la bandera, ¿no? Porque es pues, un mini derbi, prácticamente.
1: Sin duda, y teniendo en cuenta la localidad en la que se disputa el partido, estas fechas en las que nos encontramos, un estadio de San Lorenzo, que como hemos comentado en los titulares, con esas 3.000 localidades, que se quedará pequeño para todo un Racing Athletic Club.
0: Sí, porque evidentemente la gente tiene mucho tirón el Racing en su tierra, tras 14 años sin estar en primera división, y luego todos sabemos que es una colonia más. Laredo está llena de vizcaínos y a buen seguro que todos los que estén veraneando allí, más los que partan desde Bilbao, me imagino que esta tarde veremos bastantes coches en la carretera, tanto de ida como de vuelta. Algún problemilla para aparcar en Laredo también los encontraremos, pero bueno, yo creo que todo va a merecer la pena para estar en un nuevo compromiso de los de Terzic. El quinto, como decíamos, para el Athletic, el tercero para los cántabros. Empataron contra la Real, perdieron contra Osasuna, y es un duelo sin duda muy especial para Pello Canales, por ejemplo.
1: El León, que es ex-racinguista, tras lograr el ascenso con el club cántabro, un ex-León que no estará en las filas del Racing, es el nombre de Íñigo Vicente, que lo comentábamos en el día de ayer, y junto a Williams Billy serán las bajas de José Alberto para este tercer amistoso ante el Athletic Club.
0: Ya te digo que el jugador más ovacionado del día va a ser el Búfalo, ¿sí? Villa Libre.
1: Querido por ambas aficiones.
0: Claro, es que es eso, es que tiene el cariño de las dos aficiones, así que hoy se va a dar un baño de masas en San Lorenzo. Y en lo deportivo, veremos qué planes tiene Terzic para hoy. Sigue sin contar con Laporte, que aún está de vacaciones, ni Vivian lesionado, por lo que el resto de centrales tendrá que seguir sumando más minutos, quizá, de los que deberían. Hasta ahora el central del filial Iker Monreal, Geray Álvarez y Rego son los que han jugado más minutos en esos 4 amistosos, ¿no?, que ha disputado hasta la fecha. Monreal es el jugador que más tiempo ha estado sobre el campo, 255 minutos ya en esos 4 partidos, y el único que ha completado 2 encuentros completos, el de Leioa y el de Leibar. Geray, que ya hemos dicho que ha sido titular en todos, ha estado presente en los 4 partidos y ha acumulado 212 minutos, mientras que Paredes tiene casi 200 minutos también en sus piernas. Jugó el primer día el del Derio los 90 minutos. Incluso Rego, ¿no?, ha jugado de central en algunos momentos, sumando ya 210 minutos. Tiene que hacer muchos equilibrios Terzic en esa tabla de Estel para repartir las cargas de minutos y de trabajo.
1: Exacto, y además, como alicientes de cara al encuentro de esta tarde ante el Racing, podemos encontrar quizás los nombres propios de Robert Navarro y Ollán Sanzet, si dan continuidad a su gran pretemporada, incluso el propio Gorka Guruceta, que es el máximo bacaladero de los Leones durante estos primeros 4 partidos de la pretemporada, y además también la oportunidad de continuar observando las pinceladas tácticas de Edin Terzic, porque venimos comentando tanto con el míster del Sestao, Héctor Urquía, la semana pasada, ese 3-4-3 que plantea el técnico alemán con balón, cuáles son los roles de los laterales. Ante el Eibar vimos como Jesús Areso y Hugo Rincón eran los laterales que ocupaban la profundidad y los que tiraban, y de alguna forma el lateral izquierdo, ya sea Adama Boiro o el propio Yuri Berchiche, los que cerraban en línea de tres. Entonces, imagino que también otra oportunidad más para Edin Terzic para ir perfilando a los jugadores y también ir saliendo de dudas con qué jugadores va a poder contar y con qué jugadores quiere contar de cara al inicio de liga, porque como también comentábamos ayer en el Oye Cómo Va, Ahora mismo son muchos los jugadores que están bajo las órdenes de Edin Terzic y hay que hacer una criba, y amistosos como el de hoy ante el Racing, de más exigencia ante un rival de primera división por primera vez en esta pretemporada, son el momento ideal para ello.
0: Sí, su primera prueba seria fue contra el Eibar de segunda y se le complicó, acabó empatando a última hora cuando casi tenía el partido perdido. A ver si hoy los leones dan un paso al frente. Hasta ahora el técnico alemán ha empleado a 25 jugadores. Estaremos atentos por si da minuto a algún león más, como Nico Serrano, por ejemplo, que no se ha estrenado el otro día, ya estuvo en el banquillo. Ya sabemos que Vesga y Julen Aguirrezabala están en la rampa de salida. Hay algunos lesionados, como Gorosabel, Yaló y Vivian, mientras que Iñaki Williams, bueno, acaba de volver, no tiene ritmo y lo normal es que ni esté.
1: No, sería muy raro ver al capitán del Athletic de rojiblanco. En el caso de Yaló, no conocemos el parte médico oficial del club, así que a estas horas del día es una incógnita saber si Álvaro Yaló partirá con minutos o incluso de titular esta misma tarde. Parece complicado y parece también que será una de esas ausencias que se sumará a las comentadas de Gorosabel y Dani Vivian.
0: Y lo que se complica, Markel, también es la operación salida de Mikel Vesga, ¿no? Estaba muy cerquita de la Almería, pero no acaba de ponerse negro sobre blanco todo esto.
1: La situación de Mikel Vesga, que a lo largo del verano ha sido más complicada de la que muchos preveíamos. Desde el primer momento el club ya le comunicó que no contaba con él, no entraba en los planes de Edin Terzic. En ese momento entraba el Mallorca en escena. Finalmente se cayó la opción del club bermellón. Esta última semana ha entrado con fuerza la Unión Deportiva Almería. Mikel Vesga, el mediocentro gasteiztarra, que daba el sí a la Almería. Pero entonces ahora es el club andaluz quien trabaja en darle encaje en su masa salarial. Porque claro, el sueldo del centrocampista es lo que complica su incorporación a tierras andaluzas. Porque la operación puede caerse. Aunque desde Almería continúan siendo optimistas, está claro que la Almería lo que trataba era de equilibrar la masa salarial de Mikel Vesga, el sueldo que gana Mikel Vesga en el Athletic con un contrato de larga duración, se hablaba de unos 2-3 años.
0: Bueno, pues veremos a ver si le salen las cuentas. Sería importante para el Athletic, pues eso, ahorrarse una ficha, liberar un espacio en el centro del campo, y veremos si llega esa salida hacia Almería. Claro, si no puede la Almería afrontar esos números, fíjate que la Almería es uno de los gallitos de la segunda división, ¿eh? Si no puede la Almería, no sé quién va a poder en segunda. Habría que buscar o bien otro club, porque lo de la salida es innegociable, o hacerlo a través de otra fórmula que quizá no sea tan rentable para el Athletic. Pero habría que buscar otras opciones, Markel.
1: Porque al final hablas de que la Almería no puede hacerse cargo de la ficha de Vesga. Tampoco conocemos el por qué se ha caído la opción del Mallorca. Quizás también sea un tema económico. Y el Mallorca es otro de los gallos de segunda división tras su reciente descenso de la máxima categoría. Entonces este culebrón Mikel Vesga, que parece que se está complicando más de lo que podíamos esperar.
0: Bueno, pues vamos a ver cómo finaliza todo esto, pero en el Athletic esperando, y aguardando esas buenas noticias para liberar masa salarial y sobre todo para ir haciendo hueco en el centro del campo, porque tiene una plantilla súper poblada de Terzic con 30 jugadores de momento, y además insistimos, faltan los tres mundialistas por reincorporarse en principio el 10 de agosto. Ayer, por cierto, creo que estaba Nico Williams de visita rápida en Lezama.
1: Exacto, se pasó a saludar a sus compañeros, aunque su llegada no está prevista hasta el 10 de agosto, día en el que se prevé que se incorporen tanto Nico Williams como Unai Simón junto a Aymeric Laporte. Ayer Nico Williams que visitaba a sus compañeros y al propio Edin Terzic, a quien saludó en las instalaciones de Lezama.
0: Y aunque el Athletic no lo ha hecho oficial, he visto bastante debate, ¿no?, en redes sociales sobre el fichaje del guardameta Darlington Osochukwu, de 16 años, que llega libre del Manchester United, internacional sub-17, tanto con España como con Inglaterra. Nació en Murcia, se formó en el Gasteberriak Navarro y, bueno, pues se trasladó allí, ¿no?, a los 5 años en Navarra. Luego acabó marchándose en 2021 a Londres, ha estado en el United. Ahora llega libre un guardameta que, hombre, muchos entienden que a pesar de que sea coste cero, su fichaje, más allá de lo que le puedas pagar al chaval. Lo de fichar porteros para Lezama es algo que puede chirriar un poco, ¿no?
1: Más allá de eso, el Athletic también, que continúa con esta junta directiva, continúa con el objetivo y el proyecto de incorporar el talento externo a Lezama. Ya lo hicieron en su momento con el Ilija Gift, jugador que está realizando la pretemporada a las órdenes de Dean Terzic. Otros casos pueden ser los de Johan Eko y Adama Boiro, ambos laterales izquierdos, uno que llegó del Girondins de Burdeos y el otro procedente de Club Atlético Osasuna. Y ahora a esta lista de fichados para categorías inferiores se une el portero Darlington, que aunque, como decías, el Athletic no lo ha hecho oficial, el propio jugador sí que lo hacía oficial mediante sus redes sociales y publicaba una imagen suya en San Mamés firmando el contrato con la frase que decía lo siguiente: me siento profundamente honrado y orgulloso de comenzar esta nueva etapa en un club con una rica tradición y valores. Quiero agradecer a mi familia por su amor y apoyo durante todo este camino. Nada de esto habría sido posible sin ellos. De esta manera que hacía oficial Darlington Osochugu su fichaje por el Athletic Club. Incluso la agencia de representación del futbolista, la agencia Majestic Sports Management, también subía imágenes del propio Darlington y su familia en el estadio, en la catedral en San Mamés, y acompañaba dichas imágenes con el siguiente texto: un club con una filosofía única donde solo unos pocos elegidos son invitados a representar su histórico escudo y donde la pasión, el orgullo, el honor y la expectativa están intrínsecamente ligados a su cultura. El Athletic es una de las instituciones más emblemáticas del fútbol. Así que todo hace indicar y está claro que Darlington Osochugu firma por 3 temporadas con el Athletic Club hasta 2029 y llega libre procedente del Manchester United.
0: Veremos en qué equipo finalmente se integra. Y lo que vemos es que el club está trabajando ya en el futuro sin Unai Simón. Tiene 16 años, Unai Simón tiene 28, no va a ser eterno, lógicamente, y hay que ir pensando en el relevo. Lástima que no se hiciera antes para el lateral zurdo del Atleti, porque mira cómo estamos. Se intentó, pero es verdad que las apuestas no salieron nada bien. Luego lo comentaremos, pero hay una última hora en relación al Rayo Vallecano y su estadio. El Rayo, según informa Unión Rayo, ha impedido el acceso a la Comunidad de Madrid al estadio de Vallecas. El club rayista retrasa así el inicio de las obras previstas para el día de hoy. Así que
1: la cosa va mejor, ¿no? En Vallecas, por lo que parece.
0: Sí, una información del diario AS y más lío todavía en Vallecas. Insisto, el 11 de octubre le toca al Athletic viajar allí.
1: Y por cierto, que no es día de amistoso ni día de partido solamente para el Athletic de Dean Terzic, y es que los dos principales filiales masculinos han disputado amistosos hoy. Digo han porque el Baskonia se enfrentaba a las 11:30 de la mañana en Gasituaga, en Zamudio, al Real Unión de Irún. Un Baskonia que comenzaba perdiendo el partido por 0-1, llegaban así al descanso, pero finalmente en la segunda mitad el segundo filial, que ha sido capaz de remontar y en este primer amistoso de pretemporada, se ha impuesto por 2-1 al Real Unión de Irún. Y el Bilbao Athletic, que se enfrenta al Sestao River en Las Llanas esta misma tarde a las 7.
0: Vale, pues una cita, como a las 7 tenemos la de Laredo entre el Racing de Santander y el Athletic de Dean Terzic. Vamos con un par de mensajitos rápidamente en nuestro WhatsApp 688-89-36-35.
1: Sobre el fichaje de Darlington, un oyente apunta: no necesitamos porteros de fuera y menos de un jugador que lo de la filosofía suena a chiste. González está patinando con ciertos fichajes. Pienso que falla más que acierta. Y otro oyente también añade sobre el fichaje de Darlington: mejor que ese chaval que ha venido de portero del Manchester es el Simón del Bilbao Athletic, por mucho. Y es cierto que también es un gran proyecto de portero el de Simón García, la temporada pasada en el Baskonia, y que ahora debutará esta temporada en el Bilbao Athletic.
0: Bueno, pues competencia, y además ya hemos visto que esta directiva no solo piensa en jugadores para el primer equipo, sino también en sacar rendimiento económico para aquellos jugadores que no encajen en la primera plantilla. Lo hemos visto con Unai Gómez, en ese paso hacia Italia, dejando en torno a 4,5 millones, ¿no?, de euros. Se quiere hacer caja también con Julen Aguirre Zabala. Bueno, pues es otra forma de encajar en este mundo nuevo del fútbol. Hasta ahora el Athletic solo trabajaba para jugadores que pudieran llegar al primer equipo y el resto casi siempre los acababa regalando o dando la carta de libertad, pero ahora también se quiere hacer caja con este tipo de jugadores. En fin, y también nos decía un oyente que nos recuerda que el Mallorca acabó debiendo dinero al Athletic, por lo de Aduriz, que si Vesga se podía ir allí. Y bueno, pues un recordatorio de este oyente en el 688-89-36-35. Cambiamos de tercio, nuestro Oye Cómo Va.
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0: En plena efervescencia por el triunfo de España en el Mundial, el PNV ha publicado un vídeo en el que defiende la oficialidad del Euskal Selekzioa. Escuchamos a Aitor Esteban.
1: Nos han aturullado en todos los medios de comunicación con la selección española de fútbol. No había otra cosa. Y algunos hasta querrían que le rindiéramos pleitesía. Que quede claro, respetamos a todo el mundo. Pero cuando decimos que Euskadi es una nación, no lo decimos solo en los despachos. Nosotros lo sentimos en la grada. Y una nación que tiene su propia manera de vivir el deporte, sea o no un estado, tiene también derecho a que su selección de fútbol, de baloncesto o de cualquier otra disciplina pueda competir como tal, con su camiseta y su nombre, en las mismas condiciones que cualquier otra. No pedimos un privilegio, sino normalidad. Pedimos lo que es normal en cualquier país que se reconoce a sí mismo, que quien quiera vestir la camiseta de Euskadi pueda hacerlo también en la máxima competición. Y en esto, como en todo, no vamos a dejar de insistir. Verás, Gora Euskal Selekzioa.
0: Este es un debate eterno, especialmente cada vez que hay elecciones a la presidencia de la Vasca. Y sinceramente es algo que ahora mismo, por desgracia, se ve muy lejano, aunque hay leyes y componentes históricos a los que agarrarse. David Salinas Armendáriz es nuestro abogado de cabecera, habitual de la Gabarra, experto en derecho deportivo. David, ¿cómo estás? Arratsaldeon.
2: Arratsaldeon, David.
3: Arratsaldeon, Raúl.
0: Bueno, han pasado 10 días ya del triunfo de España en la final del Mundial ante Argentina, con todo lo que ello conlleva. Justos vencedores, desde luego, además con la participación de tres leones, que siempre nos alegra. Pero esto es algo que no debe hacernos olvidar, ¿no? La ausencia de la selección vasca, porque en estas citas tan importantes, además, es cuando se la echa todavía más en falta.
3: Pues sí, la verdad es que hay una mayoría social vasca, no solamente entre los deportistas, los que practican el deporte, los que están en las federaciones deportivas vascas, sino entre la propia sociedad, que ya ha habido encuestas, ya ha habido sondeos que están mayoritariamente a favor de que haya selecciones vascas oficiales en todos los deportes. Y, ¿por qué no?, también en fútbol, que es el deporte rey. Entonces, como dices, pues cuando se plantea una gran competición como un Mundial o una Eurocopa, pues quienes estamos a favor de esa idea, que, como digo, somos muchos, somos una mayoría social, pues nos planteamos también la posibilidad de que en algún momento podamos acceder en el fútbol a tener una selección oficial, como ya hemos conseguido en otros deportes, sin ir más lejos, en la pelota vasca.
0: Sí, aquí voy a hacer una acotación, porque está claro que hay que reivindicar la oficialidad de la selección vasca, pero evidentemente hay que respetar a todas las selecciones y todas las camisetas, lo digo porque han sido lamentables, ¿no? Esa acción de cuatro delincuentes, de cuatro tontos, agrediendo a una persona que llevaba la selección de España, que por fortuna les han detenido, aunque les han dejado en libertad con cargos, porque una cosa no quita a la otra, ¿no? De hecho, esa acotación, está claro que para muchos, David, el triunfo de la Roja hace 10 días en Estados Unidos apaga un poco esa reivindicación. No sé si estás de acuerdo.
3: Bueno, en primer lugar, totalmente de acuerdo con lo que acabas de decir, Raúl. Quienes estamos a favor de la oficialidad, creo que estaremos de acuerdo en que la oficialidad se puede conseguir haciendo valer esa realidad social, pero nunca a través de actos de intimidación, de amenaza, etcétera, como puntualmente, pero que lamentablemente se produjeron el día de la final del Mundial. Con lo cual, totalmente en contra de esos gestos, que no solamente vulneran derechos personales de quien tiene todo el derecho a animar a la selección española o a quien quiera, no solamente vulnera esos derechos, como digo, sino que además va en contra de la propia idea, de la reivindicación de la idea. Entonces esto nos lleva, aunque sería meternos en profundidades, nos lleva a tiempos antiguos en los cuales una idea se pensaba que se podía defender por cualquier medio, y desde luego yo creo que la sociedad vasca no está en esas. Está por defender sus ideas y sus derechos, pero no a través de esos medios que fueron lamentables y que creo que todos estamos de acuerdo en que, sí, en que no van a tampoco a tapar, a nublar la idea en sí, la idea reivindicativa en sí, que es justa también en lo legal y que se va a llevar adelante a pesar, insisto, de esos comportamientos que no son nada aceptables.
0: Sí, decía eso, ¿no? Que parece que ahora con este triunfo de España que reivindicar la oficialidad, pues como que a muchos les cuesta.
3: Hombre, pasa una cosa, y es, todo el mundo somos conscientes, la selección española concita a deportistas vascos, a futbolistas vascos, ha conseguido un gran éxito, está consiguiendo grandes éxitos deportivos, y está también importantemente reclutada de jugadores vascos, ¿no? También catalanes, son mayoría en el combinado, con lo cual eso sí es cierto que de alguna manera, sobre todo a las nuevas, muy nuevas generaciones, pues le hace tener un apego mayor a una selección que gana, ¿no? Pero el que sea una selección que deportivamente tiene éxito no quiere decir, como ha pasado en otros deportes, como ha pasado en otros estados, en otros territorios, exista un derecho a poder participar con el nivel deportivo que se consiga, porque el nivel deportivo del fútbol vasco es muy alto y todos estamos seguros que tendría un gran papel en las competiciones oficiales. Y una cosa no quita la otra. Y lo hemos demostrado, insisto en el ejemplo, porque hay que sacarlo, lo hemos demostrado recientemente en el deporte de la pelota, que es cierto que tiene una singularidad, pero donde se ha demostrado que en campeonatos oficiales, en el Mundial, en las clasificatorias para el Mundial que se va a celebrar en Argentina en octubre, ha habido una selección española y ha habido una selección vasca. Y los deportistas, los pelotaris, han podido elegir, como ocurre en los territorios británicos, como ocurre en otros territorios que tienen sus selecciones, Islas Feroe, Gibraltar, Curazao, etcétera.
0: Y no se ha muerto nadie por compartir ahí.
3: Efectivamente. Aunque algunos quisieran que hubiera pasado incidentes, no los hubo. Y se ha demostrado que efectivamente, cuando hay un arraigo histórico y social, y si quieres ahora hablamos de ese término, arraigo histórico y social, puede haber una selección del todo y puede haber una selección de la parte, ¿no? Y en el caso de Euskadi, entendemos que están las circunstancias incluso recogidas en la ley actualmente para que se pueda disponer de una selección propia que, con independencia de que tenga un nivel deportivo u otro, pues puede competir, puede tener la posibilidad. Hay un gran seguimiento también. Se demostró en el partido que jugó la selección frente a Palestina, que sigue concitando una gran movilización social, también en la juventud. Y, de hecho, con ocasión de este Mundial, hemos visto que, a pesar del gran papel deportivo que tiene la selección española, sigue habiendo mucha gente que sale a reivindicarse. Yo insisto en que tiene que ser pacíficamente a favor de la oficialidad. Y en esa idea estamos mucha gente, y en esa idea vamos a seguir trabajando.
2: Mencionas, David, que hay argumentos legales reales para luchar por la oficialidad ahora mismo, tanto en el fútbol o en cualquier otro deporte.
3: Sí, mira, como seguramente ya los oyentes conocen, la ley española del deporte, la vigente, incluyó, a través de una enmienda del Partido Nacionalista Vasco, un artículo, que es el artículo 48.2, que por primera vez en la legislación española permite un derecho para las federaciones autonómicas a participar, a integrarse directamente en las federaciones internacionales, en dos supuestos. Un supuesto donde en ese deporte haya un arraigo histórico y social, por eso el término que avanzábamos, en ese deporte, en esa comunidad. Y un segundo supuesto, que es cuando las federaciones autonómicas, porque el artículo se refiere a todas las comunidades, no solamente a la vasca, demuestren que han tenido una participación en la historia en unas entidades internacionales y que quieren recuperar esa representación. Eso está en la ley española del deporte, a través de una enmienda. Y como se ha conseguido la oficialidad, lo citábamos, en pelota, gracias a ese artículo, y se está también en vías de conseguir en algún otro deporte, como es el surf, pues entendemos, y aún alguna legitimidad tenemos quienes lo sostenemos por haber colaborado en la redacción de ese mismo artículo, que en el caso del fútbol se cumplen los requisitos de ese artículo 48.2 para que también se pueda plantear el derecho de la Federación, en este caso la Federación Vasca de Fútbol, a integrar los entes internacionales dentro de la normativa interna del Estado español. Hace unos días, y voy a hacer ya publicidad si no os importa, tuve ocasión de sacar un artículo en el Foro Larrazábal. Foro Larrazábal es una publicación digital de suscripción gratuita, al cual animo a todos los oyentes a que se puedan dar de alta y leer los artículos que tienen que ver con la actualidad política, social, también deportiva y también de sobre oficialidad. Como digo, en el Foro Larrazábal, pues tuve ocasión de explicar esos antecedentes históricos que tiene la selección vasca, que datan pues no solamente del equipo que tuvo unas giras por Europa y América en los años 30, sino incluso en el año 1915, cuando se creó la selección vasca antes de la creación de la Federación Española de Fútbol. Y ese antecedente histórico hila, se une, se vincula con lo que exige la ley, es artículo 48.2, para poder aducir un derecho. En una posterior segunda parte de ese trabajo, que lo remitimos al mes de septiembre, a la segunda quincena probablemente, en el propio foro Larrazábal, tendremos ocasión de explicar cuáles son los concretos pasos legales que, cumpliendo ese artículo, han de darse para que se plantee la petición, la recuperación de la petición que ya se hizo hace unos años por la Federación Vasca de Fútbol, que en aquel momento presidía Luis María Lustondo, se pueda recuperar si es la voluntad, como nos consta, de la Federación Vasca y de los deportistas que en ella están federados y de los partidos políticos y las administraciones vascas, se pueda solicitar que en el caso del fútbol, con el cumplimiento de los requisitos de ese artículo, se pueda plantear, como digo, la oficialidad por la vía legal de la legislación española.
0: Es que es el mismo ejemplo, ¿no?, que el de la pelota.
3: Sí, bueno, sí es cierto que la pelota es un deporte de total arraigo, porque la creación de este deporte ha sido siempre en Euskadi. Sí es cierto que han pasado décadas donde no se había conseguido tener una selección propia, porque no se permitía por la Federación Española Internacional, pero gracias a este cambio legislativo se volvió a recuperar la petición. Se hicieron las cosas bien, vamos a decirlo, sin falsas modestias, se hicieron las cosas bien y se consiguió hace poco que incluso a nivel internacional el Tribunal de Arbitraje del Deporte confirmara la legalidad de la entrada de la Federación Vasca en la Federación Internacional de Pelota, y por eso vamos a tener, como digo, en el próximo mes de octubre, por primera vez en un campeonato mundial de todas las modalidades de pelota, a la selección vasca compitiendo en el rango oficial que hemos perseguido durante muchos años. Eso ha sido, como digo, posible gracias a esa enmienda legislativa. Esperemos que en poco tiempo lo podamos también conocer en otros deportes, y desde luego en el fútbol entendemos que, con todas las características distintas que entre un deporte y otro puede haber, se dan esas circunstancias. Existen unos precedentes históricos, existe una voluntad, existe unos precedentes y una vía que la Federación ya ha puesto en marcha, porque hay que recordar que la Federación Vasca de Fútbol ya hizo la solicitud ante FIFA y UEFA, que no le afectan con posteriores cambios reglamentarios, y eso también tenemos ocasión de comentarlo, y que lo que se trata es de recuperar esa reivindicación y que, con el apoyo social, político y administrativo, pues se plantee de una forma clara. Yo entiendo que en los tiempos próximos, porque yo creo, por lo menos es una percepción que yo tengo, que es el momento, que ha llegado ese momento.
0: Yo tengo una duda. Si esto es un tema eminentemente político, si no hay voluntad política como no la ha habido hasta ahora, ¿se puede lograr la oficialidad a través de los tribunales, finalmente, de tribunales españoles, europeos? ¿Podría alcanzarse de esa manera o eso es imposible?
3: Nada es imposible. Nada es imposible porque hemos vivido durante muchos años, yo diría que ya décadas, que también se decía que en cualquier deporte no podía haber una representación de un territorio no estatal. Se nos decía desde los ámbitos mediáticos, incluso administrativos y políticos del Estado español. Y hemos demostrado que a través de una acción de modificación legislativa y de tramitación se ha conseguido ese precedente. Luego, eso ya no nos sirve. Ya no nos sirve eso de que hay una dificultad política y jurídica, porque ya no existe. Obviamente hay unas reticencias, entendemos, porque se van a producir, se van a seguir produciendo, pero también hay pues unos precedentes, hay una normativa que invocar, y efectivamente hay que agotar todas las vías, por supuesto, las vías de acuerdo, las vías de propuesta, las vías de negociación al nivel que fuere, y sin descartar que, como han hecho otros territorios no estatales, pues ahí tenemos el caso de Gibraltar, tenemos algún otro caso que tenemos en cartera, que están en vías, pues se puede acabar también en un procedimiento jurisdiccional que pueda acabar a nivel internacional en el Tribunal de Arbitraje del Deporte. Pero sí es cierto que para llegar ahí, primero hay que agotar las vías internas, es decir, las vías de la legislación española. Entonces, una vez que se den esas vías, se podrá pensar en acudir a los tribunales, incluso a los tribunales interiores, ¿no? Porque si hay una ley española que es objeto de una aplicación y una interpretación, si son diferentes las interpretaciones que se hagan, será un tribunal, serán los tribunales quien tengan que hacerlo, y habrá que acudir a distintas instancias si eso es así. Pero insisto que lo primero que hay que hacer es agotar las vías de propuesta, de propuestas alternativas, y de hacer realidad lo que para muchos ha sido imposible en otros deportes, pero que entendemos que no solamente es factible, sino que es jurídicamente sostenible.
2: En cuanto a las vías de negociación y a estas vías de propuestas que mencionas, ¿debe ser la Federación Vasca de Fútbol quien proponga y quien negocie con la Federación Española de Fútbol, o estamos hablando ya de que el propio PNV o Euskal Herria Bildu sean quienes negocien con el propio gobierno?
3: Efectivamente, tienen que ser las federaciones, porque estamos hablando de un derecho de los deportistas que están asociados a través de las federaciones. Y ese artículo y la normativa habla de que las federaciones representan a los distintos deportes y a las distintas modalidades. Con lo cual, lo primero que tiene que haber es una toma de voluntad por parte de la federación. En el caso de la Federación de Fútbol ya existe, porque hay un acuerdo enteramente vigente de apostar por la oficialidad, un acuerdo que se adoptó en Durango hace unos años, que está, como digo, vigente, y la Federación Vasca dio ese paso, ya lo dio. Ahora, en este momento, lo que sería es recuperar y hacer ejecutiva ese acuerdo, y por supuesto que es la federación la que tiene que dar el paso. Pero obviamente, si esto se plantea a través del paso, del expediente, vamos a decir, del paso por la ley española, el artículo 48.2, tienen que ser primero las administraciones vascas y las fuerzas políticas las que estén a favor de esta idea, que son, como tú acabas de decir, claramente mayoritarias en el sentido social y político y del arco parlamentario vasco, incluso de su influencia en Madrid, tendrán que ser las que apoyen esta solicitud de la federación, esa recuperación, pero vamos a decir traslación a ese ámbito del legislativo nuevo que se produce respecto a cuando se adoptó el acuerdo por la Federación Vasca. Tendrán que dar ese apoyo para que se planteen los pasos, los concretos pasos que plantea ese artículo 48.2, y es que, como digo, no vamos a adelantar cuáles son, pero que tendremos ocasión de dar cuenta, como digo, en un próximo trabajo, donde quedará de manifiesto que hay pasos que dar, que hay que implicarse por todas las partes, que esas palabras que hemos escuchado, que son, entendemos que son sinceras y de convicción, luego se hacen realidad a la hora de transitar ese camino, que es difícil, ya sabemos, pero que responde, como en otras circunstancias, en otras competencias, a derechos que tiene, en este caso, la comunidad vasca, en este caso el ámbito deportivo, y a la singularidad que ha sido recogido en la legislación. No estamos hablando de pájaros y flores, sino de algo que está ya en la ley.
0: Claro, si nos fijamos en cómo ha sido la realidad política en todos estos años, los votos de PNV y Bildu han ayudado, ¿no?, a mantenerse a Pedro Sánchez. Haya tenido una oportunidad histórica seguramente el PNV y Bildu de apretarle por el tema de la oficialidad, y una de dos: o no era un tema prioritario del máximo nivel, porque hay muchas otras cosas evidentemente, o es que en este caso el PSOE de ninguna manera va a ceder, ¿no?, esa cuestión de la oficialidad de la Euskal Selección. Lo digo porque si estando así políticamente ni tan siquiera se ha conseguido rascar, no invita al optimismo precisamente esto.
3: Pero no estoy de acuerdo, Raúl, con ese planteamiento, porque se ha conseguido, claro que se ha conseguido. O sea, recordemos que en la investidura de

0: implica a las federaciones españolas de cada deporte, pero tienen que responder a lo que dice el artículo y a los derechos que se consagran en un artículo. Y por lo tanto, como acabas de decir antes, esto puede dar lugar a un proceso de negociación, a un acuerdo o no, pero también puede acabar en un litigio jurisdiccional que se puede dar internamente o externamente si se entiende que la aplicación no es correcta de esa legislación. Por lo cual, los pasos sí se han dado. Lo que hay que hacer ahora es recorrer el camino que la ley nos permite.
1: Vale, pues aclarado. Mira, preguntaba un oyente si los jugadores navarros estarían dentro de la selección vasca o pertenecerían a la Federación Navarra.
0: Bueno, esto ya se está dando en el ámbito de la pelota. O sea, todas estas cosas que especulamos, qué ocurriría, ya se están viviendo ya en la realidad, en un deporte como es la pelota. Entonces, sí hay unos condicionantes, porque la federación de cada deporte es una federación que tiene un ámbito de actuación que la comunidad del País Vasco. Pero también es verdad que los criterios de seleccionabilidad, como conocemos además que pasa en otros territorios no estatales a nivel del fútbol y otros deportes, tienen su propio ámbito de actuación, como ocurre con vamos a poner este ejemplo que no sé si estará muy bien puesto, como ocurre con la filosofía del Atleti. Si la selección de fútbol o la de pelota o la de rugby o la que fuera o la de surf admite a deportistas que tengan una ficha con la Federación Vasca, que tiene en principio ese ámbito de actuación y proceden de otros territorios que se consideran vascos porque tienen una relación administrativa o de antecedentes familiares, etcétera, será la selección la que tenga que realizar sus propias convocatorias. Con lo cual, ese no es el gran problema, por mucho que se pueda decir. Yo no conozco, siempre suelo decir cuando se plantean estos temas en distintos foros, yo no conozco a nadie que esté a favor de la oficialidad de las selecciones vascas que no esté a favor de que sean seleccionables los jugadores vascos de todos los siete territorios que componen Euskal Herria, Euskadi con Z, como le llamo yo. Sean navarros, sean de Iparralde. No conozco a nadie que quiera tener una selección oficial que solamente incluya los tres territorios de la comunidad autónoma. Todos queremos que sea así, pero obviamente hay unas servidumbres legales que hay que cumplir para que los deportistas que quieren formar parte de la selección vasca, que son de otros territorios, navarros o de Iparralde, pues puedan ser seleccionables. Entonces, esos son pasos a dar, a legislar, a reglamentar, como está ocurriendo en la pelota, a dar los distintos pasos. Y volviendo al fútbol, cuando la selección vasca de fútbol juega, aunque no sea oficialmente, ya sabemos todos que está siempre lleno de jugadores navarros, porque tiene que tener la voluntad. Incluso jugadores de Iparralde que también han jugado en la Euskal Selección. Con lo cual, lo fundamental es la voluntad. Si esos jugadores quieren formar parte de la selección vasca, esos jugadores de Navarros o de Iparralde, lo van a hacer con toda seguridad.
1: Claro, ¿no? Más oyentes, hay un debate aquí entre los oyentes, está muy vivo, dice, claro, si se consigue la oficialidad, casos como Nico y Arzábal o Simón podrían jugar con la Euskal Selección o no. Ya tendrían que elegir, uh-huh, obviamente.
0: Claro, correcto. ¿Qué ha pasado con Laporte? O sea, Laporte, más allá de criterios deportivos, bueno, el propio Jackie Williams, y lo que hubiera pasado con su hermano, si tiene la posibilidad de acceder a dos selecciones o incluso a tres, por cuestión de nacionalidad, de padre-madre, por cuestión de empadronamiento, y tienen dos o tres opciones, optan por una y por otra. Entonces, ya ha pasado en pelota. Ha habido deportistas, ha habido pelotaris, que jugaron con España siendo vascos, con un buen nivel, que por cierto, con un respeto total, porque quien estuvo en Guernica, en la Liga de Naciones, clasificatoria para el Mundial, pudo comprobar el excelente recibimiento y respeto que se tuvo a todos los jugadores. O sea, ahuyentemos esos fantasmas, y los deportistas que van a estar en octubre en el Mundial de Pelota de Argentina, va a haber jugadores vascos que van a defender la camiseta de la selección española y va a haber otros jugadores vascos que van a defender la Euskal Selección. Y esto ocurre en muchas selecciones, en muchos deportes, donde se tiene opción de acudir a dos, incluso más selecciones, y la opción la hace el deportista siempre y cuando, obviamente, reúna méritos deportivos para ser seleccionado por esos distintos combinados.
1: Por desgracia, el fútbol lo enfanga mucho más que otros deportes, casi todo, pero es cierto que habría que respetar absolutamente el que quiera jugar con España o el que quiera jugar con la Euskal Selección. Pero por desgracia, no estamos en ese escenario que ya nos gustaría. Qué bonito sería ver a la Euskal Selección en 2030 en San Mamés, ¿eh? Ahí no habría dudas de si acoger el Mundial o no en Euskadi. Sería precioso.
0: Igual nos va a pillar un poco pronto.
1: No, ya va a ser, ya no creo. No creo que lleguemos. No creo que lleguemos ya para 2030.
0: Se están en plenas ya clasificatorias, pero yo creo que la idea está ahí. O sea, lo que nosotros queremos, como digo nosotros, me refiero a una mayoría, obviamente con respeto a otro porcentaje de la población, que también

0: dice las encuestas que no quiere que se rompa la selección española, porque lo ven así, es totalmente entendible y respetable. Pero esto, insisto, ha pasado, pues siempre acudimos al presidente del Reino Unido, que es muy curioso que siempre se nos dice, no, son casos distintos, porque hay cláusulas de la creación de las... Bueno, hay de todo, hay un modelo que es el galés, al cual yo me suelo acoger, donde sin tener esa cláusula del abuelo, que se les suele llamar, de ser fundadores, porque no lo fueron, pues han tenido la ocasión, incluso sin tener una liga propia, de tener una selección, porque tener una federación propia, que fue admitida en FIFA y UEFA. Con lo cual, los trajes, como digo yo, son muchos, y lo que hay que hacer es adaptarse cada uno al traje que mejor le venga, ¿no? Y hay precedentes, y lo que, ya adelantando un poco también, lo que puede ser motivos de una posible judicialización, tiene que ver con la no discriminación. O sea, no es entendible que en los territorios estatales puedan tener esos derechos, incluso posteriores a los británicos, por ejemplo, en los casos que están poniendo Islas Feroe, Groenlandia, etcétera, y otros territorios autonómicos que cumplen los requisitos, no puedan acceder. Y adelanto también, porque eso también será objeto de tratamiento, que no solamente está la vía interna de la legislación española, también hay otras vías a nivel europeo de derecho de la competencia, de derecho de defensa de los intereses de los deportistas a su carrera, de excepcionalidad recién incluida en la legislación, en la reglamentación de FIFA y UEFA, donde está, y solamente voy a citar un caso que ha sido objeto hace poco de noticia, la selección femenina de Afganistán ha sido reconocida por la FIFA en contra del criterio del país y de la federación estatal. Y lo ha hecho excepcionalmente por un criterio propio, la propia FIFA. Ha abierto esa vía. Es otra posibilidad que hay. O sea, no es una solo, no solamente es la vía interna, hay otras vías exteriores relacionadas con la legislación comunitaria y de la propia FIFA y UEFA que pueden ser invocadas. A estos efectos es una lucha larga. Ya sabemos que no es un tema que se pueda resolver en poco tiempo, pero desde luego antes se resolverá si se pone en marcha todas las posibilidades que hay, todos los mecanismos que haya, se tienen que poner en marcha desde ya.
1: Bueno, pues seguro que tenemos más tiempo de ir hablando de todo esto. David Salinas Armendáriz, gracias por estas aclaraciones, como siempre. Es que ricasco y buen verano, ¿eh?
2: Agur.
0: Lo mismo, Raúl, un saludo.
1: Un saludo. Agur. Bueno, dejamos ahí a nuestro abogado de cabecera, que yo creo que nos ha puesto... Bueno, pues bastantes argumentos encima de la mesa para saber que hay base, ¿no?, para apoyar esa oficialidad. Y nos vamos con los oyentes que están opinando y mucho en nuestro WhatsApp, en el 688-89-3635.
2: Sobre todo en el ámbito deportivo. Nos dice un oyente que, teniendo en cuenta los jugadores vascos que juegan en La Roja, Euskadi estaría al nivel de Croacia, por ejemplo. Y sobre las agresiones que comentábamos al principio de la entrevista con David Salinas Armendáriz, nos dice que esas pocas agresiones a los aficionados de la Española les hace a los políticos ladrar más contra los que nos sentimos solamente vascos. Y más allá de eso, es que la realidad es que esas agresiones hacen flaco favor,
1: claro,
2: a la oficialidad de la Euskal Selección. Por otro lado, mientras haya selección española, no nos dejarán tener Euskal Selección. También en lo deportivo, Chema nos apunta que habría que ver dónde querrían jugar los jugadores, si con Euskadi o con España, porque entiendo que elegirían dónde jugar y si los jugadores que han jugado con España pueden jugar con Euskadi. Entonces, al final estaría esa polémica de alguna manera, en que está claro que algunos elegirían representar a la selección española y otros decidirían representar a la Euskal Selección.
1: Y habría que respetarlo absolutamente. Otra cosa es que luego se respete, pero habría que hacerlo. También nos preguntaban por aquí si podría darse el caso de que un gobierno de color diferente derogase la ley y se cargase de un plumazo la selección vasca de pelota. Mira, nos lo hemos preguntado a David, pero vamos, sí. Muchos gobiernos se han cargado leyes ya existentes, así que también podría darse ese caso, entiendo yo. Ya se lo preguntaremos a David. ¿Algún mensaje más?
2: Uno último nos añade que tampoco es incompatible, como es su caso, querer la oficialidad de la Euskal Selección y, mientras no se dé, elegir animar a La Roja.
1: Ah, no, también puede ser, claro, si aquí cada uno hace lo que quiere, es evidente. Mensajes en el 688-89-3635. Seguimos hablando de fútbol, pero con otro protagonista en nuestro Oye Cómo Va.
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0: Seguimos con el repaso a los equipos de Segunda Ref. Y hoy nos vamos hasta Portugalete para saludar a Egoitz Bilbao, que la temporada pasada conseguía el ascenso con el Portu a esta categoría. Egoitz, ¿cómo estás? Arratsaldeon.
1: Aupa, Arratsaldeon.
2: Arratsaldeon, Egoitz, ¿qué tal?
0: Bueno, ¿cómo va esa pretemporada? No son muchos días, pero ya mirando a ese debut, ¿no? En Segunda Ref.
1: Sí, bueno, pues de momento la verdad que muy bien. Llevamos 5 sesiones de entrenamiento y la verdad que los chicos están respondiendo bien, así que bueno, de momento muy contentos.
2: Está claro, Egoitz, lo mencionaba Raúl en la presentación, la temporada pasada ascendisteis, pero no de cualquier manera. Fuisteis el líder con mayor renta respecto a sus perseguidores más directos de las 5 primeras categorías del fútbol nacional. Imagino que este año la historia será completamente diferente, pero que eso también os sirve para encarar esta nueva temporada con confianza en lo que hacéis y en vuestra idea.
1: Sí, pues como tú bien dices, al final del año pasado hicimos una grandísima temporada, pero bueno, pues sí que es verdad que este año con el salto de categoría, pues el nivel de la propia categoría también va a ser más alto, con lo cual la exigencia hacia nosotros también lo va a ser. Pero bueno, sí, nosotros lo afrontamos con la mayor de las ilusiones y bueno, con la intención de ser capaces de dar continuidad a lo que ya hicimos la temporada pasada.
0: Hay que cambiar el chip, ¿no? De ser uno de los gallitos de tercera ref a situarse en esta segunda ref. La mentalidad es muy importante.
1: Sí, al final, pues bueno, nosotros sabemos que para nosotros es una categoría nueva y evidentemente pues toda novedad necesita de un periodo de adaptación, pero bueno, estamos muy contentos con la plantilla que hemos hecho y ahora lo que tenemos que hacer es pues ser capaces de sacar nuestra mejor versión y luego ver pues qué nivel somos capaces de dar en la categoría.
2: Sobre la plantilla, habéis anunciado y habéis dado continuidad a ciertos jugadores que ascendieron junto a ti la pasada temporada, incluso incorporaciones de jugadores jóvenes procedentes de tercera o de segunda federación y también jugadores con experiencia en la propia segunda federación. ¿Está ahora mismo cerrada la plantilla del Portu?
1: Bueno, pues prácticamente sí, pero bueno, sí que es verdad que todavía tenemos espacio para poder incorporar otro jugador, entonces pues bueno, pues estaremos atentos a lo que pueda surgir en el mercado y siempre que sea algo que pueda aportarnos pues cosas positivas o necesarias para la plantilla, pues estaremos atentos a ello.
0: ¿En qué puesto tendrías hueco ahí para ese jugador?
1: Bueno, pues en principio sería una posición en la parte de atrás.
2: Y en cuanto a vuestra pretemporada, Egoitz, debutáis ante el Sestao River, jugaréis en total 7 partidos amistosos, además del mencionado Sestao River, jugaréis ante el Rayo Cantabria, filial del Racing, Derio, Baracaldo, Leioa, Guernica y cerraréis con la Gimnástica de Torrelavega. Son rivales de tercera, segunda, primera federación. ¿Cuáles son las ideas que tratáis de planificar y de llevar a cabo en esta pretemporada?
1: Bueno, pues sobre todo lo que hemos intentado es encontrar partidos de diferentes categorías en las cuales nosotros pensábamos que iban a ser contextos diferentes y que fueran exigentes para nosotros, de cara a que nosotros pues también podamos trabajar nuestras ideas y nuestro modelo de juego.
0: Los resultados se dice que es lo de menos en esta pretemporada, porque se trata de ir cogiendo la forma, de probar cosas, pero está claro también que los resultados van dando confianza, ¿no?, al grupo, o no le das mucho valor a eso.
1: Sí, bueno, evidentemente pues el resultado siempre es algo importante y hay que darle el valor que tiene. Al final, al no ser competición de liga y no tener una puntuación, pues sí que es verdad que en pretemporada hay cosas que son más importantes que el propio resultado, pero sí que es verdad que al final pues también la mentalidad que tiene que coger el equipo en cada partido y demás pues tiene que ser la de querer ganar cada día.
2: Hablábamos, Egoitz, de ese cambio de chip que tenéis que hacer tras el ascenso a Segunda Federación. ¿Va a ser un cambio de chip mental o también en lo deportivo, en lo futbolístico, vuestra idea de juego va a verse afectada o modificada por el ascenso a Segunda Federación?
1: Bueno, pues en principio ya te digo que todo dependerá en función del nivel que seamos capaces de dar nosotros y el nivel que tengan los rivales. Nuestra intención es darle continuidad a lo que ya veníamos haciendo el año pasado, el ser un equipo con una identidad muy marcada, el ser un equipo que intente ser protagonista, que sea un equipo valiente. Ahora, pues bueno, todo dependerá de lo que luego seamos capaces de plasmar en el campo.
0: Claro, tú llegas a esta segunda red, ves un poco los rivales, lo que hay, y no sé, qué. No sé si, no voy a decir miedo, pero claro, te pones a mirar y dices, joder, hemos dado ese pasito que es donde queríamos estar. pero me imagino que todo con mucha cautela. No sé qué nivel le das a esta segunda ref.
1: Bueno, pues sí, miedo ninguno, evidentemente. Al final sí que creo que con el hecho del cambio de grupo también, pues creo que ha afectado. Creo que ahora mismo el grupo pues tiene más nivel del que podía tener la temporada pasada. Pero bueno, también creo que nosotros hemos hecho una grandísima plantilla, estamos muy contentos con los jugadores que hemos incorporado y bueno, pues evidentemente la competencia va a ser grande y tendremos que dar nuestros máximos.
2: Sobre el cambio de grupo, hablábamos en el día de ayer con el míster de la Morevieta, con John Castrillo, y nos hablaba un poco de incertidumbre, porque al fin y al cabo es cierto que tanto a los rivales navarros como a los de La Rioja son más conocidos en el fútbol vizcaíno. Ahora, al enfrentaros a más rivales gallegos o incluso asturianos, ¿tú también sientes esa incertidumbre de no saber quizás el nivel real de contra lo que os vais a enfrentar?
1: Bueno, al final de esta categoría yo creo que la incertidumbre se genera prácticamente siempre porque todos los equipos tienen muchísimos cambios de jugadores. Entonces, al final, hasta que no echen a rodar las jornadas y no se vea de verdad, pues bueno, siempre existe esa incertidumbre. Sí que es verdad que yo creo que bueno, pues que los equipos gallegos, cántabros y asturianos, pues creo que van a ser rivales de una entidad importante.
2: Por cierto, hablábamos de los rivales a los que os vais a enfrentar durante esta temporada, pero un día que está marcado en rojo para la afición jarrillera es sin duda ese derbi ante el Sestao River, que se espera un ambientazo en la Florida, no solamente ese día, se esperará durante toda la temporada tras el éxito cosechado la pasada campaña. Al final es un derbi que se lleva sin vivir tiempo. Y ya se escuchaban, de hecho, cánticos la temporada pasada en la Florida. No sé si tenéis ganas desde dentro de ese partido.
1: Bueno, pues nosotros desde dentro no pensamos absolutamente en ese partido. Creo que además es en diciembre, con lo cual fíjate todo el tiempo que queda. Y nosotros ahora mismo tenemos que estar centrados en el día a día, en hacer un buen trabajo en pretemporada, en prepararnos de la mejor forma posible, pues bueno, para ese primer partido de liga. Y a partir de ahí, pues ir dando pasitos semana a semana. Evidentemente, pues cuando llegue, lo disfrutaremos. Y bueno, pero ahora mismo el foco lo tenemos en el día a día.
0: Ya puestos a pedir derbi contra el Baracaldo en primera red, ¿no? Ya si es por eso, puestos a pedir, pero claro, estamos como a hablar de esas cosas, ¿eh?
1: Ojalá, primero nosotros lo que tenemos que hacer es asentar al Portugalete en esta segunda red, salvar la categoría y a partir de ahí pues intentar hacerlo lo mejor posible.
2: ¿El objetivo a día de hoy es ese, Goit, salvar la categoría y asentaros?
1: Sí, evidentemente ese tiene que ser el objetivo prioritario, el asentarnos en la categoría. Sí que es verdad que, como te he dicho antes, creo que tenemos un equipo joven, creo que tenemos un equipo con muchísima ambición y además confiamos muchísimo en la gente que hemos incorporado, pero bueno, tenemos que tener los pies en el suelo, nosotros tenemos que ir trabajando en el día a día, ir consiguiendo los objetivos poco a poco y a partir de ahí, pues bueno, lo que hemos dicho antes, el nivel que se acaba de dar el equipo es lo que acabará marcando pues a medio o largo plazo cuál tiene que ser nuestro objetivo.
0: Y es un tópico, pero esa salvación pasa por la Florida, ¿no? Los puntos que da la afición y el hacerse fuerte en casa.
1: Bueno, pues sí, al final, pero bueno, hay que ganar en casa y hay que ganar fuera. Al final lo que hay que conseguir es los puntos. Entonces, pues bueno, sí que es cierto que al final en casa, pues bueno, pues tenemos que hacernos fuertes, pero creo que tenemos que ser un equipo que fuera de casa también pues salga a ganar desde el minuto uno.
2: Estamos ante un proyecto, el del Portu, en clara línea ascendente porque lleva el club años persiguiendo ese ascenso a Tercera Federación. Finalmente contigo en el banquillo se logró la temporada pasada. Hablas del objetivo de asentarse y es que es como te digo, quizás en esta categoría, en Segunda Federación, incluyendo Tercera y demás, uno de los proyectos vizcaínos con más clara línea hacia arriba, Goich.
1: Bueno, nosotros lo que sabemos es que venimos de una temporada muy, muy buena para nosotros y al final ahora pues lo que tenemos que hacer es asentarnos en esta nueva categoría y seguir haciendo las cosas bien.
0: Oye, a nivel personal me imagino que también es una gozada, ¿no? El verte ahí con el equipo en segunda ref, uno siempre tiene su ego y el verse ahí, bueno, pues a todo el mundo le gusta.
1: Sí, bueno, al final nosotros el año pasado nos contrataron para intentar conseguir el objetivo del ascenso, lo conseguimos y bueno, pues a día de hoy estamos muy ilusionados con estar en este proyecto, con darle continuidad a lo que veníamos haciendo la temporada pasada y con muchísima ilusión de hacer las cosas bien esta temporada también.
0: Como sigas así te van a salir muchas novias llamando, de muchos equipos.
1: Bueno, lo que tenemos que seguir haciendo es las cosas bien.
0: Vale. Pues nada, a esperar el inicio de liga en esa segunda red con el Porto, recién ascendido, pero que promete dar guerra. Te deseamos toda la suerte del mundo para la pretemporada. Primero, que no haya lesiones, que eso es muy importante siempre en estas semanas de trabajo. Y luego, pues iremos hablando.
1: Eso a lo largo es lo más importante.
0: Y tanto, que no haya lesiones, porque sabemos lo que supone para los clubes. Y que vaya todo bien. Gracias, mister.
2: Agur, Egoitz.
0: Agur. Dejamos ahí al mister del Porto, Egoitz Bilbao. Hacemos una pausa y vamos con más protagonistas en nuestro Oye Cómo Va.
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0: A conectar con nuestro siguiente invitado. Vamos a seguir intentándolo porque tenemos doble cita, ¿eh?, en Aguas Vizcaínas este fin de semana, el sábado a las 6 en Santurce, en La Ría. Ayer hablábamos con su preparador y hoy queremos saludar al preparador de la Lequicharra de Isuncha, que son los anfitriones de la regata del domingo. Mientras tanto, podemos contar otras cuestiones en el mundo del fútbol con una noticia en Brasil que nos ha llamado mucho la atención, ¿eh, Markel?
1: Exacto, porque ha sido el Superior Tribunal de Justicia Deportiva de Brasil quien ha inhabilitado este martes al defensa del Inter de Porto Alegre, Víctor Gabriel, hasta que el delantero del Cruzeiro, Gabriel Peck, vuelva a los entrenamientos. Todo esto como una sanción por la dura entrada que le propinó el central al delantero durante un partido. Es cierto que Gabriel Peck, el delantero de Cruzeiro, quien sufrió la entrada, se retiró del campo inicialmente solamente con un corte en la pierna, pero tras ello los pertinentes exámenes médicos confirmaron una fractura en la tibia izquierda, por la cual ha tenido que ser intervenido quirúrgicamente este pasado sábado. Ante estos hechos, los miembros del tribunal consideraron que la sanción habitual por jugada violenta, que en Brasil es similar a lo que vemos día a día en la Liga Española, es una sanción de entre 1 y 6 partidos de suspensión, resultaba insuficiente tenido en cuenta la magnitud de la lesión que ha sufrido el delantero del Cruzeiro, Gabriel Peck. Entonces, al quedar el atacante imposibilitado de competir a causa de esta lesión, los jueces que han optado por aplicar la medida extendida que mantiene inhabilitado al infractor, es decir, mantiene inhabilitado al defensa del Inter de Porto Alegre, Víctor Gabriel, hasta que Gabriel Peck, el delantero de Cruzeiro, reciba el alta para entrenarse. Eso sí, con un límite máximo de 180 días. Entonces, tras la decisión judicial, Víctor Gabriel, defensa de Inter Porto Alegre, solo quedará habilitado para volver a disputar partidos una vez que el cuerpo médico confirme que Gabriel Peck se ha reincorporado a las prácticas habituales de su equipo, que se estima que será entre 3 o 4 meses. Es una decisión que se ha llevado a cabo por el Tribunal de Justicia Deportiva de Brasil. Es novedosa, pero está claro que quizás que cuando se vaya a hacer daño a los futbolistas es la manera de protegerles y también de que el infractor de la falta, y en este caso de la lesión, esté inhabilitado el mismo tiempo que el que ha sufrido la lesión no pueda disputar ningún minuto en el terreno de juego.
0: Lo que pasa es que, claro, si es una entrada muy peligrosa y muy alocada, yo comparto. Pero si es una acción de fútbol en la que tú vas al balón y tienes la mala fortuna de causar una lesión grave, que también se han dado casos, pues no sé hasta qué punto, ¿no? Me parece justo. Yo he visto la imagen, tú también has visto la imagen de la acción, y pues me quedan dudas, ¿no? Porque parece que va el balón, luego igual si levanta un pelín los tacos. Y evidentemente la lesión es muy grave. Pero bueno, se va a dar mucho que hablar esto.
1: Claro, además es que aquí nos metemos en el mismo fregado de siempre. Que es difícil valorar en qué momento hay intención de hacer daño, no hay intención, quién lo valora. Al final es algo muy complicado y que en el momento en el que hablamos de fútbol, una sanción de un partido y una sanción de 180 días es que son muy, muy diferentes. A mí, por ejemplo, en la Liga Española se me viene a la cabeza en el momento que escucho esto la entrada que le realizó Kylian Mbappé a Antonio Blanco, por ejemplo, en Mendizorroza, por la cual el delantero francés solamente recibió un partido de expulsión, una entrada desproporcionada que llega tarde, va a hacer daño, pero claro, en estos casos debe estar Mbappé, en ese caso, sancionado hasta que Antonio Blanco se recupere. Está claro que si siendo Kylian Mbappé la figura, no iba a pasar esto, pero no, si en vez de Kylian Mbappé es el jugador del Elche, pues quizás sí que pase. Así que esta es la medida que ha implantado el Tribunal de Justicia Deportiva de Brasil.
0: Cuéntanos, ¿qué pasa con el jugador número 20 del Teruel?
1: Es de alguna manera, el jugador número 20 del Teruel. Vamos a ir por partes. En el día de ayer, el Teruel, que mediante sus redes sociales publicaba que el jugador número 20 lo fichaban los aficionados. Y entonces, en ese momento, mediante un crowdfunding, el club aragonés lo que hacía era permitir a los aficionados que donasen dinero para poder realizar la operación del fichaje número 20. Es una iniciativa también novedosa, pero lo que deja entrever es que el Teruel no pasa por el mejor momento económico, además teniendo en cuenta que compite en la Primera Federación, una competición que de hecho lo hemos venido analizando con el míster de la Arenas, con John Erice, que prácticamente todos los clubes terminan dando pérdidas. La realidad es esa, que los aficionados del Teruel pueden donar el dinero que ellos mismos quieran al propio club, y el club, con el dinero que recaude, realizará el fichaje de ese jugador número 20.
0: Claro, hay que ver si sacan 100 euros a ver qué van a fichar, pero bueno, esa es otra historia. Venga, nos escucha ya Markel Acarregui, el preparador de la Lequicharra. Markel, ¿cómo estás? Arratsaldeon.
2: Arratsaldeon.
0: Bueno, entiendo que semana especial, ¿no?, para vosotros, por aquello de bogar en casa el domingo.
2: Sí, a ver, siempre suele ser, ¿no?, ilusionante remar en casa.
0: ¿Hacéis de anfitriones y eso implica cambiar algo durante la semana o no? ¿Como una otra cualquiera?
2: No, porque, a ver, hay que tener claro que... No, a ver, si quieren los jueces y hacemos bien, que las regatas de casa valgan el doble, pero en principio me parece que valen lo mismo, así es, sí, que no.
0: Creo que sí. Bueno, tú que eres de la casa, ahí se nota, ¿no?, lo especial que es. Tú lo has mamado desde dentro y la presión, entre comillas, presión bien entendida, que mete la gente del pueblo.
2: Sí, bueno, a ver, la gente del pueblo esta semana por lo menos anda bastante contenta con la regata del domingo.
0: Claro.
2: Y bueno, ya, se nota.
0: No me extraña. Es una semana rara porque tenéis ría el sábado y mar el domingo. Hombre, vosotros conocéis de sobra vuestro campo de regateo. Igual os toca trabajar más en la ría esta semana.
2: Sí, bueno, hoy justamente vamos a ir a dar una vuelta ahí a la Iberia. Pero bueno, a la Iberia también solemos ir en invierno, solemos ir todo el fin de semana dos veces y entre semana igual quizás alguna vez también. Entonces, bueno, de esa parte también conocemos bastante bien ese sitio.
0: Sí. Oye, el equipo de gala, por decirlo de alguna manera, ¿te lo vas a guardar para el domingo por ser en casa o no?
2: Bueno, eso ya se verá. Son secretos de sumario.
0: De Estado, ¿no? Secretos de Estado.
2: Sí, claro.
0: Vale. Me puedo hacer una idea, pero vale. Venís de sumar, como decías, 10 puntos con la tercera plaza de Getxo. Eso os ha dado un respiro de la leche, ¿no?
2: Sí, a ver, al final yo creo que... No sé si estuvimos hablando al principio de temporada y bueno, sí, es lo que se ve, ¿no? Al final hay mucha igualdad y cuando hay mucha igualdad y esos pequeños cambios de viento, esos pequeños cambios de marea que se dan normalmente los domingos, pues bueno, siempre en esta fase nos ha tocado a favor. Ha habido regatas que nos ha tocado en contra, pero bueno, pues contentos de esa parte.
0: Después de 9 regatas, sois octavos en la tabla con 42 puntos, estáis en esa segunda tanda. Yo no sé si es lo que esperabas a principio de temporada, estáis mejor, peor de lo que creías.
2: No, creo que estamos más o menos, a ver, si me hubieses llamado y hubiésemos estado novenos o décimos, te hubiese dicho lo mismo, ¿eh? O sea, al final, al ser todo tan igualado, o sea, al final estar octavo es donde yo creo que, a ver, estar entre el octavo, el noveno, el décimo, incluso el séptimo, o el onceavo o el doceavo, es algo que te podías esperar antes de empezar la temporada. Estamos octavos, como si no hubiese cambiado la marea o el viento, el domingo hubiésemos estado novenos y la respuesta sería la misma. Estamos bien, donde esperábamos estar.
0: 16 puntos de distancia con respecto al descenso, parece un buen colchón para no preocuparse por eso, ¿no?
2: Sí, a ver, es un buen colchón, pero para romper una lanza a favor de Ares, tengo que decir que Ares, por lo menos, Chapela ya sí que le veo que, a ver, las últimas regatas, ¿eh? Igual sí que se ha quedado más descolgado, pero Ares, por ejemplo, las últimas regatas que ha hecho con nosotros, siempre ha estado muy pegado a nosotros y ha perdido por pocos segundos y ha ido perdiendo puntos por... Aparte de que no, creo que no ha tenido la mejor suerte con las calles, pues por detalles.
0: Defender la segunda tanda parece que puede ser un poco vuestro objetivo ahora mismo.
2: Sí, en estos momentos sí. A ver, tampoco nos vamos a cegar en eso, pero bueno, vamos a intentar defender la segunda tanda y bueno, pues intentar abrir hueco a San Juan, intentar abrir hueco a Santurtzi y si podemos acercarnos poco a poco a Ondarroa, pues mejor.
0: Oye, más allá de los números, no sé, ¿estás contento con cómo sientes la trainera, las sensaciones desde dentro?
2: Sí, a ver, yo con la temporada que estamos haciendo estoy muy contento, o sea, estoy muy contento. Es verdad que durante la temporada y en verano, yo creo que le pasa a todas las primeras, pues hay momentos en los que va un poco más fino, otras semanas que va un poquito más agarrado el bote, trabajando lo mismo, intentando hacer lo mismo. Bueno, eso es lo natural en el remo, creo yo, pero bueno, sí, en términos generales estoy muy a gusto.
0: ¿Esta semana en qué estás haciendo más hincapié?
2: Bueno, esta semana todavía por lo menos solo hemos hecho el entrenamiento de ayer. Normalmente el entrenamiento de los martes suele ser en el gimnasio. Entonces, bueno, empezamos hoy para preparar el fin de semana.
0: Pues, ¿en qué vas a hacer más hincapié esta semana? Te cambio la pregunta.
2: Esta semana, bueno, hay que trabajar. O sea, nosotros tenemos claro que lo que hay que trabajar es la remada. En la ría, es verdad que la ría siempre te da otro, pues, otro aire, otro... pero tienes que obligar al cuerpo a acabar más. Normalmente en la mar la tendencia siempre suele ser acabar más la remada, en la ría normalmente intentas ir con más intensidad, más paladas, pues tenemos que trabajar, por lo menos en la ría, intentar terminar bien la palada.
0: Oye, no quiero que se me olvide preguntarte por lo del sábado en Donosti, porque hubo polémica, se canceló la prueba femenina, hubo problemas con una boya que no se pudo arreglar, algo que denunció Bermeo que fue descalificada... Se hizo el sorteo de calles para luego hacer contrarreloj. Las chicas se negaron a remar. En el caso de los chicos no hubo ningún plantón, ¿no?
2: No, a ver, a mí sí. A ver, yo estuve hablando, por ejemplo, antes de ya... Porque esto se veía venir. Al final lo que iba a pasar... Nosotros además tuvimos que ir a la mañana, las traineras y los carros. Tuvimos que estar ahí desde las 11 de la mañana. Yo siempre le decía al delegado, o sea, si hay que hacer contrarreloj, que no se sorteen las calles. Es lo único que le pedía. Porque al final, una vez se sortean las calles, todo va peor. Porque al final a mí me ha tocado la tercera, a ti te ha tocado la primera, y es motivo de discusión. Al final, pues parece ser que decidieron, o el comité técnico decidió que ellos iban a ser los que iban a decidir todo, pues lo decidieron ellos, y por suerte o por desgracia, pues no pasó nada.
0: Ayer me decía el preparador de Santurchi que a él le gustó participar, ¿no?, en un día de esos que pasan a la historia.
2: Sí. A ver, yo creo que en mi vida he visto, o sea, sí hay una regata famosa de la Concha que dicen, pero no, yo creo que esta vez había peor mar. O sea, la ola quizás no era tan grande, pero con el viento que había y todo eso, yo creo que las condiciones eran muy adversas. La regata visualmente es muy espectacular, quizás como tú has dicho, como dijo el entrenador de Santurce, histórica, pero yo creo que para lo que es el espectáculo visual sí, pero para lo que es el espectáculo competitivo creo que tampoco fue un día nada remarcable, porque el primero al segundo le sacó casi medio minuto y el primero al último le sacó casi 3 minutos.
0: Ya, en ese sentido está claro. Oye, ¿has mirado ya las condiciones para el sábado y el domingo? ¿Marea, viento, sí, olas, todo eso? ¿Cómo está?
2: Bueno, a ver, el sábado creo que es a las 7, es la marea alta, 7 y 10, por lo que parece ser que... Eso, en la primera tanda va a estar acabando de subir la marea. La segunda tanda seguramente será en marea alta o empezará a bajar. Y la tercera, pues ya estará, yo creo que la corriente estará ya tirando para abajo. Eso es lo que se ve para el sábado. Normalmente, como siempre, los sábados a la tarde da la tendencia del viento que va a bajar un poco. Y luego el domingo, pues el domingo la marea baja es a la 1. Y hay un poquito de ola, 0,8, algo así, y viento del noroeste.
0: Bueno, ahí estáis en casa y os lo conocéis de sobra, con los ojos cerrados casi. Podéis hacerlo.
2: Sí, no sé si con los ojos cerrados, pero bueno, intentaremos hacer lo mejor posible.
0: Marc Lacarregui, gracias por acompañarnos en nuestro Oye Cómo Va. Que vaya bien la doble cita del fin de semana. Un saludo.
2: Es que ricasco.
0: Agur.
2: Agur.

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0: Hoy se ha presentado el torneo Aztena Gusia de pelota, que vamos a vivir los días 25, 26 y 28 en el frontón Vizcaya, como siempre que llega Marijaya. En la Serie A tenemos por parte de Aspe Pelota, Altuna y Rezusta, y a Elordi Zabaleta. Elordi, el vizcaíno que va a estar ahí con Zabaleta. Por parte de Baico, Artola, Mariz Currena, segundo, y Lasso, que está en un gran estado de forma, hace binomio con Iztueta. El primer partido del día 25, Altuna tercero y Rezusta frente a Elordi y Zabaleta. El día 26, la segunda semifinal, Artola y Mariz Currena frente a Lasso y Iztueta. Y la gran final queda para el 28 de agosto a las 6:30 de la tarde. Conoceremos ya al campeón de esta Aste Nagusia. Y tenemos que hablar también de skate.
1: Exacto, lo hicimos ayer con Egoitz, después de que consiguiese ese bronce en Nueva Orleans. Pero ahora no hace falta irse hasta Nueva Orleans, Raúl, porque la élite del skate...
0: No es mal plan tampoco, ¿eh?
1: No, pero también si lo tenemos a tiro de metro... No está tan mal, porque mejor, sí, tendremos mejor. En Guecho, en Arrigúnaga, como cada año, a la élite del skate internacional para disputar el CPH Open 2026 Guecho, que acogerá el próximo sábado, día 8 de agosto, una de las pruebas del prestigioso campeonato internacional de skate CPH Open. De esta manera, el skatepark de la cantera en Arrigúnaga, que volverá a reunir un plantel de skaters de nivel mundial en categoría masculina y femenina. Es que hablamos de que el público podrá disfrutar de hasta más de 40 skaters de Australia, Suecia, Chile, Francia y Japón, entre otros países. Así que el 8 de agosto en Arrigúnaga, en el skatepark de la cantera Guecho, que acogerá ese CPH Open 2026 con más de 40 skaters internacionales y el mejor skate del mundo que volverá a nuestras tierras, que volverá a territorio vizcaíno.

0: Pues hoy nos vamos a ir con los Ronaldos. No son los jugadores que se han juntado, ¿eh?
1: Es un grupo. Me lo imaginaba, ¿eh? Me lo imaginaba.
0: Yo, porque no pilla de tu época, no, igual no sabes ni quiénes
1: soy
0: son.
1: Soy joven, pero no tanto.
0: Vale, vale.
2: Llevas años enredada en mis manos, en mi pelo, en mi cabeza.
1: Yo también la conozco, ¿eh?
0: También, vale, hombre. Vale. Eres muy verbenero tú. Oye, me ha hecho mucha gracia porque los usuarios de la plataforma Change.org han creado 30 peticiones para pedir a la Fundación Princesa de Asturias que retire, revoque o reconsidere el premio Príncipe de Asturias de los Deportes a Leo Messi por su comportamiento en la final del Mundial.
1: Oye, mira, pues...
0: ¿Cómo te quedas?
1: Pues que no creo que salga hacia adelante, pero bueno.
0: Hombre, sería ridículo. No,
1: es claro que Messi también pasó desapercibido, teniendo en cuenta a sus compañeros, ¿eh?
0: Sí, sí. Bueno, pues nos vamos con los Ronaldos. Más deporte mañana a la 1:30 en nuestro Oye Cómo Va. Analizaremos el partido de esta tarde en Laredo frente al Racing. Y cuidado que se viene Gabarra mañana, ¿eh, Markel?
1: Abróchense los cinturones, ¿no?
0: Sí, sí, vamos a analizar este arranque de... Bueno, más que arranque, ya 4 semanas de pretemporada. Empiezan a haber algunas cositas, a ver si hoy vemos algo más. Así que mañana Gabarra, ¿eh? Dentro del Oye Cómo Va, puntuales mañana a 1:30. Les esperamos como siempre. Markel Francia, Berarte, Eskerrik Asko.
1: Agur, Raúl.

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1: Muy buenas amigas y amigos. Aquí estamos una semana más en La Traviata con el número de programa 129. Y hoy para hablar de una de las óperas más antiguas del repertorio, aunque no está entre las más representadas. Me estoy refiriendo al Orfeo de Monteverdi. Las óperas de Monteverdi se han catalogado como barrocas tempranas o prebarrocas. Para el momento, la música del norte de Italia transitaba entre el estilo renacentista tardío y el barroco temprano, y los compositores vanguardistas como Monteverdi combinaban las tendencias estilísticas que se utilizaban en los círculos musicales más importantes, como Florencia o Venecia. Puede considerarse como una obra maestra este el Orfeo de Monteverdi, porque consolida la ópera que se desarrollaría mucho más durante el barroco. En el Orfeo ya se encuentran los elementos que pertenecerán a la ópera de los siglos futuros: la separación entre recitativo y aria, la forma estrófica y los ritornelos, la inserción de danzas, la intervención del coro, la introducción puramente orquestal, por ejemplo. En definitiva, se puede considerar al Orfeo como la primera gran ópera de la historia de la lírica y punto de arranque fundamental en el desarrollo posterior del género, y todo ello gracias al genio musical monteverdiano. Se describe generalmente a Monteverdi como un compositor italiano, aunque en aquella época el concepto de Italia, tienen que saber que existía solo como una entidad geográfica. Aunque los habitantes de la península compartían mucho en común en términos de historia, cultura e idioma, en términos políticos, la gente experimentó varias capas de autoridad y jurisdicción, en su mayoría extranjeras. Fíjense, estaban sujetos a los gobernantes locales de sus ciudades-estado, familias poderosas como los Gonzaga y los Medici. Por encima de ellos estaban las potencias imperiales, en el siglo XVI principalmente España, y también la autoridad de los Habsburgo de Viena, y en su papel de emperadores del Sacro Imperio, guardianes de la fe católica. Cuando nació en Cremona Claudio Giovanni Antonio Monteverdi, existe un consenso entre los historiadores de la música de que el periodo que se extiende desde mediados del siglo XV hasta alrededor de 1625 debe identificarse como el periodo de la música del Renacimiento. La literatura musical también ha definido el periodo siguiente, que abarca aproximadamente de 1580 a 1750, como la era de la música barroca. Es en esta superposición del periodo final del Renacimiento y el comienzo del barroco que florece gran parte de la creatividad de la obra de Monteverdi. Por tanto, se puede decir que destaca como una figura de transición entre el Renacimiento y el barroco. En la era del Renacimiento, la música se había desarrollado como una disciplina, digamos, formal. En la época barroca se convirtió en una forma de expresión estética cada vez más utilizada para adornar celebraciones religiosas, sociales y festivas, en las que, de acuerdo con el ideal de Platón, la música estaba subordinada al texto. El canto solista con acompañamiento instrumental, lo que se llamaba monodia, adquirió una mayor importancia hacia finales del siglo XVI y reemplazó a la polifonía como el principal medio de expresión musical dramática. Este era el mundo cambiante en el que Monteverdi estuvo activo. Y a medida que avanzaba la década de 1590, Monteverdi se acercó a la forma que identificaría su debido tiempo como la seconda práctica. Palisca cita uno de sus madrigales, publicado en el cuarto libro, pero escrito antes de 1600, como un ejemplo típico de los poderes de invención en desarrollo del compositor. En este madrigal, Monteverdi vuelve a apartarse de la práctica establecida en el uso de la disonancia mediante unos adornos vocales que Palisca describe como échappé. El uso atrevido de Monteverdi de este adorno es, según Palisca, como el uso de un placer prohibido en aquel momento. En cuanto a las óperas de Monteverdi, bueno, compuso varias obras para el escenario, incluidas 10 obras del género de la ópera entonces emergente. Para 3 de ellas, la música y el libreto existen aún en la actualidad, que son la Fábula de Orfeo, que vamos a escuchar hoy, de 1607, El regreso de Ulises a la patria, de 1640, y La coronación de Popea, de 1643. Se conocen otros 7 proyectos de ópera, de los cuales 4 se contemplaron y se realizaron incluso durante la vida de Monteverdi, mientras que abandonó los otros 3 en algún momento. En algunas de estas óperas perdidas no se conservan la música, pero sí ha sobrevivido al menos el libreto. El género de la ópera, como saben, surgió en los inicios de la carrera de Monteverdi, primero como un entretenimiento cortesano, tratando de revivir el teatro griego. La primera obra conocida en ser considerada como una ópera en el sentido moderno es Dafne, de 1598, de Jacopo Peri. Y su Eurídice, de 1600, es la primera que se conserva. Dado que Monteverdi se desempeñó como compositor de la corte para la familia Gonzaga, probablemente se unió al duque, a este Gonzaga, en Florencia para el estreno del 6 de octubre de 1600 del Eurídice de Jacopo Peri. Si bien las propias impresiones de Monteverdi sobre la obra son desconocidas, el duque sí que se dio cuenta del potencial de esta nueva forma de arte y buscó ganar prestigio mediante el patrocinio de la ópera. Por lo tanto, le encargó a Monteverdi a finales de 1606 su ópera más conocida, La fábula de Orfeo, con libreto de Alessandro Striccio el Joven. El término ópera no se usó ampliamente hasta finales del siglo XVII, por lo que las obras de teatro musical de Monteverdi fueron conocidas por varios nombres, como fábula in musica, fábula musical, o trama in musica, drama musical, o incluso tragedia in musica, tragedia musical. Monteverdi jugó un papel decisivo en el desarrollo y popularización del género para el teatro musical público, y su La fábula de Orfeo es la primera ópera que aún se representa regularmente. En una sala pequeña del Palacio Ducal de Mantua se estrenó gloriosamente El Orfeo, fábula musicada en un prólogo y 5 actos. Era un 24 de febrero de 1607. La pequeña sala condujo a reducir los medios teatrales e instrumentales, pero no desmereció esta obra que narra, aún con el final cambiado, la vida de Orfeo, poeta y semidios, cuyo poder musical, simbolizado en la idílica lírica y la magia de su voz, le confía la gracia de superar y cambiar la voluntad de todo ser viviente a su gusto y ánimo. Retrato clásico destilado por el humanismo italiano de la época. Tras este notorio pase, pase privado, se representó finalmente en el Teatro de la Corte Mantuana ante una mayor audiencia. Pasó posteriormente de Cremona a Turín, Florencia y Milán. Quiero contarles una curiosidad, y es que el Orfeo es uno de los primeros ejemplos de la asignación específica de ciertos instrumentos a ciertas partes musicales. A pesar de que los compositores de la Escuela de Venecia venían ejecutando esta práctica durante casi dos décadas con diferentes niveles de precisión, la instrumentación de Monteverdi en el Orfeo es particularmente explícita. La práctica de la época dejaba ad libitum, es decir, de manera un poco improvisada, la concepción del relleno sonoro entre la melodía principal, que sí estaba escrita, y el bajo, digamos, el bajo de la armonía, que venía cifrada o había que cifrar armónicamente. Pero Monteverdi sí dejó claras indicaciones en muchos de los momentos más significativos de la partitura, destacando sobremanera esa duplicidad de efecto que conseguía la división de los instrumentos en dos esferas opuestas: el mundo de las cuerdas, laúdes y flautas, y el mundo de los instrumentos graves de viento, trompas, cornos, etc. Curiosamente, la partitura del Orfeo tiene una instrumentación realmente rica. Fíjense, dos clavicémbalos, un arpa doble, dos guitarrones, dos cítaras graves, tres violas de gamba, dos órganos de legno, un órgano regale, dos violines a la francese, 10 violas de braccio, dos violas contrabajo, 4 trombones, 2 cornetas, un flautín sopranino, una trompeta aguda o clarino y 3 trompetas o trombe sordine, con sordina. En cuanto al argumento de Orfeo, pues, como les he dicho, narra la trágica historia de amor entre Orfeo y Eurídice, quienes tras celebrar su boda son separados por la muerte de ella al ser mordida por una serpiente. Desesperado, Orfeo desciende al inframundo, hechiza con su música a Caronte y a los gobernantes del

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3: En el segundo acto vemos en escena a Eurídice recogiendo flores, pero una serpiente le muerde y muere. Una mensajera llega para darle la terrible noticia a Orfeo, quien, abrumado por la tristeza, decide bajar al mundo de los muertos para rescatarla. Escuchamos la música más destacada de este segundo acto, el ritornello di Ricordo, ahí caso acervo, con Anne-Sophie Bonnotter como solista en el papel de Eurídice y Kine Consola Ailasi, todo ello a cargo del mismo grupo, los English Baroque Solists, el coro Monteverdi, dirigidos por John Elliott Gardiner.

Y así, con esa música llena de tristeza, en la que Orfeo recibe la noticia, dialoga con el mensajero o la mensajera y, abrumado por la tristeza, decide bajar al inframundo. Y comienza el acto tercero. ¿Qué sucede? Que Orfeo llega a la entrada del Hades y, utilizando su música, su lira, logra dormir a Caronte, el barquero que cuida el paso a la laguna Estigia, para poder cruzar el río infernal y entrar en el reino de los muertos. Escuchamos la música de este tercer acto, Orfeo y Caronte, interpretados por John Tomlinson y Anthony Rolfe Johnson.

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3: Bueno, pues comienza el cuarto acto en el inframundo. Orfeo suplica a Plutón y Proserpina que le devuelvan a Eurídice. Proserpina intercede y convence a Plutón para que la deje ir, eso sí, con la condición de que Orfeo no mire hacia atrás hasta llegar a la Tierra. Escuchamos a Anthony Rolfe Johnson y a John Tomlinson de nuevo en este cuarto acto.

Y el último acto, el quinto, comienza ahora. Orfeo, en el camino de regreso con Eurídice, acaba dudando y mira a Eurídice porque ella se está quejando de que no la mira siquiera, que quizás él no la ama. Él al final se da la vuelta y la mira, con lo cual no cumple lo que había prometido a Plutón. Ella se desvanece en el acto y regresa a las profundidades. Desolado, Orfeo vuelve a la tierra, atormentado por el recuerdo de su amor. El final puede variar. En algunas versiones, su padre Apolo le consuela y le transforma en una estrella. Este final me gusta mucho. Escuchamos la música de Lac

Bueno, y hasta aquí el programa de hoy. Les hemos mostrado un resumen, yo creo que bastante representativo, de lo que es la música de esta ópera, que es un hito en la historia de la música realmente. Les espero la próxima semana con más aventuras líricas. Ahora, amigas y amigos, les dejo con los últimos compases del Orfeo de Monteverdi.